cuando estuvo con nosotros. La libertad religiosa es un derecho fundamental que plasma la manera en que convivimos, porque toca lo más profundo del hombre, su relación con Dios. Esto lo dijo el Papa en su discurso en Filadelfia, Estados Unidos. La raíz evangélica de la libertad religiosa. Jesús mismo nos mostró que la fe solo puede vivirse en libertad. Nunca obligó a nadie a seguirlo. A los apóstoles les dijo, ¿también ustedes quieren marcharse? Era libre la respuesta, ¿quedarse o no quedarse? Y al joven rico Jesús le dijo, si quieres ser perfecto, vende lo que tienes, dalo a los pobres y sígueme. La invitación está allí, pero nunca es imposición. Esto nos enseña que la fe, para que sea auténtica, solo puede brotar de un corazón que se abre en libertad. Un documento muy importante para la Iglesia del Concilio Vaticano II, en Dignitatis Humanae, declara con claridad. Dice así, la persona humana tiene derecho a la libertad religiosa. Esta libertad consiste en que todos deben estar inmunes de coacción, de modo que nadie sea forzado a obrar contra su conciencia ni impedido de obrar según ella. Nuestro San Juan Pablo II, un gran papa, afirmaba en su Jornada Mundial de la Paz el año 1988, él decía que la libertad religiosa es el corazón de los derechos humanos. Si se niega este derecho, se socavan todos los demás. Aquí hay una palabra muy clave y muy decisiva que nos señala Juan Pablo II, que en el corazón de los derechos humanos está la libertad religiosa. Entonces no se trata de relativismo ni de decir que todas las religiones son iguales. Se trata de reconocer que cada persona tiene la dignidad de buscar la verdad y adherirse a ella libremente. Solo así la fe puede ser un acto de amor. Quiero invitarlos a que miremos hoy día el mundo actual, porque junto con el comienzo de esta primavera, vemos que hay, lógicamente, una sombra gris, un invierno que no quiere irse del corazón de la humanidad. Vamos a comenzar mirando Nigeria. Si buscamos en el mapa, la vamos a encontrar en el continente africano. Nigeria, cosa que se ha silenciado prácticamente en casi todos los documentales, noticias, se ha hecho un silencio impresionante. Para que vean ustedes que las noticias siempre son manejadas. Pero sabemos que en los últimos meses, estos últimos meses de ahora, hemos escuchado la masacre de aldeas enteras, quemados y degollados, donde cristianos fueron asesinados y quemados vivos. Estos hermanos dan testimonio de que la fe, cuando es auténtica, puede ser perseguida, pero nunca apagada. Esto ocurre ahora en estos momentos en Nigeria. En Pakistán y en India, leyes injustas que han sido levantadas en estos pueblos limitan la libertad de minorías religiosas. Y por lo tanto, comunidades enteras viven en inseguridad. Y como sabemos bien, en Medio Oriente, lugares donde el cristianismo está desde los comienzos de los apóstoles, hoy se han vaciado por persecuciones
y por migraciones forzadas. El Papa Benedicto XVI advertía: la violencia contra los creyentes es inaceptable. El derecho a la libertad religiosa está enraizado en la dignidad de la persona y es fundamento de las instituciones democráticas. Esto lo planteó el Papa Benedicto en su mensaje en la Jornada Mundial de la Paz el 2011. Son muchas las sombras. Y como no tenemos posiblemente, como dice el refrán, ojos que no ven, corazón que no siente, no es solo Gaza, que sabemos el drama que sufre una parte importante del pueblo palestino, sometido al grupo terrorista Hamas y también sometido por el pueblo de Israel. Porque aquí se confunden las cosas, aquí hay terrorismo y hay un pueblo que ha sufrido, está en medio de estas dos fuerzas, el pueblo de Israel, que se ve también amenazado por este grupo, esta facción terrorista Hamas, que no solamente ataca a Israel, sino que también subyuga al pueblo de Palestina. Así que no podemos poner a todo en el mismo saco. Y eso no es solo el único lugar. Nuestro querido comentarista internacional, Luis Lira, que tiene un espacio en nuestra querida Radio María, nos ha recordado y nos ha señalado que exactamente hoy hay más de 100 conflictos que están ocurriendo hoy en la humanidad. Más de 100. Pero muchos están silenciados, otros levantados porque posiblemente están vinculados a alguna ideología política o social. Creo que junto a esta realidad oscura de muerte, junto a estas sombras, también hay signos de esperanza. En Asís, la tierra de San Francisco, que pronto lo vamos a celebrar el 4 de octubre, en Asís, encuentros religiosos, interreligiosos de oración por la paz, donde se levantan encuentros donde cristianos, judíos, musulmanes, budistas y otras religiones rezan juntos. Así se ha convertido en un espacio de encuentro interreligioso. ¿Y cómo no hacerlo si tenemos a este gran santo que nos hace el llamado a recuperar la paz? En varias diócesis, en la nuestra y en muchos países, hay proyectos de caridad donde comunidades de distintas religiones sirven juntas a los pobres, campamentos, gente de calle, inmigrantes abandonados. Y por cierto que hay esperanza también en muchos jóvenes que más allá de las diferencias se unen para defender la vida, el cuidado de la creación y la paz social. Quiero hacer también un reconocimiento a esta gran fundación, la Iglesia que Sufre, esta fundación pontificia, que la conocemos y que nos ayuda a tener conciencia de esta persecución por la fe. Por lo tanto, nos unimos también a tantos voluntarios, profesionales, médicos, misioneros, que están incluso en campamentos de refugiados, llevando una palabra de aliento y de esperanza. Esto nos muestra que la libertad religiosa no es un asunto secundario. Es la línea que separa la convivencia pacífica del odio destructor. ¿Hay implicancias para nuestra vida cotidiana esto que estoy diciendo? ¿O es solamente describir un hecho que está ocurriendo lejos de nosotros? Ahora bien, alguien puede preguntarse, ¿qué tiene que ver todo esto con mi vida concreta? Y yo me atrevo a decirle que tiene que ver mucho. En la familia, enseñar a los hijos a rezar, pero también a respetar a quien reza distinto.
La intolerancia se combate en la mesa de cada hogar, porque vivimos una sociedad mucho más pluralista que antes. Entonces hemos de enseñar a respetar a quien también reza distinto en la familia. En la sociedad, vivir la fe con coherencia, sin esconderla, ni tampoco imponerla, testimoniando que la fe nos hace mejores ciudadanos. Entonces hemos de vivir con coherencia y ojalá sin esconderlas, tampoco imponerla. Por cierto que en la política y en la cultura, porque si hay una crisis también hoy día entre nosotros, es una crisis cultural y política, hemos de defender que el espacio público ojalá no se cierre a la fe. Así nos lo recordó el Papa Benedicto XVI. Negar a las religiones el derecho de expresión pública genera una sociedad injusta, porque no respeta la naturaleza de la persona. Y en lo personal, revisar si yo mismo no caigo en prejuicios o burlas hacia quienes creen diferente. San Pablo, este gran apóstol, en su carta a los Romanos, nos recuerda con sencillez, si es posible, en cuanto dependa de ustedes, vivan en paz con todos. La libertad religiosa, entonces, no es un concepto abstracto, es una forma concreta de relacionarnos en el día a día. Ver al otro no como amenaza, sino como hermano. Hemos de educar entonces, aquí hay una tarea muy importante, lo señaló con mucha claridad como un pilar fundamental y primero en el discurso de nuestro querido cardenal Fernando Chomalí, colocaba la educación como un pilar primero y fundamental. Hemos de educar en el respeto y el diálogo. ¿Cómo educarnos en este principio? Por cierto que podemos establecer algunos principios. Escuchando más, ¿no es cierto?, y juzgando menos. Buscando lo que nos une antes de lo que nos separa. Conociendo la fe de los demás. No desde prejuicios, sino desde el diálogo sincero. Practicando gestos de encuentro. Invitar, compartir, colaborar en obras de bien común. El Papa Francisco nos insistió, el diálogo interreligioso es condición necesaria para la paz en el mundo. No se trata de diluir la propia fe, sino de vivirla con tanta autenticidad que se convierta en un puente y no en un muro. Educar en la libertad religiosa, por lo tanto, es educar en el respeto, en la empatía, en la fraternidad universal. Queridos hermanos y hermanas, en medio de tantas noticias dolorosas, no podemos, por lo tanto, rendirnos al pesimismo. Allí donde se respeta la libertad religiosa, florece la convivencia, como florece la primavera después del invierno. San Juan Pablo II nos recordaba, un mundo sin libertad religiosa sería un mundo sin verdadera paz. Vamos a pedirle al Señor la gracia de ser hombres y mujeres que vivan la fe con libertad, la defiendan con valentía y la traduzcan en obras concretas de amor y de justicia. Por eso, desde aquí, desde nuestra querida Radio María, en el día en que celebramos al Padre Pío de Pietralcina, les hago un llamado, que oremos con fuerza por la libertad religiosa. Esto tendría que ser un elemento de nuestra oración, en nuestro rosario. No es solo una causa de algunos pueblos lejanos, es un derecho fundamental que asegura la paz de todos. Por eso vuelvo a reiterarle, lo podemos hoy día pedir e incorporar
En nuestra oración de cada día, pedir con fuerza por la libertad religiosa. Se lo vamos a pedir especialmente hoy día a Jesús. Y le decimos, tú Señor, que viniste a traernos la paz y no la imposición, enséñanos a vivir la fe con libertad y respeto. Te pedimos por todos los pueblos que sufren persecución, especialmente por nuestros queridos hermanos de Nigeria y por tantos otros que arriesgan su vida por confesar tu nombre. Haznos, Señor, artesanos de paz, sembradores de respeto, constructores de fraternidad. Que la libertad religiosa florezca en nuestra patria y en todas las naciones, como semilla de tu reino, de amor y de esperanza. Amén. Siempre he querido culminar mi reflexión con alguna canción y le pedí a Ítalo, que nos acompaña en los controles, le pedí que pudiera poner una canción que me parece a mí muy elocuente. Y esta canción nos la entregó, hizo una producción el padre Cristóbal Fons. La letra no es suya, lo que hizo fue ponerle música, fue entregárnoslo a nosotros. Y en su letra de esta canción dice, ¿quién es el que vieron pasar? ¿Qué vieron en él? Vimos a un niño escondido en su dolor, escapando de balas lejos de su hogar. Era humano, era hermano. ¿Quién es el que vieron pasar? ¿Qué vieron en él? Vimos a un hombre extenuado al caminar, triste en su mirar, solo y sin hogar. Era humano y era hermano. ¿Quién es el que vieron pasar? ¿Qué vieron en él? A una mujer por sus hijos trabajando, retenida, ilegal, por soñar un hogar. Era humana, era hermana. ¿Quién es el que vieron pasar? ¿Qué vieron en él? Y aquí una nota me parece de esperanza. Vimos a un pueblo revestido ante su Dios, encontrando un hogar tras su largo andar. Eras tú, Cristo, que llamabas. ¿Qué hicieron al verme pasar? ¿Qué hicieron por mí? ¿Qué hicieron al verme pasar? Fuimos hermanos junto al niño y la mujer. Junto al hombre caminamos a tu hogar, donde hay paz, donde tú estás. Entre ustedes estoy yo. Esta hermosa canción del padre Cristóbal Fons, que pone música, y la letra del padre Christopher Willock, nos entregan esta hermosa canción. Y por lo tanto, qué mejor que podamos hoy día colocar este tema, que es un tema para conversar, para que lo hagamos nuestro, lo recemos y eduquemos especialmente en el respeto y en el diálogo, ojalá en el encuentro interreligioso. Qué linda tu fe, qué linda es mi fe. Hagámosla crecer por el bien de la paz y del mundo entero. Que Dios me los bendiga, que sea un lindo día y le agradecemos a Ítalo que nos coloque esta hermosa canción.

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1: Son las 21 horas, 30 minutos.
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3: 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Hoy, 23 de septiembre, recordamos a San Andrés Humberto Fourné. San Andrés nació cerca de Pontiers, Francia, en 1752. Fue un muchacho que, cuando era estudiante, firmaba sus libros con esta frase: Andrés, que nunca será ni religioso ni sacerdote. Y Dios le hizo la jugada de hacerlo sacerdote y fundador de una orden de religiosas. En sus primeros años era rebelde y molestón, y la única que medio lo podía soportar era su propia madre. Ella era sumamente generosa con los pobres. Andrés la criticaba porque le parecía que ella daba demasiado y le decía que a los pobres había que darles las sobras únicamente. Ella le dijo un día: mira, vas a la mesa, echas en una bandeja las mejores frutas, los panes más grandes y los traes y los regalas al pobre que está en la puerta pidiendo. Recuerda que a lo que se dé al necesitado se le da a nuestro Señor y que para el Señor siempre se da lo mejor. En el momento el muchacho no entendió la lección, pero más tarde hará de este consejo de su madre una ley para toda su vida. Los papás lo enviaron a un colegio a estudiar interno, pero Andrés era el promotor de todos los desórdenes. Al empezar sus estudios de filosofía, perdió el poco fervor que tenía y se dedicó a una vida mundana y de continuos paseos y fiestas y bailes. Pero todo esto le dejaba un vacío inmenso en el alma. Quiso buscar puesto como empleado público, pero tenía una letra tan enredada que en todas las oficinas donde pidió empleo fue rechazado. Fue entonces cuando le recomendaron que se fuera a pasar unas semanas con un tío sacerdote, párroco, que tenía fama de santo. Y allí, en compañía de este hombre de Dios, le llegó a Andrés el cambio total en su comportamiento y en su modo de pensar, y se dedicó a los estudios eclesiásticos y a la oración y a la meditación. Fue ordenado sacerdote y enviado como ayudante de su tío el párroco. Empezó a predicar y lo hacía con palabras muy elegantes y rebuscadas. Un día, al empezar el sermón, se le olvidó todo y tuvo que suspender su sermón. Su tío, el anciano párroco, le dijo: es que lo que buscas es lucirte y aparecer bien ante los demás, y eso no le gusta a Dios. Debes predicar con más sencillez. Cambió entonces de método y en adelante la gente comentaba: antes el padrecito parecía como muy sabio, pero nadie le entendía nada. Ahora habla como nosotros y su predicación nos vuelve mejores. Cuando ya lo nombraron párroco, Andrés se dedicó a vivir muy elegantemente con lujosas comodidades en su casa cural. Mas le interesaba aparecer como un señor muy importante que como un santo sacerdote. Su madre seguía rezando mucho por él, y un día que había preparado un gran almuerzo para los más ricos de la parroquia, llegó un pordiosero a pedirle limosna y entró hasta el comedor. El padre le dijo que no tenía nada para darle, y el mendigo, observando las mesas tan bien servidas, le dijo: ¿y todo esto qué es? Y mirándolo fijamente le dijo: Padre Andrés, usted vive más como un rico que como un pobre, como lo manda Cristo. Esta frase le impresionó inmensamente al joven párroco. Esa noche se fue a la iglesia y le pidió perdón a nuestro Señor, y desde el día siguiente quitó todos los lujos de su casa parroquial y se dedicó por completo a ayudar a los pobres. La santidad de Andrés empezó a crecer notablemente. Tuvo la suerte de encontrar una mujer con grandes cualidades para la vida religiosa, Santa Isabel Bichier, y con ella fundó la comunidad de Hermanas de la Santa Cruz, que se llaman también Hermanas de San Andrés. Un día en que las religiosas no tenían casi harina para hacer pan para sus muchos niños pobres, el santo le dio la bendición a un poco de harina y con ella pudieron hacer pan para todos. muchos laicos y sacerdotes lo buscaban para que les diera dirección espiritual, porque tenía el don de saber aconsejar muy bien. El 13 de mayo de 1834 pasó a gozar la paz del Señor.
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1: Son las 22 horas en punto.
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0: Muy bienvenidos, queridos amigos de Radio María. Estamos acá otra tarde para hablar en La Voz del Atardecer. Hoy día en septiembre que le hemos dado un hincapié en La Voz del Atardecer a conversar sobre Chile, sobre temas importantes de Chile, amistad cívica, recetas. Hemos querido vivir el mes de amor a la patria, las fiestas patrias, de manera muy intensa. Y hoy nos acompaña Francisca Barceló de la Fundación Partamos por Casa. ¿Cómo estás, Fran?
1: Hola, Magu, muy bien, gracias.
0: Acompañando aquí a muchos auditores de Radio María que vuelven a su casa en este momento, van en auto, en micro, en metro, en toda la locomoción había y por haber. Y queremos hablar hoy día de los ritos y tradiciones en la familia, porque es como... Bueno, explícanos tú, ¿qué es lo que es un rito? ¿Qué es lo que es una tradición? ¿Para qué?
1: Oye, es un tema muy importante y que a veces ni los vemos porque los vivimos como algo que pasa y no vemos la importancia que tiene. Y antes de partir el tema te voy a hacer una pregunta, Mau. ¿Hay algo que tu familia hacía siempre y que cuando tú lo recuerdas como que te da una sensación, así como un gustito, una sensación especial?
0: Ay, qué buena pregunta, Fran. Se las pregunto a ustedes, queridos auditores. ¿Se recuerdan algo que hacían en su familia y que les da un buen recuerdo? ¿Mm? Yo te puedo decir que en mi familia, no sé cuántas veces serían al año, pero un par, no eran más que eso, pero había un día que era el día del pijama. Y nadie se levantaba en el fin de semana. No se ponía la mesa, cada uno era sobrevive como pueda. Entonces uno picoteaba, leía en la cama, pero estaba en pijama todo el día. Veía tele, me acuerdo, mis papás veían películas. Pero un día pijama.
1: ¡Qué rico! ¡Eso! Y si los auditores vieran la cara que tú pones cuando cuentas esto, hasta te emociona, eso es. Mira. Eso es finalmente un rito o una tradición familiar. ¿Y por qué te gusta tanto y sonríes tanto cuando lo cuentas, Magu?
0: Ay, no sé, fíjate, nunca lo había pensado, Fran. No sé, me acuerdo que lo pasábamos bien, era algo distinto que hacíamos a otras familias, era nuestro.
1: Era nuestro.
0: Sí, y estoy pensando además, por ejemplo, ahora que como que se expande el tema, que mi abuela todos los domingos... obvio que mi abuela era como la abuela antigua, pues no trabajaba, ya, pero ella cocinaba empanadas. Ella hacía empanadas todos los domingos para todos los que querían ir a almorzar.
1: Wow.
0: Mi abuela tenía 10 hijos, o sea, súmenle los yernos más los 40 primos que eran. Pero ella invitaba todos los domingos. No es que cambiara de menú de un domingo a otro, no. Todos los domingos de su vida preparó 100 empanadas. Y también me río y qué fantástico es, como que me da seguridad, Fran. Me da como que el recuerdo de que es como un ancla, como que te dice que éramos de una manera, en los míos, digamos, que son distintos al vecino.
1: No lo puedes describir mejor. O sea, dices ancla, seguridad, es de las cosas que trae las tradiciones familiares. Por eso es tan bueno ponerle cabeza, ponerle conciencia... y poder transmitirla.
0: Ahora, nunca pensé que era una tradición familiar. Por supuesto. Que eran cosas que uno vivía con naturalidad. Ahora que tú lo pones, como que uno dice...
1: Es que mira, por ejemplo, el ejemplo de las empanadas de tu abuela. Y aquí voy a contestarte la pregunta que me hiciste en un inicio. ¿Cuál es la diferencia entre rito, ritual, tradición? Finalmente, a ver, las cosas que hacemos, por ejemplo, el domingo, las empanadas con tu abuela, a lo mejor era algo que se hacía... y había que hacer y se hacía. Pero cuando tú le pones un sentido, que es un poco lo que estamos hablando ahora, oye, nos unía, es un ancla. Cuando hay un sentido...
0: Claro, yo veía a mis primos ese domingo.
1: Hacía unión familiar. Ahí ya pasa a ser un rito o una tradición. Una tradición. Y a veces se pasa de generación en generación. Probablemente tu abuela veía que sus papás a lo mejor no hacían empanadas, pero se juntaban los domingos, no lo sabemos, y eso pasa a ser una tradición. Finalmente hay que distinguir entre las cosas que se hacen siempre, habitualmente, y las que tienen un sentido y te traen una emoción especial que quieres mantener. Ahí pasa a ser una tradición. No sé si me doy a entender bien.
0: Sí, como que es más intencional la tradición.
1: Pues sí, a ver, cuando le pones cabeza...
0: ¿Hay un valor detrás?
1: Por supuesto, hay un valor detrás. Cuando le pones cabeza podemos decir que es intencional, pero muchas veces no lo hacemos intencional. Pero la verdad que nos trae eso finalmente, esas consecuencias, como la unión familiar, nos trae que es el momento de conversar. Oye, a lo mejor, sin ir más lejos, juntarnos en la familia a almorzar todos los sábados, por ejemplo. Puede ser algo de rutina, pero ya no es rutina cuando lo damos vuelta y decimos, esta es la vez que nos juntamos a conversar, a comunicarnos, a contarnos nuestra semana, a unirnos más. Eso ya pasa a ser un ritual o una tradición. Entonces, y eso, mira, muchas veces se va pasando de generación en generación. Y ahí vamos a conversar ahora durante...
0: Oye, es que yo lo he pensado, Fran, porque yo tengo hijos jóvenes que están veinteañeros, saliendo de la universidad, entrando, ahí tienen la majamama, pero a veces pienso y digo, a ver, ¿qué tradición me gustaría como cultivar cuando ya no estén en mi casa? ¿Qué? Porque hay muchas cosas que uno vive con ellos estando adentro de la casa, pero cuando ya se vayan, ¿qué? Y fíjate que pensaba en rescatar la de mi abuela, que todos los domingos hay el mismo almuerzo, que sepan que va a haber miles de empanadas para el que quiera, que va a haber siempre almuerzo, que pueden llegar a la hora que quieran, como que... Y saben que no va a cambiar el menú, porque también una vez se empieza a complicar y desarma la tradición.
1: O sea, no tiene que ser grandes cosas, ¿verdad? Claro. O sea, lo que tú dices, o hacerlas, o comprar las empanadas, o que sea arroz con huevo, lo que sea... Estoy segura que esa familia va a esperar todos los domingos para el arroz con huevo.
0: Claro, y no es necesario que uno, te digo, como que yo no me voy a poner a hacer las empanadas como mi abuela, pero sí, porque a veces uno cree que tiene que hacerlo como lo hacía antes, creo claro, yo, y uno tiene que modificarlo, hacerlo 2.0
1: o 4.0. Y ese es un muy buen punto también de las tradiciones que tenemos que ver, que a ver, las familias somos un sistema, ¿verdad? Un sistema dentro de otro sistema, que puede ser el país, la cultura, etcétera. Pero y es un sistema que es dinámico, así como somos las personas, ¿verdad? Que vamos cambiando. Entonces, a veces las tradiciones se pueden ir transformando. ¿Cuándo se pueden ir transformando? Cuando ya no le encuentras tanto sentido. Por ejemplo, un ejemplo ahora con tu dato de las empanadas. A lo mejor ya no tiene sentido hacer las empanadas porque te vas a complicar un montón, ya no es tan accesible tenerlo, etcétera. Entonces, pero ¿el sentido cuál es? El sentido es, hay que conservar la esencia de esto, familiar. La unión familiar.
0: Sí.
1: Y por lo tanto, cambia las empanadas por el arroz con salchicha, ¿verdad? Entonces, no, la tradición sigue porque el sentido sigue, pero la vamos transformando. Y eso es un buen punto para no huir de estas tradiciones, porque la verdad es que los tiempos han cambiado, ¿verdad? Estamos con menos tiempo, está más costosa la vida, etcétera. Entonces, no nos compliquemos por mantener la tradición exactamente igual, pero sí el sentido, el espíritu de esa tradición. Entonces la podemos ir transformando, ¿se entiende?
0: Totalmente. Y porque el tema de tener ritos como familia o como pareja también puede ser, ¿no? Porque
1: también
0: yo tengo amigas que todos los viernes de Dios salen con su marido solos.
1: Sí, excelente.
0: Y después si ya tienen, o sea, como que es un espacio solo de ellos dos. O personas que salen ellos dos pero no hablan de los hijos. Como
1: súper positivo.
0: Súper como que, a ver, tenemos que encontrar temas que... Entonces, mi pregunta es que al final lo que estamos hablando es que los ritos o tener estas actividades constantes, intencionadas y que custodian un valor, tienen un impacto en la vida como emocional o en la vida de la persona.
1: Totalmente. ¿No? Y muchos como impactos, que... Magu, sí. Mucho impacto. Primero que todo, te vas construyendo un somos nosotros. En la familia tiene que haber un somos nosotros, nuestra identidad personal. Y aquí me voy a ir también a la identidad, que a lo mejor en otros programas lo hemos hablado, lo hablamos en el programa de las fiestas patrias. Es tan importante la identidad para sentirse estable, para pisar seguro, ¿verdad? En la vida.
0: Mira.
1: Y en la familia, tanto como en la pareja también, tenemos que encontrar esa identidad y formar esa identidad personal. Y también, y vuelvo a repetir, la pertenencia, que también lo habíamos hablado en otros programas, la pertenencia, el saber que yo soy de acá, yo soy de esta familia.
0: Se habla poco de eso, saber que tú, porque en el fondo hoy día vivimos una corriente con tanta soledad e individualismo, en que uno escucha hablar mucho de deberes, o sea, de derechos, yo tengo derecho a esto, tengo derecho a lo otro, que en una pareja tiene que ser así, tiene que ser asá, que no me pueden mandar, que no... Sí. Ya, etcétera, que es, me parece bastante esperanzador y como con buen aliento hablar de que eso del nosotros, de que necesitamos dentro de nuestra construcción de quienes somos, el saber que pertenecemos a algo que nos excede a nosotros mismos.
1: Totalmente, totalmente. A ver, no hay que saber mucho para saber que no somos seres solos e individuales. Formamos parte de, ¿verdad? Somos seres sociales, además. Y necesitamos ese nosotros, como tú bien dices, Magu, lo necesitamos. Y qué más firme y qué más ancla, que me gustó esa palabra que usaste, que saber que pertenezco a esta familia y que tengo cosas que son propias de esta familia y que van en mi ADN, van en mi ADN. Eso me da mucha seguridad y me da mucha estabilidad. Y el día de mañana a lo mejor voy a perder esa tradición, pero cuando la recuerde me da mucho bienestar. Y eso está súper comprobado. De hecho, hay una psicóloga americana, la Bárbara, les voy a decir después el apellido, se me olvidó, Fies se escribe, que ella ha hecho montones de estudios, ella es investigadora también, sobre las tradiciones y los ritos familiares. Y justamente al final ella lo que dice, que lo que más contribuye es a la construcción, repito la palabra, de la identidad familiar y el sentido de pertenencia. Entonces eso vamos a ser bien firmes en decirlo, que contribuye el sentido es al bienestar, a la felicidad.
0: Y que nadie te dice de afuera, ponte tú quién eres.
1: Claro.
0: O sea, el quién eres no te lo termina dando tu cuenta corriente.
1: Justamente.
0: O tu cuerpo.
1: Te pueden quitar todo, pero el quién eres no te lo quita nadie.
0: No.
1: Y eso parte con la familia.
0: Mira qué bonito eso que acabas de decir. No, lo encuentro maravilloso. El quién eres no te lo puede quitar nadie.
1: Claro. Y hay que considerar que cada familia tiene su cultura propia. Aquí a veces en el mundo actual queremos parecernos, asemejarnos mucho a no sé qué grupo,
0: ¿sí?
1: Y todo. Tengamos seguridad de lo que somos, de dónde venimos, de los valores que nos han inculcado. Vamos a ver más adelante que también las tradiciones nos inculcan valores. Y también lo que tú dijiste, que estabas pensando en cómo vas a inculcar o crear estas tradiciones el día de mañana. Es súper importante eso también, poder tener la conciencia de, oye, yo desde hoy puedo crear ciertas tradiciones familiares. Y también yo los invito, a los que nos están escuchando, a que piensen, porque a veces creemos que no tenemos tradiciones, y si las tenemos, piensen esas cosas que se repite día a día, transparentemente, pero que a lo mejor forman parte de esa esencia de su familia. Piénsenlo, vean qué produce. Si produce algo positivo.
0: Ay, me acabo de acordar algo que lo voy a contar en el otro bloque. Así que quédese con nosotros. Aquí volvemos por Radio María, una buena señal para Chile.

0: Estamos de vuelta hablando de un tema muy interesante que son los ritos y tradiciones en la familia y cómo nos dan sentido de pertenencia y nos ayudan a la identidad. Y me acordé, fíjate que yo tenía una hija adolescente.
1: ¿Ya?
0: ¿Ya? Que yo creo que le puede pasar a usted que nos está escuchando también, o una nieta. Y tenía estas como graduaciones en octavo básico que pasan a la enseñanza media. Ya, o también cuando terminan el colegio. Tenía una fiesta un poco más elegante. Bueno, y empezamos a ver vestidos. ¿Ya? Vestidos por aquí, vestidos por allá, íbamos a las tiendas. Yo veía que eran súper caros. Bueno, cada uno tiene su bolsillo, pero en el fondo nos dejamos a vitrinear. Y de repente, como que a mí se me prendió la ampolleta, que creo que nunca lo había pensado así, pero creo que se ajusta a lo que tú dices, cómo te ordena, ¿ya? Que en un momento la miré, porque claro, no llegaba a mi acuerdo lo que le gustaba a ella, imagínense, 14, 13 años, lo que me gustaba a mí, y ya. Y entonces dije, ¿sabes qué? Esto se acabó. En mi casa toda la vida fuimos a una costurera, una señora que hacía ropa en su casa. Uno le llevaba el género, te tomaba las medidas, uno pensaba lo que quería usar y te lo hacían, ¿ya? Y amara generalmente una persona que tenía una pyme en su casa, ¿ya? Y que hoy día existen. Hay muchas personas que saben coser. Me encanta porque además uno puede ayudar al emprendimiento de una persona. Y dije, se acabó, me acuerdo. Y mi hija, que no ni siquiera conocía el concepto, ya me abría los ojos como huevo frito, pero ay, no lo ocupan mis amigas, ay, no se hace así, porque hoy día las costumbres son otras. Tú mandas a pedir a China, otras cosas. Y dice, no, aquí vamos a dar trabajo a alguien acá. Bueno, pero eso también es una... Se puede entender como una tradición, ¿no?
1: Sí, si se repite, sí. Si claro, ahora cada vez que tiene fiesta va a donde la señora que cose.
0: En general, sí, fíjate. Sí, sí.
1: Claro.
0: Vamos a Independencia, que aquí así se compra en Santiago, claro, el barrio de Las Telas.
1: Es algo que tuviste en tu vida, en el pasado, y ahora tú lo estás inculcando con ella.
0: Sí, lo replico.
1: Y claro, y cuando lo replicas y se repite, porque las rutinas se repiten y ahí ya pasan a fortalecerse, a tener un sentido, como lo estás diciendo bien, y ya pasa a ser una tradición. Excelente. Y mira que, porque mira, lo que dijiste apunta mucho a una de las cosas que contribuyen esto de tener tradiciones familiares, porque hablamos de ya la pertenencia y la identidad, ¿verdad? Pero una de las otras cosas que conectan generaciones. Tu hija escuchó tu historia, escuchó cómo
0: tu
1: mamá lo hacía y cómo ibas con tu mamá o tu mamá lo cosía.
0: Sí, a mi abuela le cosía a mi mamá,
1: justamente,
0: que sabía coser, mi mamá ya no cosía tanto, entonces íbamos donde una señora y yo también una señora.
1: Una señora, excelente. Y si eso ya lo estás haciendo cada vez que tienes que hacer un vestido.
0: Pero efectivamente conecta generaciones.
1: Conecta generaciones. Entonces también es súper importante conocer también cómo vivían nuestras generaciones pasadas, ¿verdad? Y a lo mejor nos vamos a dar cuenta que hay hartas cosas que nosotros
0: hacemos.
1: Que crean
0: memoria.
1: Que crean memoria. Ya, y ahí hay otro punto. Mira, le estás achuntando a todo, Mari. Muy
0: estamos
1: bien.
0: Súper coordinadas hoy día.
1: Lo que es la memoria también emocional es muy importante, porque esto mismo que hablábamos al principio, cuando tú contabas lo de tu abuela, de las empanadas, y el otro caso, de que te da un gustito rico. Esa memoria emocional es muy importante para el bienestar, porque tú puedes estar, y yo creo que a todos nos ha pasado, y las señoras y los señores que nos están oyendo deben estar ahora pensando qué cosa de tradiciones familiares tienen, y yo estoy segura que produce algo que nos conecta con nuestro bienestar y nuestra felicidad.
0: De todas maneras.
1: Esa es la memoria emocional, que es tan importante, y nos arraigan también a lo que somos.
0: Y que eso es importante para la felicidad basal de una persona, ¿no?
1: Totalmente. Es parte de. Así que, por eso, las tradiciones familiares no hay que mirarlas como algo hacen y se hacen a huevo. No, sino que darle la importancia, que es también una herencia que estamos dejando. Mucho más que dejarle cosas materiales,
0: los cuadros, etcétera.
1: Justamente es esa herencia. Entonces, conversemos de las tradiciones, conversemos de la torta que hacía la abuela, de lo que aprendí de mi mamá, de que lo que tú decías, sí, preparaba las empanadas, aunque ahora no las prepares, pero está bueno.
0: Que la Navidad se preparaba de una manera.
1: Justo,
0: porque también, por ejemplo, en 2 meses más viene la Navidad.
1: O sea, por supuesto.
0: ¿Te fijas o no? ¿Y qué tipo de regalo? O sea, creo que es un momento, estamos súper adelantados, queridos auditores, pero pienso que también
1: es
0: súper interesante para centrarnos de nuevo desde Radio María. Como que...
1: Es importante saber que antes de nosotros hubo otros nosotros y que estamos dejando también nosotros algo para los que vienen. Entonces, pongámosle el foco ahí. ya dijimos, generan seguridad y estabilidad. La vida familiar cambia permanentemente y necesitamos una raíz, necesitamos cosas que nos vuelvan a nosotros. Y ahí están las tradiciones, los ritos familiares. El almuerzo del sábado, la Navidad que tú decías, ahora que acabamos de pasar el 18. Yo me acuerdo que antes para el 18 era muy común que mucha gente le compraba ropa a sus hijos para el 18, era una fecha. Entonces eso se ha ido perdiendo. Todavía existe algo, porque he sabido gente que lo sigue haciendo y me da tanta alegría. Porque esperaban este 18 los niños pudieran comprar ropa nueva y zapatos nuevos. Entonces, claro, eso es una tradición también. Y aunque los hijos sean grandes, seguimos haciendo cosas que nos unen.
0: En esta línea, efectivamente, me estoy acordando cosas que uno va viendo, que son buenas iniciativas. Pero yo tenía una amiga que en el verano, cuando se iba de vacaciones, en la casa que iban, tenían una imagen afuera como una ermita.
1: ¿Ya?
0: Y parte del verano era prenderle una velita todas las noches para que estuviera iluminadita, ¿ya? Muy bonito, ahora que también se aproxima el mes de María, ¿ya? Y como que siento que, claro, efectivamente, yo dije, uy, qué interesante, porque si uno tiene una imagen para el mes de María, podría prenderle y ir uno armando, porque custodian valores, lo que dices tú, ¿no? Total, ritos, que totalmente. Aquí el cariño a la Virgen... O la devoción, que yo no la tengo, pero tengo otra conocida, que a las benditas ánimas del purgatorio. Que ella todos los días de octubre, que es como que reza el rosario, o va al cementerio. O en noviembre, ya no me acuerdo bien, pero en el fondo, porque en su casa siempre se le tuvo mucha devoción.
1: El primero de noviembre, sí. Probablemente, claro.
0: Claro, límites del purgatorio, como son que tradiciones.
1: Oye, y cosas chicas que ni siquiera requieren tanto tiempo. Por ejemplo, yo ahora, que también ha sido un ejercicio para mí pensar cuáles son las tradiciones en mi familia.
0: Sí.
1: Por ejemplo, algo que a mí me encanta y es que cada vez que partimos a un viaje en auto, a la playa, lo que donde sea, rezamos juntos. Oye, y vayan amigos que a lo mejor muchas veces no comparten la fe, vayan pololos, lo que sea, se reza juntos. Y ahora que dijiste lo de las almas del purgatorio, y nos encomendamos para que nos protejan las almas del purgatorio.
0: Mira.
1: Que se los recomiendo porque son infalibles. Son bien poderosas. Por ejemplo, voy a dar hartos ejemplos. Los cumpleaños, no sé, cada vez que en mi familia hay alguien de cumpleaños, los despertamos con un pastelito, y cantando toda la familia con un pastelito y con la velita. Y si la persona se despierta antes, se tiene que hacer la dormida. Todo eso son recuerdos, claro, muy lindos, y son tradiciones que dan unión, dan pertenencia, dan seguridad. Esto es lo mío, esto es lo nuestro.
0: Es que yo, ¿sabes qué? Lo encuentro muy interesante, sobre todo porque hoy día vivimos en un momento social en que desde afuera se te dice quién eres, ¿ya? Si eres apto, si no eres apto, si eres, no sé, yo lo veo en cosas chicas quizás, pero esto que le escuchaba el otro día a una persona en las redes sociales, una señora mayor, ¿ya? Que ha tenido 70 años, ¿ya? Y decía, ¿cómo puede ser, ya, que la vida de una persona durante toda su vida solo esté recordando y queriendo volver a los primeros 20 años de vida?
1: Wow.
0: Que me hizo superar tu sentido. O sea, todo el mundo quiere como imitar, volver, encremarse para volver a vivir los 20 años, que es una edad en que no estamos formados como persona, que no hemos conocido el amor de nuestra vida, que no hemos terminado de formarnos la cabeza, que hemos pasado además de una precariedad que te da, que es la infancia, ¿no? Que dependes de otro, pero de alguna manera, los siguientes 40 años, 70 años, 50 años, estás buscando volver a ese cutis, a esa relación como de mariposas en la guata, como que hay un poco como de
1: una crisis de identidad.
0: Claro.
1: Totalmente.
0: Claro, que te dice, pero sí, tenés 70 y quieres verte, entonces, asumir tu edad, tu vida, porque además la ciencia nos ha regalado otros 20 años.
1: Claro.
0: Te fijas, hoy día nos ha, por miles de cosas del mundo, de la vida, hoy día las personas no se mueren a los 70, hoy día se habla de una segunda juventud más madura, ¿no?
1: Claro. El finalmente asumir nuestro paso por la historia, ¿verdad?
0: Justamente.
1: Y que cada etapa, no estamos saliendo un poco de las tradiciones, pero bueno, que cada etapa tiene su parte muy positiva, disfrutarla, desarrollarnos en cada etapa. Y a lo mejor, fíjate que eso mismo, esa misma seguridad, yo supongo que por ahí te fuiste.
0: Justamente.
1: Por cuando tú tienes una identidad sólida, que te lo ha dado tu familia y que estas tradiciones contribuyen a eso, a lo mejor esa crisis no la pasas o no la pasas tan fuertemente.
0: Claro, porque no hay una abuela que quiera volver a transformarse en polola.
1: Claro.
0: ¿Te fijas o no? Es como, o que un niño que tiene 20 años sea un adulto mayor. Es raro, ¿no? Como que esto te cuida, te custodia tu identidad.
1: Custodia, ¿sí, no? Y custodia tu identidad. Y también esa misma seguridad que hablamos, es aunque sean momentos difíciles. Porque al final uno puede decir, ¿sabes qué? Es un momento súper difícil, lo estoy pasando mal en millones de sentidos, pero vuelvo a lo que soy. Vuelvo. Entonces, por eso es tan importante. O sea,
0: de alguna manera, estos ritos te dan también recursos.
1: Por supuesto que sí. Fortalecen los vínculos también. Imagínate que generalmente, y eso es lo lindo, que estos ritos o estas tradiciones generalmente no son de nosotros solos. Podemos tener ciertas cosas solos, pero en general incluyen a más. En el sentido que estamos hablando nosotros, la familia, también pueden incluir amigos. Hay muchas tradiciones que también incluyen personas externas a nuestra familia. Pero eso es lo bonito, que fortalecen los vínculos.
0: No, es maravilloso.
1: No es de nosotros no, solos.
0: Hay que volver a pensar, usted que nos está escuchando, ¿qué tradiciones tiene y qué le gustaría? Y con esta pregunta nos vamos a nuestra siguiente pausa musical, acá por Radio María.

0: Y estamos de vuelta hablando de los ritos y la importancia de las tradiciones, ya, para custodiar la identidad de cada grupo familiar, de cada persona. Y acá, Fran, quería hablar qué valores cuidan los ritos.
1: Es importante, Magu, porque no solo, y eso es bueno que lo veamos, no solo custodian o transmiten costumbres, sino que valores. Y aquí los niños están aprendiendo, no solamente, por ejemplo, en Navidad, los niños no están aprendiendo solo la celebración, sino que todo lo que conlleva esa celebración, la preparación, la generosidad de la abuela que presta la casa, por dar un ejemplo, el que todo pone lo mejor de sí, la alegría de la familia cuando disfrutan de esa Navidad, etcétera. Entonces también tenemos que preguntarnos en las tradiciones familiares, ¿qué valores están fluyendo dentro de esta tradición? Y se va a hacer mucho más potente, mucho más sólida. Y para los que queremos crear nuevas tradiciones, primero preguntaros qué valor quiero transmitir. Entonces eso es muy importante, porque al final las tradiciones son valores puestos en práctica, totalmente. Y algo importante que no dijimos en el bloque anterior, que también es importante de las tradiciones que generan recuerdos. Y aquí nos vamos a lo que hablamos en el primer bloque, de la memoria emocional, ¿verdad? Esos recuerdos que, miren, la Magu, si ustedes la vieran ahora, auditores, se sonríe sola cuando se acuerda de su tradición. Sí. Entonces, muy lindo, ¿verdad? Pero claro, transmiten estas experiencias. Mi mamá siempre hacía esto, con mi abuelo. Oigan, o muchas, por ejemplo, pasa que muchas tradiciones que se van perdiendo, por ejemplo, la cazuela de la abuela, no la comemos en montones de años, pero cuando probamos algo parecido, se produce algo tan...
0: Sí, una cosa corporal.
1: Corporal, completamente, y emocional. Mm. Entonces, esa memoria emocional es muy importante. Entonces, cuando ustedes estén fortaleciendo, creando o manteniendo una tradición, piensen en eso. También están creando y fortaleciendo una memoria emocional que a sus hijos, nietos, bisnietos, van a recordar siempre. Y aunque a lo mejor corten esa tradición, van a tener un olor, un sabor... Algo que van a hacer recordar esa familia y de dónde vienen.
0: Y yo creo que esto lo hemos hablado súper en positivo, pero yo creo también que hay tradiciones que no son buenas.
1: Así pues.
0: Deben haber, o sea, dentro de la cultura familiar, creo que también uno puede dar origen a tradiciones, a ritos que no son convenientes. Te estoy poniendo un ejemplo, pero de repente... No sé, ¿no? Los cumpleaños, que le llega un regalo a uno, un regalo al otro, el tema de la injusticia, ¿no? Estoy pensando también justo al revés,
1: A ver.
0: Que es que mi abuela, para las Navidades, mi abuela era una persona extraordinaria. Si hay alguien de mi familia que me está escuchando, sabe de lo que estoy hablando. Creo que las abuelas son muy, muy importantes. Pero bueno, ella para la Navidad regalaba el mismo regalo para todos. A sus hijos les regalaba una cosa, a todos por igual. Sábanas, te estoy inventando. Un maletín de herramienta, ¿ya? A los nietos, a las mujeres nos regalaba una cosa y a los hombres otra. Y después, el último año, empezó a dividir un poco por dos edades.
1: Claro.
0: Grande y chico, cuando ya teníamos 20 y habían primos de 10. Pero a lo que voy yo es que cuando no se le mete... Y ahí está el tema, como que la tradición debe ser... Quizás partió con algo espontáneo... Pero quizás hay que ponerle intención, porque hoy día, como jugamos la vida con otros elementos, te fijas, si uno no le pone intención, puede generar una mala tradición que dé pie para sentir rabia, enojo, sentido de injusticia, ¿cierto? Y te empobrezca más las relaciones que te las cuiden.
1: Y a lo mejor hay un buen punto en lo que tú dices, Magu, de a lo mejor invitarnos a todos, me incluyo, a pensar en qué tradiciones y qué es lo que está... produciendo, que está conllevando esta tradición, realmente aporta el sentido que queremos, y si no lo aporta, si nos damos cuenta que no lo aporta, poder a lo mejor transformarla, porque a lo mejor la tradición está, pero tenemos que darle una vuelta.
0: Por ejemplo, esas mamás o esos papás que almuerzan con un hijo una vez a la semana, pero no invitan a la señora, te estoy inventando.
1: Claro.
0: ¿Qué pasa?
1: Pasa.
0: ¿Te fijas o no? Sí. Que tú dices eso. Hay que pensarlo. ¿Es conveniente? ¿No es conveniente?
1: ¿Qué produce esa tradición? Eso es lo importante. Porque a lo mejor, ahí yo te lo puedo dar vuelta y decir, a lo mejor la señora, le da el espacio a la señora para poder hacer lo que quiera y es súper positivo lo que produce y la señora está fascinada de no ir donde la suegra.
0: Claro.
1: Entonces,
0: claro.
1: Pero si está produciendo rabia en la señora, alejamiento, distanciamiento familiar...
0: Que tiene que hablar ella sola
1: cuestionémoslo.
0: O sea, como que hay que cuestionarse.
1: El sentido. Yo creo que vamos con el sentido. Yo siempre voy a hablar del sentido. Yo creo que es muy importante. Es la brújula. Entonces, al final, el sentido y qué es lo que queremos, qué es lo que queremos colaborar, cómo podemos colaborar o queremos colaborar con nuestra familia, con esa tradición.
0: Ahora, ¿hay cosas cotidianas de la casa, Fran, que se puedan transformar en tradiciones?
1: ¿Cómo que? A ver, por ejemplo.
0: No sé, estoy pensando... o sea, no sé, pues se puede transformar una rutina cotidiana en una rutina familiar.
1: Cuando le ponemos el sentido, recuerda, porque claro, hacer, no sé, yo salgo de mi casa y siempre hago la cama. Yo no te diría que es una rutina. Es una rutina. Es una rutina. Porque sí, a lo mejor si le pongo el sentido que esto lo van a ver mis hijos, pero claro, no tiene un sentido más fuerte que el orden, y la verdad que es bien como personal. Lo podríamos discutir que también es social, pero cuando hay un sentido mayor y una emoción detrás de eso, una emoción ojalá positiva, ahí ya pasa a ser tradición, pero claro, el...
0: Por ejemplo, el tema, es una tontera, Fran, pero lo pienso, cuando uno, por ejemplo... Yo en mi casa tengo como norma que si las cosas de una temporada a otra no se usaron en toda una temporada, hay que regalarlas. Y se regalan. ¿Ya? Entonces, al final de cada temporada hay una serie de bolsas y todos regalamos lo que... Y eso al final te compromete con el uso de los bienes materiales, porque tú dices, ya, mira, no voy a tener cosas más superfluas, sino que tratas de tener lo que vas a usar realmente.
1: ¿Ya? Y con la solidaridad también.
0: Y con la solidaridad de llevarlos a la parroquia o a Coaniquén, que también tiene un instituto que recibe cosas en buen estado.
1: Totalmente.
0: Entonces, eso también se ha transformado en un modo, pero quizás no es un ritual.
1: Es que si lo haces constantemente, ya es todos los años, una vez cada temporada... Puede ser un ritual, totalmente.
0: Y sobre cuando todo cuando siembra la gente, como claro, que digo, oye, tienen su jardincito y siembran todo junto.
1: Totalmente, y lo estás compartiendo, el de la ropa, por ejemplo, regalar la ropa, lo estás compartiendo con tus hijos, le estás mostrando el significado también, que es vivir con menos, es también ser solidario para la gente que lo necesita. Eso puede ser un ritual, un rito, totalmente.
0: Mira.
1: Mi mamá todos los fines de temporada nos juntaba y nos invitaba a donar nuestra ropa y ojalá vayan juntos a donarlo. Entonces, es un rito maravilloso e incluye valores, como los que acabamos de decir. Así que totalmente, por eso te digo, hay
0: es
1: cosas...
0: Es súper amplio.
1: Es súper amplio y es bueno cuestionarnos. Imagínate esos ritos, probablemente tus hijos también lo van a seguir el día de mañana.
0: Porque son sustentables, o sea, no tienen que ver solo con valores como la familia o la relación, sino que también con el medio ambiente, 100%. Con el país. Y ahí, antes de acabar este programa, Fran, quería invitarlos a todos, ya, porque hay una tradición en la Iglesia de Chile... sobre todo aquí en Santiago, aquí hablamos para todo Chile, pero ¿qué es la procesión de la Virgen del Carmen?
1: Sí.
0: Que eso ahí se adapta porque custodia un valor, ¿no?
1: Y totalmente.
0: Y que se realizará el próximo domingo, va a recorrer el centro, como siempre, y es un panorama familiar. ¿Tú has ido alguna vez, Francisca?
1: Voy todos los años.
0: Ah.
1: Y es maravilloso, mira qué bueno que recordaste eso. Mi abuela era camarera de la Virgen del Carmen y íbamos todos. Mi abuela murió... y de ahí nunca más yo falté, si es que estoy acá, y generalmente estoy, y con mi familia, y mis hijas que antes iban bien a regañadientes, ahora saben que si hay procesión, van. Y es un...
0: ¿Y les gusta?
1: Les gusta, siempre lo trato de unir con a lo mejor almorzamos en el centro, con algo como que les atraiga más. Y siempre tengo la esperanza que ellas la sigan, y se las digo, la verdad que ni siquiera tengo la esperanza, se las expreso bastante claramente que ojalá cuando yo no esté, ellas sigan esta tradición, que es una tradición familiar, cultural y también del país, que es tan bonita, entonces por favor mantengámosla.
0: Para que ustedes sepan, queridos amigos, que la procesión de la Virgen del Carmen, que se realiza el último domingo de septiembre, ya es una procesión histórica, que desde el año 1678 está documentada. Y ahí se habla sobre la primera procesión de la Virgen vinculada a la cofradía del Carmen de los religiosos de San Juan de Dios. 100 años después ya comenzó esta procesión pública, o sea, en 1778, en plena colonia, y en 1818 se trasladó para el 16 de julio, y en 1971, o sea, ya casi, o sea, 50, 81, 91, 45 años estamos, 45 más, años más.
1: Sí, un poquito más.
0: ¿Por qué 21?
1: Sí, pues el 71 son 55 años.
0: ¿En serio?
1: Sí.
0: Es que la matemática no, nunca es que fue
1: no estoy
0: lo mismo.
1: No, yo lo mío tampoco, pero estoy calculando con mi edad.
0: Ah, fantástico. Bueno, pero hace 55 años que es que se estableció la fecha como la oración por Chile y se hace el último domingo. O sea, además estamos yendo a una procesión que se hace desde hace siglos en Chile y que también es una tradición muy chilena.
1: Muy chilena.
0: O sea, en Chile hay gente que es evangélica, pero la Virgen del Carmen no se la tocan.
1: Y vienen de todas las regiones.
0: O sea,
1: hay que mantenerla.
0: Así que todos invitados.
1: Excelente invitación.
0: ¿Nos vemos ahí?
1: Nos vemos sí o sí.
0: O sea, y esperamos vernos y encontrarnos con usted porque vamos a transmitirla acá en Radio María. Les mandamos un abrazo, que tengan buena tarde. Acá, siempre en Radio María, una buena señal para Chile.
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1: Son las 22 horas, 52 minutos.
2: Da su catequesis. Queridos hermanos y hermanas, buenos días y bienvenidos.
3: Continuando
2: nuestro recorrido por la Constitución Pastoral Gaudium Spes del Concilio Ecuménico Vaticano II, llegamos al tercer capítulo de la primera parte, que tiene un título atractivo: la actividad humana en el mundo. La pregunta de fondo es esta: ¿cuál es el valor de la actividad humana en el mundo y, por lo tanto, del progreso técnico, social y científico? Podemos recordar que menos de 4 años después de la clausura del concilio, en la noche entre el 20 y el 21 de julio de 1969, el hombre pisó la luna por primera vez. Creado a imagen y semejanza de Dios, el ser humano es agente de progreso. Mediante la libertad y la inteligencia, aumenta sus propios conocimientos, haciendo así que toda la sociedad progrese. Esto se aprecia fácilmente al considerar la mejora en las condiciones de vida a lo largo de las sucesivas generaciones. En efecto, dice el documento, un gran número de bienes que antes el hombre esperaba alcanzar, sobre todo de las fuerzas superiores, hoy los obtiene por sí mismo. Por este motivo, algunos pensadores han presentado el progreso técnico-científico como algo que debilita la relación del hombre con Dios, hasta el punto de hacerla parecer superflua o incluso como algo contrario a la fe cristiana. Y esta lectura ha provocado un cambio en la mirada del hombre contemporáneo sobre el mundo respecto a las épocas precedentes. Un prejuicio de este tipo prevalece sobre todo en esa parte de la cultura occidental que ha perdido su vínculo con la revelación cristiana. En los humanismos postcristianos, el ser humano y Dios son presentados erróneamente como rivales para afirmar sus conocimientos, su libertad y su progreso. El hombre debería emanciparse de Dios. Sin embargo, al negar la relación con Dios, al final se pierde también la posibilidad de afirmar el valor trascendente de la persona humana. Es el drama del humanismo ateo, bien descrito por un importante teólogo del Concilio Vaticano II, Henri de Lubac. El Concilio desea proporcionar una respuesta clara, afirma la Gaudium Spes. Una cosa hay cierta para los creyentes: la actividad humana individual y colectiva, o el conjunto ingente de esfuerzos realizados por el hombre a lo largo de los siglos para lograr mejores condiciones de vida, considerado en sí mismo, responde a la voluntad de Dios. Es más, prosigue la Constitución, los cristianos, lejos de pensar que las conquistas logradas por el hombre se oponen al poder de Dios y que la criatura racional pretende rivalizar con el Creador, están, por el contrario, persuadidos de que las victorias del hombre son signos de la grandeza de Dios y consecuencia de su inefable designio. En resumen, Dios ha puesto en las manos del hombre y de la mujer una creación todavía in statu vie, es decir, en camino, en crecimiento, para que ellos la conduzcan a buen término por medio de su sabia actividad. Hay aquí una importante referencia al misterio de la encarnación. La humanidad y con ella el trabajo, el progreso y la autonomía de las realidades creadas no queda absorbida o anulada por el encuentro con Dios, sino más bien asumida en su totalidad y sigue siendo en Cristo libre y operosa. Efectivamente, en Él encuentra la verdad y la libertad plenas. Asimismo, en la celebración eucarística, el fruto del trabajo humano representado por el pan y el vino se coloca cada día sobre el altar para ser transformado en el cuerpo y la sangre de Cristo.
3: Da questa prospettiva sorge una verità importante. Per incontrare Dio.
2: Desde esta perspectiva surge una verdad importante. Para encontrar a Dios, el ser humano no debe abandonar las ocupaciones terrenas, sino que puede vivir plenamente su propia vocación, haciendo bien su trabajo cotidiano y santificándolo. Los cristianos participan como todos en la edificación de la ciudad de los hombres, con la mirada puesta en el fin de todas las cosas y en el encuentro con Dios, y recordando este fin último a aquellos con quienes comparten la aventura del progreso, de la ciencia y de la vida. Ciertamente es preciso distinguir bien el progreso temporal del crecimiento del reino de Dios. Sin embargo, el Concilio afirma que tal progreso, en cuanto puede contribuir a ordenar mejor la sociedad humana, interesa en gran medida al reino de Dios. Todos los frutos excelentes de la naturaleza y de nuestro esfuerzo, después de haberlos propagado por la tierra en el Espíritu del Señor y de acuerdo con su mandato, volveremos a encontrarlos limpios de toda mancha, iluminados y transfigurados. Finalmente, recordemos que para constituir auténtico progreso humano, es decir, de todo el hombre y de todos los hombres, el progreso técnico y científico debe estar animado y orientado por la caridad. Solo así podrá utilizarse siempre para defender la dignidad del hombre y promover las condiciones de vida de todos. Especialmente de los más desfavorecidos. Queridos hermanos y hermanas, el Concilio Vaticano II nos invita a compartir el pan del saber y del saber hacer para que todos los hombres y todos los pueblos puedan desarrollar sus potencialidades de forma que podamos construir juntos, con la ayuda de Dios, un futuro mejor. Esta era la catequesis del pontífice.

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1: Son las 23 horas, 30 minutos.
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1: Al entrar en el silencio y en el descanso de la noche, te invitamos, con la oración de completas, a reconocer todos los momentos donde hoy te experimentaste profundamente amado por la misericordia del Padre y nos volvemos a entregar a Él llenos de confianza filial.
2: Dios mío, ven en mi auxilio.
3: Señor, date prisa en socorrerme.
2: Gloria al Padre, y al Hijo, y al Espíritu Santo.
3: Como era en el principio, ahora y siempre, por los siglos de los siglos. Amén.
2: Hermanos, habiendo llegado al final de esta jornada que Dios nos ha concedido, reconozcamos sinceramente nuestros pecados. Tú que has sido enviado a sanar los corazones afligidos, Señor, ten piedad de nosotros.
3: Señor, ten piedad de nosotros.
2: Tú que has venido a llamar a los pecadores, Cristo, ten piedad de nosotros.
3: Cristo, ten piedad de nosotros.
2: Tú que estás sentado a la derecha del Padre para interceder por nosotros, Señor, ten piedad de nosotros.
3: Señor, ten piedad de nosotros.
2: El Señor Todopoderoso tenga misericordia de nosotros, perdone nuestros pecados y nos lleve a la vida eterna.
3: Amén. Cuando la luz del sol esté a poniente, gracias Señor es nuestra melodía. Recibe como ofrenda amablemente nuestro dolor, trabajo y alegría.
4: Si poco fue el amor en nuestro empeño de darle vida al día que fenece, convierte en realidad lo que fue un sueño, tu gran amor que todo lo engrandece.
3: Tu cruz, Señor, redime nuestra suerte de pecadora injusta e ilumina la senda de la vida y de la muerte del hombre que en la fe lucha y camina.
4: Jesús, Hijo del Padre, cuando avanza la noche oscura sobre nuestro día, concédenos la paz y la esperanza de esperar cada noche tu gran día. Amén.
2: Salmo 30. Súplica confiada y acción de gracias.
5: Sé tú, Señor, la roca de mi refugio, un baluarte donde me salve.
4: A ti, Señor, me acojo, no quede yo nunca defraudado. Tú que eres justo, ponme a salvo, inclina tu oído hacia mí.
3: Ven a prisa a librarme, sé la roca de mi refugio, un baluarte donde me salve. Tú que eres mi roca y mi baluarte.
4: Por tu nombre dirígeme y guíame. Sácame de la red que me han tendido, porque tú eres mi amparo.
3: En tus manos encomiendo mi espíritu. Tú, el Dios leal, me librarás.
4: Gloria al Padre, y al Hijo, y al Espíritu Santo.
3: Como era en el principio, ahora y siempre, y por los siglos de los siglos. Amén.
4: Sé tú, Señor, la roca de mi refugio, un baluarte donde me salve.
2: Salmo 129. Desde lo hondo a ti grito, Señor.
5: Desde lo hondo a ti grito, Señor.
3: Señor, escucha mi voz, estén tus oídos atentos a la voz de mi súplica.
4: Si llevas cuenta de los delitos, Señor, ¿quién podrá resistir? Pero de ti procede el perdón, y así infundes respeto.
3: Mi alma espera en el Señor, espera en su palabra. Mi alma aguarda al Señor, más que el centinela la aurora.
4: Aguarda Israel al Señor, como el centinela la aurora, porque del Señor viene la misericordia, la redención copiosa, y Él redimirá a Israel de todos sus delitos.
3: Gloria al Padre, y al Hijo, y al Espíritu Santo,
4: como era en el principio, ahora y siempre, por los siglos de los siglos. Amén.
3: Desde lo hondo a ti grito, Señor.
2: De la carta a los Efesios.
6: No lleguéis a pecar, que la puesta del sol no os sorprenda en vuestro enojo. No dejéis lugar al diablo.
2: En tus manos, Señor, encomiendo mi espíritu.
3: En tus manos, Señor, encomiendo mi espíritu.
2: Tú, el Dios leal, nos librarás.
3: Te encomiendo mi espíritu.
2: Gloria al Padre, y al Hijo, y al Espíritu Santo.
3: En tus manos, Señor, encomiendo mi espíritu.
2: Cántico de Simeón. Cristo, luz de las naciones y gloria de Israel.
5: Sálvanos, Señor, despiertos, protégenos mientras dormimos, para que velemos con Cristo y descansemos en paz.
4: Ahora, Señor, según tu promesa, puedes dejar a tu siervo irse en paz.
3: Porque mis ojos han visto a tu Salvador, a quien has presentado ante todos los pueblos.
4: Luz para alumbrar a las naciones y gloria de tu pueblo Israel.
3: Gloria al Padre, y al Hijo, y al Espíritu Santo.

0: podamos descansar durante la noche, para que así, renovado nuestro cuerpo y nuestro espíritu, perseveremos constantes en tu servicio. Tú que vives y reinas por los siglos de los siglos.
1: Amén.
0: El Señor Todopoderoso nos conceda una noche tranquila y una santa muerte.
1: Amén.
2: Dios te salve, Reina y Madre de Misericordia, vida, dulzura y esperanza nuestra. Dios te salve. A ti llamamos los desterrados hijos de Eva. A ti suspiramos, gimiendo y llorando en este valle de lágrimas. Ea, pues, Señora abogada nuestra, vuelve a nosotros tus ojos misericordiosos y después de este destierro, muéstranos a Jesús, fruto bendito de tu vientre. Oh clemente, oh piadosa, oh dulce Virgen María.
3: Con la oración de completas, hemos puesto nuevamente toda nuestra vida en el corazón del Señor y le pedimos a Él y a la Santísima Virgen María que bendigan nuestro descanso.

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0: La hora en Radio María.
1: En punto. Un minuto.
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Querida familia de Radio María, los invitamos a rezar juntos el Santo Rosario. Que la Santísima Virgen nos implore el don del Espíritu de Cristo resucitado, para que Él nos enseñe a caminar juntos como el pueblo de Dios.

0: En el nombre del Padre, y del Hijo, y del Espíritu Santo.
1: Amén.
0: Meditemos juntos los misterios luminosos, acompañando a Jesús a lo largo de su vida pública. A través de estos misterios, María nos enseña que nuestra vida se vuelve luminosa si escuchamos a su Hijo y hacemos lo que Él nos dice. Unidos a María, dejémonos invadir por su luz.
2: Primer misterio luminoso, el bautismo de Jesús en el Jordán.

0: Del Evangelio de San Mateo. Apenas fue bautizado, Jesús salió del agua. En ese momento se le abrieron los cielos y vio al Espíritu de Dios descender como una paloma y dirigirse hacia él. Y se oyó una voz del cielo que decía: «Este es mi Hijo muy querido, en quien tengo puesta toda mi predilección».
1: Padre nuestro que estás en el cielo, santificado sea tu nombre. Venga a nosotros tu reino. Hágase tu voluntad en la tierra como en el cielo.
2: Danos hoy nuestro pan de cada día. Perdona nuestras

0: del mal. Amén.
1: Dios te salve María, llena eres de gracia, el Señor es contigo. Bendita tú eres entre todas las mujeres, y bendito es el fruto de tu vientre, Jesús.
0: Santa María, Madre de Dios, ruega por nosotros pecadores, ahora y en la hora de nuestra muerte. Amén.
1: Dios te salve María, llena eres de gracia, el Señor es contigo. Bendita tú eres entre todas las mujeres, y bendito es el fruto de tu vientre, Jesús.
0: Santa María, Madre de Dios, ruega por nosotros pecadores, ahora y en la hora de nuestra muerte. Amén.
1: Dios te salve María, llena eres de gracia, el Señor es contigo. Bendita tú eres entre todas las mujeres, y bendito es el fruto de tu vientre, Jesús.
0: Santa María, Madre de Dios, ruega por nosotros pecadores, ahora y en la hora de nuestra muerte. Amén.
1: Dios te salve María, llena eres de gracia, el Señor es contigo. Bendita tú eres entre todas las mujeres, y bendito es el fruto de tu vientre, Jesús.
0: Santa María, Madre de Dios, ruega por nosotros pecadores, ahora y en la hora de nuestra muerte. Amén.
1: Dios te salve María, llena eres de gracia, el Señor es contigo. Bendita tú eres entre todas las mujeres, y bendito es el fruto de tu vientre, Jesús.
0: Santa María, Madre de Dios, ruega por nosotros pecadores, ahora y en la hora de nuestra muerte. Amén.
1: Dios te salve María, llena eres de gracia, el Señor es contigo. Bendita tú eres entre todas las mujeres, y bendito es el fruto de tu vientre, Jesús.
0: Santa María, Madre de Dios, ruega por nosotros pecadores, ahora y en la hora de nuestra muerte. Amén.
1: Dios te salve María, llena eres de gracia, el Señor es contigo. Bendita tú eres entre todas las mujeres, y bendito es el fruto de tu vientre, Jesús.
0: Santa María, Madre de Dios, ruega por nosotros pecadores, ahora y en la hora de nuestra muerte. Amén.
1: Dios te salve María, llena eres de gracia, el Señor es contigo. Bendita tú eres entre todas las mujeres, y bendito es el fruto de tu vientre, Jesús.
0: Santa María, Madre de Dios, ruega por nosotros pecadores, ahora y en la hora de nuestra muerte. Amén.
1: Dios te salve María, llena eres de gracia, el Señor es contigo. Bendita tú eres entre todas las mujeres, y bendito es el fruto de tu vientre, Jesús.
0: Santa María, Madre de Dios, ruega por nosotros pecadores, ahora y en la hora de nuestra muerte. Amén.
1: Dios te salve María, llena eres de gracia, el Señor es contigo. Bendita tú eres entre todas las mujeres, y bendito es el fruto de tu vientre, Jesús.
0: Santa María, Madre de Dios, ruega por nosotros pecadores, ahora y en la hora de nuestra muerte. Amén.
1: Gloria al Padre, y al Hijo, y al Espíritu Santo,
0: como era en el principio, ahora y siempre, por los siglos de los siglos. Amén.
1: Segundo misterio luminoso, la autorrevelación de Jesús en las bodas de Caná.

0: Del Evangelio de San Juan. Tres días después se celebraron unas bodas en Caná de Galilea, y la madre de Jesús estaba allí. Jesús también fue invitado con sus discípulos. Y como faltaba vino, la madre de Jesús le dijo: «No tienen vino». Jesús le respondió: «Mujer, ¿qué tenemos que ver nosotros? Mi hora no ha llegado todavía». Pero su madre dijo a los sirvientes: «Hagan todo lo que él les diga».
1: Padre nuestro que estás en el cielo, santificado sea tu nombre, venga a nosotros tu reino, hágase tu voluntad en la tierra como en el cielo.
2: Danos hoy nuestro pan de cada día, perdona nuestras ofensas, como también nosotros perdonamos a los que nos ofenden. No nos dejes caer en la tentación y líbranos del mal.
1: Dios te salve María, llena eres de gracia, el Señor es contigo. Bendita tú eres entre todas las mujeres y bendito es el fruto de tu vientre, Jesús.
2: Santa María, Madre de Dios, ruega por nosotros pecadores, ahora y en la hora de nuestra muerte. Amén.
1: Dios te salve María, llena eres de gracia, el Señor es contigo. Bendita tú eres entre todas las mujeres y bendito es el fruto de tu vientre, Jesús.
2: Santa María, Madre de Dios, ruega por nosotros pecadores, ahora y en la hora de nuestra muerte. Amén.
1: Dios te salve María, llena eres de gracia, el Señor es contigo. Bendita tú eres entre todas las mujeres y bendito es el fruto de tu vientre, Jesús.
2: Santa María, Madre de Dios, ruega por nosotros pecadores, ahora y en la hora de nuestra muerte. Amén.
1: Dios te salve María, llena eres de gracia, el Señor es contigo. Bendita tú eres entre todas las mujeres y bendito es el fruto de tu vientre, Jesús.
2: Santa María, Madre de Dios, ruega por nosotros pecadores, ahora y en la hora de nuestra muerte. Amén.
1: Dios te salve María, llena eres de gracia, el Señor es contigo. Bendita tú eres entre todas las mujeres y bendito es el fruto de tu vientre, Jesús.
2: Santa María, Madre de Dios, ruega por nosotros pecadores, ahora y en la hora de nuestra muerte. Amén.
1: Dios te salve María, llena eres de gracia, el Señor es contigo. Bendita tú eres entre todas las mujeres y bendito es el fruto de tu vientre, Jesús.
2: Santa María, Madre de Dios, ruega por nosotros pecadores, ahora y en la hora de nuestra muerte. Amén.
1: Dios te salve María, llena eres de gracia, el

0: Madre de Dios, ruega por nosotros pecadores, ahora y en la hora de nuestra muerte. Amén.
1: Dios te salve María, llena eres de gracia, el Señor es contigo. Bendita tú eres entre todas las mujeres, y bendito es el fruto de tu vientre, Jesús.
0: Santa María, Madre de Dios, ruega por nosotros pecadores, ahora y en la hora de nuestra muerte. Amén.
1: Dios te salve María, llena eres de gracia, el Señor es contigo. Bendita tú eres entre todas las mujeres, y bendito es el fruto de tu vientre, Jesús.
0: Santa María, Madre de Dios, ruega por nosotros pecadores, ahora y en la hora de nuestra muerte. Amén.
1: Dios te salve María, llena eres de gracia, el Señor es contigo. Bendita tú eres entre todas las mujeres, y bendito es el fruto de tu vientre, Jesús.
0: Gloria, Santa María, Madre de Dios, ruega por nosotros pecadores, ahora y en la hora de nuestra muerte. Amén.
1: Gloria al Padre, y al Hijo, y al Espíritu Santo.
0: Como era en el principio, ahora y siempre, por los siglos de los siglos. Amén.
2: Tercer misterio luminoso. El anuncio del reino de Dios invita

0: Del Evangelio de San Marcos. Después que Juan fue arrestado, Jesús se dirigió a Galilea. Allí proclamaba la buena noticia de Dios, diciendo: «El tiempo se ha cumplido, el reino de Dios está cerca. Conviértanse y crean en la buena noticia. Padre nuestro que estás en el cielo, santificado sea tu nombre. Venga a nosotros tu reino, hágase tu voluntad en la tierra como en el cielo.
1: Danos hoy nuestro pan de cada día, perdona nuestras ofensas, como también nosotros perdonamos a los que nos ofenden. No nos dejes caer en la tentación y líbranos del mal. Amén.
0: Dios te salve María, llena eres de gracia, el Señor es contigo. Bendita tú eres entre todas las mujeres y bendito es el fruto de tu vientre, Jesús.
1: Santa María, Madre de Dios, ruega por nosotros pecadores, ahora y en la hora de nuestra muerte. Amén.
0: Dios te salve María, llena eres de gracia, el Señor es contigo. Bendita tú eres entre todas las mujeres y bendito es el fruto de tu vientre, Jesús.
1: Santa María, Madre de Dios, ruega por nosotros pecadores, ahora y en la hora de nuestra muerte. Amén.
0: Dios te salve María, llena eres de gracia, el Señor es contigo. Bendita tú eres entre todas las mujeres y bendito es el fruto de tu vientre, Jesús.
1: Santa María, Madre de Dios, ruega por nosotros pecadores, ahora y en la hora de nuestra muerte. Amén.
0: Dios te salve María, llena eres de gracia, el Señor es contigo. Bendita tú eres entre todas las mujeres y bendito es el fruto de tu vientre, Jesús.
1: Santa María, Madre de Dios, ruega por nosotros pecadores, ahora y en la hora de nuestra muerte. Amén.
0: Dios te salve María, llena eres de gracia, el Señor es contigo. Bendita tú eres entre todas las mujeres y bendito es el fruto de tu vientre, Jesús.
1: Santa María, Madre de Dios, ruega por nosotros pecadores, ahora y en la hora de nuestra muerte. Amén.
0: Dios te salve María, llena eres de gracia, el Señor es contigo. Bendita tú eres entre todas las mujeres y bendito es el fruto de tu vientre, Jesús.
1: Santa María, Madre de Dios, ruega por nosotros pecadores, ahora y en la hora de nuestra muerte. Amén.
0: Dios te salve María, llena eres de gracia, el Señor es contigo. Bendita tú eres entre todas las mujeres y bendito es el fruto de tu vientre, Jesús.
1: Santa María, Madre de Dios, ruega por nosotros pecadores, ahora y en la hora de nuestra muerte. Amén.
0: Dios te salve María, llena eres de gracia, el Señor es contigo. Bendita tú eres entre todas las mujeres y bendito es el fruto de tu vientre, Jesús.
1: Santa María, Madre de Dios, ruega por nosotros pecadores, ahora y en la hora de nuestra muerte. Amén.
0: Dios te salve María, llena eres de gracia, el Señor es contigo. Bendita tú eres entre todas las mujeres y bendito es el fruto de tu vientre, Jesús.
1: Santa María, Madre de Dios, ruega por nosotros pecadores, ahora y en la hora de nuestra muerte. Amén.
0: Dios te salve María, llena eres de gracia, el Señor es contigo. Bendita tú eres entre todas las mujeres y bendito es el fruto de tu vientre, Jesús.
1: Santa María, Madre de Dios, ruega por nosotros pecadores, ahora y en la hora de nuestra muerte. Amén.
0: Gloria al Padre, y al Hijo, y al Espíritu Santo.

0: Del Evangelio de San Lucas. Sucedió que unos 8 días después de decir esto, Jesús tomó a Pedro, Juan y Santiago y subió a la montaña para orar. Mientras oraba, su rostro cambió de aspecto y sus vestiduras se volvieron de una blancura deslumbrante. Y dos hombres conversaban con él. Eran Moisés y Elías, que aparecían revestidos de gloria y hablaban de la partida de Jesús, que iba a cumplirse en Jerusalén.
1: Padre nuestro que estás en el cielo, santificado sea tu nombre, venga a nosotros tu reino, hágase tu voluntad en la tierra como en el cielo.
0: Danos hoy nuestro pan de cada día, perdona nuestras ofensas, como también nosotros perdonamos a los que nos ofenden. No nos dejes caer en la tentación y líbranos del mal.
1: Dios te salve María, llena eres de gracia, el Señor es contigo. Bendita tú eres entre todas las mujeres y bendito es el fruto de tu vientre, Jesús.
0: Santa María, Madre de Dios, ruega por nosotros pecadores, ahora y en la hora de nuestra muerte. Amén.
1: Dios te salve María, llena eres de gracia, el Señor es contigo. Bendita tú eres entre todas las mujeres, y bendito es el fruto de tu vientre, Jesús.
0: Santa María, Madre de Dios, ruega por nosotros pecadores, ahora y en la hora de nuestra muerte. Amén.
1: Dios te salve María, llena eres de gracia, el Señor es contigo. Bendita tú eres entre todas las mujeres, y bendito es el fruto de tu vientre, Jesús.
0: Santa María, Madre de Dios, ruega por nosotros pecadores, ahora y en la hora de nuestra muerte. Amén.
1: Dios te salve María, llena eres de gracia, el Señor es contigo. Bendita tú eres entre todas las mujeres, y bendito es el fruto de tu vientre, Jesús.
0: Santa María, Madre de Dios, ruega por nosotros pecadores, ahora y en la hora de nuestra muerte. Amén.
1: Dios te salve María, llena eres de gracia, el Señor es contigo. Bendita tú eres entre todas las mujeres, y bendito es el fruto de tu vientre, Jesús.
0: Santa María, Madre de Dios, ruega por nosotros pecadores, ahora y en la hora de nuestra muerte. Amén.
1: Dios te salve María, llena eres de gracia, el Señor es contigo. Bendita tú eres entre todas las mujeres, y bendito es el fruto de tu vientre, Jesús.
0: Santa María, Madre de Dios, ruega por nosotros pecadores, ahora y en la hora de nuestra muerte. Amén.
1: Dios te salve María, llena eres de gracia,

0: Madre de Dios, ruega por nosotros pecadores, ahora y en la hora de nuestra muerte. Amén.
1: Dios te salve María, llena eres de gracia, el Señor es contigo. Bendita tú eres entre todas las mujeres, y bendito es el fruto de tu vientre, Jesús.
0: Santa María, Madre de Dios, ruega por nosotros pecadores, ahora y en la hora de nuestra muerte. Amén.
1: Dios te salve María, llena eres de gracia, el Señor es contigo. Bendita tú eres entre todas las mujeres, y bendito es el fruto de tu vientre, Jesús.
0: Santa María, Madre de Dios, ruega por nosotros pecadores, ahora y en la hora de nuestra muerte. Amén.
1: Dios te salve María, llena eres de gracia, el Señor es contigo. Bendita tú eres entre todas las mujeres, y bendito es el fruto de tu vientre, Jesús.
0: Gloria, Santa María, Madre de Dios, ruega por nosotros pecadores, ahora y en la hora de nuestra muerte. Amén.
1: Gloria al Padre, y al Hijo, y al Espíritu Santo.
0: Como era en el principio, ahora y siempre, por los siglos de los siglos. Amén.
2: Quinto misterio luminoso, la institución de la Eucaristía.

0: Del Evangelio de San Lucas. Luego tomó el pan, dio gracias, lo partió y lo dio a sus discípulos, diciendo: Esto es mi cuerpo, que se entrega por ustedes. Hagan esto en memoria mía. Después de la cena, hizo lo mismo con la copa, diciendo: Esta copa es la nueva alianza sellada con mi sangre, que se derrama por ustedes.
1: Padre nuestro que estás en el cielo, santificado sea tu nombre. Venga a nosotros tu reino. Hágase tu voluntad en la tierra como en el cielo.
2: Danos

0: del mal. Amén.
1: Dios te salve María, llena eres de gracia, el Señor es contigo. Bendita tú eres entre todas las mujeres, y bendito es el fruto de tu vientre, Jesús.
0: Santa María, Madre de Dios, ruega por nosotros pecadores, ahora y en la hora de nuestra muerte. Amén.
1: Dios te salve María, llena eres de gracia, el Señor es contigo. Bendita tú eres entre todas las mujeres, y bendito es el fruto de tu vientre, Jesús.
0: Santa María, Madre de Dios, ruega por nosotros pecadores, ahora y en la hora de nuestra muerte. Amén.
1: Dios te salve María, llena eres de gracia, el Señor es contigo. Bendita tú eres entre todas las mujeres, y bendito es el fruto de tu vientre, Jesús.
0: Santa María, Madre de Dios, ruega por nosotros pecadores, ahora y en la hora de nuestra muerte. Amén.
1: Dios te salve María, llena eres de gracia, el Señor es contigo. Bendita tú eres entre todas las mujeres, y bendito es el fruto de tu vientre, Jesús.
0: Santa María, Madre de Dios, ruega por nosotros pecadores, ahora y en la hora de nuestra muerte. Amén.
1: Dios te salve María, llena eres de gracia, el Señor es contigo. Bendita tú eres entre todas las mujeres, y bendito es el fruto de tu vientre, Jesús.
0: Santa María, Madre de Dios, ruega por nosotros pecadores, ahora y en la hora de nuestra muerte. Amén.
1: Dios te salve María, llena eres de gracia, el Señor es contigo. Bendita tú eres entre todas las mujeres, y bendito es el fruto de tu vientre, Jesús.
0: Santa María, Madre de Dios, ruega por nosotros pecadores, ahora y en la hora de nuestra muerte. Amén.
1: Dios te salve María, llena eres de gracia, el Señor es contigo. Bendita tú eres entre todas las mujeres, y bendito es el fruto de tu vientre, Jesús.
0: Santa María, Madre de Dios, ruega por nosotros pecadores, ahora y en la hora de nuestra muerte. Amén.
1: Dios te salve María, llena eres de gracia, el Señor es contigo. Bendita tú eres entre todas las mujeres, y bendito es el fruto de tu vientre, Jesús.
0: Santa María, Madre de Dios, ruega por nosotros pecadores, ahora y en la hora de nuestra muerte. Amén.
1: Dios te salve María, llena eres de gracia, el Señor es contigo. Bendita tú eres entre todas las mujeres, y bendito es el fruto de tu vientre, Jesús.
0: Santa María, Madre de Dios, ruega por nosotros pecadores, ahora y en la hora de nuestra muerte. Amén.
1: Dios te salve María, llena eres de gracia, el Señor es contigo. Bendita tú eres entre todas las mujeres, y bendito es el fruto de tu vientre, Jesús.
0: Santa María, Madre de Dios, ruega por nosotros pecadores, ahora y en la hora de nuestra muerte. Amén.

0: Querida familia de Radio María, hemos rezado el Santo Rosario. 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
3: En punto. 33 minutos.
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1: La hora en Radio María. Es la 1:01.

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1: Querida familia de Radio María, a continuación los invitamos a escuchar una interesante reflexión del obispo estadounidense Robert Emmet Barron.
2: La paz esté con ustedes. Amigos, acabo de terminar de leer un libro muy interesante titulado La empatía suicida, de un autor con nombre poético, Gad Saad. Gad Saad es canadiense, llamémoslo un psicólogo social. Y creo que el libro, junto con La revolución cultural de Estados Unidos, de Chris Rufo, y Teorías cínicas, de James Lindsay, es la mejor exposición y demolición de la locura en el corazón de gran parte de la filosofía woke que domina las cosas en la actualidad. El análisis de Saad se centra en la empatía. Ahora bien, ¿qué es la empatía? La empatía es sentir los sentimientos de otra persona, adentrarse en sus sentimientos y, digamos, el deseo de no herirlos ni lastimarlos. Eso es la empatía. ¿Es la empatía algo bueno? Sí, es algo perfectamente aceptable. En igualdad de condiciones, uno debería ser empático con las personas. En igualdad de condiciones, no hieras los sentimientos de los demás. Pero aquí está el problema y creo que él tiene razón. La empatía no es un valor supremo. La empatía no es algo que sea siempre y en todo lugar lo correcto. La empatía no es el centro alrededor del cual gira todo nuestro sistema de valores, y en la medida en que se ha convertido en eso, se han producido muchos estragos. De hecho, se ha exagerado tanto que amenaza la verdad, la realidad, la justicia y, ya llegaré a esto, el amor. Si pones la empatía, así definida, en el centro de tus preocupaciones, la verdad, la realidad, la justicia y el amor se verán amenazados. Ahora bien, abundan los casos que lo demuestran. Solo hay que mirar la cultura actual. ¿Qué encontramos? Bueno, para que no se sientan mal consigo mismos, permitiremos que hombres biológicos compitan en deportes femeninos y frustren los sueños de miles de mujeres jóvenes. Para no menoscabar la autoestima de las minorías, les permitiremos, aunque no estén cualificadas, ocupar puestos en las universidades y en el mundo corporativo. Para que todos se sientan incluidos, caracterizaremos la meritocracia como privilegio blanco, etc. De modo que la mayoría de los movimientos del wokismo se basan en la primacía de la empatía. Nuestro valor supremo es no hieras los sentimientos de los demás. Pero, ¿qué pasa si lo que estamos haciendo es injusto? ¿Qué pasa si no es equitativo? ¿Qué pasa si no es realmente bueno para las personas? Bueno, eso pasa a un segundo plano frente a la empatía. Gad Saad argumenta que esto se exagera tanto que se vuelve, de hecho, suicida, socavando a la propia sociedad. Mientras leía su libro, él no plantea esto desde un punto de vista religioso, lo hace más bien desde la psicología social. Mientras lo leía, no podía dejar de pensar en la distinción entre empatía y amor. El amor es, en efecto, el valor supremo que nos enseña la Biblia. El amor es, en efecto, lo que está en el corazón de la vida moral. Pero el amor, hermanos, no significa principalmente sentir los sentimientos de otra persona. El amor no significa principalmente no herir los sentimientos de los demás. El amor, como enseña Santo Tomás de Aquino, significa querer el bien del otro. La empatía es sentir los sentimientos del otro y no dañarlo en sus sentimientos. El amor es querer el bien del otro. ¿Significa eso que a veces amar implica herir los sentimientos de alguien? Sin duda, sin duda alguna. Les doy un par de ejemplos sencillos. Eres un profesor universitario comprometido. Alguien entrega su trabajo y es bastante malo, mediocre como mucho. De modo que le pones a ese trabajo un 6 o un 5. ¿Herirás los sentimientos de esa persona? Sí, indudablemente. Si yo sacara un 5 me sentiría terrible, probablemente me enojaría. Mi autoestima se vería herida, mis sentimientos se verían lastimados con seguridad. Pero, ¿qué está haciendo ese profesor comprometido? De hecho, está amando a ese estudiante. ¿Por qué? Le está diciendo la verdad sobre la calidad de su trabajo y, probablemente, incentivándolo a mejorar, animándolo a ser un mejor escritor, un mejor investigador, un estudiante más riguroso. El 5 hirió sus sentimientos, sin duda, pero ese 5 fue, de hecho, un acto de amor. ¿Qué tal un sacerdote en el confesionario? Supongamos que alguien confiesa un delito muy grave y el sacerdote, por supuesto, no puede violar el sigilo él mismo, pero podría decirle al penitente, mire, tiene que ir a la policía y entregarse. ¿Le está hiriendo los sentimientos? Seguro que sí. ¿Le está haciendo la vida más difícil? Sin duda alguna. ¿Le está lastimando la autoestima? Probablemente. ¿Pero está amando a esa persona? Absolutamente. Al decirle que se entregue, que haga lo correcto, que haga lo justo, está queriendo el bien del otro. Lo está amando, aun cuando hiera sus sentimientos. Y miren, cualquier padre que me esté escuchando ahora mismo entiende esto. ¿Qué pasaría si un padre dijera honestamente, mi propósito con respecto a mis hijos es no herir nunca sus sentimientos? Mi propósito es empatizar tanto con mis hijos que nunca hiera sus sentimientos, ni lastime su orgullo, no los haga sentirse mal consigo mismos. Bueno, bienvenido a ser el peor padre del año, ¿verdad? Es un desastre para ti y para ellos. No, todo buen padre sabe que hay que querer el bien de sus hijos. De hecho, con frecuencia hay que herir sus sentimientos, con frecuencia hay que lastimar su autoestima, porque estás haciendo lo correcto, no lo empático. Hermanos, de esa distinción depende muchísimo, se asienta muchísimo. Escuchen a San Pablo en nuestra segunda lectura de hoy. Seguimos leyendo de Pablo a los Romanos, este texto maestro de nuestra tradición. Escuchen a Pablo. No tengan con nadie otra deuda que la del amor mutuo, porque el que ama al prójimo ha cumplido ya toda la ley. Está diciendo algo fortísimo para un judío de la época de Pablo. La ley, la Torá, lo era todo. Significaba caminar por la senda del Señor. ¿Cómo se cumple la totalidad de la ley? Pablo dice, a través del amor. Fíjense que no dice, a través de la empatía. No dice, sin herir los sentimientos de las personas. No, amando, queriendo el bien de los demás, cumplo la ley. Luego se vuelve más específico, escuchen. No cometerás adulterio, no robarás, no matarás, no darás falso testimonio, no codiciarás. Son cosas bastante contundentes. No es ambiguo sobre lo que es bueno y lo que es malo. No, estos mandamientos que delimitan lo que se debe evitar y lo que se debe buscar. Estas leyes que gobiernan la vida. Sí, síguelos y estarás expresando amor. Todo se resume, dice Pablo, estoy citando, amarás a tu prójimo como a ti mismo. Excelente. Ahora volvamos al wokismo por un momento. Conozco el juego que todo el mundo juega, que es, el wokismo. Ser wok solo significa que estás alerta ante la injusticia social y que te preocupa el sufrimiento de los pobres. Para que conste, estoy a favor de la justicia social, estoy a favor de cuidar a los pobres, pero eso no es lo que significa wokismo, hermanos. Esa es una especie de manto con el que lo cubren. el wokismo y he leído a los referentes del wokismo, es una popularización de la teoría crítica, que es una teoría posmoderna que surge de las academias francesa y alemana. Nombres como Max Horkheimer, Teodoro Adorno, Michel Foucault, Jacques Derrida, Herbert Marcuse y muchos otros. ¿Cuál es una de las marcas actuales de esta teoría crítica posmoderna que se ha metamorfoseado en wokismo? Una de sus marcas distintivas es que no existen verdades epistémicas y morales objetivas. De hecho, la teoría crítica ve las afirmaciones de conocer la verdad epistémica o moralmente como un juego de poder. Es lo que utilizan las personas poderosas para mantener oprimidas a las personas marginadas. Y por eso lo que hacen muy a menudo en esta teoría crítica francesa y alemana es intentar desenmascarar, deconstruir e ir más allá de las afirmaciones de verdad moral y epistémica objetiva para llegar a los juegos de poder opresivo que realmente están ocurriendo. Ahora bien, ¿les suena familiar algo de esto? Porque está por todo el lenguaje y la literatura woke actual. Pero miren lo que pasa. Si dices que no hay valores morales ni epistémicos objetivos, solo mi verdad, tu verdad, lo que yo creo que es bueno, lo que tú crees que es bueno, pero no hay verdad ni bondad objetivas, ¿qué queda? La empatía. Lo que queda es la empatía. No hay verdad ni bien objetivos y por lo tanto, bueno, simplemente tolerémonos unos a otros e intentemos no herir los sentimientos de los demás. Tiene todo el sentido para mí cómo la empatía se ha movido al centro. Porque estas objetividades de las que habla Pablo, el adulterio, el homicidio, el robo, etc., han sido marginadas. Y así lo que se mueve hacia el centro es la empatía. Ahora bien, a la luz de todo esto, ¿pueden ver por qué Jesús no dijo «tengan empatía los unos por los otros»? Lo que dijo fue «ámense los unos a los otros». ¿Por qué San Juan no dice «Dios es empatía»? No, dice «Dios es amor». De nuevo, de esa distinción, hermanos, depende muchísimo. Si permitimos que el amor devenga en empatía, entonces tenemos este colapso que vemos a nuestro alrededor hoy. Pienso en la famosa frase de Chesterton: «Cuando los hombres dejan de creer en Dios, no es que no crean en nada, creen en cualquier cosa». Piensen, la naturaleza aborrece el vacío. Lo mismo ocurre a nivel intelectual. Cuando algo se desplaza del centro, bueno, algo más va a ocupar ese lugar. A menudo me he preguntado si el wokismo es el resultado de que el cristianismo haya perdido su lugar en el centro de la cultura. No hay que retroceder ni 50 años para encontrar un consenso en torno a los grandes valores morales y espirituales que debían fundamentar una sociedad. Cuando la gente decía «quieran el bien del otro», sabían lo que significaba, sabían cuáles eran esos bienes. Pero a medida que eso se ha ido retirando, a medida que el cristianismo se ha vuelto inseguro de sí mismo, se ha retirado de la plaza pública, lo que ha entrado es este teorizar posmoderno y woke, que ha reemplazado el amor por la empatía. ¿Qué cosa ordena nuestras vidas? Sí, la misma pregunta de la semana pasada, cuando Pablo habla de convertirse en una ofrenda viva. ¿Qué ordena nuestras voluntades, nuestras mentes? ¿Qué nos une? Porque siempre habrá algo que estará en el centro, siempre hay algún punto magnético. El wokismo dice empatía. Y Gadsad tiene razón, me parece a mí. En la medida en que eso se convierte en el centro, la sociedad termina cometiendo suicidio. Creo que necesitamos reafirmar con audacia bíblica que lo que está en el centro de nuestra sociedad no es abstenerse de herir los sentimientos de las personas, sino ese lenguaje exigente y contundente del amor. Recuerden que fue Dostoyevsky que dijo: «El amor es duro y terrible». Tiene toda la razón, toda la razón. El amor no es sentimentalismo. El amor no es abstenerse de herir sentimientos. El amor es desear el bien del otro, y eso puede implicar algo sumamente exigente. No se retiren, hombres y mujeres de fe, no se retiren a los márgenes culturales, sino vuelvan a traer esta gran enseñanza sobre la centralidad del amor al debate cultural. Y Dios los bendiga.
1: hemos escuchado una interesante reflexión del obispo estadounidense Robert Emmet Barron. Gracias por acompañarnos. 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
1: Canción Volver a Empezar. Esta canción surgió el año 1986, cuyo cantante y autor es Alejandro Lerner. Este es un verdadero himno al recomenzar. Nos recuerda que la vida no se termina cuando caemos, sino cuando dejamos de levantarnos. Todos fallamos, todos nos equivocamos, todos atravesamos momentos en que el ánimo se agota. La fe cristiana anuncia justamente esto. Dios es el Dios de las segundas oportunidades. Volver a empezar no es borrar el pasado, es ponerlo en manos de Dios para que Él haga algo nuevo con nuestra historia. Los invito a escuchar esta canción.

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1: Son las 2 en punto.
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1: Son las 2:15 minutos.
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1: Son las 3 en punto.

0: del Hijo y del Espíritu Santo. Amén.
1: Expiraste, Jesús, pero la fuente de vida brotó para las almas y el mar de misericordia se abrió para el mundo entero. Oh fuente de vida, insondable misericordia divina, abarca el mundo entero y derrámate sobre nosotros.
0: Padre nuestro que estás en el cielo, santificado sea tu nombre. Venga a nosotros tu reino. Hágase tu voluntad en la tierra como en el cielo.
1: Danos hoy nuestro pan de cada día. Perdona nuestras ofensas como nosotros perdonamos a los que nos ofenden. No nos dejes caer en la tentación y líbranos del mal. Amén.
0: Dios te salve María, llena eres de gracia. El Señor es contigo. Bendita tú eres entre todas las mujeres y bendito es el fruto de tu vientre, Jesús.
1: Santa María, Madre de Dios, ruega por nosotros pecadores, ahora y en la hora de nuestra muerte. Amén.
0: Creo en Dios Padre, Todopoderoso, Creador del cielo y de la tierra. Creo en Jesucristo, su único Hijo, nuestro Señor, que fue concebido por obra y gracia del Espíritu Santo. Nació de Santa María Virgen, padeció bajo el poder de Poncio Pilatos, fue crucificado, muerto y sepultado, descendió a los infiernos, al tercer día resucitó de entre los muertos, subió a los cielos y está sentado a la derecha de Dios Padre Todopoderoso. Desde allí ha de venir a juzgar a vivos y muertos. Creo en el Espíritu Santo, en la Santa Iglesia Católica, en la comunión de los santos, en el perdón de los pecados, en la resurrección de la carne y en la vida eterna. Amén. Padre eterno, te ofrezco el cuerpo y la sangre, el alma y la divinidad de tu amadísimo Hijo, nuestro Señor Jesucristo, como expiación de nuestros pecados y los del mundo entero. Por su dolorosa pasión,
1: ten misericordia de nosotros y del mundo entero.
0: Por su dolorosa pasión,
1: ten misericordia de nosotros y del mundo entero.
0: Por su dolorosa pasión,
1: ten misericordia de nosotros y del mundo entero.
0: Por su dolorosa pasión,
1: ten misericordia de nosotros y del mundo entero.
0: Por su dolorosa pasión,
1: ten misericordia de nosotros y del mundo entero.
0: Por su dolorosa pasión,
1: ten misericordia de nosotros y del mundo entero.
0: Por su dolorosa pasión,
1: ten misericordia de nosotros y del mundo entero.
0: Por su dolorosa pasión,
1: ten misericordia de nosotros y del mundo entero.
0: Por su dolorosa pasión,
1: ten misericordia de nosotros y del mundo entero.
0: Por su dolorosa pasión,
1: ten misericordia de nosotros y del mundo entero.
0: Padre eterno, te ofrezco el cuerpo y la sangre, el alma y la divinidad de tu amadísimo Hijo, nuestro Señor Jesucristo,
1: como expiación de nuestros pecados y los del mundo entero.
0: Por su dolorosa pasión,
1: ten misericordia de nosotros y del mundo entero.
0: Por su dolorosa pasión,
1: ten misericordia de nosotros y del mundo entero.
0: Por su dolorosa pasión,
1: ten misericordia de nosotros y del mundo entero.
0: Por su dolorosa pasión,
1: ten misericordia de nosotros y del mundo entero.
0: Por su dolorosa pasión,
1: ten misericordia de nosotros y del mundo entero.
0: Por su dolorosa pasión,
1: ten misericordia de nosotros y del mundo entero.
0: Por su dolorosa pasión,
1: ten misericordia de nosotros y del mundo entero.
0: Por su dolorosa pasión,
1: ten misericordia de nosotros y del mundo entero.
0: Por su dolorosa pasión,
1: ten misericordia de nosotros y del mundo entero.
0: Por su dolorosa pasión,
1: ten misericordia de nosotros y del mundo entero.
0: Padre eterno, te ofrezco el cuerpo y la sangre, el alma y la divinidad de tu amadísimo Hijo, nuestro Señor Jesucristo,
1: como expiación de nuestros pecados y los del mundo entero.
0: Por su dolorosa pasión,
1: ten misericordia de nosotros y del mundo entero.
0: Por su dolorosa pasión,
1: ten misericordia de nosotros y del mundo entero.
0: Por su dolorosa pasión,
1: ten misericordia de nosotros y del mundo entero.
0: Por su dolorosa pasión,
1: ten misericordia de nosotros y del mundo entero.
0: por su dolorosa pasión.
1: Ten misericordia de nosotros y del mundo entero.
0: Por su dolorosa pasión.
1: Ten misericordia de nosotros y del mundo entero.
0: Por su dolorosa pasión.
1: Ten misericordia de nosotros y del mundo entero.
0: Por su dolorosa pasión.
1: Ten misericordia de nosotros y del mundo entero.
0: Por su dolorosa pasión.
1: Ten misericordia de nosotros y del mundo entero.
0: Por su dolorosa pasión.
1: Ten misericordia de nosotros y del mundo entero.
0: Padre eterno, te ofrezco el cuerpo y la sangre, el alma y la divinidad de tu amadísimo Hijo, nuestro Señor Jesucristo,
1: como expiación de nuestros pecados y los del mundo entero.
0: Por su dolorosa pasión.
1: Ten misericordia de nosotros y del mundo entero.
0: Por su dolorosa pasión.
1: Ten misericordia de nosotros y del mundo entero.
0: Por su dolorosa pasión.
1: Ten misericordia de nosotros y del mundo entero.
0: Por su dolorosa pasión.
1: Ten misericordia de nosotros y del mundo entero.
0: Por su dolorosa pasión.
1: Ten misericordia de nosotros y del mundo entero.
0: Por su dolorosa pasión.
1: Ten misericordia de nosotros y del mundo entero.
0: Por su dolorosa pasión.
1: Ten misericordia de nosotros y del mundo entero.
0: Por su dolorosa pasión.
1: Ten misericordia de nosotros y del mundo entero.
0: Por su dolorosa pasión.
1: Ten misericordia de nosotros y del mundo entero.
0: Por su dolorosa pasión.
1: Ten misericordia de nosotros y del mundo entero.
0: Padre eterno, te ofrezco el cuerpo y la sangre, el alma y la divinidad de tu amadísimo Hijo, nuestro Señor Jesucristo,
1: como expiación de nuestros pecados y los del mundo entero.
0: Por su dolorosa pasión.
1: Ten misericordia de nosotros y del mundo entero.
0: Por su dolorosa pasión.
1: Ten misericordia de nosotros y del mundo entero.
0: Por su dolorosa pasión.
1: Ten misericordia de nosotros y del mundo entero.
0: Por su dolorosa pasión.
1: Ten misericordia de nosotros y del mundo entero.
0: Por su dolorosa pasión.
1: Ten misericordia de nosotros y del mundo entero.
0: Por su dolorosa pasión.
1: Ten misericordia de nosotros y del mundo entero.
0: Por su dolorosa pasión.
1: Ten misericordia de nosotros y del mundo entero.
0: Por su dolorosa pasión.
1: Ten misericordia de nosotros y del mundo entero.
0: Por su dolorosa pasión.
1: Ten misericordia de nosotros y del mundo entero.
0: Por su dolorosa pasión.
1: Ten misericordia de nosotros y del mundo entero.
0: Santo Dios, Santo fuerte, Santo inmortal.
1: Ten piedad de nosotros y del mundo entero.
0: Santo Dios, Santo fuerte, Santo inmortal.
1: Ten piedad de nosotros y del mundo entero.
0: Santo Dios, Santo fuerte, Santo inmortal.
1: Ten piedad de nosotros y del mundo entero.
0: Oh sangre y agua, que brotaste del corazón de Jesús, como una fuente de misericordia para nosotros, en ti confío. Jesús, en ti confío. Oh Dios eterno, en quien la misericordia es infinita y el tesoro de compasión inagotable, vuelve a nosotros tu mirada bondadosa y aumenta tu misericordia en nosotros, para que, en momentos difíciles, no nos desesperemos ni nos desalentemos, sino que, con gran confianza, nos sometamos a tu santa voluntad, que es el amor y la misericordia mismos. Amén.

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1: ¿Qué tal? Gusto de saludarlos. Muy, pero muy buenos días. Bienvenidos todos a esta edición de Contigo en Casa en miércoles 23 de septiembre. Saludamos a don Francisco Javier Gutiérrez Saedo, que está en los mandos técnicos. Usted con su noble sintonía en un programa que viene espectacular hoy día. Vamos a tener, hoy día sí que tenemos entrevistas, ¿eh? Hoy día sí que tenemos muchas entrevistas. Amigas y amigos, está nublado, pero tampoco hacía frío. Estuve en la calle más temprano, bueno, uno viene caminando. Además, tuve la posibilidad de salir luego de las noticias de 10 para las 9 de la mañana por un trámite muy breve. Y si bien está nublado, tampoco digamos que hace frío. O sea, no es una cosa y la otra. Solamente está nublado. Esa es la realidad, lo que le podemos comentar. Acá, por lo menos en la región metropolitana, los que nos ven a través de regiones y nos escuchan desde regiones tendrán otro pronóstico respecto del clima, distinto tal vez al de Santiago. Pero ahí cada cual se ajusta a las condiciones que posee. Cuando son las 11 de la mañana con 5 minutos, yo los quiero invitar a continuación a revisar las informaciones que suenan de la siguiente forma. Y revisamos, por supuesto, noticias en este su Contigo en Casa, que comienzan así porque la menor producción de cobre que ha marcado el debate económico de las últimas semanas también tiene un correlato a los resultados regionales de la economía chilena. El Banco Central publicó este miércoles el PIB regional correspondiente al segundo trimestre de 2026, periodo en que 7 de las 16 regiones del país registraron una contracción de su actividad y la economía nacional cayó 0,2%. El resultado se conoce en medio de la discusión instalada por el ministro de Hacienda, Jorge Quirós, quien ha calificado el escenario como una gran recesión en el cobre, vinculándolo a la menor producción del metal y a años de inversión relativamente baja. Durante el primer semestre, la producción de cobre alcanzó 2,48 millones de toneladas, 6,6% menos que en igual periodo de 2025. Vamos a revisar otras noticias porque el primer ministro de Reino Unido, Andy Burnham, afirmó que, ante la Asamblea General de la ONU en Nueva York, que su país se mantendrá firme ante cualquier amenaza o desafío del Estado de Derecho, incluidos aquellos que afecten a territorios británicos como las Islas Falkland. Nos mantendremos firmes frente a cualquier amenaza y desafío al Estado de Derecho, no solo de Rusia, sino también de otros, incluyendo cuando amenacen los derechos de los territorios británicos a seguir siendo británicos como las Islas Falkland, afirmó Burnham durante su discurso en la 81ª Asamblea General de las Naciones Unidas, que se celebra del 22 al 28 de septiembre en Nueva York. Sus declaraciones se producen en un momento de renovada tensión entre Argentina y Reino Unido por la soberanía de las islas, administradas por Londres desde 1833 y reclamadas por Buenos Aires. Y finalizamos esta edición informativa con una nota eclesial, porque el Papa León XIV apeló a la responsabilidad de todos para proteger a los migrantes y refugiados menores de edad y subrayó que los niños y adolescentes constituyen el grupo más vulnerable y con frecuencia padecen penurias indecibles. Los niños y los adolescentes son los más vulnerables, afirmó tras recordar que la Jornada Mundial del Migrante y el Refugiado se celebra el próximo domingo 27 de septiembre. Tras la catequesis de la Audiencia General de este miércoles, el pontífice denunció que muchos de los menores sufren penurias indecibles, violencia, torturas, explotación y condiciones traumáticas, y recordó que no pocos pierden la vida a lo largo de las rutas migratorias. Ante esta realidad, lanzó un llamamiento para garantizar la protección y la asistencia de este grupo etario. Hago un llamamiento a la responsabilidad de todos, que cada uno se sienta implicado en la vida de estos jóvenes, que deben ser siempre protegidos y asistidos, exhortó León XIV en su declaración en esta audiencia general que tuvo lugar durante hoy miércoles 23 de septiembre. Señoras y señores, vamos a regresar con más informaciones, si Dios así lo quiere, a eso de las 13:15 horas en Panorama Central.
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Son exactamente las 11 de la mañana con 10 minutos. Vamos a continuación a una brevísima pausa. Vamos a continuar con el programa, señoras y señores. A ver, indícame tú, vía interna, qué está pasando, por favor. What happened? Perfecto. Señoras y señores, vamos a continuar. Vamos a hacer una inversión de la pausa. Vamos a hacer una inversión de la pausa. Porque, querido Pancho, ¿qué torta se te ocurre para esta jornada? A ver, atención. Maracuyá. Maracuyá con yogurt. Perfecto. Panqueque, maracuyá o yogur. O yogur, maracuyá, panqueque. Perfecto. Maracuyá, yogur, panqueque es la torta de hoy. Siempre la ponen fácil. Y, por supuesto, a todos quienes nos escuchan, invitarlos a que preparen el confeti, la serpentina, preparen la chaya, todos juntos a esta hora de la mañana, porque vamos a saludar a quienes están de cumpleaños el día de hoy. Y por supuesto saludamos a quienes están de cumpleaños el día de hoy, por supuesto a Katia Reyes, a don Héctor Amadeo Lesperger Villarroel, a María Teresa Campos Osa, a Clara Elisa Miranda González, a Reinaldo Castiglione, a doña Lucía María Catalina Escudero Palazuelos, a Ana María Adasme Salazar, a don Juan Pablo del Río Urrutia, a doña Yolanda Valdés González, a doña Liliana Alejandra Yáñez Becerra y a doña Verónica Elena Vázquez Enríquez. A todos ellos, todas ellas, muy feliz cumpleaños. Bueno, señoras y señores, vamos a una breve pausa cortita y seguimos con este programa llamado Contigo en Casa.

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1: Son las 11 de la mañana con 14 minutos. Radio María se prepara para un super domingo para comentarnos las principales actividades de aquel día y las que vendrán. También nos acompañan en esta oportunidad Marcelo Huenchuñir y Jorge Hernández, gerente coordinador y encargado administrativo de Radio María, respectivamente. Gracias por estar con nosotros.
2: Gracias, don Pepe, por recibirnos.
3: Gracias, don Pepe. Hace tiempo que no veníamos. Pero o sea, bien. No, Jorge estuvo la semana pasada. Muy bien, estamos muy contentos porque estamos organizando esta actividad, que es la tradicional procesión de la Virgen del Carmen, que si usted, auditora, se mete a la página web, se mete al Instagram, a Facebook, claro. Le estamos haciendo mucha promoción, porque este año se conmemoran los 100 años de la coronación de la Virgen del Carmen. Somos un medio de comunicación, tenemos que estar presentes, además que es la Virgen, es la misma Virgen vestida con otra,
1: otro ornamento.
3: Es la dueña de la radio, es nuestra gran... inspiración también en este proyecto tan
1: nuestro
3: bonito.
1: Nuestro modelo,
3: pero además una inspiración, la Madre Jesús y todas las características que ustedes ya conocen y saben de la Virgen. Así que es la oportunidad que tenemos en Santiago de Chile de poder honrarla, venerarla y demostrarle todo nuestro cariño como el que hacemos diariamente a través de la señal de Radio María. Y esta va a ser una manifestación pública donde la radio... Desde, por lo menos desde que estoy, y yo sé que antes también se pone cabeza, corazón, trabajo, para que la Virgen sea honrada por todos los auditores, por todos los voluntarios, los colaboradores, los locutores, que hacen posible que esta señal llegue a todo Chile.
1: Ahora, el domingo, lo decíamos, un super domingo, porque esto es la procesión, que es en la tarde, pero además hay otras actividades, es un día bastante completo.
2: Es un fin de semana bastante completo, Pepe. Esto parte el día sábado con ¿ya? una actividad que nosotros llamamos, que ustedes ya conocen, que se llama Parroquiando.
1: Perfecto.
2: Vamos a estar en la parroquia de Nuestra Señora Las Mercedes, Los Castaños.
1: Muy bien.
2: Ya, así que hacemos una invitación a todas las personas que nos están escuchando y a todos los voluntarios, socios que quieran conocernos y que quieran participar también de esta actividad. El día sábado a las 19:30 estaremos allá en Nuestra Señora de las Mercedes.
1: Ok.
2: Después el día domingo parte tempranito la actividad en Nuestra Señora de las Mercedes también a las 10 de la mañana.
1: Ah, qué bien.
2: Misa de las 10, de las 11:30 y de las 1. Y después de la tarde, misa de las 19:30. Y entre ese lapso, nosotros nos vamos a ir con todo el contingente, con la marea celeste, nos vamos a la procesión de la Virgen
1: del Carmen. No conforme, van a estar en la...
2: Así es, Pepe. Así que va a ser un fin de semana con bastante actividad, va a ser un... precioso fin de semana.
3: Sí, podríamos terminar después en la noche en el Mercado Central, pero yo creo que el domingo en la noche está cerrado.
1: El domingo en la noche creo que es para descansar, ¿eh?
3: Para dormir. Y como decía Jorge, claro, va a estar, es completamente necesario, seguimos haciendo esta promoción de la radio en distintas parroquias de Santiago y también como lo hace la misa de los voluntariados, de los voluntarios que hacen en La Serena, en Temuco, en Valdivia también hay un grupo voluntario ahí que también saca adelante la radio, se está formando también un grupo en Rancagua, en Antofagasta también está un grupo incipiente, así que les mandamos un cariñoso saludo. La novedad de este año en la procesión es que nosotros desde el año pasado, tengo entendido, Pepe, tú tienes mucho más historia de el año pasado la transmitimos por audio.
1: Solo por audio. Efectivamente.
3: Y en YouTube se conectaron más de 700 personas.
1: Solo con audio, con una imagen.
3: Con una imagen ahí. Una fotito. Y bueno, tuvo tanto éxito que este año nos planteamos, oye, pero si hay mucha gente que la quiere ver, que especialmente las que son de fuera de Santiago, que no pueden ir a la procesión, o que queriendo ir a la procesión no pueden hacerlo porque están en la casa, son adultos mayores, y quieren ver la procesión porque lamentablemente nadie la transmite, bueno, este año nos pusimos pantalones largos y la vamos a transmitir con imagen. Y ustedes, auditores, auditoras, que nos van a poder ver, y van a poder ver a Pepe, que probablemente
1: a la Virgen.
3: No, pero Pepe ahí trabajando en terreno con la Tere Domínguez, con imágenes, entrevistando a las autoridades, que este año va a ser distinta la procesión, porque va a terminar el Frente de la Moneda y se lo va a honrar los honores del Ejército de Chile, también del gobierno de turno. Así que va a estar muy bonito. Entonces invitamos a todos las personas especialmente que no pueden ir a la procesión y a nuestros auditores, a nuestros seguidores de YouTube, el canal de la radio, que viven en regiones, que les gustaría ver una procesión tan linda y tan especial, que va a estar el cardenal Fernando Chomalí, que se pueden conectar a nuestra señal de Radio María Chile.
1: Así es, en YouTube.
3: YouTube, Radio María Chile, el día domingo a las 3 de la tarde se pueden conectar. Esperamos que este año la señal llegue a todos los rincones de Chile, para que se puedan conectar a esta señal y a esta transmisión especial que todo nuestro grupo editorial va a hacer con tanto cariño y que la están preparando con tanta dedicación, porque es la fiesta de nuestra madre.
1: Y para los que pueden ir, don Jorge, ¿cuál es la instrucción?
2: Atención, saquen lápiz y papel. El mismo día 27, domingo ¿ya? 27, nos vamos a reunir todos los auditores, voluntarios y todo aquella persona que quiera participar. Junto con Radio María. ¿Ya? Nos vamos a reunir, como dice Pepe, en la estatua ecuestre de Pedro Valdivia, que es el caballo Pedro Valdivia, a las 14 claro. horas. Ya, ahí vamos a estar esperando nosotros, seguramente Marcelo, voy a estar yo con nuestros petos, con plumero, con banderas de Radio María, recibiendo a la gente que quiera participar junto con nosotros en la procesión.
1: ¿Hay algún número de voluntarios que ustedes esperan?
2: Vamos a batir el récord, no lo quiero anticipar, pero esperamos un mínimo de 200 personas, 200 voluntarios que nos acompañen a nosotros dentro de la procesión.
1: Vamos, van a llegar hartos de los parroquianos, imagino, ahí.
2: Van a llegar auditores y siempre es bueno que nos transmitan ese cariño, nos dicen en terreno que no quieren mucho a la radio, que quieren mucho a la Virgen, entonces eso siempre es lindo.
3: Siempre pasan muchas cosas en la procesión, conocemos a muchos auditores, también ustedes el año pasado que transmitieron y tuvimos nuestra camioneta con la antena de transmisión,
1: así es.
3: Ahí al lado de la catedral muchos auditores se acercaban, piropeaban a la radio por el trabajo que hacemos, entregamos muchas estampitas de Radio María para que recuerden nuestro dial, así que invitamos a todos nuestros auditores para que puedan asistir y acompañar esta marea celeste. ¿Eh? Yo creo que la Virgen quiere realizar esta actividad, están saliendo las cosas como con mucha naturalidad, la gente se está adhiriendo, hemos visto algunos comerciales que están dando también por Instagram muy bonitos acerca de nuestra reina, donde hay figuras públicas que también nos van a acompañar, y invitamos a todos nuestros auditores, voluntarios, donantes, personas que rezan por la radio, para que esta actividad se llene de esta vida que tiene la Radio María y que lleva muchos años funcionando, gracias al aporte, a la oración, al cariño que todos demuestran por esta labor apostólica que se realiza desde aquí, desde Monseñor Miller 74.
1: Así es. Esta es una invitación al fervor, pero también es una invitación para ser responsable, me imagino, ahí. Para que las personas vivan esta procesión, va a estar nublado de todas maneras.
2: Sí, o sea, hay pronóstico grados. De que esté nublado, pero de todas formas se recomienda que vayan con una botellita de agua y se hidraten. Nunca está de más llevar una botellita ¿cómo se llama la cremita esta para no quemarse? El bloqueador solar. Porque el año pasado nos tocó un sol y bueno, quedamos un poco tostados.
1: Sí, hay alguno que va a llevar bronceador.
2: Vamos a aprovechar de tomar sol,
1: claro. Y después de la procesión vienen más actividades el resto del mes, el fin de semana siguiente vendrá otra misa del voluntariado. Se vienen días intensos para la radio.
3: Sí, la próxima semana empieza, como ustedes, queridos auditores que nos están escuchando, saben que todas las primeras semanas de cada mes tenemos nuestra semana de recaudación.
1: Claro.
3: Y que vamos a continuar con este empeño que tenemos de cambiar el transmisor de la ciudad de Valparaíso.
1: Claro.
3: ¿Eh? Porque tenemos, cuando nos compramos la radio hace unos meses, recibimos un transmisor viejo, grande, antiguo y que consume como país en guerra electricidad.
1: Claro.
3: Entonces es súper ineficiente y a veces ha presentado alguna falla, así que estamos abocados a buscar la eficiencia operativa y necesitamos su ayuda, pero eso va a partir el lunes próximo, no nos adelantemos. Y después, bueno, vamos a tener la misa del voluntariado el próximo al otro sábado. Después vamos a tener algunos parroquianos en el mes de octubre, por lo menos ya tenemos uno confirmado en Santa Teresa de los Andes del lugar Nechea. Vamos a estar allá arriba el 17-18 de octubre. En noviembre se nos viene la maratón. La maratón, sí, pues. ¿Cómo pasa el tiempo? Pasa rápido, volando. Mes de María, nuestro mes centrado también en nuestra madre, y queremos que ustedes también nos ayuden a participar, nos ayuden a sacar estos proyectos de la radio, que siempre va a ser una necesidad constante. Acuérdense que nosotros no vendemos publicidad.
1: Solamente donación.
3: Funcionamos solamente con donaciones, y bueno, y el Señor se encarga, y la Virgen, de hacer estos milagros necesarios para poder mantener esta operación, que cada día está más entretenida, la gente está más vibrante, tenemos muchas ganas de llegar a mucha gente, y bueno, nada,
1: Por favor, invitemos a la gente, necesitamos que asistan a la procesión el domingo, que la llenemos. Radio María ha hecho un gran aporte también al llevarla a la radio. Hay personas que tal vez no conocían esta procesión, uno siempre se encuentra con gente viviendo en Marte, y que el año pasado, por ejemplo, asistieron. Este año pueden ser muchos más. Invitemos a la gente.
2: Muchos más, claro. Están todos los auditores, inviten a su familia, a sus amigos, a participar presencialmente de esta actividad, y quienes no puedan presencialmente, obviamente, a sumarse a nuestras redes sociales, donde podrán vivir en primera persona, sobre todo aquellas personas que están en regiones, que quieren vivir esta experiencia, que se sumen a nuestras redes sociales. Por YouTube lo vamos a transmitir en vivo, como en primera persona va a poder vivir esta experiencia.
1: Eso, Marcelo, ¿algo más que complementar?
3: Sí, nada, agradecer a todo el esfuerzo que está realizando la radio por sacar adelante este proyecto que va a terminar el día domingo. Hay mucho cariño, corazón, porque es la Virgen, es la fiesta de la Virgen que vamos a celebrar en Santiago. Bueno, ustedes ya saben que va a tener estas características especiales. Y estos recordatorios que decía don Jorge, el día domingo 27 a las
2: 14 horas vamos a estar en la estatua ecuestre de Pedro de Valdivia, más conocido como el caballito de Pedro de Valdivia.
3: Claro, al frente de la Municipalidad de Santiago. Ahí nos van a juntar, seguramente nos van a ver a nosotros con las banderas, con los petos, cada uno se va a poder poner el peto. Vamos a repartir muchas estampitas de Radio María. ¿Para qué? Para que la Virgen sea honrada, para que, bueno, acompañemos en este caminando juntos de la mano de la Virgen, ya que le debemos tantas cosas y queremos hacer muchas cosas que ella nos pide a través de la radio. Y si usted no se puede conectar, YouTube, Radio María Chile, desde las 15 horas vamos a estar transmitiendo en directo desde el YouTube de Radio María Chile.
1: Así es, todas nuestras plataformas.
2: Puede ingresar desde la página de Radio María, directamente vamos a generar un link que usted va a pinchar y se va directamente a la página de YouTube.
1: Claro. Ah, pero perfecto, excelente.
3: No, y nos van a encontrar en la página web con un pop-up.
1: ¿Ya?
3: También nos van a encontrar en algunas publicaciones del Instagram para que sea más fácil la conexión.
1: Muy bien, pues.
3: Y eso, y más adelante vamos a ir comunicando algunos convenios con algunos canales de televisión que también se van a colgar a nuestra transmisión para que esta pieza popular que se va a vivir en Santiago se transmita a todo Chile para poder llegar este cariño que va a demostrar Santiago a la Virgen.
1: Va a ser la noticia del domingo. Quisiera agradecerle a Marcelo Huenchuñir y a Jorge Hernández, gerente coordinador y encargado administrativo de Radio María, respectivamente. Gracias por estar acá. Nos reencontramos el miércoles, si Dios así lo quiere.
3: Saludos.
1: Gracias
3: a todos nuestros auditores.
2: RadioMaria.cl.
1: Eso. Familia, pausa. Ya volvemos con una interesante entrevista.

0: Estamos absolutamente de vuelta en vivo y en directo en este programa interesantísimo llamado Contigo en Casa, con un fin de semana que, si Dios quiere, tendrá muchas actividades acá en Chile. Ciertamente la principal, el corazón de nuestro trabajo, estará el domingo. Pero fíjese que el fin de semana, o durante el fin de semana, el Papa León XIV tendrá la posibilidad de visitar Francia. ¿Ah? Su primera visita como pontífice a dicho país europeo, un país históricamente vinculado a la fe, donde la fe siempre ha estado muy presente, donde es cierto, hay algunos que hablan de una secularización que había ocurrido en el país desde hace algún tiempo. Sin embargo, esa secularización ha ido bajando y la gente se ha ido bautizando con mayor energía. Uno de los lugares significativos en los que estará el pontífice durante este fin de semana será en Nuestra Señora de Lourdes, ¿no? El santuario de Nuestra Señora de Lourdes, ubicado precisamente en la zona de Lourdes en Francia, que se fronteriza con España, país que ya visitó el pontífice, y junto con ello, y eso es muy importante, el pontífice en ese santuario tendrá la posibilidad de reunirse con víctimas de abusos, ¿no? Eso es un tema que también se va a vivir en Lourdes, en un santuario que, recordemos, hace 168 años se apareció la Virgen a Santa Bernardita Subirós. Un santuario precioso, debe ser de los más bonitos de Europa, ¿ah? Con una estética, con personas que, por supuesto, visitan ese lugar, y a nosotros nos pone muy contentos. Yo quiero ser honesto con ustedes, queridos auditores. Teníamos una entrevista a esta hora. El especialista al que vamos a entrevistar, o al que pretendemos entrevistar, me dijo que lo llamáramos nomás, que no hay problema, pero al parecer la llamada no entra. Entonces, estamos con alguna dificultad, pero espero podamos solucionarla. Es muy importante que ojalá nos pueda contestar el especialista, el doctor, ¿ah? Para poder conversar con él, para poder tener ese contacto. ¿Ah? Quiero ser súper honesto con ustedes, que estamos tratando de establecer ese contacto, porque siempre las entrevistas médicas de los días miércoles nos ayudan a ilustrarnos respecto de temas que tal vez no teníamos presente. Pero ya estamos casi listos. Ya estamos. Y si no estamos, bueno, seguimos. La obesidad es noticia en Radio María, y la cirugía bariátrica aparece como una solución. Lo es. ¿Cuánto conviene someterse a una? ¿Cuáles son sus beneficios? De eso hablaremos en esta oportunidad con el doctor Jorge León, cirujano digestivo del programa de obesidad y diabetes de Clínico Universidad de los Andes. ¿Qué tal, doctor? Gusto de saludarlo. Muy, pero muy buenos días.
1: Hola, José Luis. Muy buenos días también para ti y para todos los auditores de Radio María.
0: Gracias por estar con nosotros hoy día y por ilustrarnos respecto a esta materia tan importante. Primero, ¿en qué consiste la cirugía bariátrica?
1: La cirugía bariátrica es una técnica que hace que disminuya la capacidad de alimentación, de comida, reduciendo el tamaño del estómago. Y hay una técnica que es el bypass gástrico, que además ayuda a que la comida que uno ingiere no se absorba completamente. Por lo tanto, tiene una parte que es baja cantidad de comida y por otro lado se absorbe menos.
0: Muy bien. Ahora
1: te diría yo que son las dos técnicas más importantes: la manga gástrica,
0: okay,
1: que reduce el tamaño del estómago, y el bypass gástrico. Sí.
0: ¿Y se requiere contar con una situación de obesidad particular para poder someterse a esta cirugía bariátrica?
1: Sí, hay indicaciones precisas. Ahora, el tema de la obesidad como concepto y como patología es una enfermedad crónica.
0: Ya.
1: Que la cirugía bariátrica no soluciona. Lo que hace la cirugía bariátrica, y esto es muy importante señalarlo, es bajar de peso. Es la mejor herramienta que hoy día conocemos en medicina para bajar de peso, pero el problema de la obesidad es multifactorial y debe tratarse en grupos multidisciplinarios, porque tiene fundamentalmente el problema de la cultura o la conducta alimentaria que tiene cada persona. Las indicaciones de cirugía bariátrica hoy día son en personas que tienen una obesidad sobre 35 de IMC. El IMC es el peso que tiene cada persona dividido por la altura en centímetros al cuadrado. Eso da un índice de masa corporal que hace que cuando hay de 35 hacia arriba o 40, que llamamos obesidad mórbida, tengan la posibilidad de estudiarse para una cirugía bariátrica.
0: Perfecto, perfecto. Ahora, respecto también de cuándo un especialista decide que un paciente debe someterse a esta intervención. Cuando usted, especialista, dice ya estamos en condiciones, ¿tiene que pasar por un periodo también de cambio de actitud o tiene que también bajar de peso por su cuenta para llegar a esta cirugía el paciente?
1: Claro, hay varios tipos de preparación que tiene el paciente. Lo primero, como decíamos, José Luis, es evaluar bien al paciente desde el punto de vista quirúrgico, por un lado, la parte nutricional, cuál es la cultura o el hábito de alimentación que tiene. Hoy día hay mucho desorden alimentario, desde el punto de vista de tipos de comida y de formas de alimentarse. El otro pilar fundamental es el nutriólogo, que es el médico que va a analizar el resultado de exámenes y cuánto está influyendo esta obesidad en los resultados de exámenes o en patologías que aparezcan. Y una evaluación por salud mental, que en algunos casos puede ser el psicólogo o el psiquiatra, y está en relación fundamentalmente a encontrar alguna patología de salud mental que pueda contraindicar la cirugía, o evaluar cuál es la conducta alimentaria y ayudarlos con algunos talleres de comedor emocional y talleres que le pueden servir. Ahora, cuando uno evalúa con estos especialistas, uno toma una decisión de una cirugía bariátrica con alguna preparación. En general, los pacientes se preparan 1, 2, 3 meses, algunos un poco más, dependiendo de los hallazgos, para hacer algunos cambios de hábitos, fundamentalmente, y de conducta, para que esa cirugía, que va a tener el resultado de una buena baja de peso, pueda permanecer en el tiempo y solucionar las patologías asociadas que pueda tener.
0: Claro. Ahora, ¿hay pacientes que por algún cuadro anexo a la obesidad estén impedidos o no sea este el camino adecuado para solucionar o para mitigar, por ocupar otro término?

0: para saber que no vamos a tener estos problemas. Lo otro probablemente son pacientes que puedan tener algún daño hepático crónico, enfermedades muy severas que puedan contraindicar la cirugía. Eso también hay que evaluarlo, pero en general hoy día la cirugía se puede acceder casi todas las personas, pero como bien decías tú, con una buena preparación previa para tener los mejores resultados.
1: Y respecto de los beneficios no solamente inmediatos, sino también a largo plazo, ¿cuáles son estos?
0: Claro, los beneficios fundamentalmente son esta baja de peso, sin duda, a mediano y largo plazo la mejora de algunas patologías que se asocian a la obesidad, como es el hígado graso, las patologías de hipertensión arterial, diabetes, problemas de articulares, de columna, cadera, rodilla, temas como la dislipidemia, el colesterol alto, los triglicéridos altos, todas esas patologías tienen un porcentaje alto de mejora a mediano y largo plazo, que hacen que la persona, desde el punto de vista de calidad de vida y pronóstico, sea mejor. El riesgo cardiovascular, porque eso es el tema que tienen fundamentalmente los pacientes obesos, también disminuye y mejora. El dormir mejor, el trastorno del sueño, que mucha gente obesa tiene problemas de apneas del sueño, que son patologías severas y graves, también se mejora. Hay un sinnúmero de patologías asociadas a la obesidad que hacen que la mejora sea muy muy importante para los pacientes, lo notan, lo hace una gran diferencia con esto. Sí.
1: Hablemos de las precauciones posteriores, porque en la naturaleza del ser humano está ser porfiado. Los chilenos, de todas formas, ocupamos el primer puesto en esa categoría. ¿Cuáles son las precauciones que hay que tomar para no tener contraindicaciones, para vivirlo con calma y tampoco poner en riesgo la vida?
0: Sí. ¿Desde el punto de vista de la cirugía, dices tú?
1: Posterior a la cirugía bariátrica. Claro.
0: Mira, hoy día la cirugía bariátrica como técnica es una cirugía que está muy bien protocolizada desde el punto de vista técnico, quirúrgico. Los pacientes operan y se van el mismo día para la casa o al otro día máximo. Bueno. Las indicaciones importantes de las primeras semanas es atenerse al régimen específico que se les da para evitar las complicaciones que tiene la cirugía de la fístula o que filtre contenido alimentario, porque el estómago está cicatrizando. Y en ese periodo de cicatrización hay que ser muy cuidadoso con la alimentación, con las pautas que se dan. Y yo diría que a mediano y largo plazo seguir por controles, cuidar mucho los hábitos que se implementan, que son hábitos no para operarse y para bajar de peso, sino que son hábitos que se deben adquirir para toda la vida, tratar de mantenerlo y tener los cuidados, por lo menos de controles anuales, con exámenes de sangre y control con su nutriólogo o nutricionista, porque sabemos que la paciente o los pacientes no se controlan, son patologías entre comillas consideradas benignas, se operan y se pierden y regresan ya con anemia, déficit de nutricionales, déficit de ciertas vitaminas, son pacientes complejos. Entonces yo diría que los controles a largo plazo permanente es un indicador importante para que la gente lo considere.
1: Queremos agradecerle gentilmente al doctor Jorge León, cirujano digestivo del programa de obesidad y diabetes de Clínico Universidad de Los Andes, por haber estado con nosotros. Realmente un agrado haber conversado con usted, doctora.
0: No, ningún problema. Muchas gracias a usted, José Luis, por la entrevista.
1: Gracias, que tenga buenos días.
0: Igualmente, adiós.
1: Era el doctor Jorge León, cirujano digestivo del programa de obesidad y diabetes de Clínica Universidad de Los Andes, quien hablaba con nosotros. Uno siempre se acuerda, yo tenía un amigo, porque el tema es duro, es complejo. El tema es duro, es complejo. Una persona que tal vez tiene una relación enfermiza con la comida, hay dolores detrás. Siempre hay que pensar en eso. Hay dolores, hay penas. Una de las personas que se sometió, muy famosa, a una cirugía bariátrica, es la reconocida humorista Pamela Leiva.

0: ¿no? Que ella hoy día ha hecho toda una mofa respecto de esa situación, con sus rutinas, etcétera. Pero ella lo pasó muy mal. Ella decía que de repente se sentía muy triste, se pillaba viendo televisión, comiéndose un pancito con manjar. Una situación compleja, ¿no? De a veces sentir que te falta algo, que estás incompleto. Puede ser parte, ¿no?, de todos esos problemas vinculados a desórdenes alimenticios, por decirlo de alguna manera. O sea, y además, claro, toda la cultura que hay, uno lo ve, ese famoso programa que lo hemos visto todos, Kilos Mortales, que antes me acuerdo en Mega lo daban todo el día con este doctor que era pelito negrito y viejito, quiero llegar como él a los 80 años, sin ni una cana, ¿te acuerdas, no? Lindas camisas, me acuerdo el doctor. Y él, nosotros tenemos un amigo en común, Panchoso, nosotros tenemos un amigo en común, no voy a decir el nombre de Ítalo, que él iba a una taquería muy famosa que está cerca de la Escuela de Derecho, de la Facultad de Derecho de la Universidad de Chile, camino al zoológico. Y él iba a esta taquería los días sábados, y estaba andando aquí los mortales, entonces como matar de onda a la gente. No, mala cosa. Tampoco la idea es matar de onda a la gente, porque hay una situación sanitaria que no es adecuada. Tampoco es la idea. Pero bueno, así con este tema que debería importarnos, debería importarnos como sociedad, como país, debería llevarnos a una reflexión. Por eso también traemos estos temas médicos, este y otros que hemos traído en jornadas anteriores. Vamos a revisar a esta hora. Los saludos del público. El público se manifiesta de forma bastante completa. Mira, Víctor Cáceres, nos cuenta, y vamos a revisar detalles ahora, en este instante. Vamos a continuación comentar, por ejemplo, el mensaje de Víctor, que nos dice que en Iquique también tendrán no solamente un día de oración por Chile, sino un fin de semana de oración por Chile, 24, 25, 26, 27, no deje de ser. Lucía Marlene Zúñiga Lizana, buenos días, buenos y bendecidos días, querida Radio María, muy buen tema. También un tema bastante importante es las migrañas crónicas, en episodios de migrañas o en que las migrañas se tornan invalidantes, ¿no? Saludos desde Tingiririca, dice Lucía Marlene Zúñiga Lizana. Y referente a lo que se vivirá en La Tirana, que no es Iquique propiamente tal, es comuna de Pozo Almonte, no seas ignorante, Nicolás. También van a tener un fin de semana con muchas actividades. Jueves 24, Eucaristía a las 18 horas, ahí parte todo. El día viernes, saludos a agrupaciones de cueca y folclóricas de 9 a 13 horas. A las 16, apertura de la fiesta, entrada de bailes religiosos y un cierre en el templo a las 23:30 horas. A las 9 de la mañana del sábado 26, nuevamente una entrada de bailes religiosos, 12 horas Eucaristía por los enfermos. A las 18 horas, celebración de bautismos. En 21 horas, peregrinación desde Villa Padre Javier García con bailes religiosos. Eso significa BBRR. Y también 22:30, Eucaristía de vísperas explanada, así como que fuera un 16 de julio. Y el domingo 27, saludos del alba, saludos de bailes religiosos, todo parte a las 9. Descendimiento de la imagen, virgen desde el camerín con cintas. Imagínense, va a haber una misa con esquinazo a la Carmelita a las 12 horas. Y a las 15 horas, procesión por las calles del pueblo. A las 17, subida de la imagen con cintas al camerino. Y despedida de los bailes religiosos a las 18. Para cerrar el templo a eso de las 21 horas. Mira qué lindo, Mira qué lindo esto que nos llega desde Iquique. El querido Víctor Cáceres nos envía esta información a esta hora de la mañana, cuando son las 11:51. No deja de ser. Y yo parece que tengo una deuda de algo, Yo tengo una deuda de algo, ¿sí? Estoy en DICOM. ¿Saben con quién estoy? ¿Con qué estoy en DICOM a esta hora de la mañana? Estoy en DICOM con el Santoral, que hoy día es tan importante. 23 de septiembre. Yo pensaba en la mañana, decía 23 de septiembre. ¿Qué se celebra el 23 de septiembre? El Padre Pío. San Pío de Pietrelchina. San Pío de Pietrelchina, Francisco Javier Gutiérrez Saavedo. Mira, cada 23 de septiembre la Iglesia Católica celebra San Pío de Pietrelchina, que vivió entre los años 1887 y 1968. A quien afectuosamente el mundo llama el Padre Pío. Este fraile y sacerdote franciscano nacido en Italia recibió los estigmas de nuestro Señor Jesucristo, quien quiso asociarlo de una manera especial a su pasión a lo largo de su vida. El Padre Pío, como Jesús, se hizo ofrenda viva para cargar en carne propia los dolores y sufrimientos ajenos, consecuencia de la caída del género humano. Por eso, no por error, le llamaron el crucificado sin cruz. Llevar las llagas del Señor constituye un don de tal magnitud, tanto en su principio último como en sus manifestaciones, que supera toda explicación científica, razonamiento o cálculo humano. Quizás ayude un poco para un acercamiento justo a este hecho que constituye un auténtico misterio las palabras del propio santo: oh Jesús, mi suspiro, mi vida. Te pido que hagas de mí un sacerdote santo y una víctima perfecta. Esto lo dijo San Pío de Pietrelchina. Francesco Forgione, nombre de pila del Padre Pío, fue un fraile sacerdote de la Orden de los Hermanos Menores Capuchinos. Pío fue nombre que Francesco adoptó al recibir el hábito franciscano, pensando probablemente en la belleza que porta su significado: devoto, misericordioso, benigno, compasivo, así como en honrar al mismo tiempo a San Pío V, papa al que profesó una gran devoción, recordemos, el papa del Santo Rosario. Fray Pío nació en Pietrelchina, Campania, en Italia, el 25 de mayo de 1887. A los 5 años tuvo su primera visión. Cristo se le presentó como el Sagrado Corazón de Jesús. El Señor se acercó y posó su mano tiernamente sobre la cabeza del pequeño Francesco, quien en respuesta le prometió que sería su servidor a ejemplo de San Francisco de Asís, por quien le fue dado su nombre en el bautismo. Desde ese momento, el futuro fraile cultivaría una estrechísima relación con Jesús y su madre, la Virgen María, en la oración diaria y a través de sus visitas continuas a la iglesia local. Ella, la Madre de Dios, también se le aparecería en distintos momentos de su vida. Con 15 años cumplido, Francesco se presentó al convento con la intención de ser admitido. Allí los hermanos lo recibieron con afecto y consideración. Ese sería el lugar donde viviría años intensos de formación, marcados por las visiones del Señor y de la Madre, en las que se reveló que habría de librar duros combates contra el demonio en el futuro. Batallas de las que salió airoso por gracia de Dios. El 10 de agosto de 1910, el entonces Fray Pío fue ordenado sacerdote. Poco después, enfermo de fiebre y dolores muy fuertes, los que obligaron a sus superiores en Morcone a enviarlo a Pietrelchina por su clima más amigable para su recuperación. En 1916, Pío sería trasladado al monasterio de San Giovanni Rotondo. El padre provincial, al ver que su salud había mejorado notablemente, decidió acogerlo de manera permanente en ese convento, tras cuyas paredes el santo recibió los estigmas. Múltiples historias al respecto se hilvanaron por estos años, la mayoría distorsionadas e injustas. Muchas cruces tuvo que cargar el Padre Pío por dicha causa: la incomprensión, la condena pública, el odio e incluso la envidia. Era la mañana del 20 de septiembre de 1918. Yo estaba en el coro haciendo la oración de acción de gracias de la misa. Se me apareció Cristo, que sangraba por todas partes. De su cuerpo llegaba a salir rayos de luz que más bien parecían flechas que me harían los pies, las manos y el costado, relató el Padre Pío en sus momentos a su director espiritual. Cuando volví en mí, me encontré en el suelo y llagado. Las manos, los pies y el costado me sangraban y me dolían hasta hacerme perder todas las fuerzas para levantarme. Me sentía morir y hubiera muerto si el Señor no hubiera venido a sostenerme el corazón, que sentía palpitar fuertemente mi pecho. A gatas me arrastré hasta la celda, me recosté y recé, miré otra vez mis llagas y lloré, elevando himnos de agradecimiento a Dios, continuó el Padre. Estas breves partes del relato resultan más que impresionantes. No obstante, haber llevado las heridas de Cristo y padecido de manera semejante a Él no lo empujaron a la ostentación, como suele suceder con los testimonios falsos de estigmatizados. Todo lo contrario, hicieron del Padre Pío una persona única. La santidad que encarnó no radicó en el prodigio, como tampoco fue el caso de San Francisco de Asís, el primer santo en recibir los estigmas. En el corazón del humilde sacerdote no hubo lugar para buscar la celebridad, la fama o el enigma. A pesar del frenesí causado por el milagro, la santidad es cuestión que se dirime en el orden de la caridad. El Padre Pío fue fundamentalmente un santo del ordinario, en el sentido que, como todo mortal, tuvo que librar las mismas luchas espirituales por las que todos pasamos. Pío era un hombre como cualquiera, con defectos, fragilidades y también virtudes. Entonces, ¿en qué radicó la diferencia? La respuesta puede parecer excesivamente simple. El Padre Pío solo quiso pagar amor por amor. Quien vive consistentemente intentando esto, tarde o temprano alcanzará lo extraordinario. Por causa de la caridad, el Padre Pío recibió la extraordinaria capacidad para entender el alma humano, ¿no? Al punto que en varias oportunidades fue capaz de leer los corazones y las intenciones de quienes se le acercaban. Esa capacidad para penetrar y desnudar el interior de que se quiere ocultar lo ayudó a ser un confesor único. Abundantes testimonios corroboraban que quienes acudían a él para confesarse encontraban el rostro misericordioso de Dios que acoge sin condiciones al pecador y frente al que toda verdad queda expuesta. Finalmente, así como el Padre Pío se hizo famoso por haber recibido los estigmas de Jesucristo en las manos, los pies y el costado, así también se hizo célebre por haber obrado milagros en vida. El Padre Pío fue un hombre preocupado por los necesitados. El 9 de enero de 1940 causó una de sus santas revoluciones. Convenció a sus grandes amigos para fundar un hospital, empresa considerada imposible. Debía ser uno de esos hospitales que sirve para sanar los cuerpos y también las almas de la gente. El proyecto tomó algunos años, pero finalmente se inauguró el 5 de mayo de 1956 con el nombre de Casa Alivio del Sufrimiento. San Juan Pablo II expresaba sin tapujos que tenía una especial admiración por el Padre Pío. No son pocos los testimonios que apuntan a que el santo fraile franciscano fue quien en una oportunidad confesó al padre Carol Wojtyła y le predijo en el marco del sacramento que algún día llegaría a ser papa. De acuerdo a una carta enviada por el Papa Peregrino a los frailes de San Giovanni Rotondo, unos 3 años antes de morir, Wojtyła confesó que conoció al Padre Pío cuando aún era joven sacerdote y se había confesado con él. El contenido de la carta se hizo público de acuerdo a la voluntad del pontífice. Luego de su muerte en 2005, en la misiva San Juan Pablo II llamaba al Padre Pío generoso dispensador de la gracia divina. Lo expresado por San Juan Pablo II va en contraposición total a esos círculos de críticos en los que todavía se sigue sosteniendo que el Padre Pío era un confesor excesivamente riguroso que trataba con dureza a los peregrinos. Gracias al santo de Pietrelcina, muchos se hicieron más conscientes de la gravedad de sus faltas y gracias a eso pudieron arrepentirse. El Padre Pío partió a la casa del Padre el 23 de septiembre de 1968, después de varias horas de agonía en las que repitió con voz débil Jesús María. Durante la ceremonia de su canonización, celebrada el 16 de junio del 2002, San Juan Pablo II afirmó con contundencia: oración y caridad, esta es una síntesis sumamente concreta de la enseñanza del Padre Pío, que hoy vuelve a proponerse a todos. Señoras y señores, vamos al Ángelus. Son las 12 del día, gracias por estar ahí. Se nos pasó volando la primera parte de este Contigo en Casa. Ya regresamos. Muy, pero muy gratos estamos de estar con ustedes. Ya volvemos.
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2: Son las 12 horas, un minuto.

0: Queridos auditores, es momento de volver nuestra mirada al Dios de la vida. Lo hacemos con el Ángelus, la oración que nos recuerda el acontecimiento del Verbo de Dios hecho carne por nosotros, para mostrarnos así la ternura y el consuelo del Padre rico en misericordia.
1: El ángel del Señor anunció a María.
2: Y concibió por obra y gracia del Espíritu Santo.
1: Dios te salve María, llena eres de gracia, el Señor es contigo. Bendita eres entre todas las mujeres, y bendito es el fruto de tu vientre Jesús.
2: Santa María, Madre de Dios, ruega por nosotros pecadores, ahora y en la hora de nuestra muerte. Amén.
1: He aquí la esclava del Señor.
2: Hágase en mí según tu palabra.
1: Dios te salve María, llena eres de gracia, el Señor es contigo. Bendita eres entre todas las mujeres, y bendito es el fruto de tu vientre Jesús.
2: Santa María, Madre de Dios, ruega por nosotros pecadores, ahora y en la hora de nuestra muerte. Amén.
1: Y el Verbo de Dios se hizo carne
2: y habitó entre nosotros.
1: Dios te salve María, llena eres de gracia, el Señor es contigo. Bendita eres entre todas las mujeres, y bendito es el fruto de tu vientre Jesús.
2: Santa María, Madre de Dios, ruega por nosotros pecadores, ahora y en la hora de nuestra muerte. Amén.
1: Ruega por nosotros, Santa Madre de Dios,
2: para que seamos dignos de alcanzar las promesas y gracias de nuestro Señor Jesucristo.
1: Oremos. Infunde, Señor, tu gracia en nuestras almas, para que los que hemos conocido por el anuncio del ángel la encarnación de tu Hijo Jesucristo, por su pasión y su cruz, seamos llevados a la gloria de su resurrección, por Jesucristo nuestro Señor.
2: Amén.
1: Gloria al Padre, y al Hijo, y al Espíritu Santo,
2: como era en el principio, ahora y siempre, por los siglos de los siglos. Amén.

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1: Son las 12 horas con 21 minutos, estamos absolutamente de vuelta. Siempre los días miércoles, cada dos semanas, nos reunimos para conversar, y hoy día ciertamente lo haremos, respecto del centenario de la coronación de la Virgen del Carmen, sobre todo de cara a un fin de semana muy, pero muy especial. Saludamos a Francisca Bogavir. ¿Qué tal, Francisca? Gusto saludar.
2: Hola, Pepe. Hola a todos los auditores de Radio María.
1: Y a Carmen Paz Calvo. ¿Qué
3: Hola,
1: tal?
3: Pepe. Acá muy contenta porque venimos a hacerles una invitación muy concreta el día de hoy.
1: Así es, porque este domingo 27 de septiembre se realiza la gran procesión del centenario de la Virgen del Carmen. Radio María transmite desde las 15 horas. Y eso es exactamente de lo que vamos a hablar hoy día. ¿Qué esta procesión? ¿Qué historia tiene? ¿Por qué este año es distinta a todas las anteriores? ¿Y cómo pueden sumarse todos los auditores? Por favor, Francisca, partamos por el principio. ¿Cuándo nació esta procesión?
2: Mira, Pepe, cuando uno se entera de cuándo empezó esta procesión, no puede evitar uno emocionarse.
1: A ver.
2: La procesión de la Virgen del Carmen nació en 1678, o sea, hace 350 años más o menos.
1: Okay.
2: Ese mismo año se fundó la cofradía de la Virgen del Carmen, a la cual pertenecemos las camareras que custodiamos la imagen. La cofradía fue fundada especialmente por el impulso de los hermanos hospitalarios de San Juan de Dios. Y desde ese momento, la imagen comenzó a salir a las calles de Santiago para celebrarla. Y hay algo que es muy significativo, porque esa procesión nunca se ha suspendido. Pese a terremotos, epidemias que las han habido, más que mal el COVID fue bastante duro, las guerras, los conflictos políticos, los cambios de gobierno, llueva, haga frío, viento, sol, cada año la Virgen ha salido a peregrinar por las calles del centro de Santiago, lo cual es bastante loable, a pesar de toda la adversidad que a distintos momentos hemos pasado. Es sin duda una de las tradiciones religiosas más antiguas e ininterrumpidas que tiene nuestro país.
1: O sea, yo estaba haciendo los cálculos, esta, la de este año, vendría siendo la 349.
2: Ah, bien.
1: Y la del próximo año la 350.
2: Sí, bien, bien.
1: Tenemos que seguir un año más, chiquillas.
2: Tengo que estar viva, que no nos pille otra pandemia.
1: Por favor. Carmen Paz, son 349 años sin parar, ¿no? Esto es impresionante. ¿Cómo ha ido cambiando a lo largo del tiempo?
3: Ha ido evolucionando, Pepe, pero sin perder como su esencia central. Originalmente, lo habíamos comentado en otro programa, se hacía el 16 de julio, que es la fiesta litúrgica de la Virgen del Carmen, y en esa fecha los padres agustinos sacaban la imagen en procesión por las calles de la ciudad. Después de la independencia y tras la batalla de Maipú, la procesión fue adquiriendo un carácter patriótico muy fuerte y se decidió trasladar la fecha. Y en 1971, la Conferencia Episcopal de Chile la estableció definitivamente el último domingo de septiembre, coincidiendo con el Día de Oración por Chile, lo habíamos conversado claro, en el programa pasado, y con el cierre del mes de la patria. Así que cada año, al terminar septiembre, Chile cierra su mes más patriótico poniendo el país en manos de la Virgen del Carmen, y eso es muy decidor de lo que somos nosotros como pueblo, Pepe.
1: Así es, así es. Francisca, ¿y de dónde sale la imagen?
2: Bueno, la imagen, Pepe, y a todos los auditores, sale desde la parroquia El Sagrario, que está ubicado justo al costado de la Catedral Metropolitana, en plena Plaza de Armas de Santiago, que es el santuario de Nuestra Señora del Carmen desde el año 2006, me parece. Es muy simbólico porque, bueno, allí se venera a la Virgen del Carmen en el kilómetro cero. Recordemos que de ahí
1: sí, pues,
2: se toman las medidas para las distintas distancias de Chile. Y cada vez que sale a las calles, yo encuentro que esto es lo más bonito de todo, lleva consigo toda la historia que hemos conversado, no solo este año, sino que los últimos tres años. Toda la historia de los próceres de la patria, de Bernardo O'Higgins, de San Martín, de Arturo Prat, de Baquedano, de Manuel Bulnes, todo, la de los soldados que marcharon con su escapulario, la de los chilenos que la coronaron, recordemos, que es lo que estamos conmemorando este año, de 1926, esos chilenos que se apostaron ahí en el palacio, en el Parque Cauciño, desde las 5 de la mañana, recordemos las cosas que hemos visto con todos los niños vestidos de blanco, o sea, está cargadísima de historia, entonces es muy lindo que toda esta procesión nos recuerde a todos esas personas, todos los que han hecho patria. Eso es muy bonito. Es una historia viva que camina con ella por las calles del centro de Santiago. Y para mí, para yo creo que para Carmen Paz, para todos nosotros, es algo sumamente emocionante.
3: Y pasa que uno la ha visto ya tantas veces, pero cada vez que uno llega y te encuentras con la imagen de la Virgen, que está preciosa, que las camareras la dejan con sus cachirulos lindos, con todo impecable y llena de flores, yo de verdad cada vez que la veo me vuelvo a emocionar, como que sí. me embarga la emoción.
4: También, sí.
3: Es una cosa increíble, como que no lo habréis visto nunca.
4: Sí.
3: No sé, es una cosa media mágica, está de, como tú decís, es una tradición donde ella está demasiado viva en la calle.
2: Sí, es demasiado bonito. Esta semana hemos estado ahí reparando el carro, también antiguo ya. Ese carro. Y también, como dice la Carmen Paz, como que me recuerda como si, yo no tenía un conejo a casa, pero como el día que,
3: claro.
2: que como si fuera una gran fiesta una vez al año, esto como de nuevo, como que vuelvo a vivir. No se me hace rutina, exactamente.
3: Yo digo, la Virgen, ¿qué pensará?
2: Sí, ¿qué pensará?
3: La Virgen está en cuerpo y alma en el cielo y debe estar demasiado presente ahí entre medio de nosotros cuando estamos en la procesión, y le debe encantar. Yo siempre digo que la Virgen es como vanidosa, entre comillas, porque...
2: Siempre se dice eso, sí.
3: Es que de verdad, como que uno se da cuenta siempre. Que ella le gusta verse bonita y de alguna u otra forma, cuando tiene algún detallito, alguna cosa, algún dedito, tú decís, ya, esto no corresponde a la dignidad de una reina, entonces hay que arreglarlo. Como que ella sabe encontrar a la persona indicada para que arregle el más mínimo detalle. Entonces yo siempre digo, a la Virgen le gusta verse linda. Uh-huh. Y este día ella realmente florece como una reina, como una novia, como dice la Pancha, es una maravilla, una
2: preciosura. Es que el año pasado pasó una cosa muy...
1: ¿Qué pasó el año pasado?
2: El año pasado, el pelo de la Virgen estaba porfiado. Porfiado, y la persona encargada que la arreglaba el pelo,
1: rebelde.
2: No había caso. Y una camarera agarró y dijo, vamos a llamar a un peluquero especial, que es muy buen peluquero.
1: Después y, páseme el dato, porque me pasa lo mismo que la Virgen.
2: Oye, justo el peluquero, que es súper ocupado, vive muy cerca de la catedral, lo llamaron un sábado, imagínate, a las 4 de la tarde, el día antes de la procesión. Y, ay, justo estoy cerca, dijo, puedo, voy al tiro. Estaba desocupada, todo se dio. Y el pelo se dio. Se le quedó precioso.
3: Por eso te digo, ¿viste?
2: Y desde entonces la peina este peluquero.
1: ¿Ya?
2: Y te juro que la deja la peluca preciosa.
3: Claro, porque hay que decir que la Virgen tiene un pelo natural de mujeres que han donado su pelo precioso, el niño también, como que no son pelucas artificiales, entonces hay que tratarlas como se trata el pelo natural. Pero por eso te digo que ella siempre se encarga del más mínimo detalle, porque se quiere ver linda para todos los chilenos. Yo también creo que es como una muestra de cariño. O sea, si tú te fijáis... pensándolo, no sé, ayer por ejemplo salió la Kate Middleton con Tom Cruise en una van premiere y tú decías, oh, se pasó. Y a uno le gusta ver, no sé, la belleza salvar al mundo, a uno le gusta ver algo lindo, eso hace bien para el alma.
2: Sí.
3: Entonces ver la linda ella este día, realmente como que llena el espíritu.
1: Y me quedo con su palabra, Carmen Paz, ¿cómo es la procesión? ¿Qué se vive cuando uno está ahí? Lo decía, y me quedo con las palabras de Francisca, esto de que es como que fuera a tener un matrimonio una vez al año, siempre es especial.
3: Siempre es especial, ¿no? Es una experiencia preciosa, y como contaba la Pancha, la procesión parte a las 3:30 de la tarde desde la Plaza de Armas de Santiago, del kilómetro cero, como en el corazón de nuestro país al final, y esta imagen sale en andas desde la parroquia del Sagrario, acompañada por las Fuerzas Armadas, con su banda de guerra, las camareras de la Cofradía Nacional del Carmen, delegaciones de colegios, universidades, parroquias, movimientos eclesiales, por supuesto la familia, los jóvenes de distintas pastorales, los adultos mayores, están por ejemplo la Fundación Las Rosas, que andan con voluntarios y van en sus sillitas de rueda, que también es súper emocionante. Y durante todo este recorrido se va rezando el rosario, se va pidiendo por Chile, por las familias, por nuestras autoridades, por los enfermos, por los migrantes, por la paz. Y hay algo precioso, porque esta imagen también va acompañada por el anda de Santa Teresita de los Andes, nuestra santa chilena, que
2: primera
3: también
2: santa,
3: era carmelita, nuestra primera y única. Bueno, no es única, porque...
2: No, pero la primera santa fue la carmelita.
3: Bueno, sí, pero la
1: Única mujer, sí.
3: Única mujer.
1: Así que sí, sí.
4: Pero la primera.
1: La primera.
4: Primero yes, que, sí.
1: Antes que el padre Hurtado,
4: claro,
1: sí.
4: Sí.
1: 11 años tema. Antes.
2: Y es,
1: años.
2: Y es Carmelita.
3: Las casualidades.
2: Es
3: nuestra Santa Carmelita. Entonces sale la imagen de Santa Teresa de los Andes, sale la camioneta verde de San Alberto Hurtado, sale la Sagrada Familia, el Ángel de Chile, Laurita Vicuña y otras imágenes que son tan queridas por los chilenos. Entonces es una procesión de toda la santidad de Chile. Que como lo hacen también en España, que salen estas cofradías en sus andas. Entonces es muy bonito, es muy patrimonial y a la vez, por supuesto, espiritual. Pero es una fiesta muy alegre. Así que los invitamos a todos ahí que se hagan presentes.
1: Qué hermoso, qué lindo. Y qué lindo que este año sea distinto, ¿no es así?
4: Claro, se hizo un formato distinto. Este ¿ya? año es la gran procesión de centenario. Tenía que tener algo distinto. Entonces el trayecto es distinto. No es cualquier procesión, o sea, como es el centenario, parte de la catedral y va a terminar en la Plaza de la Ciudadanía.
1: Wow.
4: Esa es lo bonito. La imagen sale de las calles en el año su centenario. Es una ocasión histórica que no se va a repetir. Por eso este año más que nunca la invitación es a estar ahí. Miren, recordarles, si no han visto todavía el spot publicitario, que está muy bonito, donde se la jugó ahí Cecilia Bolocco, María Luisa Godoy, Nicolás Yarri con su familia.
3: Hay un personaje también que sí, no conocemos, pero como de queridos tan popularmente, está sí, la peluquera que dice mi reina.
4: Sí, la peluquera es que
3: el casero de la feria.
4: El casero de la feria, no, realmente.
1: ¿Y toda esa producción la hacen ustedes?
4: Sí, la hacemos con una productora que nos ayuda, pero todas y todos son voluntarios.
3: Sale Jaimito también, que es el hijo de una muy querida camarera que tiene síndrome de Down, que también le habla Jaimito, a su reina.
4: Entonces, lindo, se nota, porque se nota de todo el cariño que hay de toda la gente, cómo la percibe, todos estos personajes públicos también, que están ahí para decir, es mi reina. Por eso adquiere un cariz demasiado diferente este año y por eso tienen que estar ahí. Así que los esperamos a las 3:30 en la Plaza de Armas para salir en dirección a la Plaza de la Ciudadanía.
1: Vamos a seguir conversando respecto de esta importante materia, de lo que se nos viene este fin de semana, donde va a estar Radio María. Vamos a estar nosotros todos juntos, aparte una transmisión conjunta que hacemos gracias a usted, en colaboración de usted.
4: No, gracias a usted, que están súper generosos aquí, jugado.
1: Por favor, gracias a usted. No a ti. Vamos a continuación una pausa musical y volvemos en esto que se llama Contigo en Casa.

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1: Ya estamos de vuelta en este programa de día miércoles de Contigo en Casa, el miércoles que siempre es Carmelita, cada dos semanas. Ya estamos de vuelta y estamos hablando de la procesión del Centenario de Origen del Carmen, ¿no?, que se realizará este domingo 27 de septiembre. Carmen Paz, cuéntenos más sobre lo que tiene de especial esta procesión del Centenario en términos del recorrido y también de los actos.
2: Sí, como comentaba la Pancha, tiene un final muy especial, distinto y simbólico este año, porque siempre terminábamos en la catedral. En algún momento
1: era,
2: me acuerdo,
1: volver,
2: Pancha,
1: claro,
2: que terminábamos como al frente del Museo de Bellas Artes. ¿Te acordás? Como que terminaba para allá, se iba para allá.
3: Hace muchos años.
2: ¿Te acordás?
3: Sí, yo también me recuerdo eso. Bueno, sí, tiene toda la razón, la verdad, qué buena memoria. Sí.
2: Eso sí que hace muchos años.
3: Sí, muchos
1: años. En la época de Nemesio Antunes.
2: Como en la época de Bernardo O'Higgins, por ahí. Pero bueno, claro, este año no termina en la Plaza de Armas, sino que, como comentábamos, parte desde ahí, pasa frente a la Catedral Metropolitana, recorre las calles aledañas del centro, pero culmina en la Plaza de la Ciudadanía, frente al Palacio de la Moneda. Y esto es un gesto súper poderoso, Pepe, y hay que reafirmarlo, porque la Virgen del Carmen, la reina de Chile, así es, nuestra reina llegando al corazón cívico y político de nuestro país, y justamente en el año de su centenario. Entonces es como si todo el país completo, en el lugar más simbólico, volviera a reconocerla como su madre y su reina. Ahí en la Plaza de la Ciudadanía se va a hacer un acto especial de cierre, con música y qué sé yo, con algunas palabras, me imagino, no sé si irá a hablar Monseñor Chomalí, pero sí, va a ser muy emotivo, promete ser muy emotivo.
3: Sí, y van a haber 30 suboficiales, 10 oficiales, alumnos de las escuelas matrices, se le rendirán honores, se le hará un pie de cueca, la banda militar le cantará el himno Yungay, van a estar las palabras de Monseñor Chomalí, y más sorpresas que hay que verlas en ese día.
1: Perfecto.
3: Hay más sorpresas, pero...
1: Ahora hay una pregunta que se hace todo el país a esta hora de la tarde, ¿no?
2: Redoble de tambores.
1: Sí, todos quieren saber si va a haber.
3: Sí, es la pregunta del millón.
1: Misa. Sí, esa es la pregunta y se hacen todos.
3: Pero mira, este año se decidió no celebrar misa al final de la procesión para que los sacerdotes que participen puedan regresar a sus propias parroquias a celebrar la Eucaristía con sus comunidades. Este año se privilegió una procesión más larga, se cambió este formato, ya que ya se extiende una hora más. Entiendo, una hora más. Entonces, en forma oficial no habrá misa, para que cada sacerdote la celebre en su comunidad y así se extienda también la celebración.
1: Que la hagan en la mañana, temprano.
3: Sí.
1: Eso es bonito.
3: Sí, es muy bonito. Así la Virgen del Carmen llega a través de ello a cada rincón de Santiago.
1: Qué bien. ¿Y quién presidirá la procesión, Carmen Paz?
2: Va a ser presidida por el cardenal Fernando Chomalí, por supuesto, el arzobispo de Santiago, acompañado por otros obispos, y como todos los años, las Fuerzas Armadas van a tener una presencia muy importante, porque recordemos que la Virgen del Carmen es patrona y generala jurada de las Fuerzas Armadas y de Orden de Chile, y una tradición que viene desde la independencia. Entonces, ver a los militares rendiendo honores a su patrona en pleno centro de Santiago va a ser muy emotivo, como fue recién en la parada militar que vimos que la Virgen del Carmen desfiló. Precioso.
3: No, qué parada militar más linda.
2: ¿Qué pasó?
3: Y además que, como dice la Carmela,
1: eso, muy bonito, tuve la posibilidad de lo en vivo y en directo, impresionante, desde ahí.
3: Lindo. Precioso. Caminar por todas esas calles, igual desde Catedral hacia abajo, que estuve repasando ahí, todas las calles que son, Ahumada, Bandera, me parece, Morandea, y todas esas calles son muy simbólicas. Muy simbólica, entonces yo creo que todo es muy muy bonito, y como dice, todas estas oficiales, suboficiales que comentábamos, todos los alumnos de las escuelas matrices que van a estar ahí rindiendo los honores, el club de guaso Gil Letelier, bailándole un pie de cueca.
1: Y ahora tienen su propia virgen los del Gil Letelier.
3: Sí,
1: porque me imagino que esa virgen es, o queda en ellos, ¿no?
3: Sí,
1: la que desfiló.
3: Sí.
1: Lindo, sí. Precioso.
3: Sí, y además en la Plaza de la Ciudadanía, en el fondo, va a ser un acto muy simbólico, que se izará la bandera y la sostendrán 24 personas de distintos estamentos: clérigo, religiosa, miembro de la Radio María.
1: Sí, supe.
3: Supe, sí.
1: Así supe.
3: Sí, dos personas de la Radio María.
1: Bombazo.
3: Entonces, muy

0: Ya.
1: Para cualquier chileno. Es la invitación que queremos hacer hoy con toda la fuerza posible. Esta procesión no solo es para los más devotos, ni para los que van a misa todos los domingos. Es para cualquier chileno que sienta amor por la Virgen del Carmen, gratitud, aunque sea a lo mejor algo lejano, que algo medio dormido, guardado en algún rincón del corazón, pero que ahí está. Aquí van familias completas con sus hijos, pequeños, jóvenes universitarios, grupos de colegios, comunidad de migrantes, personas que viven sola. El año pasado se congregaron más de 10.000 personas. Este año ya van inscritas más de 3.000.
0: ¡Wow!
1: Más de 3.000 personas.
2: Wow. Lo que son como delegaciones oficiales.
1: Sí, sí, sí. No, y han llamado más, sí, para inscribirse, ya no hay cupo, claro. Ya no se puede, porque ya si no... O sea, todos que participen libremente, sin delegación ya.
0: Detrás de la valla papal.
1: Detrás
0: también.
1: De la valla, claro, sí, sí, detrás del carro, detrás de la comunidad.
2: O sea, no es que haya como un impedimento para participar de la procesión.
1: No necesitan credencial para participar de la procesión, claro. Nada.
2: Porque uno va atrás nomás, o sea, uno sí. se suma...
1: Ya hay gente que se aposta en una esquina... En Morandé, por ejemplo, en Catedral con Morandé, en Catedral con Bandera, y ahí la esperan, Catedral con San Martín, la esperan que pase y ahí se suma, otras que parten desde la Plaza de Armas, que es precioso, porque en realidad en la Plaza de Armas también ocurren cosas, y otras que la van a esperar en la Plaza de la Ciudadanía. Claro. Eso es lo que cada uno le acomode más.
0: Mire, y para los chilenos de a pie, los que somos chilenos de a pie, ¿cómo llegamos hasta...?
2: Es muy simple, Pepe. El punto de encuentro es la Plaza de Armas de Santiago, frente a la Catedral Metropolitana, a las 3:30 de la tarde del domingo 27 de septiembre. Nosotros recomendamos que lo más fácil es llegar en metro, porque aunque hay estacionamientos para auto, colapsan harto. Entonces, una buena idea es llegar en metro. Hay algunas parroquias también que están poniendo buses gratuitos, sí. Así que informarse también en las parroquias si tienen esa posibilidad. Pero bueno, para los que van en metro, bajarse en la Plaza de Armas de la línea 1. Y más que nada, más que alguna recomendación específica de cómo llegar, que es más fácil que llegar al kilómetro cero, es llevar disposición y ganas. Muchos además llevan su escapulario, sus banderas, llevan velas o flores para la Virgen. Algunos vienen con los hijos chicos o con los papás. Pero lo más importante es caminar junto a ella. El padre Samuel Arancibia decía en misa ayer, yo no los vengo a invitar a ustedes a la procesión, no los vengo a invitar porque yo sé que todos ustedes van a ir. La invitación que yo les voy a hacer es que ustedes vayan con una persona que nunca ha ido a la procesión.
0: Lindo.
2: Entonces, ingéniansela, inviten a una tía, a un primo, a una amiga, a alguien que no conozca lo que es esta maravilla de la procesión. Y esa es la invitación más importante, que vayamos con el corazón dispuesto, pero que también hagamos este uno más uno, digamos, de ir con alguien más.
1: Y recordemos que esta procesión te permite ganar la indulgencia plenaria.
0: Claro.
1: Esta procesión es un momento entregado por la Conferencia Episcopal de los momentos que quienes participen puedan obtener la indulgencia plenaria, obviamente con todos los requisitos que eso implica, que es estar confesado una semana antes, una semana después.
2: Rezar por las intenciones del Papa.
1: Por las intenciones del Papa.
2: Comulgar
1: y estar confesado. Así que yo creo que es la gran oportunidad de la vida, ¿no?
0: Creo que sí.
1: La gran y lindo. Además va a estar el día bonito, se corrió la lluvia.
0: Sí, podría estar nublado, sí, un poquito nublado, pero rico igual, 22 grados, increíble.
2: Un grado.
0: Decían, hay que llevar bloqueador, algunos vamos a llevar bronceador por si acaso.
1: Aprovecha.
0: Por si aplica. Me quedo con usted, Carmen Paz, porque claro, el más uno también se puede hacer para el que pueda convencer a otro de que pueda seguir la procesión en otros lugares del país. ¿No es así?
2: Sí, eso también es algo que nos tiene muy contentas porque este domingo Radio María va a estar en directo durante toda la procesión y yo misma voy a estar acá en el estudio junto a la Cristina Balart, la editora general de la radio, acompañando a todos los auditores de regiones que no pueden estar físicamente en Santiago y va a estar muy entretenido porque vamos a ir contando qué es lo que está pasando, vamos a entregar datos históricos de esta tradición tan antigua y vamos a ir compartiendo el espíritu de esta procesión con quienes nos oyen desde el norte hasta el sur de Chile. Vamos a tener enlaces en directo contigo, Pepe.
0: Eso dicen, sí.
2: Que vas a estar ahí presente en la procesión, en medio de la gente, contándonos lo que se vive ahí desde adentro. Así que, aunque no puedan venir a Santiago, los auditores de todo Chile van a poder vivir esta procesión del centenario junto a nosotros acá en Radio María.
0: Así uno, como es un hombre de terreno, va a caminar junto a la gente. Me he entrenado todo el año caminando en la casa.

0: a la,
1: unas buenas zapatillas.
0: A la radio, sí, unas buenas zapatillas, por supuesto, para caminar lo más cómodo posible. Bueno, ahora,
2: pero ustedes lo van a transmitir, entonces, o sea, como lo van a transmitir, la gente la puede seguir. O sea, es que en YouTube, las procesiones anteriores que las han subido en la Iglesia de Santiago han sido las cosas más reproducidas.
0: O sea, claro que
2: ustedes van a tener un rating altísimo el domingo aquí con la Carmen Paz y con Pepe en el terreno.
0: No, sobre todo con Carmen Paz. Uno podría bajarlo, uno podría... No, pero bueno, además una bonita manera, ¿no?, de que la procesión llegue a todo Chile, ¿no, Francisca?
2: Sí, eso también refleja algo muy lindo, Pepe. Esta procesión es la de Santiago, pero la devoción de la Virgen del Carmen se vive en todo Chile. Y nosotros lo vivimos con la Carmen Paz y todas las camareras, como nos solicitan material, oraciones, de Arica a Punta Arena. En muchas diócesis y parroquias a lo largo del país se realizan actos en torno a este último domingo de septiembre. Los invitamos, los que nos estén escuchando de otra región, a consultar en su parroquia local qué actividades hay este domingo en su ciudad o en su pueblo en torno a este día de oración por Chile, porque la Virgen del Carmen es la reina de todo Chile y no solo de Santiago.
0: Mira qué bien, ¿eh? Qué bien. Ahora, Francisca, Carmen Paz, ¿qué le dirían ustedes a alguien que está dudando decidir o no ir? ¿Ah?
1: Que no lo dude más.
0: Por favor.
1: Que piense en todo lo que hemos conversado en estos meses, que esta procesión lleva casi 350 años recorriendo las calles de Santiago, que lindo de hacerse parte también de esta historia de nuestro país, que nunca se ha suspendido y que por esas mismas calles han caminado generaciones y generaciones de chilenos que amaban a la misma Virgen que amamos nosotros hoy. Y este domingo, en el año del centenario, tenemos la oportunidad de ser parte de esta como cadena de amor y decirle a ella, con nuestros pies ahí en la calle, aquí estamos, aquí seguimos siendo tuyos. Y eso, la verdad, es demasiado lindo y inolvidable. Sin duda es inolvidable.
2: Y yo, Pepe, agregaría, agregaría algo muy sencillo, que hay momentos en la vida que uno no puede dejar pasar. No se puede quedar cómodamente en la casa, ni viendo televisión. Este es uno de ellos. 100 años de la coronación de la Virgen del Carmen no se celebran dos veces. Es la única. Este domingo, 27 de septiembre, a las 15:30 horas en la Plaza de Armas de Santiago, los esperamos a todos. Nadie puede faltar. Ahí estar, ahí con la banderita chilena y con sus escapularios, con todas las ganas sobre todo, y ojalá con el más uno que tengan, participar y estar presente ahí para la foto de Pepe.
0: Para la foto de la Virgen, importante, sí, señoras y señores, la transmisión parte a las 15 horas, la procesión a las 15:30.
2: Sí, la Virgen sale de las puertas de la catedral, se abren las puertas de la catedral a las 15:15, para que la gente la contemple, para poder rezar un poco antes de que se inicie oficialmente a las 15:30 horas.
0: Claro que sí. Fíjese que la vi el día viernes. Déjeme comentarle, ya que tenemos tiempo, el Tedeum.
2: Hoy estuvo precioso el Tedeum. Estoy tan feliz de haber participado.
0: La vi. Estaba de lejos ahí, está detrás en el corral de prensa dentro de la catedral y ahí está usted sentada.
2: Estuvo precioso.
0: Lindo. No,
2: lindo cómo se une todo Chile en torno a este día tan importante y este mes tan importante, estas celebraciones de la patria. Yo creo que el amor a la patria es uno de los grandes amores que hay que inculcar. Hay que rezar todos los días por nuestro país, por todos sus miembros, por todos quienes formamos Chile.
1: Y de las cosas lindas que tienen las redes sociales, no sé, que uno puede cuestionarlas mucho, pero ¿te has fijado la cantidad de extranjeros que han alabado el patriotismo de los chilenos, de cómo se celebra septiembre, con banderas por todos lados? Vemos acá el estudio, estamos llenos
2: de banderas,
1: de banderitas.
2: Oye, y otra cosa, a propósito de eso, que el lunes fuimos a ver los últimos detalles en la Plaza de la Ciudadanía. Entonces, del otro lado se ve cómo está decorada la moneda, pero por el lado de atrás, ¿no? Con unas carapelas preciosas que cuelga de cada ventana. Preciosa.
0: ¡Ah, qué lindo!
2: Sí, para que ese día lo vea. Oye, que realmente está bonito.
1: No, y el centro, lo que comentábamos la otra vez, que nosotros durante la procesión vamos viendo cómo en distintas oficinas están puestas las banderas.
2: La estrella, hay que comentar esto.
1: Claro.
0: Por favor.
2: Oye, los colegios participaron con una generosidad tremenda.
0: ¿De veras?
2: Sí, creo que lo comentamos en el último capítulo. Y ahora las fueron a buscar todas las... Hay más de 400 estrellas. Y ahí están viendo, colgándolas, las están colgando de los postes, de los edificios que dice la Carmen Paz, de todo este caminar desde la Plaza de Armas hasta la Ciudadanía.
0: Tiene más che de Colo Colo.
2: Sí. Sí. Ahí está. Oye, va a quedar, ojalá, lo más lindo posible. Toda esta decoración está preciosa para que la Virgen ahí pase con sus estrellas de flores.
0: Ah, pero qué bien, ¿no? Qué bien. Qué bien va a ser un lindo domingo, ¿ah?
2: Un lindo domingo.
0: ¿Cuál va a ser el titular el día lunes, creen ustedes?
2: Virgen, A ver, ¿cuál sería?
1: Miles de personas repletan las calles de Santiago.
2: Más de 10.000 personas repletan las calles de Santiago.
1: En la celebración del centenario, la Virgen del Carmen. Claro.
0: Oh, muy bien, un 7 yo les pongo en el ítem titular si fuera profesor de periodismo.
2: Bien, Pancito.
0: Sí, no, muy bien, porque aparte es conciso y habla de lo festivo que va a ser el día domingo. Sí,
2: y
0: ¿no?
2: Se cierra hoy, qué lindo es que se cierre el mes de septiembre, el mes de la patria, con esta procesión. Mm. Eso es muy significativo, con la Virgen.
0: Y ayer nosotros le hicimos una pregunta al público, ¿te acuerdas o no? En líneas abiertas, le preguntamos, porque estamos calentando el ambiente, la intención del público de Oración por Chile para el domingo. ¿Ustedes tienen alguna en particular? ¿Hay algo que...? ¿Hay alguna necesidad del país en este momento? ¿Hay algo que,
2: yo creo
0: que quieran rezar?
2: Yo, particularmente, mucho por la paz de Chile, por la paz de todos los chilenos y la unidad.
1: Y también, bueno, la prosperidad, que vengan tiempos mejores en todo lo que es el tema del empleo, las cifras económicas, que sin duda todo eso también es muy importante para...
2: Sin duda.
1: Para la paz también,
2: sí, sin duda,
1: del
2: sí.
1: país. Así que sí. venga un año con la marraqueta bajo el brazo, que la Virgencita nos traiga abundantes bendiciones como rezamos en la oración de la Virgen del Carmen.
0: Claro que sí. Fíjese que lo que dijo Carmen Paz, lo que dijo usted también, Francisca, se repitió mucho ayer. ¿Eh?
1: Sí.
0: Ambas cosas se repitió mucho. Mucho, mucho. Gente que
2: llamaba por el agua.
0: Por eso, por lo del desempleo, implorándole a la Virgen, ¿no? No,
2: de todas maneras hay mucho.
1: Oye, y rezar también, bueno, que somos un país lleno de eventos de la naturaleza, que también nos proteja y nos cuide y nos acompañe siempre con todo esto del cambio climático que viene, que el niño, que la niña, que también nos cuide siempre, nos dé abundancia en nuestros campos, en nuestros mares y en nuestras montañas, como reza la oración de la Virgen del Carmen.
2: Sí. Donde dos o más están reunidos rezando, ahí estoy yo. Así que
0: no, qué bien. No hay que faltar el domingo. ¿Eh? No hay que faltar el domingo.
2: No, ¿qué más se nos puede quedar en el tintero aquí de recomendación? De
1: clasifiquemos al próximo mundial.
0: Zapatillas cómoda, ojalá ropa cómoda también.
1: Sí,
0: ropa
1: recomendación.
2: Oración sí, ojalá que clasifiquemos para el próximo mundial.
0: Sí, eso
2: y para
0: sí.
2: que la Copa Davis nos vaya mejor también.
0: Oye, no, fue mal en la Copa
1: Davis.
0: Fue mal
1: en la Copa Davis. Mío.
2: Sí.
0: Pero
2: sí.
0: también una bonita, para pues la oración también involucra agradecimiento.
2: Sí, acción de gracias de todas
0: sí,
2: maneras.
0: Sí, agradecer por los chiquillos de los Juegos de Sur, la delegación chilena que se había pasado, ¿ah?
1: Se ha pasado. Sí. Martina Bail también la dio muy bien.
0: Va a correr la final.
1: Sí. Todos estos chilenos de corazón, como tú dices, agradecer porque salen a representar a nuestro país con todo el punch, con todas las ganas. Así que también pedirle a la Virgencita que interceda para que les vaya muy bien.
0: No, claro que sí. Todo eso para este fin de semana. El ánimo, simplemente agregar a los auditores de Radio María que nos están escuchando que nosotros nos vamos a reunir, la familia de Radio María se va a reunir a las 2 de la tarde en la estatua ecuestre de Pedro de Valdivia, esto es en plena Plaza de Armas, ¿ah? Para que lleguen ahí, se les va a entregar un peto celeste, porque la idea es que nosotros seamos una marea celeste, ojalá, y lo vamos a lograr, de 200 personas, esa es la pretensión de la radio.
2: Maravilloso, ahí está la Radio María, de todas maneras, así... Tanta gente acá.
0: O sea, de los 3.000 nosotros aportamos dos gambas.
1: De a poquito vamos llegando a la cifra que queremos.
0: Mucho poco hace mucho, decía el padre Carlos Irarrázaval.
1: Así es.
0: Que seguramente que también va a procesionar.
1: Bien masiva, bien multitudinaria nuestra procesión.
0: Claro que sí, quisiera agradecerles a ambas por haber estado con nosotros hoy día.
2: Gracias Pepe, a ti y a toda la Radio María y a todos los auditores.
1: Gracias a ti Pepe, y nos vemos el domingo bajo el manto de la Reina de Chile, ya sea en la calle, llevando ahí a la Virgen, acompañando la procesión, o también acompañándonos a través del 89.3 acá en Radio María.
2: Y del YouTube.
0: Del YouTube también.
2: YouTube. En vivo y en directo, con imagen.
0: Claro que sí, ya vamos a decir cuáles son los canales, porque si hay gente que le gusta verla por televisión, le gusta más la TV que la aplicación, ya vamos a decir los canales asociados a esta procesión, los que nos van a acompañar. Muchas gracias familia, Panchito, nos reencontramos en breve con las noticias. Tengan todos y todas muy buenas tardes.
1: Buenas tardes.
2: Gracias.

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Oración inicial. Señor Jesús, el camino que hoy recorreremos contigo es una invitación a contemplarte crucificado para tener la fuerza de ir más allá de las dificultades. Tu cruz es el signo supremo del amor de tu Padre para cada hombre, la respuesta sobreabundante a la necesidad que tiene toda persona de ser amada. Cuando nos encontramos en la prueba, cuando nuestras familias deben afrontar el dolor, la tribulación, debemos mirar tu cruz. Allí encontramos el valor y la fuerza para seguir caminando. Allí podemos repetir con firme esperanza las palabras de San Pablo. ¿Quién nos separará del amor de Cristo? ¿La tribulación, la angustia, la persecución, el hambre, la desnudez, el peligro, la espada? Pero en todo eso vencemos de sobra gracias a aquel que nos ha amado. Amén.

0: Primera estación. Condenan a muerte a Jesús. Te adoramos, oh Cristo, y te bendecimos.
1: Porque con tu santa cruz redimiste al mundo.
0: Lectura del Evangelio según San Lucas. Pilato, que quería librar a Jesús, les dirigió de nuevo la palabra, pero seguían gritando: ¡Crucifícalo, crucifícalo! Por tercera vez les dijo: ¿Pero qué mal ha hecho este hombre? Yo no he encontrado nada que merezca la muerte. Por eso, después de azotarlo, lo dejaré en libertad. Pero ellos insistían a grandes voces pidiendo que fuera crucificado, y el griterío iba en aumento. Entonces Pilato anunció la sentencia que ellos reclamaban. Soltó al que estaba preso por agitador y asesino, pues a este lo querían, y entregó a Jesús como ellos pedían. Palabra del Señor.
1: Gloria a ti, Señor Jesús. Reflexión. Una sociedad bien ordenada y fecunda requiere gobernantes, investidos de legítima autoridad, que defiendan las instituciones y consagren en la medida suficiente su actividad y sus desvelos al provecho común del país. Toda la autoridad que los gobernantes poseen proviene de Dios. San Juan 23.
0: Petición. Te pedimos, Señor, por quienes gobiernan las naciones, para que sean siempre prudentes en sus juicios y resoluciones, y éstas estén ordenadas según tu voluntad. Con María roguemos al Señor.
1: Escúchanos, Señor, te rogamos.
0: Padre nuestro que estás en el cielo, santificado sea tu nombre. Venga a nosotros tu reino. Hágase tu voluntad en la tierra como en el cielo.
1: Danos hoy nuestro pan de cada día. Perdona nuestras ofensas, como también nosotros perdonamos a los que nos ofenden. No nos dejes caer en tentación y líbranos del mal. Amén.
0: Dios te salve, María, llena eres de gracia. El Señor es contigo. Bendita tú eres entre todas las mujeres y bendito es el fruto de tu vientre, Jesús.
1: Santa María, Madre de Dios, ruega por nosotros pecadores, ahora y en la hora de nuestra muerte. Amén.
0: Gloria al Padre, y al Hijo, y al Espíritu Santo.
1: Como era en el principio, ahora y siempre, por los siglos de los siglos.
0: Amén.

0: Segunda estación. Jesús carga con la cruz. Te adoramos, oh Cristo, y te bendecimos.
1: Porque con tu santa cruz redimiste al mundo.
0: Lectura del Evangelio según San Mateo. Los soldados romanos llevaron a Jesús al patio del palacio y reunieron a toda la tropa en torno a él. Le quitaron sus vestidos y le pusieron una capa de soldado de color rojo. Después, le colocaron en la cabeza una corona que habían trenzado con espinos y en la mano derecha le pusieron una caña. Doblaban la rodilla ante Jesús y se burlaban de él diciendo: ¡Vive el rey de los judíos! Le escupían en la cara y con la caña le golpeaban en la cabeza. Cuando terminaron de burlarse de él, le quitaron la capa de soldado, le pusieron de nuevo sus ropas y lo llevaron a crucificar. Palabra del Señor.
1: Gloria a ti, Señor Jesús. Reflexión. El paterno amor con que Dios nos mueve a amar a todos los hombres nos hace sentir una profunda aflicción ante el infortunio de quienes se ven expulsados de su patria por motivos políticos. La multitud de estos exiliados, innumerable sin duda en nuestra época, se ve acompañada constantemente por muchos e increíbles dolores. San Juan 23.
0: Petición. Te pedimos, Señor, por aquellas personas que cargan con la cruz de tener que huir de su propia patria por culpa de la guerra o la pobreza. Ayúdalos a llevar este dolor con entereza y fortalécelos para que puedan iniciar su vida en su nuevo país de residencia. Con María, roguemos al Señor.
1: Escúchanos, Señor, te rogamos.
0: Padre nuestro, que estás en el cielo, santificado sea tu nombre. Venga a nosotros tu reino. Hágase tu voluntad en la tierra como en el cielo.
1: Danos hoy nuestro pan de cada día. Perdona nuestras ofensas, como también nosotros perdonamos a los que nos ofenden. No nos dejes caer en la tentación y líbranos del mal. Amén.
0: Dios te salve, María, llena eres de gracia. El Señor es contigo. Bendita tú eres entre todas las mujeres, y bendito es el fruto de tu vientre, Jesús.
1: Santa María, Madre de Dios, ruega por nosotros, pecadores, ahora y en la hora de nuestra muerte. Amén.
0: Gloria al Padre, y al Hijo, y al Espíritu Santo.
1: Como era en el principio, ahora y siempre, por los siglos de los siglos.
0: Amén.

0: Tercera estación. Cae Jesús por primera vez. Te adoramos, oh Cristo, y te bendecimos.
1: Porque con tu santa cruz redimiste al mundo.
0: Lectura del libro del profeta Isaías. Despreciado por los hombres y marginado, hombre de dolores y familiarizado con el sufrimiento semejante a aquellos a los que se les vuelve la cara, no contaba para nada y no hemos hecho caso de él. Sin embargo, eran nuestras dolencias las que él llevaba, eran nuestros dolores los que le pesaban. Nosotros lo creíamos azotado por Dios, castigado y humillado, y eran nuestras faltas por las que era destruido, nuestros pecados por los que era aplastado. Palabra de Dios.
1: Te alabamos, Señor. Reflexión. Los pueblos viven bajo un perpetuo temor, como si les estuviera amenazando una tempestad que en cualquier momento puede desencadenarse con ímpetu horrible. No les falta razón, porque las armas son un hecho. Y si bien parece difícilmente creíble que haya hombres con suficiente osadía para tomar sobre sí la responsabilidad de las muertes y de la asoladora destrucción que acarrearía una guerra, resulta innegable, en cambio, que un hecho cualquiera, imprevisible, pueda de improviso e inesperadamente provocar el incendio bélico. Y además, aunque el poderío monstruoso de los actuales medios militares disuada hoy a los hombres de emprender una guerra, siempre se puede, sin embargo, temer que los experimentos atómicos, realizados con fines bélicos, si no cesan, pongan en grave peligro toda clase de vida en nuestro planeta. San Juan 23.
0: Petición. Te pedimos, Señor, por aquellos pueblos y naciones que en este último año han caído en el horror de la guerra. Haz que los líderes puedan buscar vías de diálogo que permitan la paz y la reconciliación. Con María roguemos al Señor.
1: Escúchanos, Señor, te rogamos.
0: Padre nuestro que estás en el cielo, santificado sea tu nombre. Venga a nosotros tu reino, hágase tu voluntad en la tierra como en el cielo.
1: Danos hoy nuestro pan de cada día. Perdona nuestras ofensas como también nosotros perdonamos a los que nos ofenden. No nos dejes caer en tentación y líbranos del mal. Amén.
0: Dios te salve María, llena eres de gracia, el Señor es contigo. Bendita tú eres entre todas las mujeres y bendito es el fruto de tu vientre Jesús.
1: Santa María, Madre de Dios, ruega por nosotros pecadores, ahora y en la hora de nuestra muerte. Amén.
0: Gloria al Padre, y al Hijo, y al Espíritu Santo.
1: Como era en el principio, ahora y siempre, por los siglos de los siglos.
0: Amén.

0: Cuarta estación. Jesús encuentra a María, su Santísima Madre. Te adoramos, oh Cristo, y te bendecimos,
1: porque con tu Santa Cruz redimiste al mundo.
0: Lectura del Evangelio según San Lucas. Su padre y su madre estaban maravillados por todo lo que se decía del niño. Simeón los bendijo y dijo a María, su madre: mira, este niño traerá a la gente de Israel caída o resurrección. Será una señal de contradicción, mientras a ti misma una espada te atravesará el alma. Por este medio, sin embargo, saldrán a la luz los pensamientos íntimos de los hombres. Palabra del Señor.
1: Gloria a ti, Señor Jesús. Reflexión. Por lo que toca a la familia, la cual se funda en el matrimonio libremente contraído, uno e indisoluble, es necesario considerarla como la semilla primera y natural de la sociedad humana, de lo cual nace el deber de atenderla con suma diligencia, tanto en el aspecto económico y social como en la esfera cultural y ética. Todas estas medidas tienen como fin consolidar la familia y ayudarla a cumplir su misión. San Juan 23.
0: Petición. Te pedimos, Señor, por todas las madres de familia. Asístelas con tu gracia para que puedan, como María, ser, aun en momentos de dolor, artífices de paz y reconciliación para las naciones. Con María roguemos al Señor.
1: Escúchanos, Señor, te rogamos.
0: Padre nuestro, que estás en el cielo, santificado sea tu nombre. Venga a nosotros tu reino. Hágase tu voluntad en la tierra como en el cielo.
1: Danos hoy nuestro pan de cada día. Perdona nuestras ofensas, como también nosotros perdonamos a los que nos ofenden. No nos dejes caer en la tentación, y líbranos del mal. Amén.
0: Dios te salve, María. Llena eres de gracia. El Señor es contigo. Bendita tú eres entre todas las mujeres, y bendito es el fruto de tu vientre, Jesús.
1: Santa María, Madre de Dios, ruega por nosotros, pecadores, ahora y en la hora de nuestra muerte. Amén.
0: Gloria al Padre, y al Hijo, y al Espíritu Santo.
1: Como era en el principio, ahora y siempre, por los siglos de los siglos.
0: Amén.

0: Quinta estación. Simón ayuda a llevar la cruz de Jesús. Te adoramos, oh Cristo, y te bendecimos.
1: Porque con tu santa cruz redimiste al mundo.
0: Lectura del Evangelio según San Marcos. Los soldados sacaron a Jesús fuera para crucificarlo. En ese momento, un tal Simón de Cirene, el padre de Alejandro y de Rufo, volvía del campo y los soldados le obligaron a que llevara la cruz de Jesús. Palabra del Señor.
1: Gloria a ti, Señor Jesús. Reflexión. Debemos vigilar ante la pasividad aprendida, sensación de inutilidad, desinterés, desencanto, pereza, déjame en paz, no me interesa, que lo arreglen los curas que muchos enredos los han creado ellos. Cardenal Celestino Aós.
0: Petición. Te pedimos, Señor, por aquellos cirineos que ayudan a cargar a los demás sus dolores, los que atienden en sus necesidades y los sostienen para que vivan una vida digna. Con María roguemos al Señor.
1: Escúchanos, Señor, te rogamos.
0: Padre nuestro, que estás en el cielo, santificado sea tu nombre. Venga a nosotros tu reino. Hágase tu voluntad en la tierra como en el cielo.
1: Danos hoy nuestro pan de cada día. Perdona nuestras ofensas, como también nosotros perdonamos a los que nos ofenden. No nos dejes caer en tentación y líbranos del mal. Amén.
0: Dios te salve, María, llena eres de gracia. El Señor es contigo. Bendita tú eres entre todas las mujeres y bendito es el fruto de tu vientre, Jesús.
1: Santa María, Madre de Dios, ruega por nosotros pecadores, ahora y en la hora de nuestra muerte. Amén.
0: Gloria al Padre, y al Hijo, y al Espíritu Santo.
1: Como era en el principio, ahora y siempre, por los siglos de los siglos. Amén.

0: Sexta estación. La Verónica enjuga el rostro de Jesús. Te adoramos, oh Cristo, y te bendecimos.
1: Porque con tu santa cruz redimiste al mundo.
0: Lectura del Evangelio según San Juan. Así amó Dios al mundo. Le dio al Hijo único para quien cree en Él no se pierda, sino que tenga vida eterna. Dios no envió al Hijo del mundo para condenar al mundo, sino para que se salve el mundo gracias a Él. Para quien cree en Él no hay juicio. En cambio, el que no cree ya se ha condenado por el hecho de no creer en el nombre del Hijo único de Dios. Palabra del Señor.
1: Gloria a ti, Señor Jesús. Reflexión. Ellas, las mujeres, con una sensibilidad, una intuición y unas capacidades peculiares, revitalizan la belleza de la fe, de la esperanza y de la caridad. De modo que, en todos nuestros ambientes y estructuras, es indispensable seguir cultivando su protagonismo. Lo sabemos. El amor y el servicio se realizan muchas veces en discreción y silencio. Cardenal Celestino Aós.
0: Petición. Te pedimos, Señor, por todas aquellas personas que, como la Verónica, obran en silencio limpiando las heridas de aquellos que pasan por momentos de dificultad o necesidad. Bendícelas y multiplica más gestos solidarios como este. Con María, roguemos al Señor.
1: Escúchanos, Señor, te rogamos.
0: Padre nuestro que estás en el cielo, santificado sea tu nombre. Venga a nosotros tu reino. Hágase tu voluntad en la tierra como en el cielo.
1: Danos hoy nuestro pan de cada día. Perdona nuestras ofensas, como también nosotros perdonamos a los que nos ofenden. No nos dejes caer en la tentación, y líbranos del mal. Amén.
0: Dios te salve, María. Llena eres de gracia. El Señor es contigo. Bendita tú eres entre todas las mujeres, y bendito es el fruto de tu vientre, Jesús.
1: Santa María, Madre de Dios, ruega por nosotros pecadores, ahora y en la hora de nuestra muerte. Amén.
0: Gloria al Padre, y al Hijo, y al Espíritu Santo.
1: Como era en el principio, ahora y siempre, por los siglos de los siglos.
0: Amén. Amén.

0: séptima estación. Cae Jesús por segunda vez. Te adoramos, oh Cristo, y te bendecimos.
1: Porque por tu santa cruz redimiste al mundo.
0: Lectura del libro del profeta Isaías. Él soportó el castigo que nos trae la paz, y por sus llagas hemos sido sanados. Todos andábamos como ovejas errantes, cada cual seguía su propio camino, y Yahvé descargó sobre él la culpa de todos nosotros. Fue maltratado y él se humilló y no dijo nada. Fue llevado cual cordero al matadero, como una oveja que permanece muda cuando la esquilan. Palabra de Dios.
1: Te alabamos, Señor. Reflexión. El poder de la gloria de Dios los fortalecerá para soportarlo todo con perseverancia, y para que con alegría den gracias al Padre, que los hizo capaces de participar en la herencia de los santos en la luz. Él nos libró del dominio de las tinieblas y nos trasladó al reino de su Hijo amado, en quien tenemos la redención, el perdón de los pecados. Cardenal Celestino Aós.
0: Petición. Te pedimos, Señor, para que al igual que tu Hijo, nos ayudes a soportar nuestras caídas y tropiezos y nos permitas perseverar con alegría en nuestra vida de fe para poder ser partícipes de la herencia de los santos. Con María roguemos al Señor.
1: Escúchanos, Señor, te rogamos.
0: Padre nuestro, que estás en el cielo, santificado sea tu nombre. Venga a nosotros tu reino. Hágase tu voluntad en la tierra como en el cielo.
1: Danos hoy nuestro pan de cada día. Perdona nuestras ofensas, como también nosotros perdonamos a los que nos ofenden. No nos dejes caer en tentación y líbranos del mal. Amén.
0: Dios te salve, María. Llena eres de gracia. El Señor es contigo. Bendita tú eres entre todas las mujeres y bendito es el fruto de tu vientre, Jesús.
1: Santa María, Madre de Dios, ruega por nosotros pecadores, ahora y en la hora de nuestra muerte. Amén.
0: Gloria al Padre, y al Hijo, y al Espíritu Santo.
1: Como era en el principio, ahora y siempre, por los siglos de los siglos.
0: Amén.

0: Octava estación. Jesús consuela a las hijas de Jerusalén. Te adoramos, oh Cristo, y te bendecimos.
1: Porque con tu santa cruz redimiste al mundo.
0: Lectura del Evangelio según San Lucas. Lo seguía muchísima gente, especialmente mujeres que se golpeaban el pecho y se lamentaban por él. Jesús, volviéndose hacia ellas, les dijo: Hijas de Jerusalén, no lloren por mí, lloren más bien por ustedes mismas y por sus hijos. Palabra del Señor.
1: Gloria a ti, Señor Jesús. Reflexión. La mujer ha adquirido una conciencia cada día más clara de su propia dignidad humana. Exige, por el contrario, que, tanto en el ámbito de la vida doméstica como en el de la vida pública, se le reconozcan los derechos y obligaciones propios de la persona humana. San Juan 23.
0: Petición. Te pedimos, Señor, por tantas mujeres que lloran por los estragos de la guerra y que buscan aliviar las heridas y dolores de tantas víctimas. Bendícelas y haz que sus gestos sean un bálsamo para quienes más sufren. Con María, roguemos al Señor.
1: Escúchanos, Señor, te rogamos.
0: Padre nuestro que estás en el cielo, santificado sea tu nombre. Venga a nosotros tu reino. Hágase tu voluntad en la tierra como en el cielo.
1: Danos hoy nuestro pan de cada día. Perdona nuestras ofensas, como también nosotros perdonamos a los que nos ofenden. No nos dejes caer en la tentación y líbranos del mal. Amén.
0: Dios te salve María, llena eres de gracia, el Señor es contigo. Bendita tú eres entre todas las mujeres, y bendito es el fruto de tu vientre, Jesús.
1: Santa María, Madre de Dios, ruega por nosotros, pecadores, ahora y en la hora de nuestra muerte. Amén.
0: Gloria al Padre, y al Hijo, y al Espíritu Santo.
1: Como era en el principio, ahora y siempre, por los siglos de los siglos.
0: Amén. Amén.

0: Novena estación. Jesús cae por tercera vez. Te adoramos, oh Cristo, y te bendecimos,
1: porque con tu santa cruz redimiste al mundo.
0: Salmo 31. Mi vida se consume en la aflicción y mis años entre gemidos. Mi fuerza desfallece entre tanto dolor y mis huesos se deshacen. Mi enemigo se alegra, mis vecinos se horrorizan y se espantan de mí mis conocidos. Si me ven en la calle, se alejan de mí, se olvidaron de mí, como de un muerto. Soy como un objeto inservible. Palabra de Dios.
1: Te alabamos, Señor. Reflexión. Hay que afirmar claramente que todo cuanto se haga para reprimir la vitalidad y el desarrollo de las minorías étnicas viola gravemente los deberes de la justicia. Violación que resulta mucho más grave aún si esos criminales atentados van dirigidos al aniquilamiento de la raza. San Juan 23.
0: Petición. Te pedimos, Señor, por aquellas personas y grupos minoritarios que caen y se tropiezan por culpa de la discriminación, de la invalidación de su propia cultura. Haz que sean vistos como dignos hijos tuyos y que exista armonía, respeto y caridad entre los distintos grupos humanos. Con María roguemos al Señor.
1: Escúchanos, Señor, te rogamos.
0: Padre nuestro, que estás en el cielo, santificado sea tu nombre. Venga a nosotros tu reino. Hágase tu voluntad en la tierra como en el cielo.
1: Danos hoy nuestro pan de cada día. Perdona nuestras ofensas, como también nosotros perdonamos a los que nos ofenden. No nos dejes caer en tentación y líbranos del mal. Amén.
0: Dios te salve María, llena eres de gracias. El Señor es contigo, bendita tú eres entre todas las mujeres y bendito es el fruto de tu vientre Jesús.
1: Santa María, Madre de Dios, ruega por nosotros pecadores, ahora y en la hora de nuestra muerte. Amén.
0: Gloria al Padre, y al Hijo, y al Espíritu Santo.
1: Como era en el principio, ahora y siempre, por los siglos de los siglos.
0: Amén.

0: Décima estación. Despojan a Jesús de sus vestiduras. Te adoramos, oh Cristo, y te bendecimos.
1: Porque con tu santa cruz redimiste al mundo.
0: Lectura del Evangelio según San Mateo. Allí lo crucificaron y después se repartieron entre ellos la ropa de Jesús, echando las suertes. Luego se sentaron a vigilarlo. Encima de su cabeza habían puesto un letrero con el motivo de su condena, en el que se leía: Este es Jesús, el rey de los judíos. También crucificaron con él a dos ladrones, uno a su derecha y otro a su izquierda. Palabra del Señor.
1: Gloria a ti, Señor Jesús. Reflexión. Despojémonos de todo estorbo y del pecado que nos asedia, y llenos de fortalezas, salgamos al encuentro del combate que se nos presenta con la mirada siempre fija en Jesús, el que inicia y perfecciona nuestra fe. Él, renunciando a la alegría que se le proponía, soportó la cruz sin miedo a la deshonra, y ahora está sentado a la derecha del trono de Dios. Piensen, pues, en aquel que soportó tal hostilidad de parte de los pecadores, para que no se dejen abatir por el desaliento. Cardenal Celestino Aós.
0: Señor Jesús, que fuiste despojado de algo tan básico como tus vestidos, te pedimos que nos ayudes a deshacernos de aquello que nos aleja de ti, para que nuestra mirada no se distraiga con sucedáneos y esté puesta en los bienes eternos. Con María, roguemos al Señor.
1: Escúchanos, Señor, te rogamos.
0: Padre nuestro que estás en el cielo, santificado sea tu nombre. Venga a nosotros tu reino. Hágase tu voluntad en la tierra como en el cielo.
1: Danos hoy nuestro pan de cada día. Perdona nuestras ofensas, como también nosotros perdonamos a los que nos ofenden. No nos dejes caer en la tentación y líbranos del mal. Amén.
0: Dios te salve María, llena eres de gracia, el Señor es contigo. Bendita tú eres entre todas las mujeres y bendito es el fruto de tu vientre, Jesús.
1: Santa María, Madre de Dios, ruega por nosotros, pecadores, ahora y en la hora de nuestra muerte. Amén.
0: Gloria al Padre, y al Hijo, y al Espíritu Santo.
1: Como era en el principio, ahora y siempre, por los siglos de los siglos.
0: Amén.

0: Undécima estación. Jesús es clavado en la cruz. Te adoramos, oh Cristo, y te bendecimos,
1: porque con tu santa cruz redimiste al mundo.
0: Lectura del Evangelio según San Lucas. Junto con Jesús llevaban también a dos malhechores para ejecutarlos. Al llegar al lugar llamado de la calavera, lo crucificaron allí, y con él y a los malhechores, uno a su derecha y el otro a su izquierda. Mientras tanto Jesús decía: Padre, perdónalos, porque no saben lo que hacen. Después los soldados se repartieron sus ropas, echándolas a la suerte. Palabra del Señor.
1: Gloria a ti, Señor Jesús. Reflexión: que Cristo encienda las voluntades de todos los hombres para echar por tierra las barreras que dividen a los unos de los otros, para estrechar los vínculos de la mutua caridad, para fomentar la recíproca comprensión, para perdonar, en fin, a cuantos nos hayan injuriado. De esta manera, bajo su auspicio y amparo, todos los pueblos se abracen como hermanos y florezca y reine siempre entre ellos la tan anhelada paz. San Juan 23.
0: Petición. Señor Jesús, tú que clavado en la cruz perdonaste a quienes te condenaron, ayúdanos a perdonar a quienes nos hacen daño, para que podamos caminar por la vida libre de rencores y para que estemos llenos de

0: Radio El Nevado indica la hora. Son las 5 de la madrugada. 59 minutos.
1: Jesús, perfecto comunicador, tuya es la capacidad puesta en los hombres y mujeres para el descubrimiento de las técnicas de los medios de comunicación. Todo es creación tuya para los hombres y mujeres de nuestro tiempo. Señor, renuévanos fuertemente con tu espíritu, para que sepamos acoger y comunicar la riqueza de la buena noticia de Jesús. Que busquemos lo esencial, que no temamos ejercer nuestra libertad, creatividad y profetismo, ayudando a desarrollar una civilización plural, tolerante, de diálogo constructivo, con una opinión pública dinámica y espacios de libertad, paz, justicia y solidaridad para todos. Danos, Señor, la gracia de usar las palabras, los sonidos y las imágenes apropiadas para que brille nuestra luz delante de los hombres y testimoniemos nuestra esperanza. Que sepamos descubrirte en el mundo, en las cosas, en los demás, en la historia, y utilicemos los medios para que sean signos de una iglesia viva que te ha encontrado. María, primera comunicadora de Jesús, enséñanos a vivir con un compromiso serio, el coraje de anunciar, sin reducir a nuestra medida, la gran novedad de Dios. Amén.
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0: Radio El Nevado indica la hora. Son las 6 de la mañana. 2 minutos. 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

0: 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Recordemos que nos dice el primer misterio de gloria.
1: El ángel se dirigió a las mujeres y les dijo: No teman, pues sé que buscan a Jesús, el crucificado. No está aquí, ha resucitado como lo había dicho. Vengan a ver el lugar donde estaba. Y ahora vayan enseguida a decir a sus discípulos: Ha resucitado de entre los muertos.
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1: Son las 6 de la mañana. 29 minutos.
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1: Son las 6 de la mañana. 29 minutos.

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2: Son las 6 de la mañana. 44 minutos. 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
1: Radio El Nevado indica la hora. Son las 6 de la mañana. 59 minutos.
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Un santo para cada día. Hoy, 24 de septiembre, recordamos a Nuestra Señora de las Mercedes, patrona de los presos. Una antigua tradición narra que en el año 1218, la Santísima Virgen se le apareció a San Pedro Nolasco, recomendándole que fundara una comunidad religiosa que se dedicara a socorrer a los que eran llevados cautivos a sitios lejanos. San Pedro Nolasco, apoyado por el rey Jaime el Conquistador y aconsejado por San Raimundo de Peñafort, fundó la Orden Religiosa de Nuestra Señora de la Merced o de las Mercedes. La palabra merced quiere decir misericordia, ayuda, caridad. Esta comunidad religiosa lleva muchos siglos ayudando a los prisioneros y ha tenido mártires y santos. Sus religiosos rescataron muchísimos cautivos que estaban presos en manos de los feroces sarracenos. Desde el año 1259, los padres mercedarios empezaron a difundir la devoción a Nuestra Señora de la Merced, la cual está muy extendida por el mundo. Recordemos que a quienes ayudan a los presos les dirá Cristo en el día del juicio: «Estuve preso y me ayudaste». Todo el bien que le hiciste a los demás, aunque sea a los más humildes, a mí me lo hiciste. 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

0: Radio El Nevado indica la hora. Son las 7 de la mañana. 27 minutos.
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0: Son las 7 de la mañana. 37 minutos.
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2: Son las 7 de la mañana. 45 minutos.

0: 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Radio El Nevado indica la hora. Son las 8 de la mañana. Exactamente. 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
2: Jueves 24 de septiembre de 2026, ¿cómo están? Buen día, bienvenidos a la emisora Buena Nueva. Jornada con mucha información. Viene el movimiento de la AFUSAN. Este paro nacional va a estar acá la dirigencia local de AFUSAN. Tenemos la audiencia clave por el caso Cloro, 10:30 en tribunales. La lluvia. Se ha decretado el cierre preventivo de los accesos en Colbún, Linares y Parral. Mucha información. Control Master Francisco Ortega Saldías en Chanco, en La Buena Nueva, Pablo Jara en Longaví, JN Juan de Rambuena y en Constitución 89.5 FM. También en nuestra app y en las plataformas digitales de Buena Nueva. Observamos el movimiento en las cámaras aéreas. Veamos Plaza de Armas, normal, pese a que es un horario peak de mucho movimiento. Manejar con tranquilidad, tiempo y distancia es la convocatoria constante. Hoy se recuerda a Nuestra Señora de la Merced y la temperatura ambiente bordea los 12.7 grados. Revisemos de inmediato lo más importante en materia informativa. Vamos a comenzar con el tema climático y esta restricción a la zona de Ancoa, Chigüeno, Bullileo y Melado. Habló el delegado presidencial Cristian González.
3: Hoy hemos realizado una mesa técnica siguiendo con la tónica de la prevención. Se nos aproxima un sistema frontal que va a traer una importante cantidad de agua, principalmente el día jueves y viernes. Entre 40 y 60 milímetros más o menos aproximadamente diarios, lo que es una importante cantidad. Además, viene acompañado con ráfagas de viento de aproximadamente 60 kilómetros por hora y también con tormentas eléctricas que van a estar principalmente en la precordillera. Así es que este sistema frontal nos obliga a tomar todos los resguardos del caso, a tomar toda la prevención posible. Estuvimos junto a los servicios públicos, a carabineros, a policía de investigaciones, al ejército de Chile, CONAF, SAC, salud, en fin, el SLEP, y cada uno de los equipos de emergencia de los municipios también de las 8 comunas de la provincia de Linares, para poder coordinar el trabajo, para realizar acciones colaborativas que nos permitan atender de una manera mucho más efectiva cada uno de los requerimientos que vengan desde las comunidades. Así que en ese sentido queremos siempre estar con la prevención, queremos siempre estar preparados para poder realizar un mejor trabajo. Eso es lo que nos convoca, eso es lo que nos ha mandatado nuestro presidente José Antonio Kass, y eso sí, por eso estamos llevando a cabo esta mesa técnica para abordar este tema y para poder prepararnos para lo que venga. También informar que a partir de las 0 horas de este día jueves va a estar restringido el paso a los cajones precordilleranos de la provincia también, producto de lo mismo, de que queremos prevenir. Va a estar solo habilitado a los residentes porque queremos prevenir y no lamentar ninguna situación, ninguna tragedia.
2: En tanto, el director regional, no, director provincial de SENAPRED llamó al autocuidado. La opinión de Rodrigo Serrano.
4: Bueno, tal como lo mencionó el delegado, acaba de terminar una mesa técnica. Los antecedentes ya los entregó el delegado con respecto a qué motiva esta mesa técnica, que es estas lluvias que vamos a tener el día jueves, particularmente muy más fuerte el jueves, pero hasta el día viernes, y con también acompañada con viento y con probables tormentas eléctricas en la zona de precordillera y cordillera. Lo importante, tal como se mencionó, es la prevención. La idea es que todas estas reuniones que hagamos nunca van a ser suficientes, sino que la intención es que la prevención parta por cada una de las personas. Podemos hacer demasiadas reuniones, podemos estar muy coordinados, podemos estar trabajando las 24 horas, pero esto no va a resultar si la gente no es parte de este sistema. La intención es que no se expongan, si ven que los ríos están creciendo o empiezan con mayor turbidez, no acercarse a los ríos, porque eso es un indicativo de que podrían haber, ¿cierto?, del ave en cordillera y que los ríos van a aumentar sus caudales. Asimismo también, sin duda que resulta llamativo tener una tormenta eléctrica, pero tampoco la idea es salir a filmar los rayos ni asomarse al lugar en el cual podríamos tener alguna lamentación de algún accidente. Lo importante es la prevención parte por cada uno de nosotros. No hay que descuidarse, este es un año muy especial, tenemos fenómeno del Niño, que va a llegar con lluvias por lo menos hasta octubre, noviembre, por lo tanto este fenómeno se va a seguir repitiendo. Normalmente estamos acostumbrados a que pasa septiembre y ya nos relajamos un poco, pero hay que seguir limpiando canaletas, hay que seguir viendo los colectores de agua lluvia, hay que seguir afianzando los techos, porque esto nos va a acompañar, como ya lo mencioné, casi hasta final de año, traslapándose con la temporada de incendios forestales que también ya estamos trabajando en ello. Así que, a cuidarse.
5: Aparentemente el problema habita en que el sistema es demasiado alto.
4: Es una muy buena pregunta la que hace usted, porque efectivamente la ecuación de la situación de este fin de semana, la isoterma va a estar sobre los 2.800 metros. Y eso va a provocar que, si bien la nieve en este momento es una nieve endurecida, que ha aguantado el paso de los meses, pero eso no implica que no podamos tener algún deslizamiento producto de la lluvia, dado que va a estar lloviendo en zonas muy altas. Son los 2.800 metros, hay que entender que nuestra precordillera Linares no supera los 2.000 metros, por lo tanto, donde podría haber nieve, va a caer agua, y eso explica que podría haber acarreo y aumento de la crecida de los ríos.
6: Tengo dos preguntas para Diario Foco. Primero, los puntos críticos de la provincia de Linares, por ese día, donde la autoridad va a estar muy pendiente, digamos, o debiera estar muy pendiente, y lo otro, hay gente que, a pesar de los puntos del climático, sigue sintiendo una
4: ¿cuál sería su Bueno, la primera pregunta, efectivamente, los puntos críticos son, a nivel provincial, son cuatro, relacionados particularmente con la precordillera. Tenemos Colbún, Linares, Longaví y Parral, que han sido puntos que se han, digamos, afectado durante la última lluvia, particularmente todo lo que es la zona precordillerana de estas cuatro comunas, pero tampoco hay que descuidar las comunas que no están aledañas a la cordillera, porque lo que produzca de acarreo y aumento en los ríos va a terminar tarde o temprano en comunas como San Javier, Villa Alegre, que obviamente van a verse afectadas. Con respecto a la subida de personas a hacer deporte, sin duda que es bastante positivo que lo hagan, y la idea es que no restringamos más allá de lo estrictamente necesario esas actividades. Si bien hoy día el delegado ha mencionado que se va a restringir la subida a los cajones precordilleranos, es porque realmente tenemos antecedentes de que podrían haber deslizamientos que, a lo mejor haciendo trekking y no estando cerca de la nieve, un deslizamiento de piedra podría provocar también un accidente. Por lo tanto, la idea no es restringir los deportes, sino al contrario, ser parte de la prevención y obviamente bienvenido, pero en momentos que se pueda hacer.
2: La reacción de la autoridad respecto de este nuevo sistema frontal. Anoche, mucha lluvia en la montaña. Acá, más o menos, pero en la montaña, intensa lluvia. A cuidarnos y estar atentos a las normativas que entrega la autoridad de SENAPRED y Gobierno Interior. 8:09 minutos, martes 29 y miércoles 30 de septiembre. La próxima semana hay paro nacional de la Confusan, es decir, no habrá atención en los SFAN, SECOF y postas rurales. Está en este instante a mi lado el presidente de Fusa Linares, don Pedro Huidobro Rojas. ¿Cómo está, don Pedro? Buen día, bienvenido.
7: Gracias, don César, buen día. Gracias por la oportunidad que nos da poder explicarle a la comunidad lo que está pasando y por qué esta movilización nacional el día 29 y 30 de septiembre.
2: Y también don Renato Arambuena Fuentes, secretario de FUSAN. ¿Cómo está, don Renato? Bienvenido, buen día.
8: Muy buenos días a todos y a todos los oyentes.
2: Además, está hoy día de cumpleaños. Así es. Don Renato, acá en la emisora. Don Pedro, los alcances, el porqué de esta movilización de la FUSAN Linares y la Confusan Nacional.
7: Ya. Primero, ¿por qué la movilización está mandatada por la Confusan a nivel nacional? Porque tenemos una deuda de aproximadamente 37 mil millones de pesos en la diferencia de lo que es per cápita basal del año 2020, de diciembre de 2025 a septiembre de 2026. Estos recursos son los que no han llegado a las municipalidades a nivel nacional. Entonces, donde afecta para la compra de insumos, para tener movilización, porque todo el per cápita se basa en lo que son en la adquisición y compra y no solamente en el pago de los funcionarios.
2: Expliquemos a la comunidad qué significa el per cápita, qué es este concepto que se usa respecto de lo que es la salud primaria y su financiamiento.
7: Ya, el per cápita es un financiamiento que entrega el ministerio a través de... nosotros acá en la comuna de Linares tenemos aproximadamente 95 mil personas inscritas, de las cuales en este minuto están llegando 11.932 pesos, pero deberían estar llegando a 12.259 pesos. Eso significa que hay una diferencia de 327 pesos, pero si usted lo multiplica por 95.000 personas, son aproximadamente 31 millones de pesos que nos están llegando a la comuna en forma mensual, que es una cifra bastante elevada, y eso afecta el financiamiento de lo que es la atención, la parte, como le decía anteriormente, los sueldos, el combustible de los vehículos que tenemos, mantención, la mantención de los centros, las compras de medicamentos, las compras de insumos que se necesitan para que esto funcione normalmente.
2: Este es un tema nacional. Nacional. Se ha conversado con el Ministerio de Salud, se ha conversado con el Ministerio de Hacienda, la explicación que da el gobierno al por qué nos entrega estos recursos, don Pedro.
7: Bueno, esto lo manejan, nosotros somos una organización base, tenemos también otra organización que nos mandata a nosotros, que es FERFUMAT, que es la regional, y de ahí viene la organización que es la Confederación Nacional de Funcionarios de la Salud, que es Confusan, y ellos son los que hacen todo este movimiento a nivel nacional, donde la presidenta nacional ha ido con su directorio completo a conversar con los parlamentarios, ha ido a reunión con la ministra, hemos ido dos veces a Santiago, donde ustedes vieron que estuvimos en el mes de julio y en el mes de agosto en marcha en la Alameda, representando estas deudas que tenía el Estado hacia lo que es la atención primaria, pero no se ha entregado esa respuesta, todavía no se entregan esos recursos. Y el día 30 se empieza lo que es el presupuesto nacional, así que por eso es el día estratégico para hacer esta movilización.
2: En el caso de nuestra comuna, ¿qué va a pasar con las atenciones? ¿Habrá turnos éticos? ¿Habrá protestas en la vía pública? ¿Marchas que ustedes han definido como AFUSAN Linares?
7: Ya, como le digo, esto es un mandato de Confusan y a través de su federación, nosotros estamos mandatados para el día 29 estar en Talca. Solamente los dirigentes, acá en las bases, lo que son los centros, van a atención de turno ético, se va a entregar la leche, se va a entregar va a haber vacunatorio, curaciones, ¿cierto? También los medicamentos que corresponden. Y en caso de haber urgencias también se van a atender. Destacar también que el servicio de urgencia SAR no cierra, porque los servicios de urgencia no se adhieren a estas movilizaciones, y después en la tarde se va a haber atención normal en lo que es el SUR Baragruesa, el SAPU Oscar Bonilla y el SAPU Valentín Letelier.
2: ¿La farmacia comunal funciona ese día o también se suma al movimiento?
7: Eso lo estamos viendo. Debiera también tener turno ético.
2: Ayer acá en la radio estuvo el alcalde Mario Mesa, le preguntábamos respecto de este movimiento. Él no descarta, dijo, voy a esperar lo que diga Contraloría o lo que pase, descontar estos días no trabajados. ¿Ustedes han conversado con él respecto a esta materia y qué piensan de lo que él está analizando desde el punto de vista de los funcionarios y el descuento del día?
7: Bueno, nosotros sacamos un comunicado aclarando una situación que se había puesto en redes sociales, donde salía que hace una semana aproximadamente le habían preguntado al alcalde por si existían estos descuentos, y él había dicho que sí en ese minuto. Pero el día lunes, FERFUMAS, nuestra federación, tuvo reunión con AMUR, que es la Asociación Municipal de Urbana y Rurales del Maule. Estuvimos con el presidente, don Américo Guajardo Yarse, y don Mario Mesa es el secretario de AMUR. Entonces, junto a las 21 municipalidades que pertenecen a esta organización, se tomó el acuerdo que nos van a apoyar, porque no es un tema en contra de los municipios, sino que es a favor de los municipios, porque nosotros lo que estamos solicitando es que lleguen esos recursos a las municipalidades para que sean traspasados a los servicios de atención primaria. Entonces, el alcalde, en una conversación que tuvo con uno de nuestros dirigentes, él indicó que no, y ayer nosotros tuvimos reunión también con el administrador municipal y también indicaron que no. Solamente en caso de que Contraloría indique lo contrario, él dice que va a hacer ese descuento, pero con FUSAN a nivel nacional, con los abogados que tiene con FUSAN, eso lo van a ver ellos en forma legal.
2: Don Pedro, la expresidenta de AFUSAN siempre se molestaba cuando yo le preguntaba, le envío un saludo a la doctora Chaparro, de que estos paros no gustan en la comunidad. Estos paros son rechazados por la gente en su gran mayoría, porque pierde la hora, porque tiene planificado ir, porque luego se reagenda el tema, no funciona. ¿Qué le decimos al usuario? Que como usted lo indicaba, en el caso de nuestra comuna es el 95% de la población, vale decir, cerca de 100.000 personas
7: usuarias.
2: Son los usuarios de atención primaria,
7: claro,
2: mire, es la gran mayoría de la gente.
7: Por eso estamos hoy día acá, vamos a estar en otras radios, hemos mandado comunicados, ayer estuvimos en reunión con los comités de desarrollo local, el día viene también vamos a tener reunión con ellos, donde le estamos explicando para que ellos también le bajen la información a las comunidades, donde se indica que no es un paro, es una movilización, porque tenemos que, igual van a haber atenciones éticas, pero van a haber atenciones. Esto no es por un tema de nosotros, no es por un beneficio propio, es un beneficio para la comunidad, en donde al lograr que llegue esa diferencia va a poder funcionar esto normalmente. Confusar lo que está pidiendo a nivel nacional, que se aumente 1.000 pesos de per cápita, y también hay que tener cuidado con eso, porque el gobierno, en este caso el ministerio, quiere ingresar 4 price al per cápita este otro año, y eso significa que en realidad no va a ser los 1.000 pesos si es que se llega a ese acuerdo, sino que van a ser 600 y algo, y en menos recursos, porque esos PRAI ya vienen financiados, porque son convenios. Entonces, lo que queremos es que explicarle a la comunidad, a nosotros, es que esta movilización es en beneficio de ellos, más que nada en beneficio de ellos, porque para que lleguen estos recursos, no perdamos programas que se pueden perder, ¿cierto?, por falta de recursos, que no perdamos funcionarios por falta de recursos, que no se pierdan insumos por falta de recursos, que cuando ellos vayan a la farmacia a retirar sus medicamentos estén ahí, cuando necesiten su vacuna estén. Obviamente aquí nosotros en este minuto el departamento tiene su stock, pero puede faltar, ¿me entiende? Entonces nosotros nos estamos adelantando a ese proceso. Y esta movilización no es en contra de la comunidad, no es porque los funcionarios no quieran trabajar, sino es que queremos nosotros que esto se logre, que se cumpla con este acuerdo que fue tomado en el año 2025 por el presupuesto del 2026, porque nos están debiendo parte del presupuesto del año 2026. No es un presupuesto nuevo, es el dinero que correspondía ingresar en el año 2026, que todavía no se ha ingresado. Comentarles también que nosotros somos una de las comunas que tenemos universalización, y en este minuto se nos debe más de 1.000 millones de pesos de universalización que no han llegado a esos recursos. Sin contar que nosotros tenemos el SAR 24 horas, ¿cierto? Y el SAR, la normalidad del SAR empieza a las 5 de la tarde y termina a las 8 de la mañana, sábado y domingo 24 horas y festivo igual, pero tampoco han sido ingresados esos recursos. Estamos hablando que aproximadamente al mes de julio se debían más de 700 millones que no han ingresado a la comuna. Entonces, directamente al INARE, sin contar lo que la diferencia del per capital, se le deben más de 1.800 millones de pesos. Entonces, mucha plata, mucho dinero. Entonces, por eso esta movilización, no queremos que la comunidad se sienta perjudicada, pero tampoco queremos que en un tiempo más pierdan estos beneficios, que no estén los recursos para que esté funcionando esto normal, ¿me entiendes? Este es un acuerdo que se hizo en el año 2025 por presupuesto nacional que no ha llegado a las comunas.
2: Don Pedro Dobro, le quiero preguntar por temas que son más bien locales. Por ejemplo, hay mucha inquietud respecto de la techumbre del CESFAN San Juan de Dios.
7: Ya.
2: Esto ustedes lo han sí. conversado con la autoridad, sí. ¿Qué le ha dicho el municipio respecto de esta materia? Porque existe inquietud respecto de esa obra que se ha ido postergando más allá de los plazos que se esté estableciendo.
7: Mira, de hecho, se conversó ayer con el administrador en conjunto con la directora comunal por la situación del San Juan de Dios. Hoy día también nos vamos a tocar porque ya tenemos Comisión Salud con el concejal Lenín Fuente, que es el presidente. Pero sí, ya nos dieron respuesta de que debiera entregarse el 20 de octubre, ya la primera, o sea, hacerse la entrega, y después tiene un proceso donde se tiene que hacer la supervisión, la revisión, si hay alguna falla, algún deterioro, ¿cierto? Y después se va a entregar oficialmente en un tiempo determinado. Esa es la fecha que nos dieron ayer a nosotros. Nosotros hemos estado, porque son nuestros funcionarios que están esparcidos aquí en la comuna, en diferentes centros, la comunidad ha tenido que estar, va a ir paseándose de un lugar a otro para poder atenderse, porque nuestra función, pero tenía que hacerse ese cambio de techo. Tenía que hacerse porque teníamos una cúpula que era de asbesto. Entonces, lamentablemente, cuando se vio todo este proceso, se encontraron que había que hacerlo de un viaje. Y el mal tiempo también ha perjudicado este tiempo. Se mojó, tuvieron que hacer otras reparaciones. Ahora se hizo una extensión de solicitud de dinero extra al CORE por un tema de 15 millones de pesos, por aumento de que le faltó por la bajada de agua, las canaletas, ¿me entiende? Entonces eso ya está listo.
2: Y lo otro, el último, don Pedro, no es su responsabilidad, pero ustedes como Fosán, ¿qué piensan del hospital? Que ya. Es una obra, que es una vergüenza a nivel nacional, que está paralizada, los gobiernos no dan a solución, no lo hizo el presidente Boric, tampoco ahora el presidente Casa ha dicho nada. Ustedes como Afusán, insisto, no tienen nada que ver en este tema, no es su responsabilidad, pero tienen que ver con la salud.
7: Sí.
2: Como gremio, ¿ustedes qué piensan de esta situación que nos afecta como ciudad, este hospital abandonado?
7: Ese ha sido un mal manejo político porque se buscó un lugar en primera instancia, un lugar que no era apropiado para hacerlo, porque entendemos que en este minuto el hospital se está hundiendo por las napas de agua que tiene. Puede ser que por un tema económico a lo mejor compraron en esa zona, se empezaron a hacer los trabajos, se paralizaron las obras varias veces, se fue a quiebra varias veces las empresas. Como dice usted, un tema netamente político, no fue bien realizado, me imagino yo. Pero qué pasa, que es un importante desafío para la, no solamente para la comuna, es para la provincia, porque si usted se pone a pensar, Yerbas Buenas no tiene hospital, Colbún no tiene hospital, Longaví no tiene hospital. Entonces, todos esos usuarios van a llegar a ese hospital. Ese hospital está hecho para una cantidad de pacientes, pero ya va a quedar chico, porque la realidad no es la misma. No es la misma que tenemos en este minuto en estas comunas a lo que eran cuando lo postularon, ¿cierto? Nosotros como gremio, claro que estamos participando en tratando de hacer una mesa con el hospital Base Linares. Tratamos de hacer una mesa de acercamiento hace pocos días atrás, pero no la pudimos lograr. Vamos a tener después de este movimiento que tenemos ahora el 29-30, hacer la mesa para poder conversar con ellos y apoyarnos mutuamente. ¿A quién nos afecta a nosotros directamente como funcionarios? La espera que tenemos nosotros en el hospital, donde aproximadamente son 8 o 10 horas de espera, y la gente después se devuelve a nuestro servicio de urgencia SAR o a los SAPU, y no son solamente gente de la comuna. Como le decía anteriormente, viene gente que llegan desde Colbún, desde Longaví, de diferentes sectores, que llegan a atenderse aquí al hospital, y el hospital que hace los demanda hacia los centros de atención de nuestra comuna y nos sobrecarga con el tema de trabajo que se hace aquí en la comuna. Entonces, igual se están gastando recursos de la comuna en atención de otras, pero no, pues, se puede negar porque son atenciones de urgencia.
2: Don Pedro, gracias, que esté muy bien, buen día, gracias, y nos estamos reencontrando.
7: Muchas gracias por recibirnos, y como le decía anteriormente, avisarle a la comunidad y pedirle las disculpas, pero esto no es un beneficio solamente de los funcionarios, sino que el beneficio más importante aquí es de los usuarios, que ellos van a ser los favorecidos si se logra todo esto que se está luchando.
2: Hasta luego, Renato, que esté muy bien.
9: Muy amable, muchas gracias por la oportunidad que nos dieron.
2: A Fusal Linares, acá en la emisora, explicando este movimiento el día martes y miércoles próximo, que es un movimiento de carácter nacional. Vamos al corte, la pausa, 8:24 y volvemos de inmediato.

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2: ...8:26 minutos... denuncia ante el TER esta segunda acción respecto de notable a uno de ellos en contra de autoridad local, el alcalde de Medio Mesa, que han propiciado a los concejales Pamela Ávila, Marcelo Campos, Eduardo Ibáñez y Lenín Fuentes. Hay novedades del tema, habló el concejal del Partido Comunista, Lenín Fuentes Barros.
3: Ayer 22 de septiembre el Tribunal Electoral del Maule resolvió un recurso presentado por el alcalde Mario Mesa sobre litis pendencia, es decir, señalar que la causa por notable abandono de deberes presentada por los concejales Marcelo Campo, Pamela Ávila, Eduardo Ibáñez y quien habla, era similar o igual a la causa que ya se ventilaba y que fue presentada el año 2023. El tribunal resuelve que son cosas distintas, aun cuando se mantenga una de las acusaciones, la que nosotros hemos definido como contumaz y reiterada. El tribunal dice que son causas independientes, por lo tanto se sigue este procedimiento y además condena en costas al alcalde Mario Mesa por considerar que esta es una nueva acción dilatoria y que no responde al fondo de las acusaciones. Recibió, por lo tanto, una muy mala noticia el alcalde y el consejo o la sugerencia que me atrevo a darle es que responda al fondo de las acusaciones y no siga con estas acciones dilatorias que le hacen mal a la ciudad.
2: En tanto, hoy a las 10:30 hay audiencia por el emblemático caso Cloro. ¿Qué pasa? Para explicar en palabras simples y precisas. Se termina el proceso de investigación. Por lo tanto, a esa hora serán convocados intervinientes y el Ministerio Público va a informar del cierre de la causa. A casi 2 años de la formalización en contra del alcalde Mario Mesa, los administradores municipales John Sancho y Francisco Parra, además de funcionarios municipales y comerciantes. El 26 se cumplían 2 años. Pues bien, se cierra la causa y el Ministerio Público tiene 10 días para comunicar las penas que va a defender en un juicio oral. Previo al juicio oral, se debe efectuar la preparación del juicio, instancia en la que se deben definir los medios de prueba, testimoniales, periciales, documentales, y fijar el juicio. Esta investigación es, por supuesto, fraude al fisco. Es lo que está imputando el ente persecutor. De acuerdo a lo que estos días revisábamos en tribunales, marzo e incluso agosto podría ser la fecha el próximo año de juicio oral. Pero hoy reiteramos lo relevante de esta audiencia es el cierre de la investigación y las penas que va a perseguir el Ministerio Público contra los imputados. Eso es el hito, el marco de este caso que es Archer, conocido como es el caso Cloro, que tiene que ver con la compra de insumos en pandemia COVID-19, test rápidos, mascarillas y cloro, y la investigación que llevó a cabo el Ministerio Público. Es la trascendencia, es el hito, entra en una fase ya decisiva este caso y veremos cómo termina finalmente el punto de vista judicial acá en tribunales orales. 29 minutos restan para las 9 de la mañana. En nuestro fanpage, Aida Rosario, Rosario Balboa, Rosa Yáñez, ¿cómo estás, Rosita? Maestra, profesora. Nancy Avendaño, Angélica Albornoz, Miguel González, ¿cómo estás? Carmen Retamal, Gladys Mercedes, Almarza Muñoz, en contacto con Buena Nueva. Pepe Vega, un gusto siempre, Pepe, en contacto con nuestra emisora. Descenso importante del sistema frontal acá en la zona. Para hoy, 4.3 milímetros. Mañana, 12.4 milímetros. El sábado, 0.8 milímetros. Gotitas. Pero se mantiene esta inestabilidad climática, porque se anuncian lluvias también para la próxima semana. Viernes y sábado de la próxima semana. Lo indicaban los expertos. Es una primavera lluviosa, complicada, con el Niño, además, ahí interviniendo en el tema climático. A ver qué me dice acá el concejal Campos Vergara. Ah, perfecto. Ahí está lo que yo planteaba en términos prácticos, gracias al concejal Marcelo Campos, que está siempre en sintonía de nuestra emisora. Como le indicaba, lluvias leves, inferiores a las que se habían anunciado para estos días en la zona. Por lo tanto, reitero, hay sí una inestabilidad importante y lluvias para la próxima semana, viernes y sábado próximo. Haz deporte, sé feliz, cuida el medio ambiente, mucho Nehuen Compuche. Recuerda que la vida es ahora. Tras el corte, tendremos el deporte. Hay un duelo amistoso entre el Depo y Huachipato. Mañana, 20 horas, no hay lluvia por la tarde de mañana. Un buen partido amistoso, un equipo de primera, Huachipato, ante el Depo Albirrojo. Apoye a nuestra institución en este instante. Se vienen además desafíos deportivos muy importantes y está intacto el sueño del ascenso a la Primera B. Buen día, que esté bien.
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1: 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Vamos al deporte. Nos comenta Gerardo Antonio Domínguez.
4: ¿Qué tal? ¿Cómo están? Gusto de saludarles. Bienvenidos a nuestro análisis deportivo. Hacemos la previa de Puro Deportes, como a ti te gusta, en Punto Provincial de la Radio Buena Nueva. Mañana tenemos fútbol, match amistoso, Deportes Linares Huachipato. Sí, Huachipato, el equipo de la primera A, va a jugar un partido amistoso mañana en el Tucapel Bustamante Lastra. 20 horas, valor de entradas, Block J 10.000, General 5.000, niños de 6 a 12 años 3.000 pesos. En Maipú 583, usted puede comprar la entrada físicamente o a través del sistema Pass Line. Ayer el Calule dialogó con los medios de comunicación, ahí estaba atento el profe Rubén Pizarro. Escuchemos al Calule en este regreso después de Fiestas Patrias.
5: La verdad que habíamos liberado a los muchachos la semana pasada para que fueran a pasar las fiestas junto a su familia, para que renovaran un poquito también de energía y llegaran obviamente con todas las ganas a partir ya del día lunes que nos pusimos a trabajar. Así que se ha hecho una buena semana con unas cargas un poquito más elevadas, intensas, sabiendo obviamente que nos permite para ir ganando desde lo físico también, pensando que no tenemos partido de competencia, pero sí, por suerte, logramos cerrar un partido amistoso también que nos va a venir bien para terminar este microciclo que ha sido muy bueno.
6: ¿Recuperó a Flavio Rojas?
5: Sí, el Flaco ya a partir del lunes ha ido metiendo a los entrenamientos de menos a más y obviamente de a poquito para tratar de ir llevándolo de buena manera, ir trabajándolo un poquito más específico, pero creemos que ya el partido con Bruja va a estar con todas las condiciones obviamente para poder ser parte de lo que nosotros podamos elegir.
7: Profe, el envión que tenía el Depo en esta primera etapa, positivo el parate para recuperar jugadores y también para ajustar algunos cambios, alguna táctica también para esta segunda vuelta que es de vida o muerte.
5: Siempre bueno, la verdad que veníamos con una carga de partido muy intenso, no habíamos tenido la posibilidad quizás de tener un parate más prolongado, así que nos sirve obviamente para recuperar desde lo físico, nos sirve para recuperar alguna gente obviamente que venía un poquito cargada, nos sirve también para seguir trabajando de manera más específica donde creemos que tenemos que seguir mejorando y llegar de la mejor manera ya a lo que va a ser el día 4 de octubre el partido frente a Bruja. Así que nos viene bien, hemos trabajado también muy bien en algunos aspectos, como dije antes, que nos va a ayudar obviamente a hacer cada vez un equipo más sólido y eso es muy positivo después para poder llevarlo a la práctica.
8: El equipo tiene una estructura, pero dentro de toda esta etapa del campeonato, ¿se puede mejorar igual? ¿Siempre, a pesar de eso, se puede siempre mejorar?
5: Siempre, siempre, semana a semana hay momentos para mejorar en lo que uno cree que puede estar un poco frágil, para seguir potenciando las virtudes que ha tenido por lo general este equipo, que ha ido de menos a más, y los días de la semana son para eso, para corregir, para potenciar, y creo que así por lo menos nuestra metodología y es lo que llevamos a cabo día a día,
8: ¿no? Los que no estaban, ya sea por lesión, suspensión, ¿volverán a ser titulares en el próximo partido o se le crea un inconveniente? ¿Usted es una decisión ahí?
5: Vamos a ver, obviamente todavía tenemos mucho tiempo para el partido oficial. Ahora tenemos un amistoso que nos va a ayudar seguramente a tener muchas variantes, a tener jugadores que nos podrían ayudar, ¿cierto?, en algunas posiciones y ver de qué manera se pueden desarrollar. Es un equipo muy competitivo, lo he dicho, al que le ha tocado salir y al que lo ha tocado, digamos, suplir en estos momentos que que no hemos tenido algunos jugadores importantes, lo han hecho de buena manera y todos obviamente corren de la misma manera y con las mismas posibilidades de poder estar. Así que tenemos, vuelvo a reiterar, un grupo que lucha día a día por tratar de estar, que es un equipo bastante parejo, que nos da opciones de poder elegir a la hora de jugar y dependiendo también con quién. Así que vamos a analizar bien y trataremos de llegar al partido con Bruja con nuestra mejor gente y ocupar lo que nosotros creemos también que sea necesario para ese partido.
9: A pesar de la intensidad que se da en la segunda, los entrenamientos y todo, habitualmente en el fútbol en primera vemos muchas lesiones musculares. Y acá este equipo no ha tenido mucho tipo de lesiones, lo que es un tema no menor a destacar también.
5: Gracias a Dios. Podemos seguir así, que por suerte no hemos tenido muchas complicaciones. Como dice usted, de ese tipo, bueno, Pipe también, que es el encargado de manejar un poco siempre nuestras cargas, nos va manteniendo muy al tanto qué es lo más idóneo en cada uno de los días para poder realizar y para que lleguen bien lo más importante al día de la competencia. Así que gracias a Dios hemos ido bien encaminados. Sí, en esta recta final a veces suele suceder por ahí que debido a los desgastes, ¿cierto?, ya la etapa que estamos viviendo del torneo, del año, pueden haber ahí algunas, digamos, contractura o se aprietan un poquito más de la cuenta, a diferencia del, digamos, de principio de año, pero lo hemos tratado de manejar de la mejor manera y hasta el momento no ha dado resultado, así que esperemos que las cosas sigan andando bien por el bien de ellos, obviamente, y de nosotros, para poder elegir y tenerlos a todos en condición.
7: Profe, el entrenamiento del equipo se ve muy lúdico, muy unido, muy compacto. La parte psicológica, la parte ya ahora en este tramo final, ¿cómo la manejan en esa parte, la parte psicológica?
5: Es importante, yo soy un convencido de que este tipo de partidos, estas liguillas por lo general que son cortas, obviamente intensas, el factor emocional y psicológico es muy importante. De hecho, en los partidos incluso es muy importante estar concentrado y estar con la mente, digamos, bien dispuesta a lo que pueda llegar a suceder. Nos hemos dado cuenta, hemos percibido partidos de que por ahí te logran anotar y lamentablemente hay un bajón anímico y eso es lo que no nos puede suceder y que nos pasó con Concón, y ya lo hablamos con los muchachos, que independiente, digamos, lo que toque el día de partido, hay que estar siempre fresco de arriba. Y el mensaje ha sido un poco también enfocado desde lo emocional y de lo importante que va a tener la parte psicológica en esta recta final. Así que el equipo está unido, la verdad que se sienten buena energía, buenas vibras, y eso también es muy positivo a la hora de que ellos puedan convivir en el día a día entre ellos, independiente, sabiendo quién le toca o quién no, quién puede ir citado o quién no, pero que la comunión y la relación entre ellos sea de la manera que se está dando, seguramente le ayuda bastante.
4: Nos juntamos a las 20:30 en Puro Deportes. Es todo, muchas gracias.
10: 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Radio El Nevado indica la hora. Son las 8 de la mañana, 43 minutos. 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
1: Son las 8 de la mañana, 55 minutos.
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Gracias por ese recibimiento, Juanito, ¿eh? No esperaba menos de usted. ¡Buenos días! 9:05. Oye, ¿qué pasó? Nuevamente con el pronóstico del tiempo. Ayer salía, por lo menos, que se esperaba para esta jornada 33 milímetros. Le quiero decir que eso ya no es así. Nada, nada. Lo vamos a hablar en un ratito más, ¿no? Cuando, digamos, revisemos el pronóstico del tiempo. En esta jornada, ¿cierto? Ya jueves 24 de septiembre. Oye, ¿cómo pasa el tiempo, Juanito, ah? ¿Hace cuánto estábamos ahí en la previa de Fiestas Patrias? Imagínense. Prácticamente una semana, pues. Prácticamente una semana. Saludamos hoy a Nuestra Señora de la Merced. Así que me imagino a todas las Mercedes, ¿no? Muchas felicidades. Quienes están en la sintonía de la radio también. Recuerde que tenemos nuestro WhatsApp habilitado. Es el +569 7308-5178. Nuestra red fija, 4435-41210. Nuestro Facebook, Radio El Nevado de Longaví. Por supuesto, acompañados de la mejor música, actualidad e informaciones y los datitos que usted debe conocer. ¡Bienvenidos a la gran mañana del Nevado!

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Estamos de regreso, 9 de la mañana con 20 minutos, 9 con 20. En este día jueves, ya 24 de septiembre. Oye, ¿quién nos depara la Dirección Meteorológica de Chile? Bueno, ya, poco le estoy creyendo ya. ¿Poco le estamos creyendo ya, pues? Oiga, pero por favor. Que en el sentido de que ayer anunciábamos prácticamente como 30 y tantos milímetros de agua para el día de hoy. Y resulta que eso, por arte de magia, bueno, según las proyecciones también, obviamente, cambió totalmente. Esto porque para la jornada de hoy tuvimos una mínima de 10, una máxima de 17 grados se espera para la jornada de hoy. Eso sí, caerían 6,5 milímetros en el transcurso del día. Cuando digo transcurso del día, eso de las 17 horas en adelante. Eso sí, con vientos que van a empezar bastante fuertes de 49, 50, 52 kilómetros por hora a contar de las 14 horas en adelante. Eso hay que tenerlo claro. Desde las 14 horas en adelante. Mañana tendremos una mínima de 10, una máxima de 20 grados. 13 milímetros. Vientos de 42 milímetros, ¿ah? ¿Eh? Y se espera 13 milímetros las precipitaciones para mañana viernes 25. El sábado tenemos una mínima de 11, una máxima de 23. Ahí no tenemos precipitaciones prácticamente, ¿ah? ¿Eh? 0,3. Muy poquito. Pero el día domingo, una mínima de 11, una máxima de 21. 2,2 milímetros. Ya para la próxima semana, ya anunciamos netamente lo que es cielos con niebla matinal variando a despejado. Pero ojo, también se proyectan precipitaciones para la próxima semana. Vamos a estar muy pendientes de lo que pasa según las proyecciones y los parámetros de la Dirección Meteorológica de Chile. Se espera para hoy entonces 6,5 milímetros. Y con vientos de 42 kilómetros por hora desde las 14 horas en adelante, llegando a 52-53 kilómetros por hora a eso de las 17 horas. Así que hay que estar muy atentos, ¿ya? Perfecto, continuamos con la música, 9 con 23.

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1: Son las 9 de la mañana. 26 minutos.
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Estamos de regreso, faltan ya 23 minutos para las 10 de la mañana. 23 para las 10. 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Bien, oye, a ver, avanzamos por acá. Y hay una noticia aquí. Alerta, ¿no? Fíjate que la Dirección Regional del Maule, del Servicio Nacional de Pesca y Agricultura también, presentó una denuncia criminal tras hallazgo de 57 pingüinos muertos en distintos sectores de la costa regional del Maule. La acción judicial fue interpuesta, ¿cierto?, contra quienes resulten responsables por un eventual delito de maltrato o crueldad animal, con el objetivo de esclarecer las circunstancias en que murieron los ejemplares. El procedimiento se desarrolló entre el 12 y 15 de septiembre. Durante 4 jornadas consecutivas, funcionarios de Cernapesca inspeccionaron cerca de 2 kilómetros de costa en la comuna de Chanco. De acuerdo con los antecedentes entregados por el organismo, las aves se encontraban en buenas condiciones muscular y presentaban un estado de descomposición incipiente. Digamos, la revisión realizada en terreno no detectó lesiones físicas externas ni evidencias visuales de contaminación. Además de los ejemplares encontrados en Chanco, también se reportaron pingüinos muertos en sectores de la costa de Peyúgue y también en Curepto. Bueno, Cernapesca informó que, de manera preliminar, se presume que la muerte de las aves podría estar relacionada al enmayamiento, bien digo, producido en las faenas pesqueras desarrolladas en la zona. La directora regional subrogante de Cernapesca, Francesca Albornoz, calificó el hallazgo como preocupante y señaló que resulta fundamental establecer una precisión de las causas de mortalidad, especialmente ante la posible interacción de actividades pesqueras. La autoridad agregó que la denuncia busca resguardar la fauna marina, protegida además, y promover las actividades productivas desarrolladas en el borde costero que se realizan de manera responsable al ecosistema. A través de la acción judicial, Cernapesca solicitó que se despache una orden amplia a investigar a la Brigada Investigadora de Delitos del Medio Ambiente de la Policía de Investigaciones. Las diligencias deberán determinar si existió intervención humana, establecer las causas de muerte de los 57 pingüinos e identificar a los eventuales responsables. El avance de la investigación será clave para aclarar uno de los episodios de mortandad de fauna marina más preocupantes registrados recientemente en la costa de la región del Maule. La información, digamos, está ahí y ya se iniciaron las investigaciones. Oye, impresionante, ¿eh? 57 pingüinos aparecieron, digamos, en 3 caletas, podemos decir, ¿no? Chanco, Peyúgue y también en Curepto. Impresionante. Son, digamos, las informaciones en la gran mañana del Nevado. Faltan 19 para las 10.

0: 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Recordemos qué nos dice el segundo misterio de gloria.
1: Jesús llevó a los discípulos hasta cerca de Betania y alzando sus manos los bendijo. Y sucedió que mientras los bendecía, se separó de ellos y fue llevado al cielo. Después, salieron a predicar por todas partes, colaborando el Señor con ellos y confirmando la palabra con las señales que la acompañaban.
0: Recitar el Santo Rosario es un acto de fe, de esperanza, de amor y reparación.

Estamos de regreso, faltan 10 minutos para las 10. 10 minutos para las 10. Oye, les voy a comentar una información. Bueno, ayer hablábamos, bueno, de un tema que ocurrió acá en la comuna de Longaví, ¿cierto? En el terminal de buses. En este caso, ¿cierto? El video que está circulando. Aquí todavía, bueno, usted lo puede ver a través de la página de Facebook de la radio. Bueno, eso es un contexto nada más, porque hablábamos en ese minuto de la salud mental. Bueno, fíjese que Chile registra la peor evaluación de salud mental juvenil entre, digamos, 31 países. 68% la consideran mala. Esto porque un estudio anual, Monitor de Educación, que midió la opinión pública en 31 países, reveló una percepción dividida a nivel global sobre si los jóvenes tendrían una vida mejor que sus padres. Un 48% está de acuerdo y un 43% está en desacuerdo. En Chile, en tanto, la visión es más optimista en este aspecto, ¿no? 2 de cada 3 encuestados creen que los jóvenes tendrán una mejor vida que la generación anterior. Y en ese contexto puede ser, ¿no? Pese a esta percepción sobre el futuro, los problemas de salud mental fueron identificados como el principal desafío que enfrentan los jóvenes a nivel global, con un 33% de las

del promedio global. En contraste, apenas el 9% de los encuestados nacionales considera que la salud mental de los jóvenes se encuentra en estado bueno, digamos, según los resultados de este estudio. Es muy importante. Nosotros ayer lo comentábamos esto y decíamos la salud mental se tiene que tratar desde un principio, cuando da los primeros indicios. Yo entiendo que acá no es el estado que pase u otro, ¿no? Acá hay un problema, digamos que nace de inicios, cuando hay un problema de salud mental. Y es ahí donde hay que hacerle un énfasis, es ahí donde hay que hacer hincapié. Y para eso, tantos, derecha, izquierda, qué sé yo, todos tienen que alinearse para un post para la nación. Y por supuesto, regular muchos vacíos que existen en la ley. Sin embargo, la salud mental es la principal preocupación por los jóvenes. Es algo tan simple. La mayoría de las personas encuestadas mayores de 50 años creen que sus hijos tendrán una mejor vida que la que tuvieron ellos. Sin embargo, esa misma encuesta revela que los jóvenes encuestados piensan que su futuro será peor. O sea, hay un, digamos, una digamos, una parte que no tiene nada de optimismo, ¿no? Parte también, y otro tema fundamental, de la salud mental en nuestro país. Faltan ya 6 minutos para las 10 de la mañana.

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1: Son las 10 de la mañana. Exactamente.
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Un santo para cada día. Hoy, 24 de septiembre, recordamos a Nuestra Señora de las Mercedes, patrona de los presos. Una antigua tradición narra que en el año 1218, la Santísima Virgen se le apareció a San Pedro Nolasco, recomendándole que fundara una comunidad religiosa que se dedicara a socorrer a los que eran llevados cautivos a sitios lejanos. San Pedro Nolasco, apoyado por el rey Jaime el Conquistador y aconsejado por San Raimundo de Peñafort, fundó la Orden Religiosa de Nuestra Señora de la Merced o de las Mercedes. La palabra merced quiere decir misericordia, ayuda, caridad. Esta comunidad religiosa lleva muchos siglos ayudando a los prisioneros y ha tenido mártires y santos. Sus religiosos rescataron muchísimos cautivos que estaban presos en manos de los feroces sarracenos. Desde el año 1259, los padres mercedarios empezaron a difundir la devoción a Nuestra Señora de la Merced, la cual está muy extendida por el mundo. Recordemos que a quienes ayudan a los presos les dirá Cristo en el día del juicio: «Estuve preso y me ayudaste». Todo el bien que le hiciste a los demás, aunque sea a los más humildes, a mí me lo hiciste. Un santo para cada día. Es un aporte de la Vicaría Pastoral y Producciones Buena Nueva.

Estamos de regreso, son las 10 de la mañana con 24 minutos, 10 con 24, a través del 102.7 Radio El Nevado de Longaví. Oye, a la vuelta les voy a comentar sobre un caso que está llamando mucho la atención. Porque en primera instancia era una especulación. Sin embargo, confirman que Smart TV LG espía lo que ves y aún estando apagados. ¿Se puede bloquear? Por supuesto. Pero la marca de Smart TV LG espía todo lo que ve. Y aún así, puede grabar también su voz. Hay una forma de bloquear esa práctica que realiza. Y se lo vamos a comentar a la vuelta de la pausa musical. 10 con 25.

0: 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Son las 10 de la mañana. 28 minutos.
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0: Faltan 21 minutos para las 11 de la mañana, 21 para las 11, a través del 102.7, acompañados de Almacén y Verdurería Valentín, nuestros amigos de Little Garage en calle 3 Oriente 513, además de Kyoki Sushi 1 sur 236, el Bazar de la Limpieza en 1 sur 167, Tienda Jade en 1 Poniente 326, Primer Mall en 1 Poniente 190 y Sabor de Casa 1 Norte 474. Bien, oye, estábamos comentando sobre el tema de los Smart TV, ¿no? Oye, lo que obviamente confirman, digamos, que el Smart TV LG espía lo que ves y dices aún estando apagados. Te espían lo que ves y también lo que dices aún estando apagados. Bueno, es un hecho que hay como también poder bloquear esta temática, ¿no? Vamos a hablar de aquello, pero antes tenemos un saludo de cumpleaños.
1: Cumpleaños feliz, te deseamos a ti.
0: Y claro que sí, porque tenemos un gran saludo de cumpleaños para la señora Georgina del Carmen Espinosa Vizcarra, que hoy está de cumpleaños. La saludan con mucho cariño su hijo Juan Antonio, sus sobrinos Andrea, Byron, Daniel y Claudio. Que sea un lindo día, muchas felicidades y bendiciones para ella, ¿cierto? Del sector de Miraflores. También queremos enviar un saludo para Santiago, pues. Ya dice por acá a mi hermano Andrés Albarrán, que hoy está de cumpleaños, que cumpla muchos más y que lo pase muy bien junto a sus hijos. Un gran y fuerte abrazo de acá de Miraflores, de su hermana Andrea y su cuñado Claudio. También lo saludan su primo Juan Antonio, su tía Quina y tío Enrique. Muchas felicidades para ellos, ¿eh? Felicidades a ambos por este nuevo aniversario de vida, ¿no? Feliz cumpleaños, que sea un excelente día para ustedes.

0: Blanca, ¿en serio que se acabó ya? Ah.
1: 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Recordemos que nos dice el tercer misterio de gloria.
2: Todos ellos perseveraban en la oración, con un mismo espíritu, en compañía de algunas mujeres. De María, la Madre de Jesús. Al llegar el día de Pentecostés, estaban todos reunidos en un mismo lugar. De repente vino del cielo un ruido que llenó toda la casa en la que se encontraban. Se les aparecieron unas lenguas como de fuego que se repartieron y se posaron sobre cada uno de ellos. Quedaron todos llenos del Espíritu Santo y se pusieron a hablar en otras lenguas según el Espíritu les concedía expresarse.
1: Recitar el Santo Rosario es un acto de fe, de esperanza, de amor y reparación.

Estamos de regreso, faltan 10 minutos para las 11 de la mañana. 10 minutos para las 11. 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Ahora sí que sí. Es un hecho que el televisor apagado y en la más completa oscuridad de tu living sigue anotando en su libreta invisible quién entra a la pieza y qué otros aparatos están conectados a través de tu Wi-Fi. Hasta la conversa cerca del control remoto no es un capítulo, sino exactamente lo que un grupo de investigadores de seguridad informática y youtubers especializados en la tecnología comprobaron que ocurren con los televisores de la marca LG. La denuncia salió a la luz en un video de casi 2 horas y media publicado por el canal Gamer News, de la colaboración de con el canal y los investigadores de la ciberseguridad conocidos en el mundo. La investigación acumuló más de 2 millones de visualizaciones en un solo fin de semana. Según consigna el sitio especializado, la periodista Matt Brinder, que el artículo publicado por el sitio, digamos, reportó que los televisores LG estarían registrando información de sus usuarios, incluso cuando están en modo de espera, o cuando están apagados, o cuando están desconectados de internet. ¿Cómo hace la tecnología la polémica? Bueno, la clave es todo en una función llamada reconocimiento automático de contenido. Es una tecnología que funciona como un oído digital. Analiza fragmentos de audio o la imagen de lo que se está viendo en la pantalla para identificar qué programa, película o aplicación estás usando, sin importar si es Netflix o un canal, digamos, de cable o una consola de juegos conectada al televisor. Peor aún, Gamer News asegura haber descubierto vulnerabilidades de software que les permitieron escuchar y grabar audio directamente desde los micrófonos de los televisores. Fallas que, según el canal, podrían ser aprovechadas para ser atacante, para convertir el televisor en un micrófono espía camuflado. Los investigadores, bien digo, dicen haber reportado estas fallas a la empresa antes de publicar el video. Además, señalan que los televisores han

transmiten conversaciones de usuario de forma continua y que el procesamiento de voz o texto comienza cuando alguien activa la función mediante una palabra de activación. Presiona el botón el voz de control remoto. Oye, es impresionante este escándalo que se formó, ¿cierto? Donde la Smart TV LG espía lo que ve y, por supuesto, escuchan también todo lo que dices. Es un escándalo, pero también hay una función de cómo bloquearlo y que es muy fácil. Si usted nunca, por ejemplo, ha activado el reconocimiento automático de contenido, no tiene de qué preocuparse. Pero si usted en el control remoto ha apretado eso, atención, porque es una, digamos, algo que viene incluido en los Smart TV LG, donde está reconociendo lo que está viendo y también lo que está hablando. Así que puede ser un poquito engorroso, ¿no? Faltan 6 minutos para las 11 de la mañana.

0: Radio El Nevado indica la hora. Son las 10 de la mañana. 56 minutos.
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Estamos de regreso, 11 de la mañana con 12 minutos, 11 con 12. 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Oye, una noticia súper positiva. Aumenta el bono bodas de oro. Las parejas que cumplan 50 años de matrimonio tendrán un cambio en un monto que se entrega en el bono bodas de oro. El beneficio, ¿cierto?, será reajustado en octubre, como ocurre cada año, de acuerdo a la variación del índice de precio al consumidor, ¿cierto?, el IPS. A ver, pero la Superintendencia de Seguridad Social informó este año que el reajuste será de un 4.1%, por lo que el beneficio tendrá un nuevo monto a partir del próximo mes. Desde el 1 de octubre, escuche bien, el bono bodas de oro llegará a un monto de 482.900 pesos por pareja, frente a los 463.166 vigentes hasta septiembre. El nuevo monto corresponde a la variación, digamos, del IPC, ¿cierto?, registrada entre septiembre de 2025 y agosto de 2026, de acuerdo con los datos del INE. Como el beneficio se divide en partes iguales entre ambos cónyuges, cada persona recibirá 241.148 pesos. El bono se entrega solo una vez. En algunas ocasiones se reparte el bono, otras veces no, ¿eh? Todo depende de cada pareja. Así que el bono será, digamos, como se divide, supuestamente, será de 241.148 pesos. Este bono bodas de oro que incrementa en octubre, que pasa a ser de 463.000 pesos, creo que es. Claro que sí, vamos a revisarlo por acá de inmediato. El que está actual es de 463.166 pesos. Pero ahora en octubre subirá a 482.295 pesos por pareja. Son las 11 de la mañana con 14 minutos.

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0: vez.
1: Qué bonito. Estamos de regreso, 11:21, 11:21. Lo habíamos comentado, yo recuerdo, aunque tengo mala memoria de repente, pero yo recuerdo que habíamos comentado el tema de lo que anunció el Banco Central el miércoles 26 de agosto. Y es que las nuevas monedas de 10 y de 50 pesos, las cuales presentan un cambio de peso, diámetro y también de las piezas actuales, conservando los principales elementos del diseño. De acuerdo con la denominación, la de 50 pesos comenzará a circular ahora en octubre y la de 10 pesos lo hará en enero del 2027. El cambio más visible está en la moneda de 10 pesos, que mantiene el diseño pero reduce su diámetro de 21 a 18.7 milímetros y pesa 3,46 gramos. Además, incorpora un canto liso, características de acuerdo con el Instituto Emisor, ¿cierto?, que ayudará a distinguir de las otras denominaciones. La moneda de 50 pesos, que empieza a circular ahora, en octubre, conserva una apariencia muy similar a la actual. Mantiene el mismo diseño y el mismo diámetro, pero su única variación es el peso, ya que de 7 pasa a 6,5 gramos. Ambas piezas se fabricaron con una tecnología que el uso internacional es la acuñación de monedas, según el Banco Central. Y por cierto, utiliza electricidad para recubrir el núcleo de acero con capas de metales. Así que vamos a esperar que salgan estas monedas. Ahora, ¿qué pasa con las monedas antiguas de 10 y de 50? Bueno, continuarán siendo válidas, pues, y podrá utilizarse normalmente. Las nuevas piezas se incorporan de manera gradual al circulante, por lo que durante un periodo convivirán con las monedas que actualmente utilizan los chilenos, la de 10 y la de 50 pesos. Que, insisto, la de 50 sale ya, o si empieza a circular, ahora en octubre, y la de 10 comienza la circulación de ella en enero del 2027. Son las nuevas monedas, pero obviamente que podremos seguir ocupando tanto las monedas de 10 como las de 50 pesos, las viejitas. Viejitas pero buenas. 11 de la mañana con 24 minutos.

0: 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Son las 11 de la mañana. 27 minutos.
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Ahí estaba Jennifer López, Una noche más. Un tema que fue lanzado en el año 1999. ¿Cómo? Tenía 9 años. Tenía 9. Juanito me dice, había en las... Sí, pues Juanito, 9 años tenía. Claro, exactamente. En el año 1999. Sí, tengo... a ver, algunos recuerdos de haber escuchado El Nevado en ese momento. Que salió la canción, digamos, de Jennifer López. Ahora la presentamos. ¿Cómo son las cosas de la vida, no? Ahora, si le dijera cómo fueron mis inicios, no los creerían. Tampoco se los voy a contar. ¿Cómo? Claro. Y que era apoderado tampoco. Oye, lo que sí les voy a comentar es lo siguiente. Finalmente era tornado, pues. Lo que se vivió acá en nuestra comuna de Longaví. La, digamos, la DMS, o C en este caso, revela aquí, fue lo que ocurrió en Longaví. Bueno, ya no quedan dudas sobre el fenómeno, ¿eh?, que sorprendió acá en nuestra comuna de Longaví. Porque la Dirección Meteorológica de Chile confirmó durante la tarde del domingo, ¿eh?, que se produjo el tornado, que fue clasificado, bueno, preliminarmente en ese minuto como F0 y asociado a daño de techumbre y árboles. Lo que inicialmente apareció, digamos, en los videos, testimonios, como una violenta columna de viento, ya tiene la confirmación meteorológica. La Dirección Meteorológica de Chile ratificó lo que hablábamos, ¿no? Un tornado que afectó a sectores rurales de la comuna de Longaví y la región del Maule. Esto, el análisis satelital, permitió identificar una nube de aproximadamente 25 kilómetros de largo por 15 kilómetros de ancho, con un tope nuboso cercano al menos 17 grados Celsius. Pese a su desarrollo vertical y a la presencia de hielo, no se registraron descargas eléctricas durante el episodio. Oye, imagínese usted lo que significa eso. Era una nube que, cierto, medía 25 kilómetros de largo, llamemos así, digamos, bien digo, de largo, y 15 kilómetros de ancho. Y en el tope nuboso, digamos, en el dentro, temperaturas menos 17 grados. Es decir, dentro de toda esa columna de nubes había hielo. Lo que sí, no se registraron las descargas eléctricas durante el episodio, bendigo, ¿ya? Así que... me dicen por acá... creo que no estaban escuchando la radio, ¿eh? Me dice por acá, Gustavito, el otro día pedí chamamé y no sonó. Bueno, hace minutos sonó, pues. Sí, pues. Hace minutos atrás ya sonó la canción del chamamé. Se viene integrando recién, parece, ¿eh?, a la sintonía de la radio. Bueno, faltan 15 minutos para las 12 acá en la gran mañana.

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Con ellos finalizamos la gran mañana del Nevado. Quédese, sigue la programación.

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2: Son las 11 de la mañana. 59 minutos.
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12: ¿Cómo están, vecinas? ¿Cómo están, vecinos? Sean todos bienvenidos a Municipio al día, espacio que les acompaña de lunes a viernes de 12 a 13 horas por la 102.7 FM Radio El Nevado de Longaví, y como también se está haciendo costumbre a través de las plataformas en Facebook y YouTube de Radio Nevado Longaví, para que también usted nos pueda ver a través de esta plataforma digital con la cual estamos llegando a distintos puntos, no solamente de nuestra comuna, sino que también muchos longavianos que nos están escuchando y viendo en todo el territorio nacional. Como saben, este es el espacio donde la comunidad longaviana se reúne para conocer noticias, panoramas, la agenda de nuestro municipio, encabezado por nuestro alcalde Jaime Briones Jorquera y el Honorable Consejo Municipal, quienes nos piden estar más conectados con ustedes en sus hogares, en sus lugares de trabajo o mientras se desplazan por nuestro hermoso territorio para darles a conocer estas importantes noticias. Y por cierto, lo hacemos gracias al trabajo técnico, como siempre impecable y agradecido, de Juanito Norambuena, quien está como siempre en los mandos técnicos llevando este sonido impecable para que ustedes nos puedan escuchar y, por cierto, también nos pueda ver. Hoy estamos realizando una edición especial, porque lo habíamos señalado en algunas ediciones anteriores. Queríamos hacer algo desde el polideportivo, desde este espacio que fue entregado hace pocos días, no oficialmente, pero por lo menos ya está en uso por parte de diferentes talleres de nuestro municipio y también a través de establecimientos educativos que vienen aquí a practicar diferentes deportes. También, por cierto, adultos mayores que están utilizando este espacio para, por ejemplo, los talleres de Newcom, entre otros. Pero hoy día hemos llegado aquí por una misión especial, y es que se está disputando la final provincial de los Juegos Deportivos Escolares 2026 en su disciplina de básquetbol sub-17, categorías damas y varones. Hay establecimientos educacionales de toda la provincia de Linares quienes han llegado aquí para poder llevarse el cetro al mejor equipo de nuestra provincia y poder disputar, obviamente, el regional y de ahí, quién sabe, también ir al torneo nacional de estos Juegos Deportivos Escolares año 2026, que reúnen a más de 210.000 estudiantes de todo Chile bajo el lema "Aquí empieza todo". Y se está compitiendo en 11 deportes oficiales, como son el ajedrez, el atletismo, tanto convencional como adaptado, balonmano, ciclismo, futsal, judo, natación, taekwondo, tenis de mesa, voleibol y el básquetbol, que es lo que nos reúne hoy día acá en Municipio al Día, desde nuestro polideportivo. Así que nosotros vamos a hacer esta edición especial, vamos a estar haciendo una transmisión, vamos a estar conversando con los jugadores, con los técnicos y con las autoridades que van a estar presentes aquí en esta jornada. Antes de ir de lleno con el detalle, nos vamos con música de nuestra tierra.

0: Y ya estamos con Municipio al Día en esta edición especial desde el Polideportivo de la comuna de Longaví, espacio que está acogiendo en esta jornada el Provincial de Damas y Varones Básquetbol Sub-17 de los Juegos Deportivos Escolares que se están desarrollando en todo Chile con más de 200.000 estudiantes en diferentes disciplinas. Y el baloncesto está siendo testigo en este momento de este maravilloso espacio junto al director regional subrogante del Instituto Nacional de Deporte, don Javier Mariscal Gutiérrez, a quien agradecemos la conversación con Municipio al Día. ¿Cómo está, director?
1: Muy bien, muchas gracias, muy buenos días. Estamos muy contentos, muy felices de estar hoy aquí en Longaví, en el centro de Longaví, que es un tremendo polideportivo. Estamos próximos también a hacer la inauguración oficial. Pero como ya está operativo casi en un 100% el recinto, bueno, estamos desarrollando hoy lo que es la final juvenil del básquetbol, aprovechando esta tremenda inversión que se hizo de más de 5.600 millones de pesos, que sin duda viene a impactar positivamente lo que es el deporte y el desarrollo deportivo en la comuna. También agradecemos todas las gestiones que nos ha ayudado el alcalde, porque nos ha ayudado a destrabar temas que nos permiten dar operatividad a lo que es todo este recinto, que sin duda, como digo, va a ser tremendo polo de desarrollo deportivo para esta zona.
0: Director, lo acaba de mencionar, pronto se va a inaugurar, no obstante ello ya se habilitó para el uso comunitario, pero es inédito el que hoy en día estén aquí delegaciones de toda la provincia para disputar una competencia oficial.
1: Sí, eso también se enmarca dentro de lo que es el proceso de la habilitación y puesta en marcha de este recinto deportivo, porque justamente lo que queremos es descentralizar los eventos deportivos, no que todos los eventos deportivos se desarrollen en las grandes comunas, por decirlo de alguna forma, o las capitales provinciales, sino que también en comunas que son un poco más pequeñas, pero que tienen la infraestructura totalmente disponible como este, de gran calidad, y que tenemos que empezar a fomentar el deporte desde las bases, utilizando la infraestructura y la inversión que ha realizado el Estado, como le digo, de más de 5.600 millones de pesos. Y esto marca el inicio de lo que viene en el deporte en la comuna de Longaví, que vamos a sacar el máximo provecho a lo que es este recinto y empezar a fomentar el deporte en los vecinos y vecinas de la comuna.
0: Eso es lo que justamente queríamos consultarle, porque este es un espacio que no solamente podrá ser ocupado para personas de la comuna, sino que se espera también poder traer a otras personas, porque este es un espacio que les pertenece a todos.
1: Sí, la idea es que, como le digo, que sea un polo de desarrollo deportivo que reúna instancias tanto comunales, provinciales, ojalá regionales también. Y por otro lado, como tiene salas multiuso, también los vecinos puedan desarrollar distintas talleres, distintas actividades deportivas, que es vincularse con la comunidad de la comuna y también paralelamente con distintas, como le digo, instancias deportivas, tanto comunales, provinciales y regionales.
0: Ahora, ¿cuándo la inauguración? Estamos esperando con ansia, más allá, insisto, que ya está habilitado, pero siempre es bueno el poder contar con las autoridades, con toda la comunidad que quiere conocer este espacio deportivo.
1: Sí, eso lo estamos organizando, estamos afinando agendas, por decirlo de una manera, y el corte de cinta, ya lo que es protocolar, lo deberíamos estar haciendo en las primeras semanas de octubre, así que ya queda poquito, estamos trabajando en eso, y esperamos contar también con la venida de máximas autoridades, tanto regionales como ojalá del país.
0: Agradecido a don Javier Mariscal Gutiérrez, director regional subrogante del IND. Gracias por estar con Municipio del Día.
1: Muchas gracias a ustedes.
0: Gracias. Y nosotros vamos a mantenernos aquí en el Polideportivo de Longaví, donde prontamente ya comienzan a disputarse los segundos y terceros encuentros, tanto en categoría damas como varones. Equipos que han venido de diferentes comunas de nuestra provincia, que esperan quedarse con el galardón para ir a representarnos en el torneo regional. Y luego, desde allí, al nacional que se va a disputar en Concepción. Ojalá, obviamente, nuestro equipo representativo de nuestra comuna pueda quedarse con el galardón. Lo estábamos escuchando hace poquitito al director técnico, ha tenido muy buenos resultados, así que bueno, esperamos obviamente que Longaví se pueda quedar con el cetro en categoría varones, para también damas, para que puedan entonces representar no solamente a nuestra provincia, sino que también a la región del Maule en el nacional que se va a disputar a finales de octubre en la ciudad de Concepción. Nosotros vamos a seguir en este, el principal espacio deportivo de nuestra comuna, con Municipio al Día. Vamos a escuchar música de nuestra tierra y vamos a seguir conversando tanto con jugadores, entrenadores y autoridades que van a estar presentes en esta importante actividad deportiva que se está desarrollando en nuestra comuna.
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0: Y regresamos a Municipio al Día, desde el polideportivo de nuestra comuna de Longaví, donde se está desarrollando hoy el provincial Damas y Varones del Básquetbol Sub-17 de los Juegos Deportivos Escolares. Ya lo hemos mencionado, 210.000 estudiantes a nivel nacional en diferentes disciplinas, en diferentes comunas se están disputando hoy los torneos provinciales. Ojalá Longaví pueda representar a la región del Maule para luego ir al nacional que se va a disputar en Concepción a fines del mes de octubre. Vamos a estar un poquito calladitos porque ya se están disputando los primeros partidos y de hecho está en la cancha el representativo de Longaví, que buenas noticias a esta hora está ganando, vamos a decir holgadamente. ¿Cómo está Gerardo Ávila, nuestro encargado comunal de deporte? Gusto saludarle.
1: El gusto es mío, don Cristian, saludar también a todos los auditores de nuestra radio. Contentos por el evento que se está llevando a cabo acá en el polideportivo de Longaví. Contento porque estamos avanzando y ya estamos desarrollando instancias de nivel superior en nuestra comuna, así que esperar seguir avanzando y poder tener eventos de esta categoría de forma más continua, más seguida.
0: Y ya nos acompaña nuestro alcalde, Jaime Briones, también en esta actividad. Insistimos, es para sentirse orgulloso las delegaciones que vienen de diferentes establecimientos educacionales de la provincia de Linares, llegaron acá, quedaron mirando el recinto, wow, felices, camarines de primer nivel, estaban pidiendo incluso las autoridades, ahí estaba don Javier Mariscal, el director regional del IND, diciendo, oiga director, hagamos más torneos acá, y el director dijo, en el recinto no solamente de los longavianos, sino que de los maulinos.
1: Exactamente, este recinto ya está albergando partidos, por ejemplo, de la Liga de Básquetbol de Desarrollo, donde se enfrentaron equipos de Provincial Linares versus Talcahuano. Así que, como bien usted lo dice, como lo dijo el director, no es un recinto solo para la comuna de Longaví, sino que para toda la región del Maule. ¿Y por qué no pensar en eventos a futuro de nivel nacional?
0: No, y de hecho eso le hace muy bien a nuestra comuna, porque alguien puede decir, bueno, vienen delegaciones de otros lugares, ¿en qué nos beneficia a nosotros? Y beneficia en el área del turismo, en el área del comercio, en conocer más nuestra comuna, que es lo que necesitamos, mostrar nuestras bellezas naturales, también nuestra gastronomía, nuestra identidad patrimonial, cuántas cosas se permiten gracias a este recinto deportivo.
1: Exactamente, los beneficios son innumerables y también permite a los deportistas de nuestra comuna que sean visualizados hacia el exterior. ¿Por qué no pensar en un deportista nosotros que esté en la liga de primera división del básquetbol, en la liga de primera división del voleibol? Todo esto va a permitir que se vayan desarrollando eventos de esa magnitud y que por supuesto haya casa talentos y vengan a buscar deportistas en nuestra comuna, porque talento hay de sobra, así que hay que seguir trabajando y enfocándonos en ese sentido también.
0: Oiga, no sé si se podrá, mi estimado Gerardo, comentar, estuvimos escuchando ahí, ya hay una fecha propuesta para la inauguración oficial del polideportivo. ¿La vamos a conocer o esperamos todavía?
1: Mire, si en primera instancia podemos decir que la fecha tentativa, porque hay que confirmarla de todas maneras, es el día 9 de octubre. ¿Por qué hay que confirmarla? Porque tenemos que confirmar la presencia del ministro de Deporte o en su defecto del presidente. Así que se le va a dar todo el realce que corresponde a la inauguración del recinto para que la comunidad esté atenta y por supuesto darle el realce que corresponde, como le decía. Es un evento de alta convocatoria, de gran magnitud y por supuesto es un hito deportivo para nuestra comuna.
0: Ahora, aprovechamos al tío también de preguntarle por otro exitoso evento deportivo que se desarrolló en los últimos días en nuestra comuna, como es la clásica del 18. Éxito total, muchas personas viniendo de diferentes puntos de nuestro país. De nuevo, ese día afortunadamente nos acompañó un muy buen día. La organización espectacular, pero sobre todo la competitividad en esa jornada.
1: Exactamente, don Cristian. Bueno, este año comentarles que aumentamos 40 competidores en carrera y se mejoró en líneas de seguridad, se mejoró en líneas de banderillero, se mejoró en todas las líneas. Y sí estamos contentos con el resultado. Bueno, el recorrido se demoró el más rápido, 1 hora con 11 minutos, así que fue un recorrido muy rápido. Los corredores quedaron contentos con la organización.
0: ¿Me puedes repetir cuánto se demoró?
1: 1 hora con 11 minutos.
0: Así, realmente rápido.
1: 45 kilómetros de asfalto y tierra, sí, muy rápido.
0: Sí, porque había un tramo de montaña.
1: Habían tramos duros, exactamente. Entonces, sacamos conclusiones positivas. Obviamente uno siempre quiere seguir mejorando y estamos trabajando para eso. Este año se transmitió. Hay mucho que mejorar, por supuesto, pero ya las personas pudieron visualizar parte importante de la carrera, parte importante del desarrollo. Hubo una fuga de inicio de inmediato. Luego se pudo visualizar una fuga en equipo, donde iban trabajando en equipo aparentemente, así que estamos contentos con el desarrollo del rally, vamos a seguir trabajando. Se vienen, bueno, ahora hay cuadrangular de Newcomb el 30 de septiembre, puedes anticiparme, donde participa el equipo de Longaví, por supuesto, acá en el Polideportivo, equipo de Linares, Retiro y Parral, si no me equivoco.
0: Y estamos también preparando lo que van a ser los talleres deportivos del verano.
1: Exactamente, bueno, vamos a incorporar algunos talleres desde octubre acá en el Polideportivo, que ahí los vamos a ir dando a conocer a medida que eso esté confirmado. Y por supuesto estamos trabajando en la parrilla de talleres del verano, que va a ser mucho más amplia que años anteriores. Siempre vamos avanzando y aumentando la cantidad de personas que vamos cubriendo con los talleres de verano.
0: Oiga, ¿y será que vamos a ganar este partido el primero? Vamos, estamos inaugurando ahí Longaví jugando contra el equipo de Parral, ¿no?
1: A ver, yo creo que en Longaví el básquetbol se viene trabajando bien de la mano de Snake hace muchos años. Tenemos también talleres municipales que los trabajamos conjunto con ellos. Y profesor Darío con el profesor Mauricio están trabajando en el colegio Batemolina. Así que yo creo que lo más probable es que tengamos el paso a la final de este torneo, que es el torneo provincial. Sí, lo ganamos. Nos vemos más fuerte en todas las líneas, en defensa y en ataque, así que me debería decir que sí.
0: Sí, de hecho estábamos conversando con Darío Parada, el entrenador del representativo varones, y él de damas también, ¿o no? Bueno, había otro profesor, ya lo vamos a confirmar, pero me decían que el equipo a poder ganar era el Valentín Letelier de Linares, dijo, pero si hay buena defensa le ganamos.
1: No, yo creo que sí, a ver, tenemos que considerar que ya estar en estas instancias a nivel provincial es importante. No muchas veces se llega a una final provincial y profesor Darío lo viene repitiendo ya hace varios años. Yo creo que hay que ir pensando, bueno, en consolidarnos a nivel provincial y por supuesto ya después corrarnos alguna vez campeones regionales.
0: Y lo otro,
1: ¿ese sería el objetivo?
0: No, o sea, tenemos recinto como para poder prepararlo y también de toda justicia señalar que el representativo de Longaví son alumnos del Liceo Abate Molina, tanto hombres como varones, eso sí me dijeron, con refuerzos.
1: Exactamente, yo veo aquí refuerzos de Colegio Alborada, que ahí trabaja también un colega mío, colega y amigo Cristian Castillo.
0: Pero que son longavianos, obviamente.
1: Profesor linarense, pero...
0: No, pero estoy hablando de los jugadores.
1: Ah, sí, pues sí, son longavianos. Mario es de Longaví, así que estudia Linares, pero está representando a la comuna ahora. Oye, no se nos puede pasar también felicitar a Isidora Rodríguez, que ayer obtuvo el segundo lugar a nivel nacional en la prueba de atletismo adaptado, específicamente en 80 metros planos, así que felicitarla a ella, a su profesor y por supuesto al colegio Gabriel Benavente del sector de Los Cristales.
0: O sea, tenemos harto que felicitar. Ay, sí, se han hecho muy buenas cosas en el último día, deportistas de élite, presente incluso en el sudamericano.
1: Allá están noticias positivas. Bueno, y parte de eso, por supuesto que es trabajo de los profesores, pero también del trabajo que se viene desarrollando con los distintos talleres, con los talleres que se están incorporando en los colegios, talleres municipales. Uno de los objetivos era ese.
0: Oiga, ¿le puedo hacer una consulta? El 9 de Snake, el 9, perdón, de Longaví, el 8, el 8 lo conoce, ¿no?
1: Lo ubico de vista, sí, lo he visto entrenando harto en
0: Snake. Ya, pero el 8, el 9... figura,
1: sí.
0: De verdad son buenos, sí, ojalá que nadie haya ido algún scouting viéndolo aquí, se lo vaya rapidito.
1: Ahí no es ser repetitivo, pero el trabajo que realiza Darío Parada, Pablo Laparra y Sney en general es un trabajo que lleva años y que tarde o temprano, bueno, ya está dando su fruto, pero tarde o temprano va a dar frutos mucho mayores. ¿Y por qué no pensar ahora con este recinto en tener a Longaví Sney en alguna liga profesional del básquetbol chileno? Que no lo veo imposible.
0: No es difícil, sí.
1: Yo creo que es muy probable, así que en línea general es contento porque el deporte está creciendo. Tenemos un alcalde que respalda
0: el deporte, deportista.
1: Que es deportista, que le gusta el deporte, así que yo creo que el futuro es positivo. Lo que se ve es positivo, el presente también es positivo, hay que seguir trabajando, ¿no? Hay que seguir alineado con todos los profesores. y por supuesto seguir potenciando los talleres municipales.
0: Y por lo mismo queremos felicitar a Gerardo Ávila, encargado municipal de deporte, en esta jornada donde deberíamos haber estado en el estudio, pero oiga, podríamos hacer como lo dije la otra vez, traer a Juanito y hacer quizá uno de los programas de aquel polideportivo para que lo pueda ver la gente, lo maravilloso que es.
1: Exactamente, podríamos hacerlo a futuro eso y sería una muy buena idea. Y tampoco puedo dejar de nombrar a Valentina Ormazábal, que estuvo presente en el rally, que lleva ya 2 meses en la unidad de deporte. Ella ha sido un apoyo fundamental y un aporte, por supuesto. Así que agradecerle a usted también, don Cristian, por el apoyo que le da al deporte.
0: No, nosotros obviamente lo que hacemos es poder difundir todas las buenas actividades que nacen de la gestión de nuestro municipio. Nuestro alcalde efectivamente está ahí en la gradería conversando con Javier Mariscal, el director del Instituto Nacional de Deportes de la región del Maule, preparando lo que va a ser la inauguración, fecha tentativa 9 de octubre. Y estamos contentos además porque por lo menos ahí estamos ganando acá en el primer partido. Ojalá nos llevemos los triunfos, ojalá Longaví pueda representar al Maule y por qué no alzarse como campeón nacional. Ya por lo menos ir al regional sería maravilloso.
1: Yo creo que si todo sale bien y todo sigue su curso, vamos a ir al regional, hay que tener fe.
0: Vamos a tener fe. Gracias, Gerardo.
1: Agradecido a usted, don Cristian.
0: Seguimos nosotros desde el Polideportivo. Vamos a terminar con una entrevista que vamos a realizar prontamente con nuestro alcalde Jaime Briones Jorquera. Y vamos a proseguir con Municipio al Día, escuchando música de nuestra tierra.

0: Y regresamos con Municipio al Día a través de la 102.7 Radio Nevado de Longaví, también sus plataformas en YouTube y Facebook, para que nos escuchen y para que nos puedan ver también en los diferentes puntos donde nos vamos desplazando con Municipio al Día. Porque hoy nos encontramos en el Polideportivo Comunitario de Longaví, este espacio que está albergando en esta jornada los Juegos Escolares Nacionales. Estamos en el Provincial Sub-17 del Básquetbol, categoría que reúne a damas y también a varones. Y hace poquitito acabamos de conversar con nuestro alcalde Jaime Briones Jorquera, quien en compañía del director regional del Instituto Nacional del Deporte, Javier Mariscal, estaban viendo el primer encuentro donde están los representativos de Longaví Varones junto al representativo de Parral. Por ahora va ganando nuestro representante del Liceo Abate Molina, quienes son quienes portan la bandera de nuestra comuna en este provincial. El mismo liceo también es el que nos representa a nivel damas. Así que vamos a tener una jornada extensa hoy. Y de hecho, una novedad, se está hablando mucho de la inauguración de lo que va a ser este recinto deportivo. Hay una fecha tentativa, ya ahí nos estaba advirtiendo algo nuestro encargado comunal de deportes, Gerardo Ávila, pero también lo mismo nos ha estado también entregando como información nuestro alcalde Jaime Briones Jorquera, a quien vamos a escuchar en una entrevista que sostuvimos recién, para primero preguntarle: alcalde, nos imaginamos que está contento con el desarrollo de este torneo en nuestro espacio, congregando a representantes de toda la provincia de Linares que se han mostrado asombrados y muy a gusto en este hermoso recinto deportivo.
1: Bueno, estamos muy contentos de este campeonato sub-17 que se está realizando acá en el polideportivo, en el Centro Elige Vivir Sano de Longaví, en esta competencia provincial. El recinto ya se está utilizando hace un tiempo. Estamos a la espera de la fecha para poder inaugurarlo junto a las autoridades regionales y posiblemente nacionales, así que, pero contento que ya se estén utilizando estas instalaciones en este tipo de competencias.
0: Y bueno, también le hicimos una pregunta que es la que se hacen todas las personas que han venido desde otras comunas a poder conocer e incluso también a competir en este hermoso recinto deportivo. Y es que este no solamente es un recinto para los longavianos, sino que también para todos los deportistas de la región del Maule que quieran venir aquí a desarrollar sus actividades físicas, porque la verdad es que es un recinto maravilloso.
1: Bueno, el nivel de este centro Elige Vivir Sano está dentro de los mejores que existen en la región y posiblemente a nivel nacional. Estamos muy contentos que, bueno, los primeros 2 años, ¿cierto?, administrado por INED, en colaboración con la municipalidad, se estén realizando diferentes ligas de competencia acá, liga de básquetbol, liga de básquetbol, así que contento por el nivel de estas instalaciones, también por los talleres municipales que están realizando acá. Sabemos que los usuarios estaban muy felices de utilizar este espacio, así que nos llena de alegría también para todo el deporte que podemos proyectar a nivel comunal.
0: Y por último, la pregunta del millón, alcalde: ¿cuándo se va a inaugurar el recinto deportivo, nuestro polideportivo comunitario de Longaví? Hay una fecha tentativa que nos están diciendo nuestras autoridades. Aquí la respuesta de nuestro jefe comunal.
1: Bueno, ayer estuvimos conversando con la Seremi del Deporte. La inauguración propiamente tal está organizada a través de la Seremía con el Ministerio del Deporte. Hay una fecha tentativa, pero estamos a la espera de la confirmación para el día lunes, ya tener con claridad y quiénes serán o las autoridades a nivel nacional que se encontrarán acá en la comuna para el día de la inauguración.
0: Y esa es la entrevista que sostuvimos recién con nuestro alcalde Jaime Briones Jorquera, quien estaba aquí a gusto viendo el triunfo de la escuadra de Longaví, la sub-17 del básquetbol, que nos está representando en este provincial de básquetbol en los Juegos Deportivos Escolares a nivel nacional. Nosotros nos vamos a ir a una nueva pausa musical y al regreso ya comenzamos con la recta final de Municipio al Día. Escuchamos música de nuestra tierra.

Y regresamos al último bloque municipio del día. Nos encantaría haber terminado con buenas noticias. Lamentablemente, el representativo de Longaví, en el último cuarto, en los últimos minutos, minuto 40 antes de terminar este pleito, el equipo de Parral lo saca adelante y se lleva el triunfo. Increíble. Longaví todo el partido lo tuvo adelante, a veces de manera muy holgada, le llegó a sacar hasta 15 puntos, pero la verdad que la garra del equipo de Parral, increíble, ¿no? Por ello hay que reconocer el esfuerzo del representativo de Longaví, que cayó por un estrecho margen, solamente un punto de diferencia, 38-37 ganó el representativo de Parral, quedándose con el primer pleito frente a nuestro representativo. Por cierto, el equipo de Darío Parada se va a cabizbajo hacia el sector de los camarines. El equipo de Parral, eufórico, porque sacaron el triunfo increíblemente en los últimos dos minutos. De hecho, el equipo de Longaví tenía 7 puntos adelante y lamentablemente errores sucesivos, pérdida del balón al momento de atacar y también errores bajo el aro permitieron que el equipo de Parral se quedara con el triunfo. Nosotros obviamente nos quedamos un poquito tristes con esto, pero bueno, siempre hay revancha en la vida y sobre todo en el deporte, aún más para estos jóvenes que van a seguir compitiendo. La gradería se ve aún. También el equipo de damas de Longaví, quien va a disputar más tarde también su encuentro. Vamos a ver contra quiénes van a disputar su pleito para poder también ver la posibilidad de que puedan representar a la provincia de Linares en el regional que se va a disputar en Talca. Nosotros de esta forma ponemos punto final a esta edición especial de Municipio al Día, que lo realizamos realizando una transmisión desde el Polideportivo Comunitario de Longaví, donde esta tarde se va a seguir desarrollando el torneo fase provincial de las competencias nacionales escolares. Nosotros queremos agradecer su sintonía en nombre de nuestro alcalde Jaime Urán Porquera y el Consejo Municipal. Les invitamos para reunirnos nuevamente mañana. Gracias, Juanito Norambuena, por la impecable puesta al aire, como siempre. Siga usted en compañía de Radio Nevado de Longaví. Y, por cierto, siga con más deporte con don Ricardo Vivanco, quien trae el deporte en su corazón.

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2: Radio El Nevado indica la hora.
3: Son las 12 horas, 55 minutos.
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5: Hola, hola. ¿Qué tal, amigos? ¿Cómo están ustedes? Muy buenas tardes. Hoy día jueves 24 de septiembre comienza a rodar la pelotita, como decimos nosotros, ¿eh? Bueno, antes que nada saludar a nuestros buenos amigos deportistas que hasta ahora sintonizan Radio El Nevado 102.7. Saludamos a nuestros amigos de Parral, Retiro, Linares, Palmilla, toda la precordillera, como decimos siempre, porque, aunque usted no crea, siempre nos están escuchando. Ahí nos mandan WhatsApp también ahí pidiendo salud y que nos acordemos de ellos. Sí, amigos míos, nos acordamos de ustedes. Así que no hay problema en ese sentido. Ahora, si tienen alguna información que tenga que ver con lo que es la parte deportiva, no hay ningún problema. Ya, le cuento rápidamente. Contábamos de que Linares está haciendo todos los detalles habidos y por haber para poder recibir, en este caso, la mejor noticia. Ojalá que podamos recibir la mejor noticia ya la próxima semana, porque tiene que jugar el sabadito, pues el 4 ya comienzan nuevamente los partidos, cierto, de lo que tiene que ver con lo que es y lo que va a ser y lo que está haciendo, podríamos también señalar el trabajo que está haciendo Deportes Linares, que le está yendo bastante bien. Recordemos de que tienen que jugar el día 4, el domingo 4 de octubre juegan, ¿eh? El domingo 4 de octubre, tempranito, juegan al mediodía en el Estadio Municipal de Salamanca. Queda muy poquito tiempo ya, pero de todas maneras, como les señalábamos anteriormente, Linares sigue preparándose, no ha parado la maquinita albirroja, y sigue preparándose, porque en esta oportunidad le estaría correspondiendo jugar un partido bastante interesante, ¿eh? Linares recibe a Huachipato en un amistoso que promete bastante. Vamos a ver qué es lo que va a ocurrir. Le contamos que Deportes Linares vuelve este viernes a las canchas. Mañana, ¿eh? le pasamos el datito, porque mañana estaría jugando Deportes Linares con Huachipato. Ojo, ¿eh? Que es un partido amistoso frente a un rival de primera división. Bastante, va a ser bastante positiva este examen, podríamos decir. Deportes Linares enfrenta a Huachipato en un partido amistoso que tendrá como escenario el estadio Tucapel Bustamante Lastras de Linares, y partido que estaría comenzando, queridos amigos, a las 20 horas. Le pasamos el datito por si usted quiere ir a ver estos partidos. Este partido, podríamos decir, y la entrada vale el Block J, vale 10.000 pesos, la general vale 5.000 pesos. Y los niños de 6 a 12 años pagan solamente 3 luquitas. Ya, un verdadero apretón de alto nivel para el equipo que dirige Rodrigo Calule Meléndez, pensando en las 7 finales que deberá afrontar en la liguilla por el ascenso. Quedan 7 fechas en las que tiene que jugar Deportes Linares. No está nada decidido todavía. Pero además, el compromiso tendrá un objetivo importantísimo para la institución, le contamos, porque la idea es reunir recursos y también contar con el respaldo de toda la comunidad linarense, que eso es lo que se pretende en esta decisiva etapa de esta temporada 2026. Y además, bueno, contarles que el rival no va a ser cualquier equipo. Es nada menos que Huachipato. Usted que recién viene sintonizando la radio, le contamos que Linares el día viernes, mañana, estaría jugando con Huachipato en Linares, un partido amistoso, a las 20 horas. Huachipato llegará a Linares con un plantel de primera. Eso es lo que señalan algunos medios de comunicación. Obviamente bajo la conducción técnica de el conocidísimo Jaime García, que hizo una muy buena campaña también en Ñublense de Chillán, que todos debemos recordar. Por lo que se espera también la presencia de sus principales figuras, ¿cierto? Jugadores que de nombrada categoría, y que también, yo creo que también García va dentro del plantel, va a jugar con algunos jugadores que han estado en banca, algunos juveniles seguramente, y para ir probando jugadores, que también estos partidos se prestan para este tipo de situaciones. Recordemos de que Huachipato es una de las canteras que tiene más jugadores en el fútbol chileno, y también que jugadores que ha exportado para fuera. Bueno, le contamos que el conjunto acerero se encuentra actualmente disputando la temporada de la máxima categoría de fútbol chileno y está buscando alejarse de la zona comprometida de la tabla. No le ha ido bien en esta temporada a Huachipato, pero yo creo que poco a poco va a ir dilucidando ya y saliendo de la complicada tabla de posiciones. Para Deportes Linares va a ser otra oportunidad para poder medir fuerza ante el equipo, podríamos decir, de una gran categoría, obviamente categoría superior, profesional completamente, ¿cierto? Y para también Linares poder mantener el ritmo competitivo, darle minutos a los jugadores que a lo mejor no han jugado, afrontar el tramo decisivo también de la liguilla. Recordemos también de que son 7, quedan 7 fechas todavía. Es por eso que se le hace un llamado también a la afición linarense para que vayan a apoyar a su equipo, porque en el fondo lo que pasa es que estos partidos también amistosos son para poder reunir un poco más de recursos. Son 7 fechas, hay que pensar también de que hay gastos de por medio. Bueno, el tema es que los albirrojos necesitan a su gente. No solamente los partidos oficiales, queridos amigos, usted que está escuchando la radio, sino también en estas instancias, pues, que permiten colaborar con la institución y también disfrutar de un espectáculo futbolístico, podríamos decir, un poquito más diferente. Es lo que se pretende, ¿cierto? Y esperemos de que el estadio, ojalá el estadio esté lleno. Yo no sé verdaderamente cuánto público tiene, cuánta capacidad tiene el estadio Tucapel Bustamante. No sé, yo podría 2.000, 3.000 personas por ahí, o a lo mejor un poquito más, pero más o menos yo creo que por ahí anda la cosa. 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Usted ahí nomás, usted que sabe de computación, ¿cierto? El Pass Online. Y lo siguiente son los valores. Como le dije anteriormente, el Block J vale 10.000 pesos. Hay que colaborar, muchachos, a usted que le gusta el fútbol. Día viernes, 20 horas. buen horario. La entrada general vale 5.000 pesos. Ahí usted, entrada general, 5 luquitas. Los niños de 6 a 12 años pagan solamente 3.000 pesitos. Por si acaso usted va con su hijo a disfrutar de este compromiso deportivo, sería extraordinario. También usted puede adquirir la entrada físicamente en Cel o Celmena, en Maipú, en calle Maipú 583, en Linares. Eso es lo que le podríamos contar en esta oportunidad, y también decirles que hay algunos antecedentes que todavía hacen más interesante este partido, ¿eh? La última vez que Deportes Linares y Huachipato se enfrentaron, ¿sabe cuándo fue? El año 2023, en marzo del 2019, en un partido amistoso, y en aquella oportunidad, si mal no recuerdo, empataron 1-1, terminó 1-1 el partido. Ahora, 7 años después, nuevamente se juntan los acereros y los albirrojos, quienes se vuelven a cruzar en este partido importantísimo, amistoso para mañana. Por lo tanto, hay que prepararse, muchachos, hay que ir a colaborar, darse una vueltecita para Linares mañana, porque el partido comienza a las 20 horas. Seguramente no lo sea, seguramente puede que hayan algún partido antes, ¿cierto? De jóvenes, de chicos, a lo mejor puede, yo creo que sí puede ser factible eso, ¿eh? No lo sabemos, no tengo la información, pero de que sí, mañana viernes a contar de las 20 horas en el estadio Tucapel Bustamante Lastra vuelve Deportes Linares y enfrenta a Huachipato en este partido que promete una nueva oportunidad para que la hinchada también pueda acompañar al Depo. Este viernes a las 20 horas en Linares, partido amistoso entre Deportes Linares y Huachipato. Ya, eso es lo que le queríamos contar con respecto a lo que estaría ocurriendo en Linares. Una pausa y volvemos.
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Bien, ya estamos de regreso, ya estamos de vuelta. Oiga, va a ser interesante a propósito el partido de Linares con Huachipato, ¿eh? A las 20 horas comienza el partido. Si usted quiere estar sentado tranquilamente en tribuna ahí, bueno, la entrada general vale 5 luquitas. Y el Blog J vale 10 luquitas para que colaboren con Deportes Linares. Ya. Va a estar interesantísimo, ¿eh? Le contamos que una notable participación de Chile en estos Juegos Odesur está siendo bastante significativa en las distintas ramas, tanto en el atletismo como en el fútbol. Bueno, ayer en el fútbol lamentablemente quedamos al debe, ¿eh? Lamentablemente se le escapó el oro a Chile. Las chiquillas, el fútbol femenino, la sub-20 dejó irse esta medalla de oro para Chile, un partido que lo tenían ganado, ¿eh? Imagínense, iban casi ya en el minuto 90 cuando, oiga, no sé por qué a Chile siempre le pasan estas cosas, ¿eh? algo hay que arreglar, porque siempre en los últimos momentos a Chile le hacen los goles y perdemos los partidos y competencias. Porque tanto en fútbol femenino, que fue lo que ayer, faltaba muy poco para que terminara el partido y en una jugada, en un córner, a Chile se le cobra un penal por un balón que le chocó en la mano a una de las jugadoras, imagínense. El empate y ahí a penales, y en penales nos fuimos a las pailas, porque ya sabemos de que los penales, todos sabemos de que es una lotería. Ya, ¿qué dicen la prensa, los dramáticos? ¿Qué dicen la prensa, los dramáticos oros que se le escaparon a Chile y que complican su lucha con Venezuela en la Odesur? ¿Cómo va el medallero? Eso lo vamos al ligerito. Quedan los últimos días de competencia en Argentina. Lo oro de Martina Bay en atletismo, Daniel Ortega en tenis de mesa y Jesús Martínez en canotaje fueron la cosecha dorada de Chile ayer miércoles en los Juegos Suramericanos de Santa Fe en Argentina. Oiga, se nos escapó esa medalla de oro a las chiquillas, se le escapó, ¿eh? Yo creo que el técnico, en gran culpa también tiene gran culpa el técnico en este tipo de situaciones. Gran culpa, porque siempre si estuvo ahí ganando 1-0 y quedan pocos minutos, hay que meter gente al medio, gente fresquita. Gente que tire para arriba al equipo, no que lo meta atrás. Y eso fue lo que pasó con Chile. Venezuela metió atrás a Chile ayer y esas son las consecuencias. Lo mismo pasó en el partido de los varones contra Paraguay. Ya, estábamos diciendo de que hubieron 3 medallas, Martina Vil, o Bail, como te quiero decirle, Daniel Ortega y Jesús Martínez fueron los que cosecharon medalla de oro para Chile. Pero pudo ser mejor, a la delegación nacional se le escaparon.

0: De manera dramática, dos títulos en suelo trasandino, uno fue en el fútbol y otro en el karate. Y para peor, afecta directamente en la lucha en el medallero. Yo no me preocuparía tanto por la lucha, la situación del medallero. Chile hoy pelea mano a mano con Venezuela por el cuarto lugar del lado del sur. Sin embargo, tras la jornada del martes, la batalla se complica. El equipo vino tinto ahora tiene 40 preseas doradas. Saca 5 de ventaja, eran 6, pero este jueves Valentina Barrientos fue primera en los 800 metros femeninos y a corta distancia para el Team Chile, que tiene 35. Ahí estamos a 5 medallas de oro frente a Venezuela. Lo de la Roja femenina fue increíble, ganaba 1-0 hasta el minuto 90. El oro estaba prácticamente en las manos, pero una mano en el área cambia toda la historia. ¿Por qué? Porque hubo penal y empate en los descuentos. Terrible lo que le ocurrió a la Roja femenina. El partido se fue a los penales y allí sucumbió nuevamente. Chile sintió el golpe. Venezuela ganó la definición. Desde los 12 pases se quedó con el título en el fútbol de mujeres. Como le decía, este tipo de, cuando hay definiciones por penales, es una lotería. El tema de que hay que hacer algo, por eso yo le digo, algo está ocurriendo. Imagínese dejar escapar una presea de oro. El tema no es tanto por el, es más por el cómo se sintieron las chicas. A lo mejor faltó más ser más aguerrido, faltó fuerza. La parte física al parecer también le jugó una mala pasada y Venezuela en el segundo tiempo se fue con todo y ahí fue donde complicó a Chile. Chile aguantó hasta que pasó lo que tenía que pasar, pero bueno, ojalá que esto son jugadoras jóvenes que les sirva de experiencia. El tema de que creo que hay chicas que no tienen todavía los 20 años que estaban jugando, pero y el Venezuela tenía chicas que estaban casi al tope de la edad. Se notaba. Pero bueno, esto le sirvió también y a esperar y a sacar buenas conclusiones. Pero no fue el único drama. A Rodrigo Rojas le tocó también en el karate, que algo muy similar, que también perdió. Estaba 4-1 arriba en su combate con el venezolano, para peor, con un venezolano. Joaquín Sánchez, en la categoría 84 kilos, quedaba solo 8 segundos para el final y el oro estaba cerquita. Sin embargo, todo cambió por una patada alta. Imagínese. Bueno, ahora hay que solamente esperar qué es lo que va a ocurrir estos días, porque todavía quedan competencias. El tema es que al finalizar la jornada del día lunes, Venezuela estaba solo 3 oros sobre Chile y ahora queda a 5. ¿Cómo está el medallero? A ver, Brasil tiene 239 medallas, tanto de bronce como de plata y de oro. Argentina tiene 209, Colombia 144, Venezuela 119. Chile tiene 125 medallas, tiene más que Venezuela, pero aquí la que manda son las medallas de oro. ¿Por qué? Porque Venezuela tiene 40 y Chile tiene 35. Y de ahí para abajo, Perú tiene 19 medallas de oro, Ecuador tiene 13, Uruguay 13, Paraguay 5, Panamá 2 y Aruba, Bolivia, Guyana y Curazao no tienen. Curazao no tienen medallas, 0 medallas. 35 medallas de oro tiene Chile, 40 Venezuela. Es ardua la tarea para poder recuperar terreno, pero todo puede pasar. Pero para eso necesitamos también un poquito de suerte. Una pausa y volvemos.
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Bien, ya estamos de regreso. Oiga, los juegos Odesur están, pero brígidos, como dije, dice alguien por ahí. Hay un cantante que dice que está brígida la cosa. Ya, pero es tan interesante. Queda todavía tiempo, queda bastante tiempo, así que hay que esperar nomás, porque es lo que va a pasar con los restos de días que quedan de esta competencia. Oiga, a propósito, el arquero de Chile, muy bueno, muy bueno el arquero de Chile que jugaron ayer para poder definir el título de oro. Lamentablemente no pudieron frente a Paraguay y solamente van a tener que pelear el tercero y cuarto lugar, que sería el bronce. Ya, pues, eso es lo que le queríamos contar en el día de hoy, con las informaciones que teníamos que entregarle a ustedes a esta hora de la tarde en su programa En el Corazón del Deporte. Muchas gracias, buenas tardes.

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1: Radio El Nevado indica la hora.
2: Son las 13 horas, 30 minutos.
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0: Bienvenidos, bienvenidas. Una de la tarde con 39 minutos, totalmente en vivo y en directo a través del 102.7 en esta jornada de día jueves. Más corta la semana, Juanito, ¿ah? Se viene una semana, o sea, puedo percibir una semana más cortita, ¿no? Post fiestas patrias, ¿no? Ya dejamos atrás lo que es las fiestas patrias para darle fiesta a la Navidad. No, todavía falta.
1: No.
0: Todavía falta para eso. Hay que concentrarse y pasarlo bien, ¿no? Nuestro WhatsApp, el más 569-7308-5178. Y nuestra red fija 44-35-41-210. Bien, oye, saludos a toda la gente que está en la sintonía en la radio. Ya me empezaron a escribir por acá a través del WhatsApp de la radio y también a través de Facebook. Saludamos a Erika Benavides, ahí en Facebook, ¿no? Y también a nuestro amigo Mario Corbalán Tobar. Acá estamos como todos los días, dice, al pie del cañón, eso. De tinto, dice. Así que, saludos a nuestro amigo ahí, ¿ah? Hoy está la escoba para el sur, muchachos, ¿ah? Alerta roja en Valdivia por el tema de las precipitaciones. Bastante preocupado de lo que está pasando también en el sur de nuestro país. Acá en la comuna sí caerán lluvias o agüita en este caso, pero en un ratito más. Señoras y señores, bienvenidos a la tarde tropi ranchera.

Faltan 14 minutos para las 2 de la tarde, 14 minutos para las 2. 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Así que atentos a la transmisión, ¿cierto? A través de Facebook de la radio. En Radio El Nevado de Longaví. Ya. Oye, tengo por acá el pronóstico del tiempo que se actualizó a las 13 horas con 26 minutos. Es decir, hace 20 minutitos. ¿Qué dice la Dirección Meteorológica de Chile? Dice que para hoy tendremos 7,7 milímetros. ¿A qué hora? Y vientos de 48 kilómetros por hora. Oye, pero yo a veces, a ver, a veces no entiendo, digamos, las actualizaciones, pero me sale que de las 2 de la tarde en adelante, 0,4 milímetros, 1,1, 0,5, 0,6, 0,3, 0,3, 0,3, 3,1. Es decir, todo ese lapso hace los 7,7 milímetros. A eso de las 11 de la noche se incrementaría, digamos, 3,1 milímetros. Pero de ahí, durante ahora esta jornada, prácticamente nada. Y vientos de 44 kilómetros por hora. Para mañana, viernes 25, se espera una mínima de 10, una máxima de 20, 22 milímetros. Y ahí sí tendríamos más precipitaciones, pero ni tanto, ¿eh? Porque se originaría dentro de las 2 de la mañana en adelante, de 2 a 5 o 6 de la mañana estaría toda la concentración de la agüita y en el día no pasaría nada. Es el pronóstico de la Dirección Meteorológica de Chile. ¿Vamos con el saludo? Ya, vamos con el saludo entonces. Vamos por acá a través del WhatsApp de la radio al más 569-7308-5178. Dice, quiero mandar un saludo a mis hijos Claudio y Tatiana, que los amo con todo mi corazón, de parte de su papá Enrique. Y quiere escuchar una canción de Los Potros del Sur, Traté de Olvidarte.

Estamos de regreso, 5 minutos para las 2 de la tarde, 5 minutitos para las 2. Oye, tenemos saludos, por supuesto, acá, a través del WhatsApp de la radio, más 569-7308-5178. Tenemos por acá un gran saludo de cumpleaños. Claro, para la señora Georgina del Carmen Espinosa Vizcarra, que hoy está de cumpleaños. La saluda con mucho cariño su hijo Juan Antonio, sus sobrinos Andrea, Byron, Daniel y Claudio. Que sea un lindo día y muchas felicidades, bueno, y muchas bendiciones también en este día, ¿no? Enrique. También la saluda Enrique por acá también. Así que saludos cordiales. Y es del sector de Miraflores. Así que un afectuoso saludo para usted que está de cumpleaños el día de hoy. También hay una persona que también está de cumpleaños, ¿ah? Claro, porque un saludo este es para Santiago, al hermano Andrés Albarrán, ¿cierto? Que hoy está de cumpleaños también, que lo pase súper bien junto a sus hijos. Un fuerte abrazo de acá, dice, de Miraflores, de su hermana Andrea y cuñado Claudio. También lo saludan su primo Juan Antonio, su tía Quina y el tío Enrique. ¡Muchas felicidades! Después vamos a la celebración, pues, Juanito. Así que saludos cordiales, muchas felicidades en el día del cumpleaños de estas personas, por supuesto. Y quiénes están de cumpleaños, quiénes están de aniversario, de matrimonio, de pololeo, del que no quiere nombrar, etcétera. De todos, muchas felicidades. Faltan 3 minutos para las 2 de la tarde.

0: Radio El Nevado indica la hora. Son las 14 horas. Exactamente. 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

Son las 2 de la tarde con 12 minutos. 2 de la tarde con 12 minutos totalmente en vivo y en directo. A través del 102.7, el Nevado de Longaví. Ahí pasó Juanito corriendo, ¿ah? Siempre haciendo ejercicio. Así que saludos cordiales a toda la gente que está en la sintonía. Oye, quiero saludar también a Verónica Urra y también para David Jorquera, que están en la sintonía de la radio, ¿ya? Saludos cordiales a toda la gente que está también en la sintonía de la radio. Por acá tengo un saludo también a través del Facebook de la radio. Dice, por ejemplo, por acá: hola, soy Ruth Muñoz, quisiera felicitarlo por su programa. Pues somos el programa, quisiera escuchar la canción de Los Tigres de Parral, ¿qué te está pasando, corazón? Bueno, muchas gracias a Ruth, ¿no? Muchas gracias por estar en la sintonía de la radio. De verdad que un gran abrazo para usted, para toda su familia. Gracias por estar ahí en la sintonía del 102.7. Nos vamos precisamente con Los Tigres de Parral, ¿qué te está pasando, corazón? 2 de la tarde.

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2 de la tarde con 24 minutos, 2 con 24. A ver, dice por acá. Ahí sí. Dice, un saludo para ustedes también, nuestra amiga Ruth. Dice que tengan una linda tarde y aprovecho de saludar a mi amiga Mercedes Astudillo, de Los Cristales, que la quiero mucho más que a una madre para mí. Así que, saludos cordiales también para nuestra amiga Mercedes Astudillo, ¿no? Ahí de Los Cristales. Bien, estamos llegando a la parte final de nuestro programa. No queda nada por acá, nada por aquí, nada por allá. Perfecto, me voy con la conciencia tranquila entonces. Sí, porque de repente quedan saludos y yo digo, uy, me siento mal, de verdad. Estoy toda la tarde meditando un poco, no leen los saludos, po. ¿Ya? Perfecto. Juanito, enhorabuena. Que aunque trajo paraguas, no llueve. Pero Juan Segura dice, vivió muchos años. Así que bien, perfecto. Gustavo Riquelme, la invitación es para que nos reencontremos mañana a contar de las 9 en la gran mañana. Estaremos en un ratito más, media hora más, en Tienda Jade, a través de el Facebook de la radio. Que tengan excelente tarde a todos nuestros auditores. 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
1: Son las 14 horas, 28 minutos.
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1: Levántate, amada mía, hermosa mía, y vente. Porque mira, ha pasado ya el invierno, han cesado las lluvias y se han ido. Muéstrame tu semblante, déjame oír tu voz, porque tu voz es dulce y bello tu semblante.
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1: Radio El Nevado indica la hora. Son las 15 horas. Un minuto.
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0: Son las 15 horas, 26 minutos.
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0: Radio El Nevado indica la hora. Son las 15 horas, 30 minutos. 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
1: Toda espléndida la hija del rey va adentro con vestidos en oro recamados. 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Y una gran señal apareció en el cielo. Una mujer vestida de sol, con la luna bajo sus pies y una corona de 2 estrellas sobre su cabeza.
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1: Ya estamos en eso, en 10, 15 minutos.
2: Indica la hora.
1: Y quién sabe si después.
0: Sí, por eso ya hay algo. Entonces,
2: 59 minutos.
0: Por lo menos hoy día me dice papá de nuevo, que antes era el otro.
3: Jesús, perfecto comunicador.
0: Es importante la familia que no nos deje de lado,
3: puesta en los
0: que no se cansen del adicto, sí.
3: Para el descubrimiento de las
0: hay que pensar
3: de los
0: que
3: medios de comunicación.
0: Muchas veces no lo hacemos porque nos guste o porque queramos.
3: Para los hombres
0: es porque somos adictos y somos enfermos.
3: Tiempo.
0: Hay una enfermedad crónica,
3: Señor,
0: y progresiva.
3: Renuévanos.
0: Entonces,
3: fuertemente con tu espíritu.
0: No tiene cura.
3: Para que
0: no tiene cura, pero sí se puede tratar.
3: La riqueza de la buena noticia de Jesús.
1: Pero es importante que
3: busquemos lo esencial.
0: Yo busqué mucha ayuda y no pude.
3: Y a mí ejercer lo, nuestra
0: pude,
3: libertad,
0: yo creo, narcótico a
3: creatividad
0: porque me entregaron lo que yo más quería,
3: ayudando a desarrollar
0: era amor,
3: una
0: era
3: civilización
0: tiempo, era que me
3: plural,
0: escucharan.
3: Tolerante, de diálogo constructivo.
1: Y por eso es importante tener
3: con una opinión pública
1: datos
3: dinámica,
1: de donde podrían recibir ayuda
3: de
1: como de Narcótico Anónimo, de algún centro, cosa que cuando esté ese minuto lúcido, puedes decirle ya.
3: Danos, Señor, la gracia de
1: bueno, vamos
3: usar
1: para acá,
3: palabras,
1: vamos para allá.
3: Los
1: y por eso mismo queremos a todos los que nos escuchan recordarle
3: para que
1: si necesitan tratamiento gratuito
3: de
1: para dejar
3: hombres,
1: el alcoholismo, la drogadicción,
3: nuestra esperanza,
1: ponerse en contacto
3: que
1: con Narcótico Anónimo.
3: En el
1: ahí ustedes pueden buscar
3: en
1: nhchile.cl, ahí está
3: demás,
1: toda la información
3: la
1: para
3: historia,
1: buscar el cuarto más cercano y también
3: medios para
1: si
3: que sean signos de una iglesia
1: metropolitana nos pueden llamar al Policlínico Obispo Enrique Alvear al teléfono 22-52-137.
3: Con un compromiso serio, el coraje de anunciar sin reducir
1: y de todas maneras, si son de otro lugar, pueden llamar a ese teléfono. Nosotros les vamos a dar la orientación necesaria
2: para
1: acercarse al lugar donde les puedan dar una mano.
4: A
1: es lo que más
4: hora,
1: nos importa es que puedan
4: Radio
1: recibir
4: María
1: ayuda.
4: Desde Santiago.
1: Pancho, ya
4: gracias
1: estamos
4: por su preferencia
1: terminando nuestro programa. Así que te dejo un minuto el micrófono abierto por si quieres dar un último mensaje,
4: Radio
1: algún saludo
4: de
1: tuyo este último minuto.
0: No, muchas gracias por la oportunidad.

0: y a los adictos que escuchen este programa, que tengan el valor, que el único requisito para acercarse a NA es que el adicto tenga ese deseo de dejar de consumir. Nada más le van a pedir que tenga el deseo. Si el adicto tiene ese deseo de dejar de consumir, se puede salvar, se puede recuperar. Se lo dice el Francisco, que pensó que la única manera de parar de consumir era la muerte. Y hoy en día lleva 1 año, 8 meses y 2 días limpio y está más aferrado a la vida que nunca. Hoy en día soy feliz. Hoy en día estoy limpio, gracias a Dios, solo por hoy. Eso es, padre, muchas gracias por la oportunidad.
1: Gracias, Pancho, y da gusto escucharte viviendo la vida de verdad, la vida en abundancia, la vida que nos regala el buen Dios bueno, y qué hermosa, como tú mismo la estás planteando. Así que gracias de nuevo por estar aquí con nosotros. Queremos mandarle, esperamos haber aportado con el testimonio de Pancho, esperamos haber satisfecho sus inquietudes y que por intercesión de nuestra Madre, el Señor los bendiga a todos ustedes y sus familias. Hasta la próxima.
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0: 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Radio María te indica la hora.
1: Son las 16 horas, 10 minutos.
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0: Muy buenas tardes, queridos auditores de Radio María. Les damos la más cordial bienvenida. Somos Catalina Guzmán y Soledad Razzuri. Y esto es Corazón de Fuego, un programa dedicado al Sagrado Corazón de Jesús.
1: Hola Cata, ¿cómo estás? Buenas tardes a todos los que nos están oyendo. Un gusto estar nuevamente aquí. Hoy tenemos el gozo de contar con la presencia de dos sacerdotes. Nos acompaña el padre Joël Guibert, supongo que se pronuncia así, sacerdote francés que está con nosotros a distancia, y el padre Adolfo, quien nos ayudará con la traducción. Padre Adolfo, muchas gracias por ser este puente que nos hace posible este encuentro con el padre Joël. Padre Joël, muchas gracias por estar aquí con nosotros.
0: Sí, gracias a los dos. Muchas gracias.
2: Bien, pues muy agradecido y de verdad que yo estoy seguro que va a ser una hermosa reunión en el Señor, donde la distancia física no importa y la tecnología también nos ayuda a estar en contacto.
0: Ay, sí.
2: Con el padre Joël hemos podido trabajar juntos ahí en el retiro del clero de Calama y fue una excelente experiencia, así que estoy feliz de poder ayudar y traducir este encuentro. Mon père, elle disait qu'ils sont très contentes de se retrouver parmi nous, qu'elles sont heureuses de nous recevoir, de nous avoir ici, et qu'elles remercient votre présence ici parmi nous.
3: Vous devinez, le premier heureux, c'est moi. J'ai tellement gardé un dernier souvenir de mon passage au Chili que... Bah écoutez, hier, j'étais à déjeuner avec maman. Je leur montrais des photos du père Adolfo, du père Francesco, des prêtres, des évêques. Et ça a été un très grand souvenir. C'est une très grande joie d'être avec vous.
2: Dice el padre que es una tremenda alegría encontrarse en medio de nosotros. Dice que el primer contento es él. De estar aquí, porque dice que esta última experiencia en Chile le dejó tales recuerdos que dice que estaba el otro día almorzando con la mamá y le mostraba las fotos de los sacerdotes acá en Chile, del último retiro, etcétera. Entonces decía que había sido una experiencia que lo había marcado mucho.
0: Muchas gracias. Bueno, vamos con la primera pregunta. Padre Joël, a lo largo de su sacerdocio... ha dado numeroso retiro, especialmente dirigido a sacerdotes. Y bueno, como ustedes contaban, hace poco estuvieron en Chile. ¿Usted estuvo en Chile? Quería preguntarle, cuando usted invita a los sacerdotes a volver a respirar en Dios, ¿a qué se refiere exactamente y cómo esto también se puede aplicar a los laicos?
2: Él dice, tout au long de votre sacerdoce, vous avez fait beaucoup de retraites. Pour les prêtres. Et donc, et que souvent, vous invitez aux prêtres à respirer à nouveau en Dieu. Et donc, elle voudrait savoir un peu qu'est-ce que cela veut dire et comment cela peut s'appliquer aussi aux laïcs.
3: En fait, je prêche plus aux laïcs qu'aux prêtres, pour rassurer Catalina. Allez-y, il faut. Je vais essayer de dire des phrases courtes.
2: Perfecto. Él dice que en realidad para que usted para tranquilidad de todo, él predica más a los laicos que a los sacerdotes.
0: Ah.
2: Así que la pregunta es bastante bastante buena en realidad, porque como predica más retiro a laicos que a sacerdotes, entonces tiene experiencia en responder la pregunta que usted está haciendo.
3: Pour répondre plus particulièrement et plus précisément à la question. En fait, respirer en Dieu, c'est pas lié à une vocation particulière, le sacerdoce ou la vie consacrée, c'est lié à la vie baptismale, puisque celui qui est notre air à l'intérieur de nous-mêmes, c'est la Trinité Sainte. Donc, respirer en Dieu, c'est en fait toute vocation.
2: Dice que el llamado a respirar en Dios no está ligado a una determinada vocación religiosa o sacerdotal, sino que está ligado a la vocación bautismal. y que al final el aire que respiramos es la Santísima Trinidad. Entonces, por ahí va el hecho mismo de respirar en Dios. Va de la vocación bautismal y va del hecho de que es la Santísima Trinidad, es nuestro aire espiritual que respiramos.
3: Alors, je vais répondre maintenant plus particulièrement. Qu'est-ce que ça peut recouvrir cette expression respirer en Dieu? Il y a beaucoup de catholiques et de prêtres, de religieuses, qui sont généreux pour Dieu, mais finalement, assez peu permettent à Dieu d'être généreux pour eux. Ce que je veux dire par là, c'est que respirer en Dieu, c'est vivre, apprendre à vivre davantage, pas simplement pour Dieu, mais à partir de Dieu, à partir de sa grâce, de son amour, de sa vie.
2: Dice que muchas personas son efectivamente muy generosas con Dios, pero no dejan que Dios sea generoso con ellos. Entonces no se dejan tocar, o sea, en el fondo se preocupan de ser ellos generosos con Dios, pero les falta dejar que Dios sea generoso con ellos.
0: Qué lindo, muy
2: Entonces se
0: importante.
2: trata de empezar a vivir no solamente para Dios, sino empezar a vivir desde Dios. Que eso es lo fundamental. Y eso es respirar en Dios. Es como la respiración, ¿no? Yo vivo de alguna manera a partir de mi propia respiración. Pues entonces, claro, yo vivo también a partir de Dios, vivo desde Dios y no tanto para Dios, ¿no?
1: Precioso, muy bonito.
3: Si vous voulez, en fait, ce que j'essaye de dire, c'est l'histoire de ma conversion. Vécu 15 ans après avoir été ordonné, pas 15 ans avant, 15 ans après. J'étais généreux pour Dieu, mais je travaillais pour Dieu en le laissant finalement assez peu faire. Et pour parler très simplement, c'est comme si Jésus me faisait comprendre, quand est-ce que tu vas me laisser faire? Quand est-ce que tu vas me laisser être Dieu dans ta vie?
2: Lo que intento decir es más o menos un poco la historia de mi propia conversión, que ocurrió no 15 años antes, sino 15 años después de mi propia ordenación sacerdotal. Yo era generoso con Dios, pero yo como que no me dejaba hacer por Dios, no me dejaba tocar por Dios. Entonces yo sentía que en algún momento Dios a mí me decía, oye, ¿cuándo vas a dejar que yo actúe en ti? Porque siempre era un yo actuar por Dios, yo actuar para Dios, y en qué momento dejo que Él actúe en mí.
0: Qué lindo.
3: Comme Catalina est très liée au Sacré-Cœur, il y a une belle parole de Jésus à Sainte Marguerite Marie qui illustre ce qu'on essaye de dire. Quand Jésus lui demande d'être l'instrument pour répandre le culte du Sacré-Cœur, bien évidemment, elle angoisse, elle est enfermée dans un monastère et elle se dit, mais comment je vais faire? Réponse extraordinaire de Jésus en quelques mots. Laisse-moi faire. Respirer en Dieu, c'est le laisser faire.
2: Bien. Como Catalina está ligada al Sagrado Corazón, ella le va a entender muy bien estas palabras que el Sagrado Corazón de Jesús le dijo a Santa Margarita María, cuando el Sagrado Corazón la llama a difundir la devoción al Sagrado Corazón, y ella empieza a comentar en pánico, a decir, oye, pero ¿cómo lo voy a hacer? ¿Cómo lo voy a hacer? Y las palabras que le responde Jesús son extraordinarias, porque le dice, déjame hacer, déjame hacer. Entonces al final el secreto está ahí, en ese dejar hacer a Dios, dejar que el Sagrado Corazón vaya actuando en nosotros. ¿Ya? Déjame hacer, déjame hacer, deja que yo haga en ti, deja que yo trabaje en ti, deja que yo vaya obrando en ti.
1: Qué maravilla, no,
3: Et
1: precioso.
3: pourquoi se laisser faire est difficile? Parce que nous avons été habitués et formés à faire, à agir, à être l'origine de toutes nos actions. Il ne s'agit pas, bien évidemment, de mépriser toutes les capacités intellectuelles et autres capacités que nous avons, mais c'est d'apprendre à se recevoir de Dieu, à vivre dans la dépendance. Si vous voulez une autre expression, à vivre dans la réceptivité. Dieu s'intéresse à moi, et quand je dis moi, c'est chacun d'entre nous, il s'intéresse aux détails de ma vie, mais il ne prend que la place que je lui donne. Si donc je ne le laisse pas faire, je vais limiter Dieu dans ma vie.
2: ¿Y por qué es tan difícil dejarnos hacer? ¿Por qué es tan difícil dejar que Él vaya trabajando en nosotros y obrando a través de nosotros? Porque estamos acostumbrados a nosotros hacer, a nosotros actuar, a nosotros estar en el origen de las cosas. Y al final no se trata de despreciar nuestras propias capacidades, ni tampoco de despreciar nuestras propias acciones, sino que se trata de ir trabajando en vivir esta dependencia de Dios, o si se quiere, en otras palabras, esta receptividad frente a la acción divina.
3: Il est toujours aussi bon, le Adolfo. J'apprends l'anglais avec... J'apprends l'espagnol avec Adolfo, parce que, comme il répète tout, c'est extraordinaire.
2: Dice, siempre tan bueno este Adolfo. Dice, yo aprendo español con Adolfo porque como él repite todo, es extraordinario.
0: Sí, gracias, padre.
1: Padre Joel, usted ha escrito muchos libros y entre ellos está uno titulado Amor por Amor. Nos gustaría detenernos y dedicar este y el programa siguiente a conversar sobre el contenido de su libro. En él profundiza en el misterio del Sagrado Corazón de Jesús, y quería preguntarle cómo se conecta esta devoción con la Eucaristía y por qué el Corazón de Jesús se comprende plenamente ante el Sagrario.
2: Cher Monsieur l'Abbé, vous avez écrit un livre qui s'appelle Amour par Amour. Et nous voudrons parler surtout au sujet de ce livre dans ce programme et dans les programmes suivants. Dans ce livre, vous commencez un peu à approfondir et dans la dévotion au Sacré-Cœur de Jésus, dans l'histoire du Sacré-Cœur. Et nous voudrions savoir, premièrement, comment on peut faire les liens entre le cœur de Jésus et l'Eucharistie et pourquoi on arrive à comprendre seulement le cœur de Jésus dans l'Eucharistie et à travers l'Eucharistie.
3: En fait, c'est à Jésus qu'il faut s'adresser d'abord, parce que quand il s'est manifesté à Marguerite Marie, eh bien, il y a énormément de ce qu'on appelle les grandes apparitions à Marguerite Marie. Il est apparu en présence de l'Eucharistie. Et il parle souvent de l'Eucharistie. Donc, avant d'être un choix de notre part, le lien Sacré-Cœur-Eucharistie est un choix de Jésus lui-même.
2: Primero habría que ir a Jesús en primer lugar, en el sentido de analizar qué fue lo que Jesús hizo. Y cuando nos damos cuenta las grandes apariciones, las apariciones principales, ¿no?, del Sagrado Corazón de Jesús a Santa Margarita María Lacoque, se hicieron en presencia de la Eucaristía. Entonces, antes de preguntarnos cómo y por qué nosotros elegimos la Eucaristía como manifestación del corazón de Jesús, tendríamos que primero examinar cómo y por qué Jesús eligió manifestarse en ese contexto eucarístico. Entonces vemos que, puesto que Jesús decidió manifestarse en ese contexto de Eucaristía, es ahí donde lo vamos a encontrar, es ahí donde vamos a encontrar su Sagrado Corazón, porque él decidió aparecerse en ese contexto.
3: Je cite juste une parole justement de Marguerite Marie. Je l'ai sous les yeux, si vous permettez, je vais vous la citer. Allez-y.
2: Voy a citar ahora mismo unas palabras de Santa Margarita María, las tengo delante mío, entonces me voy a permitir hacer la citación completa.
3: Nous sommes, tenez-vous, le jour de la fête de Saint-Jean, le 27 décembre, en l'année 1673. Et Marguerite Marie rapporte « Une fois donc, étant devant le Saint-Sacrement, Adolfo, si vous voulez traduire, je ne veux pas être trop long. »
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3: Une fois donc étant devant le Saint-Sacrement, Jésus me fit reposer fort longtemps sur sa divine poitrine, où il me découvrit les merveilles de son amour et les secrets inexplicables de son Sacré-Cœur.
2: Estando en presencia del Sagrado Corazón, del Santísimo Sacramento, Jesús se aparece a mí y me hace, me expone las maravillas de su amor y los secretos de su Sagrado Corazón.
1: Padre Adolfo,
2: ¿sí?
1: ¿Le parece si podemos ir a una breve pausa y continuamos?
2: Perfecto, voy a traducir. Mon père, nous allons faire une pause brève et après nous allons continuer.
3: Pas de problème.
2: Sin problema, dice el padre.
0: Genial. Queridos auditores de Radio María, volvemos después de una breve pausa para seguir profundizando en la devoción del Sagrado Corazón de Jesús.
4: Te doy gracias, Señor, por la grandeza del perdón. Te pido que a través de estas palabras muchos corazones se abran a Él y puedan experimentar tu amor, tu liberación.

0: Queridos auditores de Radio María, hemos vuelto para seguir ahondando en este corazón que tanto nos ama.
1: Padre Joel, en este libro del que hablábamos, usted presenta al Sagrado Corazón de Jesús como una llamada a responder al amor con amor. ¿Qué significa hoy día concretamente vivir ese amor por amor?
2: Monsieur l'abbé, dans ce livre que vous avez écrit au sujet du Sacré-Cœur, vous présentez le Sacré-Cœur comme un appel à répondre à l'amour avec amour. Qu'est-ce que cela signifie aujourd'hui et d'une manière concrète, cette réponse à cet appel du Sacré-Cœur de Jésus?
3: Alors, ce qui est intéressant de noter, c'est que la parole « rendre amour pour amour » est à nouveau une parole de Jésus lui-même. Notre amie Marguerite Marie dit « Il me pressait si fort de lui rendre amour pour amour ». Voilà pour le contexte.
2: Dice que lo primero que es muy importante de señalar es que este concepto de devolver amor por amor, de responder al amor con el amor, es un término que lo usa Jesús mismo en las apariciones. Y Santa Margarita María dice, él de alguna manera me empujaba a devolver amor por amor. O sea, era Jesús el que estaba como presionando, por así decirlo, para pedir este retorno del amor.
3: Alors, qu'est-ce que cela peut signifier? Eh bien, le premier à faire les premiers pas dans l'ordre de l'amour, c'est notre Seigneur Jésus qui nous a créés, qui nous a sauvés sur la croix. Et en nous demandant de lui rendre amour pour amour, cela fait éclater combien la vie chrétienne est une alliance d'amour, j'oserais dire un mariage. Et donc, quand on envisage... On entend parfois que la religion, c'est quelque chose de triste. Non, c'est un mariage d'amour avec notre Dieu où il y a comme un échange de consentement à travers les riens du quotidien, à travers lesquels on va essayer de rendre amour pour l'amour infini qu'il nous a donné.
2: Cuando nosotros examinamos nuestra vida cristiana, nos damos cuenta de que, en primer lugar, tenemos que considerar que Él nos amó primero. Y como Él nos amó primero, nosotros tenemos esta santa tendencia a devolver ese amor que Él nos dio primero. Y ese amor primero de Él se muestra en la creación y se muestra en la redención. Hemos sido creados por Él, hemos sido redimidos por Él. Y frente a lo que algunos quisieran presentar la religión como algo triste, el Sagrado Corazón de Jesús, con ese amor que es de alianza, nos invita a vivir todo esto como un matrimonio espiritual, como un matrimonio con todo lo que tiene de alegría y todo lo que tiene también de entrega cotidiana, un matrimonio en el cual el consentimiento matrimonial se va renovando diariamente a través de los pequeños sí cotidianos, pequeños sí de cada día, en los cuales uno va manifestando la renovación de ese mismo matrimonio, de esa misma alianza con Dios.
3: Ce qui était très intéressant pour clore sur cette question, c'est que le pape Pie XI, dans un document sur le Sacré-Cœur, et dans le très très beau document du pape qui suivra Pie XII avec Orietis Aquas, eh bien, ils définissent ainsi qu'est-ce que c'est. Le culte du Sacré-Cœur, c'est le culte de l'amour de notre Dieu. Autrement dit, rendre amour pour amour.
2: 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Entonces, esa definición es muy hermosa y muestra muy bien en qué consiste devolver amor por amor, rendir culto al amor de Dios.
0: Gracias, Padre.
3: J'ajouterai enfin, si vous permettez, Catalina, ceci, c'est hyper simple et c'est hyper incarné. C'est-à-dire, rendre amour pour amour, si vous voulez, on va faire un petit détour par petite Thérèse de Lisieux, qui elle aussi aime beaucoup le Sacré-Cœur. Et elle dit, ramasser une épingle avec amour, touche le cœur de notre Dieu et peut convertir une âme. Et elle ajoute ceci, tout est grand en religion. Donc, il n'y a plus les riens du quotidien. Dès qu'ils sont habités par l'amour, c'est du rendre amour pour amour, et ça fait, entre guillemets, du divin.
2: 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Para decir algo sobre esto, quisiera hablar un poco acerca de Santa Teresa del Niño Jesús, que dice que levantar, aunque solo fuera una espina, por amor de Dios, toca el corazón de Dios, puede convertir un alma y se transforma en un acto cotidiano de amor al Sagrado Corazón de Jesús. Entonces, todo esto para decir cómo este Jesús que nos amó primero nos pide esa respuesta cotidiana que se va dando en las pequeñas cosas de cada día, y que esas pequeñas cosas de cada día pueden volverse algo grande y lleno de significación cuando las hacemos en unión con el corazón de Jesús.
1: Precioso. Qué lindo. Precioso.
0: Muchas gracias. En el libro, Padre, hace mucho énfasis en la reparación. ¿Por qué la reparación es tan central en la devoción al Sagrado Corazón de Jesús? ¿Y cómo el hombre puede consolar a Jesús?
2: Mon père, dans le livre, on fait référence d'une manière très, très profonde à l'idée de réparation. Et donc la question est bien pourquoi la réparation est quelque chose de tellement central. Comment on peut réparer et qu'est-ce que cela veut dire pour notre vie chrétienne?
3: C'est effectivement très important. Alors, le premier mot pilier de la doctrine du Sacré-Cœur, ce n'est pas la réparation, c'est la consécration. Et la consécration égale rendre amour pour amour. Allez-y, Adolfo.
2: Il dit que la réparation est super importante, pero al final, el primer pilar de la devoción al Sagrado Corazón es la consagración al Sagrado Corazón. Y esa consagración se vive en la práctica devolviendo amor por amor. Y después viene la idea de reparación.
3: Ce n'est pas moi qui le dis, c'est le pape Pie XI et Pie XII. Alors, pourquoi la réparation et quel est le rapport avec la consécration, avec le rendre amour pour amour?
2: Quand Entonces, le no soy yo quien lo dice.
3: Pardon, allez-y, allez-y. Allez. Si, c'est bien, c'est bien.
2: Bueno, dice, no soy yo quien lo dice, sino el papa Pie XI y Pie XII. Y entonces nos podemos preguntar, ¿por qué la reparación? ¿Por qué el concepto de reparación está presente y cuál sería su vínculo con la idea central de consagración al Sagrado Corazón?
3: Alors, le socle de la ce qui tient le culte du Sacré-Cœur, c'est rendre amour pour amour. Quand arrive le péché, il est justement une blessure de l'amour. Que va être la réparation? C'est un sur-amour, une overdose d'amour pour réparer l'amour qui a été blessé par le péché.
2: Entonces, puesto que la base de la devoción está en esta consagración, que es devolver amor por amor, y el pecado es una herida en el amor, o sea, en ese amor de consagración a Dios. Entonces la reparación es una especie de sobredosis de amor para poder arreglar, ¿no es cierto?, esa herida en el amor que se produjo por el pecado, esa herida en el amor que debería haber retornado hacia Dios y que no retornó por causa del pecado. Entonces se hace esta especie de sobredosis de amor para reparar esa herida en el amor producida por el pecado.
3: Alors, maintenant, reparer... C'est suraimer. Et par exemple, il y a une sainte du Sacré-Cœur, elle n'est pas sainte, je veux dire, au sens technique, elle s'appelle Josefa Menéndez, elle est espagnole et elle a vécu dans le sud de la France. Et Jésus lui enseigne, réparer, c'est aimer, aimer, c'est réparer. Donc, il n'y a pas plus simple que la réparation. Et le vecteur, l'âme de la réparation, c'est de l'amour porté à haute température.
2: Entonces, reparar implica de alguna manera sobreamar, sobreamar. Jesús le dijo a Josefa Menéndez, que es por así decirlo, una santa no canonizada, española que vive en el sur de Francia, que reparar es amar y amar es reparar. Entonces, al final, la reparación es un amor a alta temperatura, por así decirlo.
1: Padre, y esto está muy unido a lo que estamos hablando. ¿Cómo ayuda la contemplación del corazón de Jesús a transformar nuestras heridas personales y nuestras fragilidades?
2: Mon père, cela est très lié avec ce que nous étions en train de parler. Je voudrais vous poser la question au sujet de comment la contemplation du Sacré-Cœur de Jésus nous aide à réparer les heures, les blessures que nous portons chacun de nous dans nos cœurs.
3: Généralement, on se sert d'une image du Sacré-Cœur, d'une statue du Sacré-Cœur. Il faut avoir bien à l'esprit que l'image ou la statue, on n'adore pas la statue ou l'image, c'est parce qu'elle est en relation avec Jésus. Comme nous, nous sommes corps et esprit, nous avons besoin de voir des choses corporelles, mais c'est toujours en direction du Seigneur Jésus que nous adorons, on n'adore pas une image. Après, je vais essayer de préciser.
2: Dice que, bueno, en primer lugar tenemos que decir que nosotros hacemos uso de una imagen del Sagrado Corazón de Jesús, que evidentemente no la adoramos, sino que la veneramos porque está en relación con Jesús. Esa es la primera cosa que quisiera decir acerca de esto.
3: Claro. Por la Biblia, y es marrant porque el catéchisme de la Iglesia Católica lo reprend, il dit: qu'est-ce que c'est le cœur? C'est le centre de la personne. Et puis, avec ce qu'on appelle la dévotion moderne, il y a eu comme un changement de sens, un enrichissement. Le cœur représente l'amour. Et donc, quand on adore le cœur humano-divin du Seigneur Jésus, on adore la personne même de Jésus.
2: Tanto en la Biblia como en el Catecismo de la Iglesia Católica, el corazón es el centro de la persona. Y con la devoción moderna de la época medieval, el corazón empezó a representar el amor y ahí hubo un enriquecimiento. Entonces, cuando nosotros adoramos el corazón de Jesús, lo que estamos haciendo es adorar a la persona divina del Verbo, de Jesús.
3: Regardez, quand un sportif, qu'il s'appelle, je sais pas moi, Marcelo Rios, un Chilien, ou Gustavo Kuerten, qui est brésilien. Quand ils gagnent quelque chose pour dire leur amour pour le public, je vais le faire à l'écran, eh bien, ils font ceci. C'est assez amusant, hein? Notre société, dès qu'elle veut dire une manifestation de l'amour à quelqu'un d'autre, elle utilise l'image du cœur. Et nous utilisons l'image du cœur parce que le cœur est le centre, centre, centre. On peut dire que c'est le réacteur puissant de notre Seigneur Jésus, le réacteur puissant de son amour pour nous. Et donc, plus on va contempler le Sacré-Cœur, par exemple, à travers une statue du Sacré-Cœur, plus ça va faire grandir notre amour pour Jésus. Et j'ajoute, ceci est inséparable de l'amour pour le prochain.
2: 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Muchas veces para el público hace como una especie de signo con los dedos, de signo de corazón. Muchos deportistas lo hacen para manifestar amor al público. Es una cosa que nos muestran incluso hoy en día, el signo del corazón es un signo del amor. Y el corazón de Jesús es el reactor potente de su amor por Dios, el reactor que muestra el amor que Jesús en cuanto hombre tiene hacia Dios. Entonces, como es el reactor nuclear, por así decirlo, del amor de Cristo hombre hacia Dios y del amor de Dios hacia nosotros, entonces mientras más miremos la imagen del Sagrado Corazón, más nos vamos a ir impregnando de ese mismo amor, porque la imagen nos va llevando a contemplar con los ojos del alma a Jesús el Señor en el amor que Él tiene, en el amor que su Sagrado Corazón manifiesta hacia nosotros.
1: ¡Qué maravilla!
3: Si vous permettez, j'ajouterai ceci, c'est que quand on contemple le Sacré-Cœur, par exemple moi, cette nuit je me suis levé, j'ai célébré la messe, j'ai fait l'adoration, je n'ai aucun sentiment. Quand vous allez, tous ceux qui écouteront cette émission ou la liront, je ne sais pas comment ça sera transmis, eh bien, ce n'est pas parce qu'on ne sent rien quand on contemple le Sacré-Cœur de Jésus qu'il ne se passe rien en profondeur. Pourquoi ? Parce que aimer n'est pas d'abord sentir aimer. Aimer, c'est vouloir aimer. Aimer, c'est vouloir se laisser aimer par le Seigneur Jésus. Et quelqu'un donc, qui soit prêtre, qui soit laïque, qui va faire la contemplation du Sacré-Cœur, eh bien, on peut dire que le Sacré-Cœur télécharge cette âme du Sacré-Cœur lui-même. C'est Saint Jean de la Croix qui dit « La foi donne Dieu lui-même ».
2: Entonces, no es porque no haya ningún sentimiento que no está pasando nada. O sea, cuando yo miro la imagen del Sagrado Corazón, puede ser que yo no tenga ningún sentimiento de nada. Pero no es porque nada se siente que nada pasa. Claro. Él cuenta que cuando se levantaba en la noche a hacer su oración, la noche pasada como que no sentía absolutamente nada y no era por eso que nada estuviera pasando, claro. Que es importante. Claro. Y aquellos que nos escuchan lo tengan muy presente, que no va ligada lo que está pasando realmente en el orden sobrenatural con el sentimiento que puede haber en ese momento, puesto que amar es querer. Entonces, si yo quiero amar, yo ya estoy amando. Si quiero amar al corazón de Jesús, lo estoy amando realmente. Claro. Y podríamos decir que cuando contemplamos la imagen del Sagrado Corazón de Jesús, hay como una descarga que se hace desde el Sagrado Corazón hacia nosotros. De hecho, San Juan de la Cruz dice que la fe nos otorga a Dios en persona. ¿Ya? O sea, hay esa descarga desde Dios hacia nosotros que nos va dando a Dios, nos va dando a Dios en nuestro interior, lo sintamos o no lo sintamos.
1: Ay, no, una maravilla, Padre. Muchísimas gracias por ir mostrándonos todo esto que nos ayuda a percibir este suave aroma del corazón de Jesús. Lamentablemente se nos acaba el tiempo. Cata...
0: Así que sí, me sumo a los agradecimientos, padres, a los dos. Yo la verdad que aprendí muchísimo, así que espero que usted, que nos está escuchando, esté tan contento como nosotras. Y ir entrando cada vez más en el misterio del Sagrado Corazón de Jesús. Así que, queridos auditores de Radio María, nos vemos en el próximo capítulo. Adiós.
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1: Son las 17 horas en punto.
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2: ¿Qué tal? Gusto de saludarlos. Muy, pero muy buenas tardes. Bienvenidos todos a esta edición de En Marcha por Radio María en esta tarde, día jueves 24 de septiembre. Saludamos a don Francisco Javier Gutiérrez Aedo, que está en los mandos técnicos, a usted con su noble sintonía, todos juntos a esta hora de la tarde. Vamos a girar un poquito la cabeza a la ventana, vamos a constatar la belleza de la creación, diremos que es cierto y es verdad. Vuelan los pajaritos en el aire.
0: ¿Qué dijo hoy el Papa en su cuenta de X?
2: Dijo lo siguiente: el próximo domingo 27 de septiembre se celebra la Jornada Mundial del Migrante y el Refugiado. Mi pensamiento va a los migrantes y los refugiados, especialmente a los menores que se ven obligados a abandonar su tierra. Los niños y los adolescentes son los más vulnerables. A menudo viven sufrimientos indescriptibles, violencia, torturas, explotación y

situaciones traumáticas. Y no es raro que pierdan la vida a lo largo de las rutas migratorias. Hago un llamamiento a la responsabilidad de todos, que cada uno se siente implicado en la vida de esos jóvenes, que siempre deben ser tutelados y también asistidos. Lo dijo el Papa en su cuenta de X, @pontifex_es. Un día como hoy, pero del año 2007, en los Estados Unidos, salió al aire el primer capítulo de la serie televisiva The Big Bang Theory, o la teoría del Big Bang, como usted quiera llamarlo. Hoy en la historia, por Radio María. Familias con niños pequeños, religiosas, religiosos y peregrinos que viajaron hasta San Luis llenaron el 23 de septiembre la Catedral Basílica de San Luis, Estados Unidos, para participar en la oración vespertina de la víspera de la beatificación del arzobispo Fulton Sheen. Más de 1,000 personas participaron en la celebración, durante la cual la escola de la catedral entonó los salmos y cánticos. La ceremonia fue presidida por el arzobispo Mitchell Rosansky de la arquidiócesis de San Luis, mientras que el obispo Robert Barron de la diócesis de Winona, Rochester, Minnesota, estuvo a cargo de la homilía. Monseñor Barron comenzó recordando la extraordinaria influencia de Sheen como predicador y comunicador, incluidas las millones de personas que seguían sus programas de televisión en el momento de mayor popularidad de su carrera. Pero Barron explicó que quería centrarse en una pregunta diferente: ¿qué hizo de Sheen un hombre bienaventurado, un hombre santo de Dios? La respuesta, según Barron, fue su amistad con Jesucristo. Desde el comienzo de su propio trabajo evangelizador, Barron dijo que Sheen había sido para él su lema y fuente de inspiración. Sheen insistía una y otra vez en que el cristianismo no era una filosofía abstracta ni simplemente un conjunto de convicciones morales, sino una relación con una persona viva, Jesucristo, quien dijo a sus apóstoles que ya no los llamaba siervos, sino amigos. Barron encontró una ventana a esa amistad en la autobiografía de Sheen, Tesoro en vasija de barro, particularmente en la reflexión del arzobispo sobre el encuentro del profeta Isaías con Dios. Ese pasaje, explicó Barron, ofrece un modelo para el camino espiritual. Comienza con un encuentro con la santidad de Dios, continúa con el reconocimiento de la propia dignidad y culmina con la disposición a ser enviado de misión. El primer movimiento, señaló, es la gracia. La vida de Sheen estuvo marcada de principio a fin por signos del amor divino inmerecido, afirmó Barron. Esa gracia estaba estrechamente vinculada a la devoción de Sheen por María, a quien las escrituras describen como llena de gracia. María, por así decirlo, persigue la vida espiritual de Fulton Sheen. Así dijo Barron. Señoras y señores, pausa musical a la vuelta. Melodía informativa, esto es En Marcha por Radio María.

Esta canción no merita mayor explicación que la misma noticia que nos lleva a ella. A poco más de un mes para la llegada del Papa León XIV se conoció la canción ganadora que acompañará a su visita apostólica a la Argentina. Compuesta por un dúo de la provincia de Córdoba, Argentina, con el Papa León será la banda sonora para que acompañe los encuentros del Santo Padre con los fieles entre el 8 y el 11 de noviembre. La pieza musical fue elegida mediante un certamen que tuvo como jurados a Manuel Birt, Graciela Beatriz González, Daniel Omar Clemente, Hugo Carlos Vera, Rosana Nelly Bujones y Cristóbal Fons. Mire, el padre Cristóbal Fons. Al anunciar la canción ganadora, una obra de Gabriel Alejandro Moyano Angelini y Agustín Moyano Angelini, miembros del jurado reconocieron que el proceso de selección despertó en ellos asombro. Ha sido muy hermoso reconocer voces de las más variadas, voces de niños, de jóvenes, de adultos, de comunidades que nos trajeron sus acentos y ritmos propios de los más diversos lugares del país, expresaron. Las valoraciones, aclararon, fueron hechas en el absoluto anonimato, pero con inmensa gratitud por lo que el Espíritu Santo, artesano creativo, suscitó en cada corazón que late detrás de cada canción. Maravillados por la cantidad de canciones recibidas y el empeño puesto para expresar la alegría de recibir al Santo Padre, los jurados se tomaron un tiempo de discernimiento para escoger la canción oficial, con el propósito de que todos los argentinos podamos sentirnos expresados en ella y cantemos con mucho gozo. Si bien una sola canción fue la elegida, los músicos que integraron el jurado propusieron encontrar espacios pastorales donde poder mostrar y cantar cada canción compuesta para esta ocasión, para que no se pierda lo que con tanto cariño se realizó. Finalmente dieron gracias a Dios por la venida del Papa y por tener tantos cantores y compositores que animan y acompañan la fe de nuestro pueblo. La carta está firmada por Graciela Beatriz González, Daniel Omar Clemente, Hugo Carlos Vera y Rosana Nelly Pujones. Manuel Wirtz, por su parte, compartió un video mensaje en el que destacó la gran cantidad de propuestas, el talento y las ganas, al tiempo que felicitó y agradeció a todos los que han participado. Ojalá que la canción que se seleccione sea del agrado de todos, como lo es para nosotros, así anheló. Señoras y señores, escuchamos el himno de la visita del Papa Argentina, que ha sido la noticia o la melodía informativa de esta oportunidad. Nos vamos a continuación a una breve pausa musical. Ya volvemos, esto es En Marcha por Radio María.

Vamos a continuación a revisar otra noticia porque el Papa León recibió este jueves en el Vaticano al primer ministro de Hungría, Peter Maguiar, quien extendió una invitación formal al Santo Padre para que visite el país. Tras la cita con el pontífice Maguiar, quien ganó las elecciones parlamentarias el 12 pasado de abril de 2026 y puso fin a 16 años consecutivos de mandato de Víctor Orbán, compartió en sus redes sociales algunos detalles de la audiencia privada, calificando el encuentro como un honor y una experiencia inspiradora. Según explicó el jefe de gobierno húngaro durante la reunión, ambos dialogaron ampliamente sobre la situación de Hungría y los desafíos que enfrenta Europa en la actualidad. Entre los temas abordados también figuró el crecimiento del impacto de la inteligencia artificial en la sociedad y el problema de la soledad que afecta a muchos jóvenes. Maguiar señaló que aprovechó la audiencia para exponer al Santo Padre algunos de los acontecimientos más relevantes vividos en Hungría durante los últimos años. Asimismo, sostuvo que explicó al pontífice su visión de la actividad política basada en la honestidad, la conexión humana auténtica y el trabajo duro. Elementos que, a su juicio, pueden conducir al éxito en la vida pública. Al término de nuestro encuentro, pedí una bendición papal para nuestro país e invité al Santo Padre a visitar Hungría, reveló Maguiar en su publicación. Por su parte, según informó la oficina de prensa de la Santa Sede en un comunicado, durante las conversaciones examinó el contexto socioeconómico de Hungría, así como varios temas de especial relevancia para ambas partes, con particular atención al ámbito educativo y a la defensa de las comunidades cristianas más vulnerables en distintas regiones del mundo. El comunicado del Vaticano destacó además el intercambio de opiniones sobre la actualidad internacional, especialmente en relación con los conflictos que afectan a Ucrania y Oriente Medio. En ese contexto, ambas partes expresaron su deseo de que la comunidad internacional intensifique sus esfuerzos para promover la paz y favorecer soluciones negociadas a las crisis en curso. Maguiar regaló al pontífice un libro de memorias del cardenal Joseph Mindszenty, arzobispo de Esztergom y también primado del país, considerado una de las figuras más emblemáticas del catolicismo húngaro del siglo XX. Mindszenty fue conocido por su firme oposición tanto al fascismo como al régimen comunista, una resistencia que le valió años de prisión y persecución. Señoras y señores, pausa musical, a la vuelta, tiempo y cumpleaños, esto es En Marcha por Radio María.

0: Mañana es 25 de septiembre. Mañana se supone canta Gardela. Dicen. Acaricia mi ensueño, el suave murmullo. Zona norte, entre la región de Arica, Parinacota y de Atacama, se presentarán nubes dispersas en costa y cielo despejado en el interior, con altas temperaturas en La Pampa desde Tarapacá hasta Atacama. Mientras que en la región de Coquimbo estará con cielo mayormente nublado y se espera viento de hasta 70 km por hora en cordillera. Zona central, entre la región de Valparaíso y de Biobío, se espera abundante nubosidad y habrá chubascos aislados hacia la noche en la región metropolitana y de O'Higgins, mientras que las precipitaciones alcanzarán hacia la tarde en el Maule, concentrada principalmente en sectores de precordillera y cordillera. En las regiones de Yubli y Biobío lloverá todo el resto del día con variada intensidad, acompañado de viento de hasta 60 km por hora. Se esperan probables tormentas eléctricas en precordillera y cordillera entre O'Higgins y Biobío. Zona sur austral, en general las precipitaciones irán en disminución durante el día y se proyectan probables tormentas eléctricas entre la Araucanía y los lagos. En Aysén seguirán las precipitaciones y en Magallanes estará parcial. Chile insular, Isla de Pascua presentará nubosidad variable, mientras que en el archipiélago de Juan Fernández predominará el cielo cubierto con chubascos y viento de hasta 40 km por hora. Isla Rey Jorge, en territorio antártico, espera cielo cubierto con chubascos de nieve aislado en la tarde y viento de hasta 70 km por hora en la noche. Esta temperatura se la entregamos a ustedes gracias a la Dirección Meteorológica de Chile. Y, por supuesto, saludamos a quienes están de cumpleaños el día de hoy, a Mirta del Carmen León Mondaca, a María Mónica y Yanes Díaz, John Barrows Lozano, Isidro Jesús Tapia Espinosa y doña Claudia Guerra Valenzuela. Todos ellos, todas ellas, muy feliz cumpleaños. Y era, se acabó nomás, gracias por haber estado con nosotros. Un gusto haberlos acompañado en este viaje informativo. La invitación, por supuesto, es a volver a estar juntos a eso, más bien mañana. Mañana yo estoy con Asueto. Nos vamos a encontrar recién el domingo en la transmisión especial de Radio María. Ahí sí que vamos a estar en las calles de Santiago. Mañana, por mi parte, solamente en marcha en la tarde. En la mañana vamos a estar libreta. Familia querida, un gusto haber estado con ustedes en esta oportunidad. Gracias, Panchito, por haber estado en los mandos técnicos. Buenas tardes.
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1: Son las 17 horas, 46 minutos.
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0: ¿Qué tal, queridos amigos de Radio María? Soy el padre César y estoy aquí para responder tus preguntas. Nos ha llegado la siguiente pregunta el día de hoy. Padre, ¿qué significa cargar la cruz cada día? Cargar la cruz, queridos amigos, no significa buscar sufrimientos innecesarios ni vivir con una espiritualidad triste, con cara de vinagre, como decía el Papa Francisco, con cara de amargados. Significa aceptar con fe y amor aquello que la vida trae y que a veces nos cuesta. Contradicciones, límites, renuncias, enfermedades, fracasos, fidelidades a veces que son difíciles, heridas que no desaparecen fácilmente. La cruz es todo aquello que, unido a Cristo, puede transformarse en camino de amor y de entrega. La cruz no se vive con cara triste. La cruz se lleva, se carga con alegría, porque la cruz es camino para la salvación. La cruz es camino de entrega. La cruz es camino de vida. Mira a Cristo crucificado. ¿Le costó? Claro que le costó, pero era el camino necesario para llevarnos a nuestro Padre Dios. Jesús no invita a la resignación vacía, sino a seguirlo. Por eso la cruz cristiana no se entiende sin la relación con Él. No cargamos cualquier peso de cualquier modo, sino que llevamos con Cristo aquello que humildemente sería insoportable. La cruz vivida desde la fe deja de ser solo fracaso y se convierte en participación y en un amor redentor del Señor. En la vida cotidiana, cargar la cruz puede significar perseverar en un deber que nos cuesta, mantenerse fiel en medio del cansancio, cuidar a alguien enfermo, perdonar una herida, no ir ante una responsabilidad o aceptar un límite propio con humildad. Todo eso ofrecido a Dios tiene un valor enorme. La cruz nunca es la meta final. ¿La meta? ¿Cuál es? La resurrección. Pero no hay resurrección sin amor probado y no hay amor profundo sin alguna forma de cruz. Espero haber respondido a tu pregunta y, como siempre, te mando un abrazo grande y que Dios te bendiga.
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1: Son las 18 horas en punto.
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0: Bienvenidos, queridos auditores, una vez más aquí en La Voz del Atardecer. ¿Cuándo es la tarde?
1: Pasó el 18 ya.
0: Exactamente, el ocaso del día. No estamos en el ocaso del año todavía. Estamos todavía entrando. Exactamente.
1: Podemos mejorar. Aunque dicen mañana año nuevo,
0: mañana Navidad. Después del 18 como se acelera el calendario, ¿no? Y bueno, vamos a conversar un tema muy importante. Yo creo que aplica a moros y cristianos, no solamente pensando en empresarios, como puede creerse en un bloque de USEC, sino a personas comunes y corrientes, y es sobre la productividad con propósito. Cuidar a las personas también mejora los resultados. Y estamos con Enrique Cruz, él es past presidente de USEC, además presidente de una empresa de ingeniería, ¿no? CID. ¿Cómo estás, Enrique?
2: Muy bien, Tere, muy bien, Cristina. Muy contento de nuevamente estar con ustedes aquí en Radio María.
1: ¿Hartos años que has estado, Enrique?
2: Sí, me encanta venir acá y creo que hace una labor preciosa en lo largo de todo Chile, cada día en más regiones, en más ciudades, y con un mensaje que siempre nos lleva a la esperanza y al encuentro de lo trascendente para el ser humano, que es el encuentro con el Señor.
0: Excelente. Vamos a la primera pregunta, Enrique, ¿no? Cuando hablamos de productividad con propósito, ¿qué significa realmente?

0: gente, ¿no? ¿Y qué rol puede jugar la motivación y el compromiso de los trabajadores cuando tú hablas de productividad con propósito? Porque muchas veces uno ve la productividad con un propósito de aumentar, por ejemplo, el patrimonio de una empresa, aumentar quizás el valor de marca, aumentar. Pero, no sé, dime, ¿a qué te refieres acá en este contexto?
1: Antes de que responda Enrique, quiero hacer un
0: Sí,
1: paréntesis.
0: sí.
1: Que Enrique trabaja en una empresa que además es familiar, por lo que o sea, es bien interesante tu respuesta, porque la motivación de los trabajadores que trabajan contigo, tú nos contabas fuera del micrófono que llevas 30 años.
2: Así es, llevo 30 años trabajando en esta empresa, he hecho de todo, partí desde barrer la entrada. Fui gerente general 10 años y ahora estoy de presidente, que es como la cabeza del
0: Del
2: directorio
0: directorio.
2: y que representa a los propietarios que están detrás de esto.
1: O sea, pero eso ya implica como una evolución, un
2: Sí,
1: camino
2: y una empresa
1: que
2: que ha crecido, que hoy día tiene 3.000 personas de planta permanente y ha salido a otros países, y por lo tanto la cultura y el concepto de propósito y todo ha sido fundamental para poder ir creciendo año a año.
1: Entonces, para ti el tema de la motivación no es un tema externo, digamos, te pega en primera persona.
2: Absolutamente, absolutamente. Y si respondo la pregunta que me hacía la Tere, quiero primero decirles que siempre hay un propósito. O sea, no existe esto de que uno trabaje sin un propósito. El tema está que el propósito puede ser muy pobre o puede ser bien trascendente. ¿Por qué? Porque el propósito busca contestar la pregunta del para qué. Cuando una empresa o un empresario, por pequeño que sea, es capaz de contestarle cada mañana a su trabajador cuando se está duchando, cuando se está preparando para ir a trabajar, el para qué va a hacer ese trabajo. Y ese para qué trasciende más allá de la cosa práctica, que es para recibir un sueldo, que por supuesto que todos van a contestarme a lo mejor como en primer lugar que quieren recibir un sueldo, y está muy bien que el sueldo sea parte de este propósito, pero cuando lo es todo, el trabajo pierde potencia y se empobrece. En cambio, cuando el para qué tiene una explicación que conecta con tu sentido de la vida, la productividad con propósito empieza a tomar sentido y empieza a generar muchos atributos que son beneficiosos para el trabajador y también son beneficiosos para la empresa.
1: Mira,
0: Sí, es verdad, porque uno trabajar solamente para cubrir el mes, digámoslo así, sin ninguna motivación mayor, solamente para pagar cuentas,
2: es
0: la
2: una
0: verdad es que es
2: pena,
0: muy duro, es duro, porque en el fondo día a día el
1: es muy
0: trabajo se te
1: pobre.
0: hace cansino, y también esta cosa de
2: Claro.
0: días lunes y por fines viernes, pero de manera como
1: Pero,
0: muy, sí.
1: Enrique, que me encanta lo que nos acabas de explicar y le explicas a los auditores porque nos haces pensar, ¿cómo llegaste a esto tú? ¿Cuál ha sido tu camino para reconocer esta necesidad? ¿Lo has estudiado? ¿Lo has visto? ¿Lo has aplicado? Porque además, lo que tú estás diciendo conversa mucho con lo que piden los jóvenes hoy.
2: Claro.
1: Pero hace 20 años no era
0: Tan
1: así.
2: No.
1: ¿Cómo?
2: Y si uno se remonta más atrás, yo creo que muchos empresarios se sentían orgullosos de dar trabajo y de pagar el sueldo a tiempo. Y con eso se sentían que estaban haciendo un tremendo aporte. Y probablemente en esa época puede haber sido así. Pero la vida de los países, y especialmente la de Chile, va cambiando y uno se empieza a dar cuenta que las personas ya no solo necesitan de un sueldo. Y lamentablemente puedo decirles que muchos chilenos trabajan todos los días tarjando un calendario, que a lo mejor no es físico, pero sí lo tienen en su cabeza, y van tarjando días para que pueda llegar el día 30. Y lo peor de todo es que esto se repite y se repite mes a mes, pensando en que a los 65 años, cuando me jubile, voy a poder
1: O
2: empezar
1: sea,
2: a
1: ahí va a
2: vivir,
1: comenzar tu vida,
2: ahí voy a
1: ahí.
2: empezar a vivir, ahí voy a poder empezar a ser feliz. Y es una equivocación tremenda porque el trabajo no es algo negativo. El trabajo es con esfuerzo, hay días difíciles, no siempre es un día fácil, pero eso no significa que el trabajo no conecte con eso trascendente que tenemos todos adentro, con nuestro corazón. Y cuando yo siento que mi corazón empieza a conectar con lo que me muestra mi jefe, con lo que me muestra la empresa, se activan puras cosas buenas en mí que incluso llevan a lograr mayores compromisos que un mejor sueldo, mayor identidad, y uno empieza a trabajar ya no trabajando días, sino que uno empieza a trabajar sintiendo que mi trabajo está ayudando a otros, mi trabajo está generando un progreso, estoy mejorando calidad de vida de las comunidades, estoy dejando huella en personas con las que me voy relacionando, y todo eso es lo que engrandece al ser humano. Entonces, esto ya va más allá de la religión, si es cristiano, si es católico o no. Todas las personas buscamos en nuestra vida, en cada día, poder generar momentos de trascendencia y de pensar en un para qué más profundo. Y el trabajo lo tiene que dar. Y por eso los empresarios, cuando tú decías que me ha tocado ver, bueno, me ha tocado ver a muchos empresarios que han descubierto esto y que pueden ir mezclando la productividad, que es muy necesaria, pero la van potenciando con un propósito trascendente que se trabaja día a día, no solo que está escrito en un diario mural o en una página web, sino que es un propósito que cobra sentido porque se hace realidad. Y cuando esas cosas van pasando, empiezan a aparecer muchas potencialidades que pueden disparar el negocio, disparar los resultados y el éxito, y también en el largo plazo, la vida en el largo plazo de la empresa.
1: Aquí unos datos como que me parecen interesantes, ya que según el ranking Building Happiness del año pasado, elaborado por Book, el 79% de los trabajadores chilenos encuestados declara ser feliz en su lugar de trabajo, ya, o sea, 8 de cada 10 trabajadores. Sin embargo, Chile, de las empresas encuestadas, ¿ya? Sin embargo, de las empresas encuestadas en América del Sur, Chile quedó el último entre los 4 países medidos, ¿ya? Y solo el 58% de los chilenos, de los trabajadores chilenos, dice sentirse motivado en su trabajo actual. O sea, te quedan 42 que efectivamente están como alma en pena. Quiero decir, como... lo que tú decías, lo que tú percibes en los ambientes laborales es que el 82% dice sentirse valorado en su trabajo, solo un 30%. O sea, como que la gente le falta...
2: Claro, es que ahí hay que preguntarse qué cosas son necesarias para poder gatillar un propósito trascendente que le haga sentido a las personas.
0: Eso lo encuentro muy desafiante. Aquí ya más también sentirte valorado, porque claro, también ahí hay un
2: cuando,
0: tema.
2: Cuando
0: hay
2: dices en la encuesta dicen sentirse valorado, hay que ir al doble clic de esa frase y entender qué es lo que es sentirse valorado. Y ahí basta que uno pueda hacer una introspección en uno mismo y uno empezar a pensar, bueno, ¿cuándo yo me siento valorado en mi trabajo? Cuando tengo un jefe que me explica el para qué de lo que estoy haciendo. En vez de darte una instrucción y decirte, haga esta tarea o esta otra tarea, y tú te vas a tu escritorio, te encierras a hacer la tarea, hay jefes que se toman 30 segundos más y le explican a la persona y le dicen, vamos a hacer esto porque esto va a generar esta oportunidad en la empresa, y con esto lo que tú vas a hacer va a ser un ladrillo en un muro fantástico que estamos construyendo para el futuro de la empresa, y tú vas a ser parte de esto con tu esfuerzo del día de hoy. Algo que parece lógico, pero que los jefes no necesariamente lo hacen. Pero cuando lo hacen, esa persona se va a trabajar distinto. Después, si a esa persona en algún minuto del día le preguntan, ¿cómo estás? Ya, ¿cómo estás tú? ¿Cómo está tu familia? Te vi con cara triste. ¿Te puedo ayudar en algo? Te vi muy contento. ¿Me puedes contar qué es lo que pasó? Entrar con preguntas que vayan al corazón de la persona.
1: Wow,
2: y que puedan, separar el que la persona es un recurso humano, que me carga esa palabra, porque la persona tiene muchas otras dimensiones que cuando su jefatura, porque ya aquí ni siquiera voy a hablar del empresario, cuando la jefatura encuentra esas dimensiones y puede tocarle el corazón a esa persona, va a lograr un compromiso mucho mayor, porque todos nosotros, cuando nos vamos al final del día a nuestra casa, y podemos irnos cansados y todo, pero pensemos en los días que nos vamos más contentos. ¿Cuáles son esos días? Son los días en que alguien me tocó el corazón. Y no es el día en donde yo cumplí entregando el informe que tenía que entregar, no es el día que a lo mejor Puede ser que algún vendedor me va a decir, es que es el día que logré la meta. Sí, eso lo va a dejar feliz, pero si ese día alguien se tomó un café con él y le dijo que se preocupaba de él como persona, que quería saber algo de su familia o algo así, esa persona va a llegar distinta. Entonces, jefaturas que saben eso y que pueden buscar cómo articular esto durante un día de trabajo, durante la semana, durante el año. A veces no se puede todos los días, pero bueno, esto tiene que ser metódico. No resulta así al azar. Y cuando van pasando esas cosas, la persona empieza ya no solo a trabajar por este sueldo extrínseco, que es lo que se ve, que es lo que entra a la cuenta corriente o a la cuenta RUT del fin de mes, sino que esa persona también empieza a ganar otro tipo de sueldo que va conectado a su corazón, a su sentido de la vida. Y no hay nada mejor en el mundo que poder trabajar así. Los 45, 50, hay gente que va a trabajar a lo mejor 65 años, 55 años de su vida dedicada al trabajo. Es para hacerlo con sentido, es para poder llegar a la casa feliz, es para poder ir construyendo un legado de sentirse orgulloso de que con mi esfuerzo he ido cambiando Chile, cambiando el mundo, y al final contarle a los nietos que el tata o que la abuela, mira, estuvimos involucrados en este proyecto, en esto otro, y mira cómo cambió Chile gracias a mi esfuerzo, sentirse orgulloso de eso. Pero eso se construye con días buenos, días trascendentes que tocan el corazón.
1: Yo me imagino, además, Tere, no sé lo que piensas tú, pero que si tú haces eso como jefe, se da también que las personas que reciben este nuevo manera de conectarse lo replican.
2: Es una buena enseñanza, y aquí voy a decir otra cosa, que lamentablemente yo estudié más de 6 años ingeniería civil y en la universidad nunca me enseñaron esto. En las universidades hoy día están dando más herramientas para ser un buen líder, pero en la época mía no enseñaban a ser buen jefe, enseñaban toda la parte técnica
0: productiva.
2: Claro. Pero el aprender a ser buen líder se enseña con el ejemplo, como dice la Cristina, y un buen líder logra compromisos de su gente que hace que la gente no tenga que estar desesperado, así decir, oye, es que a las 6:30 se me van a ir todos y yo me voy a quedar solo. Cuando hay que cumplir algo, la gente comprometida se va a quedar. Cuando hay un buen líder, ese buen líder los va a saber felicitar, los va a saber compensar cuando hicieron un mayor esfuerzo, va a estar preocupado de ellos como persona y va a lograr compromisos que gatillan lo mejor del ser humano. Siempre vamos a encontrar el caso de la persona que a lo mejor es muy floja, que aunque lo motiven por todos lados no va a funcionar, pero que esos casos no nos rompan el proyecto de trabajar con la gran mayoría de las personas que sí cambian notoriamente cuando tienen un propósito trascendente delante y tienen un líder que se los hace ver todos los días y genera instancias para poder hacerlo vida y realidad en el trabajo simple y rutinario de cada día.
0: Yo te quería preguntar a propósito de eso, ¿no? Los líderes de hoy, ¿qué ves tú? ¿Ha habido un cambio cultural al respecto? Porque uno ve, por ejemplo, una visión muy setentera, sesentera, pero que ciertos liderazgos se basaban quizás en el control, en el miedo, en digamos, aplicar la ley un poco del más fuerte. Y esto, lo que estás comentando, es completamente lo contrario, ¿no? Es un liderazgo que, si bien no es poco productivo, al contrario, es muy productivo, un liderazgo más humano, también más inteligente, diría yo, menos a la pata y al combo, como se dice en buen chileno, y más ligado a una visión digamos, holística o antropológica completa del hombre, no solamente como un ser, un homo productivo, en el fondo.
2: Exactamente. Sí, sí. No como recurso humano, como claro, lo hablábamos.
0: Claro, pero ese cambio, ¿desde cuándo que lo has visto, Enrique? Mira, ¿Tú crees que sigue estando...?
2: O sea, yo lo vi cuando yo entré a esta empresa, había un trato que entusiasmaba. Habían jefes, habían subordinados, los organigramas marcaban muy claro quién mandaba y quién tenía que reportarle a quién. Pero eso no implicaba que pudiera haber maltrato. Se puede ser jefe con un buen trato sin caer en el club de abuelitos, en claro, que aquí no nos podemos decir nada, y muy buenista. No quiero que lo que estamos conversando parezca muy muy buenístico, caer en el buenismo, porque no es así. Yo no solo quiero hablar de mi experiencia personal, sino que también quiero hablar de lo que me tocó ver en USEC a lo largo de mis 3 años de presidencia, donde conocí muchas empresas y muchos líderes. Y puedo asegurarles que hoy hay líderes y hay empresas que encontraron esto. Hay generaciones nuevas que están exigiendo mucho más y el jefe setentero y todo no cuadra con estas generaciones, y uno va a preguntarle a los que van a salir de la universidad, ¿quieres trabajar en tal o cual empresa? Y si la ven muy setentera en la forma de trabajar, no van a querer ir. Porque no quieren que los vean como un recurso más, que tienen que marcar una hora y que tienen que irse a las 6:30 o a las 5:30 o a la hora que sea de salida, porque tienen que cumplir un horario antes que hacer un trabajo. Hoy día se busca más lo otro. Es más difícil porque requiere de formar mejor los líderes. Pero yo creo que hay muchas empresas que están trabajando en formar líderes. Hay pequeños y medianos empresarios que están partiendo con su negocio y lo han descubierto, y sin tanto asesoría externa ni nada, sino que con el solo sentido
0: como
2: común.
0: Intuitivo,
2: porque esto tiene mucho sentido común. Con el sentido común pueden lograr establecer compromisos de trabajo muy potentes con su gente. Y se han ido dando cuenta de que una felicitación a veces bien dada no solo es justa cuando alguien ha hecho mucho esfuerzo, sino que también genera más compromiso. Que cuando un trabajador está contento, es capaz de ponerle todo su esfuerzo para sacar adelante un problema. Cuando un trabajador no está contento y solo está trabajando por el sueldo, va a poner el mínimo. Se va a quedar hasta la hora que se tiene que quedar y todo, porque no quiere que lo echen y quiere tarjar un día más en el calendario.
1: Sí, qué bien.
2: Pero cuando una empresa trabaja con 3.000 trabajadores y los tiene trabajando en el mínimo del marcador, o los tiene trabajando en el máximo del marcador, es totalmente distinta. No hay competencia que pueda competir con una empresa que gatille el comportamiento humano con estas cosas. Es la mejor ventaja competitiva que puede trabajar un empresario o un jefe que quiera sobresalir dentro de su misma empresa ante otros pares y diga, ¿cómo yo puedo hacer mejor mi área? Parta por trabajar con su equipo.
1: Sí, ¿les parece que una pausa? Una pausa, con la conversación está muy entretenida. Además, nos has dado muchas luces, ¿cierto?
0: Porque
1: además...
0: Absolutamente, porque tú dijiste una data no menor, ¿no? Un 30% de muchos de los trabajadores que no se siente valorado, y que creo que es el desafío hoy en día, por ese 30% de promover una cultura, si bien no de abuelito, que también me encanta ese buenismo, no lleva nada, ni siquiera la educación de los hijos lleva algo, digámoslo así, en el trabajo tampoco, pero sí de saber valorar, celebrar los logros, tratar bien a las personas, a pesar de que tú vas a corregir, pero de buen trato, y promover, como te digo, un sentido común, de comunidad, o sea, darle sentido al trabajo. No solamente trabajar por trabajar, sino que esto es un cuerpo, equipo, me parece
2: humanizar.
0: Fantástico. Humanizar absolutamente.
1: Queridos operadores, vamos a nuestro primer tema musical, acá por Radio María, una buena señal para Chile.

0: Aquí estamos de vuelta en el segundo bloque con Enrique Cruz, quien es presidente de CID, que es una empresa de construcción, no, ingeniería. En el que tú trabajas hace 30 años y fuiste presidente USEC. Y aquí hay una pregunta que cae de cajón, Enrique, que es, tradicionalmente el éxito empresarial se ha medido por resultados económicos, ¿cierto? ¿Es suficiente esa mirada? ¿Qué otros elementos debieran considerarse en una empresa para evaluar si realmente está siendo exitosa?
1: Mira, es absolutamente insuficiente. Mira, Cristina, obviamente que una empresa no puede dejar de lado los resultados. Y eso es muy importante, y los directorios y el dueño de la empresa, el empresario, tiene que estar muy preocupado de los resultados, porque si no se muere, y si se muere la empresa, se muere toda la esperanza y el trabajo de mucha gente que puede estar trabajando ahí. Por lo tanto, los resultados sí son muy importantes, pero no son lo único, y es lo que planteó Monseñor Chomalí en su última carta, que a mí me hace mucho sentido. Hay otras cosas que la empresa tiene que tomar si es que quiere ser, no es solo para cumplir el deber cristiano de dar un buen trabajo, sino que también si quiere ser exitosa en el mediano y largo plazo. Hoy día el mediano y largo plazo necesariamente está supeditado a otros factores, como son preocuparse por los públicos de interés que hay alrededor de la empresa, los stakeholders. Y esto lo ha abrazado mucho este concepto de sostenibilidad. Las empresas grandes están todas trabajando la sostenibilidad, y me parece muy bien, porque la sostenibilidad es exactamente lo mismo que viene planteando la Iglesia en la doctrina social de la Iglesia desde el Papa León XIII en adelante. Lo que viene diciendo el Papa es que las empresas tienen que preocuparse de la sostenibilidad. ¿Por qué? Tienen que primero preocuparse de sus trabajadores. Primer, público de interés. Segundo, de las comunidades. Tercero, del medio ambiente. Y ahí van apareciendo más factores que hacen muy necesario ponerle foco si es que yo quiero ser exitoso en el mediano y largo plazo. ¿Cuál es el problema? Que muchas veces los directorios, los dueños, están enfocados en el corto plazo, en que hay que terminar el mes, hay que cerrar el año, que me propuse una meta de cumplir a fines de este año, y dejan de mirar lo que va a pasar el próximo y el subsiguiente y lo demás. Entonces, cuando un empresario a mí me dice, oye, es que tengo un año difícil, como les ha tocado a muchos chilenos en el 2026 y 25, venimos de años que han sido difíciles para la empresa.
0: Duro.
1: Entonces, cuando un empresario a mí me dice, oye, Enrique, yo en este minuto tengo que salvar mi empresa, no puedo preocuparme de más cosas, yo le digo, tienes toda la razón, preocúpate, porque tu primera prioridad es que no se vaya a hundir. Pero cuando pasa un año, pasan dos años, pasan tres años, y tú te vuelves a encontrar con él y ya lo ves con una otra cara, más contento, y tú dices, no, pero es que yo tengo que llegar a diciembre. Muy bueno, te estás perdiendo la oportunidad de mirar un poquito más allá, al mediano y largo plazo, que requieren que tú te enfoques en tus trabajadores, en el medio ambiente, en las comunidades. Y cuando las empresas y los empresarios entienden eso y lo empiezan a hacer, el éxito se dispara, porque al preocuparme de los trabajadores, no solo voy a gastar más, que eso incluso hay empresas que lo hacen sin mayor costo. Tú perfectamente como dueño te puedes proponer hacer un plan de preocupación por los trabajadores sin costo o con un costo muy menor. Y voy a partir por poner el trato, voy a partir por poner muchas cosas que me van a apalancar con este público de interés. Después con las comunidades, bueno, a lo mejor soy una constructora pequeña que voy a hacer una obra, voy a ir a ver al vecino y le voy a decir que voy a meterle ruido en tal hora y todo, ya, eso me preocupé, a lo mejor no me genera ningún costo, pero hice algo por las comunidades. También puedo juntar a los míos y decirles, ya que nos sobraron estos materiales y todo, vamos y ayudemos a alguna obra social en alguna municipalidad, en algo, bueno, genero una ayuda y transformo a mis trabajadores. Después con el medio ambiente, lo mismo. Entonces, un empresario que empieza a dedicarle un poquito de tiempo a estas cosas, un jefe que empieza a mirar esto en el contexto, asegura, no puedo decir al 100%, pero aumenta muchísimo más las probabilidades de que esa empresa le vaya mejor en el mediano y en el largo plazo. Por eso es tan importante y por eso no nos podemos quedar con la pura productividad. Monseñor Chomalí nos va a decir que además es un deber de cristiano y todo, y tiene todo el derecho a plantearlo como una necesidad urgente para Chile. Pero a mí me gusta más invitar a la audiencia, a quienes me oyen, más que como un deber. Aquí vamos por algo que nos conviene y que tiene la gran ventaja que es algo que conviene a la empresa, pero que además le hace muy bien a estos públicos de interés. Entonces, cuando ganan por los dos lados, no hay donde perderse.
0: ¿Nos podrías contar una anécdota, por ejemplo?
2: Sí, eso sí.
0: Que modele, ¿no? Como sí. Lo que tú estás contando.
1: Mira, por ejemplo, en una empresa que es muy intensiva en personas, como una empresa de ingeniería que tiene mucha gente, uno se tiene que plantear y decir, bueno, ¿cuáles son las cosas que gatillan esta felicidad en las personas? Y una de las cosas que nos hace mejores y que realmente nos hace sentir mejor seres humanos es la solidaridad. Entonces, ¿por qué no meter la solidaridad adentro del día a día de la empresa y no solo dejarlo para que la persona haga algo con sus hijos el fin de semana o el día que haya la Teletón, él vaya y participe aportando algo en la Teletón o sea socio del Hogar de Cristo, que todas esas cosas están muy bien, pero hacerlo como empresa tiene doble ganancia, porque logra generar un beneficio a otro, pero logra transformar a las personas. Entonces, tú me preguntabas un ejemplo. Bueno, empresas que han metido el voluntariado corporativo de proponerse hacer cosas por más necesitados y buscar dónde empalmo eso, si me gusta esta fundación o esta otra, o voy a hacerlo con la municipalidad donde yo estoy insertado, o voy a trabajar con los adultos mayores porque tengo una cercanía con los adultos mayores, o me gustan los niños chicos y quiero poder sacar adelante a los niños. Bueno, elegir algo, pero una empresa que logra meter, vivir la solidaridad en el día a día del trabajo, que no es todos los días, pero será algunos días, ojalá una vez al mes, ojalá una vez a la semana. Eso humaniza a la empresa y cambia a la gente. En la empresa nuestra, por ejemplo, la semana pasada terminamos la ruta calle. Y es porque se hizo un convenio con el Hogar de Cristo para poder generar varios grupos de voluntariados a lo largo de todo el año. La empresa puso un presupuesto, que no era tan grande, pero puso un presupuesto para eso. Y todo esto en el concepto de que al final los dueños dicen, bueno, quiero ayudar en algo y mejor en vez de hacerlo yo solo, como era la antigua como filantropía, voy a hacerlo con la empresa. Entonces lo pongo ahí y lo dispongo para que entre todos vayamos a ayudar.
2: Siente partícipe.
1: Bueno, y fueron a la ruta calle varios días, grupos grandes. Esa gente trabaja al día siguiente totalmente distinto.
0: Mira.
1: Se acostaron a las 12 de la noche o 1 de la mañana, habiendo recorrido varios rucos, habiendo llevado un cafecito, un sándwich, algo a unas personas. Pero esa persona el otro día, que estaba complicada porque el computador no era todo lo bueno que él quería, o que el transporte con el que se fue, le gustaría tener un auto más grande. Cuando uno empieza a ver el dolor en otros y genera instancias de solidaridad, viene una transformación humana que es potentísima. Entonces, como empresario, yo me siento feliz de que la gente nuestra esté viviendo eso, pero la empresa está ganando muchísimo, porque esos equipos de trabajo están trabajando distinto al día siguiente. Entonces, ahí hay un ejemplo, voluntariado extraordinario. Otro ejemplo tan básico, celebren los cumpleaños. Me encantan que celebren los cumpleaños, me encanta que se vayan a tomar una cerveza después de la pega. Desde la cabeza uno puede incentivar estas cosas y buscar que ponerle sentido. O sea, si celebramos el cumpleaños, no es solo para decir cumpleaños feliz y listo y comentemos el partido de fútbol del día anterior. No, yo les digo, aquí es la oportunidad que el cumpleañero cuente algo de su vida y lo comparta con los demás. Entonces los demás empiezan a hacer preguntas y se produce una cercanía que ganó el cumpleañero, ganaron los demás y ganó la empresa. Entonces, cosas tan simples como poner una tortita una vez al mes para celebrar los cumpleaños del mes, te gatilla algo. Ir a tomarse la cerveza después de la pega, terminas conversando y arreglas los problemas. Y créanme que todos los jefes tenemos que hacer muchas conversaciones difíciles con nuestra gente. ¿Para qué decir la peor de todas? Despedir. Y toca. Pero si se han generado instancias y puentes de confianza, se facilita mucho más. Y uno podrá poner una tarjeta amarilla, podrá poner una tarjeta naranja, y a veces hay que poner la tarjeta roja y la persona va a salir. Pero uno queda con la tranquilidad de que se hizo un buen proceso y la otra persona también quedó con un aprendizaje de que es puede mejorar
0: justicia,
1: para una
0: que en el fondo
1: para
0: otra. Estas prácticas...
1: Entonces, ser jefe es más difícil, po. Es más difícil porque un jefe preferiría que no me enredes con que celebre un cumpleaños en la mitad del día. Por favor, no me enredes con que salgamos todos juntos. Deja que se concentren en trabajar. A ese jefe hay que decirle que se concentren en trabajar, pero mete un porcentaje menor del día o de la semana para estas cosas porque te va a apalancar el éxito rotundamente.
2: Yo sumaría una pregunta, Enrique. ¿Qué pasa hoy en día en que está, digamos, con toda esta vorágine en la inteligencia artificial y reemplazando incluso el talento humano? Sí. Todavía hablé con una amiga que me decía que una compañera en un bufete de abogados en Los Ángeles tenía ya dos compañeras robots abogados presentadas en la oficina. Habían despedido 6 personas, por ejemplo, pero estas robots hacían la pega de 6. Y les presentaron como, mira, estos dos robots humanoides van a estar contigo, a tu lado, para que usted sepa.
3: Parece que había que preguntarle hasta cómo habían amanecido.
2: Claro. Sí. Entonces,
1: y tienen un avatar.
2: Y te espían, me imagino que ahí hacen varias pegas al mismo tiempo, más allá de dictadura legal tremendo. Pero muchas veces se puede notar un cierto cansancio de parte de las cabezas de las empresas, de los jefes, de los empresarios, respecto al trato humano, por toda la legislación, por del ambiente que hay, confrontacional que puede haber, o porque también estamos viviendo...
1: También se producen abusos.
2: Exactamente, abuso, o también hemos vivido unos años duros económicamente, o sea, poco crecimiento, de bastante desgaste, ¿ya? Entonces, yo creo que esa tentación de que, bueno, reemplacemos lo humano por la inteligencia artificial, y así no hay que molestarse en celebrar cumpleaños, o en llevarlos, por ejemplo, un paseo. ¿Qué le dirías a esas personas que piensan en esa clave, en el fondo?
1: Mira, Tere, esto es algo bastante nuevo que nos tiene como muy sorprendido a todos. Entonces, no tengo una receta exacta. Pero lo que sí puedo decirle es que el ser humano va a seguir siendo necesario siempre. Y vamos a tener robots que nos van a reemplazar en tareas rutinarias, perfecto, y a lo mejor en tareas no tan rutinarias en un tiempo más también. Pero yo creo que van a aparecer otros trabajos, porque la necesidad del trabajo es única. O sea, el ser humano sin el trabajo, así como lo plantea Elon Musk, que a lo mejor los países van a ser tan ricos y que no va a ser necesario trabajar, yo lo veo como algo terrible para la humanidad, porque nosotros con el trabajo crecemos como personas. Entonces, es lo mismo que el valor del esfuerzo para los escolares, para los universitarios que tienen que sacar adelante sus pruebas. Cuando no te cuesta, pierde el sabor la cosa. Cuando es con esfuerzo, tú vas construyéndote mejor. Entonces, el trabajo yo creo que va a ser muy necesario y aparecerán otros, y si no, nos vamos a inventar otras cosas que dejaremos a los humanoides haciendo la rutinaria, y eso está muy bien porque también el trabajo rutinario a veces no es tan digno.
2: Claro.
1: Y van a aparecer otros trabajos que pudieran ser más dignos. Eso sería una mirada optimista de lo que viene. Pero lo que yo les diría a esa oficina de abogados, a los de ingenieros que también puedan ser, es que los humanos sí requieren de este desarrollo integral. Y por lo tanto, como empresario, como jefe, tengo que considerar las otras dimensiones de la persona. No puedo considerar solo la dimensión técnica. La persona que llega a trabajar contigo no solo viene a escribir unas líneas en su currículum, que de tal mes a tal mes estuvo en esta empresa y ganó esta experiencia técnica dura. Eso lo va a hacer, pero eso no es la única dimensión. El ser humano tiene otras dimensiones y entiendan, por favor, que cuando se trabaja en esas otras dimensiones es una rentabilidad para su área, para su empresa, para el país, ganamos todos. Entonces, habrá que buscar distintas formas. Si están todos online, por ejemplo, en alguna empresa a mí me decían, es que nosotros trabajamos todos remoto. Bueno, busca la posibilidad de juntarlos alguna vez cada X tiempo. Y en esa posibilidad tienes que ser muy inteligente de no perder el tiempo. Porque la contingencia, si van a hablar de las noticias del día anterior, perdiste el día, perdiste tu junta. Lo mismo si vas a hacer una celebración de que vamos a celebrar los 20 años de la empresa, los 10 años de la empresa. Inteligentemente póngale sentido, porque si no, se le va a ir en un evento más que nadie se va a acordar a los 2 meses. En cambio, si usted le pone sentido, le dice unas palabras a su gente, le habla al corazón, esa gente no se le va a olvidar nunca más esa comida. Se le va a olvidar lo que comió, pero no se le va a olvidar esto que le llegó al corazón. Entonces, los trabajos online tienen que buscar instancias, juntarse. Y si no, haga una reunión online para hablar de cómo están, para hablar de quiénes son, cómo son sus familias, cuáles son sus alegrías, sus dolores. Una persona necesita compartir la alegría, los dolores, y cuando uno se las comparten, a uno lo hacen grande. Aunque uno solo ponga la oreja, porque a lo mejor te van a compartir dolores que son inmensos, que no los puedes resolver.
2: Resolver, exactamente.
1: Pero poner la oreja es ya crecer tú como persona.
0: Los invito a nuestro siguiente
2: bloque.
0: Última. Vamos a hacer una pequeña pausa. Qué pena, porque la conversación está muy entretenida. Creo que hemos aprendido mucho. A ver, este ámbito de la vida humana, como es el trabajo y el trato con los demás, ¿no? Desde otra perspectiva, sentado en otro lugar, ¿no?
2: La clave es mirar a la persona y más allá de un producto. No somos máquina, y maravillarse con esa mirada humana, esos brillos en los ojos, esas lágrimas que pueden pasar y que pueden sacarse en el trabajo. También pienso yo en las pequeñas arrugas, ¿no? Ver crecer a una persona y ver envejecer a una persona,
0: claro,
2: en un puesto de trabajo.
0: Hace 30 años y ahora...
2: Claro. Hay que maravillarse con esa humanidad en el trabajo.
1: Y la vida se pasa muy,
2: muy
1: rápido. Se pasa
2: absolutamente
1: muy rápido. Por lo tanto, no estamos para perderla, ni estamos para trabajar en trabajos poco trascendentes o trabajos que no te llenen la vida.
2: Y la época de faraón egipcio ya pasó hace rato, digamos. Sí, absolutamente. Sí, exactamente, sí.
0: Venga, los invito a una pequeña pausa y ya volvemos para seguir conversando acá en La Voz del Atardecer por Radio María.

0: Y aquí estamos de vuelta, queridos auditores, en la voz del atardecer, junto a Enrique Cruz, ¿no? Past President de USEC. Y te pongo como past president porque durante 3 años estuviste recorriendo muchas experiencias laborales, no solamente por parte, digamos, asesorando empresarios cabezas, sino que también viendo realidades distintas. Y hablando de realidades distintas, sucede que la realidad es, ya, así como que te hablan de la familia ideal y tú te dices, bueno, es que mi abuelo, mi abuela son divorciados, yo tengo, soy hija de padres divorciados y me estaba hablando de familia nuclear y yo no conozco eso y tampoco es posible, soy soltera, así es la vida. También sucede en las pegas. De repente te pasa que uno tiene a la jefa como el diablo se viste de moda, me acuerdo de esa película, ¿no? Claro. Una mujer neurótica, digamos que de maltrato, súper productiva, ha hecho crecer la empresa, pero un costo personal no menor, hay una alta rotación, por ejemplo, y se queda el que es más resistente, o se queda el que es más, digamos, débil porque no puede irse a otro lugar, por ejemplo, o por un hombre de lo mismo, de características parecidas, pero que está en un ambiente laboral que uno puede llamar,
1: que uno no se puede cambiar de trabajo,
0: más o menos, digamos, un poquito tóxico. Entonces, ¿cómo uno puede mejorar ese ambiente, darle humanidad, digámoslo así? Y yo pienso, por ejemplo, en historias icónicas de la literatura universal, siempre hay un pequeño rastro de humanidad hasta las realidades más duras, ¿no? Ajá. Pensemos en los campos de concentración, yo pienso
1: el cuento de Navidad,
0: claro, de Charles Dickens, claro. Tenía un sobrino adorable y tenía un empleado adorable, ¿ya?
1: No. Y no se podían cambiar de pelo
0: y los ponía al contador, siempre le respondía de buena manera al señor Scrooge, a pesar de que él daba pachotada. Las personas que de las fundaciones que iban a pedir donaciones también le respondían de buena manera a este señor Scrooge. Claro. Entonces, ¿Cómo se puede hacer cuando uno tiene un ambiente laboral duro y que no trata a las personas con humanidad?
2: Buena pregunta, Tere y Cristina, y es importante conversarlo porque mucha gente de las que nos están escuchando probablemente puede estar diciéndome, oye, muy bonito lo que tú planteas, pero en la empresa que yo estoy y el trabajo que yo tengo no lo veo, no lo vivo así, y no tengo una posibilidad de cambiarme de trabajo, estoy amarrada ahí. Entonces, o amarrado, y se hace muy difícil. Primero, Quiero decirles que lo lamento, o sea, me duele el saber que haya muchos chilenos que estén en esa condición y tenemos que hacer mucho por eso. Y vienen tiempos que yo creo que, bueno, en términos que el país va a crecer más, yo creo que todos esperamos un 2027-28 con mayor crecimiento, y mayor crecimiento también significa nuevas oportunidades. Y ahí las empresas buenas van a captar a más y las empresas malas van a sufrir el que se les va a ir su gente y van a poder generarse las rotaciones de como un círculo positivo. Eso es una ayuda externa que puede llegar, ojalá que llegue y puede ayudar. Pero vamos a la interna. Yo creo que todos podemos hacer algo. Y ustedes plantearon en lo del cuento de Navidad. Yo estaba pensando en Viktor Frankl, que en Busca del Sentido, una persona que estuvo en un campo de concentración, en que no tenía ninguna luz, día a día veía cómo todos los demás morían, y él lo único que veía por todos lados era muerte, muerte, muerte, y él se decidió ser feliz, y en el fondo él tomó la decisión de cómo mirar la vida. Nadie se la podía quitar, la libertad para elegir cada día cómo lo iba a vivir, aunque sea en esas condiciones tan duras, era de él. Y a él le podían quitar la libertad física, de encerrarlo, de todo, pero su libertad de espíritu no se la podía quitar nadie. Bueno, lo mismo les digo yo a todos los que nos están escuchando. La libertad la tienen ustedes, y en eso primero pueden proponerse ayudar a los jefes a ser mejor jefes. No se rindan en eso. Si todas las personas parecen a lo mejor intratables, como la del diablo se viste a la moda, pero de alguna manera hay puertas que se pueden abrir y hay jefes que se pueden humanizar. Es más fácil trabajar con los líderes transformando primero al jefe para que sea buen jefe, pero cuando la situación no está así, yo siempre le digo a la gente nueva que entra a la empresa, y le digo, no te rindas, ayúdenle a los jefes a ser mejor jefe. Dígale a los jefes que los junten, dígale a los jefes que quieren conversar de cómo están, dígale al jefe que hay un grupo que se siente triste, que ojalá le... Dígale al jefe que cuando se sacaron la mugre y no felicitó, decirle, oiga jefe, ¿le puedo dar un dato? Felicite a este equipo, se sacó la mugre. Y yo creo que si el jefe tiene un poquito de cuota de humildad, va a poder recoger estos consejos y va a poder ir creciendo y siendo mejor jefe. podemos ayudarlo. Algunas les va a resultar, otros a lo mejor no les va a resultar, pero no pierdan la esperanza de que puedan llegar algún día a poder vivir el trabajo con, de una forma más trascendente y con este propósito. Eso existe y a lo mejor hay que buscar la oportunidad, llegará el año, llegará el mes en que se presente para poder tomarla. Y a los que están con posibilidades de cambiarse de trabajo, váyanse si el trabajo no los está ayudando a crecer humanamente. La empresa existe y tiene la obligación de poder hacerlos crecer de forma humana. Y si ustedes no ven eso, váyanse. Y yo se lo digo a la gente que trabaja conmigo, se lo digo, si nosotros estamos fallando en eso, búsquense otra. Pero no se queden aquí, no se vayan a quedar amarrados en esto. El que puede elegir, bueno, el que no puede elegir hoy día, aguántese un poco, ponga todos sus medios y ya llegarán buenas oportunidades, porque este es un país que tiene prosperidad por delante. Vienen muchos proyectos que se van a hacer, se han destrabado muchas cosas y yo creo que va a empezar a moverse y eso genera oportunidades de trabajo que ojalá sean para los chilenos y ojalá también sean para muchos migrantes que han llegado o que van a llegar para poder seguir haciendo crecer el país.
0: Me acordé de la campaña, no, pero esto era una campaña un poco pienso positivo, me acuerdo de una época de Ricardo Lagos Escobar, en el fondo año 2000, una cosa así, que también había una especie de ambiente negativo, en el fondo enrarecido, y bueno, yo, o sea, más allá de eso, encuentro muy fascinantes tus palabras, porque hay veces que uno muchas veces tiende a echarle la culpa al exterior de todos los males, ya sea tu pasado, tus padres, tus amigos,
2: imagínate,
0: o el mismo ambiente.
2: Y al final,
0: sí, exactamente, y al final tomar esa decisión de decir, yo puedo ser feliz acá, aunque las circunstancias no sean tan fáciles, y puedo silbar, y no pasa nada, como Singing in the Rain, ¿me acuerdo esa película?
2: El optimismo es clave. Sí. Y segundo, tenemos que saber que las vacaciones son buenas. Y todos queremos tener vacaciones, y soñamos con una playa con una playa bonita de arena blanca y un descanso bueno, y eso es legítimo y es muy bueno, y es bueno que tengamos proyectos para hacer eso, pero créanme que alguien que quiera vivir su vida ahí no va a ser feliz. La felicidad está amarrada al esfuerzo, está amarrada al darse de lo que uno es y de lo que uno tiene. Y a veces toca en el trabajo, muchas veces va a tocar dar de lo que uno es, porque va a tocar ayudar a otros, va a tocar, y a veces va a tocar vivir la solidaridad y también va a tocar dar de lo que uno tiene. Pero con viviendo con el esfuerzo, con darse, sí se puede ser feliz. Y las personas que han encontrado eso, y los santos lo han vivido, los santos de la iglesia, y tanta gente que uno admira, no es la gente floja que está todo el día en una reposera descansando. Es la gente que gasta su vida hasta el final, a veces teniendo muchos medios y todo, y que se gastó hasta el final por entregarse a los demás. Entonces, tratemos de sentir o de ir a buscar en alguna parte, palpar esa felicidad que es tan potente, que te cambia la vida, que te hace mirar tus propias dificultades de la vida de otra forma. Te hace sentirte que cada día tuyo vale la pena en este mundo. Y agradecérselo a Dios y agradecerle a Dios que a las dificultades que me pone me permitan darme cuenta de esta trascendencia que tengo que encontrar.
3: Y con esta invitación que nos ha hecho Enrique, yo no tengo nada más que agregar.
0: Y tampoco, por supuesto que no. Yo creo que es una preciosa invitación que nos puede ayudar en todos los ámbitos, no solamente el laboral,
3: sí,
0: creo yo, ¿no?
3: A todos y en todo.
0: De paje a rey, y no solamente en el ámbito laboral, o sea, incluso en tu casa, con tu abuela, con tu marido, con tu mujer, con tus hermanos,
3: con tus vecinos,
0: en tu barrio. Esto es una bajada maravillosa, ¿no? Es la clave, digámoslo así.
3: Oye,
0: así
3: gracias,
0: que muchas gracias, Enrique.
3: Gracias a ti, Enrique, por venir a compartir y mostrarnos y abrirnos estos nuevos horizontes, ¿no?
0: Absolutamente.
3: Para comenzar esta última patita que queda del año.
0: Así es, y nos vamos al Rosario ahora ya. Esa es la invitación, ¿no? Que siga con Rosario aquí en Radio María, que es una buena señal para Chile. Gracias,
2: Enrique. Muchas gracias, Cristina. Gracias, Tere. Un gran abrazo a todos los equipos de Radio María.
3: Oye, y antes, recordar que el domingo es la procesión de la Virgen del Carmen.
0: Excelente recordatorio. Hay una gran invitación, entonces, para que ustedes estén atentos a las redes sociales, estén atentos a todos los llamados, ¿no?, que se están haciendo para poder acompañar a la Virgen.
3: Radio María va a publicar dónde se va a juntar todos los voluntarios y toda la gente que se quiera poner nuestro peto.
0: Exactamente.
3: ¿Cierto? Para participar acompañando a la Reina de
0: Esta
3: Chile.
0: Esta procesión que comienza en 1670
3: y algo.
0: Exactamente. O sea, uh-huh, es muy antigua, tiene una gran tradición en nuestro país. Así que
2: ahí
0: nos
2: estaremos.
0: Despedimos.
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2: Un Santo para Cada Día. Hoy, 24 de septiembre, recordamos a Nuestra Señora de las Mercedes, patrona de los presos. Una antigua tradición narra que en el año

0: Dios. Sus religiosos rescataron muchísimos cautivos que estaban presos en manos de los feroces sarracenos. Desde el año 1259, los padres mercedarios empezaron a difundir la devoción a Nuestra Señora de la Merced, la cual está muy extendida por el mundo. Recordemos que a quienes ayudan a los presos les dirá Cristo en el día del juicio: estuve preso y me ayudaste. Todo el bien que le hiciste a los demás, aunque sea a los más humildes, a mí me lo hiciste.
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3: Hoy recordamos a Monseñor Francisco Valdés Ubercaso, obispo de Osorno, capuchino dedicado a las misiones en la Araucanía. También fue un hombre de gran oración, gusto por la música y formación mística. Dejó un gran recuerdo y se ha introducido la causa para su beatificación en Roma. Bautizado en la parroquia de San Miguel Santiago el 24 de septiembre de 1908, día siguiente al de su nacimiento, con el nombre de Maximiliano María Antonio Miguel. Siendo muy joven en Roma, discierne su vocación religiosa. En 1927 decide ingresar al Pontificio Colegio Pío Latinoamericano o Seminario Pío Latinoamericano. Recibe el grado de doctor en filosofía en la Pontificia Universidad Gregoriana en 1929. Al año siguiente, 1930, profundamente motivado por la espiritualidad de San Francisco de Asís, decide ingresar a la Orden de los Hermanos Menores Capuchinos en Baviera, recibiendo el nombre religioso de Fray Francisco José de San Miguel. Fue párroco y misionero en Pucón entre los años 1943 y 1956. Inició muchas obras en beneficio del pueblo y la iglesia de Pucón, el Hospital de San Francisco en 1947, el Monasterio de Santa Clara, de las Hermanas Clarisas Capuchinas, la Gruta de Nuestra Señora de Lourdes de la península de Pucón, capillas en Caburgua, Huife y la iglesia de San Sebastián de Curarregua en 1953, el Cristo de Antumalal, ubicado en la entrada de Pucón, y el Cristo de Tromen, ubicado en el paso internacional Mamuil Malal, Curarregue, en la frontera entre Chile y Argentina, como signo y garantía de paz entre ambos pueblos. La pobreza, la austeridad, la oración, el espíritu de pertenencia, la paz, la humildad y el amor a los más pobres, todo ello fruto de su profunda entrega a Dios y amor filial a su madre, la Virgen, eran sus grandes pasiones. Las numerosas piezas artísticas que él pinta y talla testimonian el sentido artístico y su profundo amor y devoción a Cristo crucificado, y además sirven para financiar sus numerosas obras. A fines de 1955, el Papa Pío XII crea la diócesis de Osorno, nombrando a Fray Francisco su obispo y encomendándole la labor de organizar. Su consagración episcopal tiene lugar el 16 de septiembre de 1956 en la Iglesia del Sagrado Corazón de Providencia en Santiago. Su lema episcopal expresa todo su amor, entrega e intimidad para con Dios. Lo conlleva a su vez a una gran entrega y servicio a la Iglesia. Señor, tú sabes que te quiero. Con amor, obediencia y fe se entrega a esa misión, buscando religiosos y religiosas para la atención de la diócesis, creando parroquias y establecimientos educacionales. Desde 1962 a 1965 participó en las cuatro sesiones del Concilio Vaticano II. En 1977 inaugura la nueva catedral San Mateo de Osorno con la asistencia de numerosos obispos chilenos, puesto que la anterior había caído durante el terremoto de Valdivia en 1960. A los dos meses de celebrar su jubileo de 25 años de episcopado, su salud se deteriora y se le detecta un cáncer gástrico que es declarado incurable. Monseñor Valdés pide pasar sus últimos días con sus hermanos capuchinos en la Araucanía, donde había iniciado su trabajo misionero. Muere en 1982. Sus restos reposan en la cripta de la Catedral de Osorno, a la que acuden continuamente numerosas personas a orar y pedir favores por su intercesión. En 1998 se inició su proceso de beatificación y con fecha 7 de noviembre del 2014 ha sido declarado venerable por el Papa Francisco, quien ha autorizado a la Congregación para las Causas de los Santos la promulgación del decreto que declara sus virtudes heroicas. El proceso sigue en curso.

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2: Son las 19 horas, 5 minutos.
1: Querida familia de Radio María, los invitamos a rezar juntos el Santo Rosario. Que la Santísima Virgen nos implore el don del Espíritu de Cristo resucitado, para que Él nos enseñe a caminar juntos como el pueblo de Dios.

0: En el nombre del Padre, y del Hijo, y del Espíritu Santo.
1: Amén.
0: Meditemos juntos los misterios luminosos, acompañando a Jesús a lo largo de su vida pública. A través de estos misterios, María nos enseña que nuestra vida se vuelve luminosa si escuchamos a su Hijo y hacemos lo que Él nos dice. Unidos a María, dejémonos invadir por su luz.
2: Primer misterio luminoso, el bautismo de Jesús en el Jordán.

0: Del Evangelio de San Mateo. Apenas fue bautizado, Jesús salió del agua. En ese momento se le abrieron los cielos y vio al Espíritu de Dios descender como una paloma y dirigirse hacia él. Y se oyó una voz del cielo que decía: «Este es mi Hijo muy querido, en quien tengo puesta toda mi predilección».
1: Padre nuestro que estás en el cielo, santificado sea tu nombre. Venga a nosotros tu reino. Hágase tu voluntad en la tierra como en el cielo.
2: Danos hoy nuestro pan de cada día. Perdona nuestras ofensas,

0: el mal. Amén.
1: Dios te salve María, llena eres de gracia, el Señor es contigo. Bendita tú eres entre todas las mujeres, y bendito es el fruto de tu vientre, Jesús.
0: Santa María, Madre de Dios, ruega por nosotros pecadores, ahora y en la hora de nuestra muerte. Amén.
1: Dios te salve María, llena eres de gracia, el Señor es contigo. Bendita tú eres entre todas las mujeres, y bendito es el fruto de tu vientre, Jesús.
0: Santa María, Madre de Dios, ruega por nosotros pecadores, ahora y en la hora de nuestra muerte. Amén.
1: Dios te salve María, llena eres de gracia, el Señor es contigo. Bendita tú eres entre todas las mujeres, y bendito es el fruto de tu vientre, Jesús.
0: Santa María, Madre de Dios, ruega por nosotros pecadores, ahora y en la hora de nuestra muerte. Amén.
1: Dios te salve María, llena eres de gracia, el Señor es contigo. Bendita tú eres entre todas las mujeres, y bendito es el fruto de tu vientre, Jesús.
0: Santa María, Madre de Dios, ruega por nosotros pecadores, ahora y en la hora de nuestra muerte. Amén.
1: Dios te salve María, llena eres de gracia, el Señor es contigo. Bendita tú eres entre todas las mujeres, y bendito es el fruto de tu vientre, Jesús.
0: Santa María, Madre de Dios, ruega por nosotros pecadores, ahora y en la hora de nuestra muerte. Amén.
1: Dios te salve María, llena eres de gracia, el Señor es contigo. Bendita tú eres entre todas las mujeres, y bendito es el fruto de tu vientre, Jesús.
0: Santa María, Madre de Dios, ruega por nosotros pecadores, ahora y en la hora de nuestra muerte. Amén.
1: Dios te salve María, llena eres de gracia, el Señor es contigo. Bendita tú eres entre todas las mujeres, y bendito es el fruto de tu vientre, Jesús.
0: Santa María, Madre de Dios, ruega por nosotros pecadores, ahora y en la hora de nuestra muerte. Amén.
1: Dios te salve María, llena eres de gracia, el Señor es contigo. Bendita tú eres entre todas las mujeres, y bendito es el fruto de tu vientre, Jesús.
0: Santa María, Madre de Dios, ruega por nosotros pecadores, ahora y en la hora de nuestra muerte. Amén.
1: Dios te salve María, llena eres de gracia, el Señor es contigo. Bendita tú eres entre todas las mujeres, y bendito es el fruto de tu vientre, Jesús.
0: Santa María, Madre de Dios, ruega por nosotros pecadores, ahora y en la hora de nuestra muerte. Amén.
1: Dios te salve María, llena eres de gracia, el Señor es contigo. Bendita tú eres entre todas las mujeres, y bendito es el fruto de tu vientre, Jesús.
0: Santa María, Madre de Dios, ruega por nosotros pecadores, ahora y en la hora de nuestra muerte. Amén.
1: Gloria al Padre, y al Hijo, y al Espíritu Santo,
0: como era en el principio, ahora y siempre, por los siglos de los siglos. Amén.
1: Segundo misterio luminoso, la autorrevelación de Jesús en las bodas de Caná.

Del Evangelio de San Juan. Tres días después se celebraron unas bodas en Caná de Galilea, y la madre de Jesús estaba allí. Jesús también fue invitado con sus discípulos. Y como faltaba vino, la madre de Jesús le dijo: «No tienen vino». Jesús le respondió: «Mujer, ¿qué tenemos que ver nosotros? Mi hora no ha llegado todavía». Pero su madre dijo a los sirvientes: «Hagan todo lo que él les diga».

0: tierra como en el cielo.
1: Danos hoy nuestro pan de cada día. Perdona nuestras ofensas, como también nosotros perdonamos a los que nos ofenden. No nos dejes caer en la tentación y líbranos del mal.
0: Dios te salve María, llena eres de gracia, el Señor es contigo. Bendita tú eres entre todas las mujeres y bendito es el fruto de tu vientre, Jesús.
1: Santa María, Madre de Dios, ruega por nosotros pecadores, ahora y en la hora de nuestra muerte. Amén.
0: Dios te salve María, llena eres de gracia, el Señor es contigo. Bendita tú eres entre todas las mujeres, y bendito es el fruto de tu vientre, Jesús.
1: Santa María, Madre de Dios, ruega por nosotros pecadores, ahora y en la hora de nuestra muerte. Amén.
0: Dios te salve María, llena eres de gracia, el Señor es contigo. Bendita tú eres entre todas las mujeres, y bendito es el fruto de tu vientre, Jesús.
1: Santa María, Madre de Dios, ruega por nosotros pecadores, ahora y en la hora de nuestra muerte. Amén.
0: Dios te salve María, llena eres de gracia, el Señor es contigo. Bendita tú eres entre todas las mujeres, y bendito es el fruto de tu vientre, Jesús.
1: Santa María, Madre de Dios, ruega por nosotros pecadores, ahora y en la hora de nuestra muerte. Amén.
0: Dios te salve María, llena eres de gracia, el Señor es contigo. Bendita tú eres entre todas las mujeres, y bendito es el fruto de tu vientre, Jesús.
1: Santa María, Madre de Dios, ruega por nosotros pecadores, ahora y en la hora de nuestra muerte. Amén.
0: Dios te salve María, llena eres de gracia, el Señor es contigo. Bendita tú eres entre todas las mujeres, y bendito es el fruto de tu vientre, Jesús.
1: Santa María, Madre de Dios, ruega por nosotros pecadores, ahora y en la hora de nuestra muerte. Amén.
0: Dios te salve María, llena

0: Madre de Dios, ruega por nosotros pecadores, ahora y en la hora de nuestra muerte. Amén.
1: Dios te salve María, llena eres de gracia, el Señor es contigo. Bendita tú eres entre todas las mujeres, y bendito es el fruto de tu vientre, Jesús.
0: Santa María, Madre de Dios, ruega por nosotros pecadores, ahora y en la hora de nuestra muerte. Amén.
1: Dios te salve María, llena eres de gracia, el Señor es contigo. Bendita tú eres entre todas las mujeres, y bendito es el fruto de tu vientre, Jesús.
0: Santa María, Madre de Dios, ruega por nosotros pecadores, ahora y en la hora de nuestra muerte. Amén.
1: Dios te salve María, llena eres de gracia, el Señor es contigo. Bendita tú eres entre todas las mujeres, y bendito es el fruto de tu vientre, Jesús.
0: Gloria, Santa María, Madre de Dios, ruega por nosotros pecadores, ahora y en la hora de nuestra muerte. Amén.
1: Gloria al Padre, y al Hijo, y al Espíritu Santo.
0: Como era en el principio, ahora y siempre, por los siglos de los siglos. Amén.
2: Tercer misterio luminoso. El anuncio del reino de Dios invita

0: Del Evangelio de San Marcos. Después que Juan fue arrestado, Jesús se dirigió a Galilea. Allí proclamaba la buena noticia de Dios, diciendo: «El tiempo se ha cumplido, el reino de Dios está cerca. Conviértanse y crean en la buena noticia». Padre nuestro que estás en el cielo, santificado sea tu nombre. Venga a nosotros tu reino, hágase tu voluntad en la tierra como en el cielo.
1: Danos hoy nuestro pan de cada día, perdona nuestras ofensas, como también nosotros perdonamos a los que nos ofenden. No nos dejes caer en la tentación y líbranos del mal. Amén.
0: Dios te salve María, llena eres de gracia, el Señor es contigo. Bendita tú eres entre todas las mujeres y bendito es el fruto de tu vientre, Jesús.
1: Santa María, Madre de Dios, ruega por nosotros pecadores, ahora y en la hora de nuestra muerte. Amén.
0: Dios te salve María, llena eres de gracia, el Señor es contigo. Bendita tú eres entre todas las mujeres y bendito es el fruto de tu vientre, Jesús.
1: Santa María, Madre de Dios, ruega por nosotros pecadores, ahora y en la hora de nuestra muerte. Amén.
0: Dios te salve María, llena eres de gracia, el Señor es contigo. Bendita tú eres entre todas las mujeres y bendito es el fruto de tu vientre, Jesús.
1: Santa María, Madre de Dios, ruega por nosotros pecadores, ahora y en la hora de nuestra muerte. Amén.
0: Dios te salve María, llena eres de gracia, el Señor es contigo. Bendita tú eres entre todas las mujeres y bendito es el fruto de tu vientre, Jesús.
1: Santa María, Madre de Dios, ruega por nosotros pecadores, ahora y en la hora de nuestra muerte. Amén.
0: Dios te salve María, llena eres de gracia, el Señor es contigo. Bendita tú eres entre todas las mujeres y bendito es el fruto de tu vientre, Jesús.
1: Santa María, Madre de Dios, ruega por nosotros pecadores, ahora y en la hora de nuestra muerte. Amén.
0: Dios te salve María, llena eres de gracia, el Señor es contigo. Bendita tú eres entre todas las mujeres y bendito es el fruto de tu vientre, Jesús.
1: Santa María, Madre de Dios, ruega por nosotros pecadores, ahora y en la hora de nuestra muerte. Amén.
0: Dios te salve María, llena eres de gracia, el Señor es contigo. Bendita tú eres entre todas las mujeres y bendito es el fruto de tu vientre, Jesús.
1: Santa María, Madre de Dios, ruega por nosotros pecadores, ahora y en la hora de nuestra muerte. Amén.
0: Dios te salve María, llena eres de gracia, el Señor es contigo. Bendita tú eres entre todas las mujeres y bendito es el fruto de tu vientre, Jesús.
1: Santa María, Madre de Dios, ruega por nosotros pecadores, ahora y en la hora de nuestra muerte. Amén.
0: Dios te salve María, llena eres de gracia, el Señor es contigo. Bendita tú eres entre todas las mujeres y bendito es el fruto de tu vientre, Jesús.
1: Santa María, Madre de Dios, ruega por nosotros pecadores, ahora y en la hora de nuestra muerte. Amén.
0: Dios te salve María, llena eres de gracia, el Señor es contigo. Bendita tú eres entre todas las mujeres y bendito es el fruto de tu vientre, Jesús.
1: Santa María, Madre de Dios, ruega por nosotros pecadores,

0: Del Evangelio de San Lucas. Sucedió que unos 8 días después de decir esto, Jesús tomó a Pedro, Juan y Santiago y subió a la montaña para orar. Mientras oraba, su rostro cambió de aspecto y sus vestiduras se volvieron de una blancura deslumbrante. Y 2 hombres conversaban con él. Eran Moisés y Elías, que aparecían revestidos de gloria y hablaban de la partida de Jesús, que iba a cumplirse en Jerusalén.
1: Padre nuestro que estás en el cielo, santificado sea tu nombre, venga a nosotros tu reino, hágase tu voluntad en la tierra como en el cielo.
0: Danos hoy nuestro pan de cada día, perdona nuestras ofensas, como también nosotros perdonamos a los que nos ofenden. No nos dejes caer en la tentación y líbranos del mal.
1: Dios te salve María, llena eres de gracia, el Señor es contigo. Bendita tú eres entre todas las mujeres y bendito es el fruto de tu vientre, Jesús.
0: Santa María, Madre de Dios, ruega por nosotros pecadores, ahora y en la hora de nuestra muerte. Amén.
1: Dios te salve María, llena eres de gracia, el Señor es contigo. Bendita tú eres entre todas las mujeres y bendito es el fruto de tu vientre, Jesús.
0: Santa María, Madre de Dios, ruega por nosotros pecadores, ahora y en la hora de nuestra muerte. Amén.
1: Dios te salve María, llena eres de gracia, el Señor es contigo. Bendita tú eres entre todas las mujeres y bendito es el fruto de tu vientre, Jesús.
0: Santa María, Madre de Dios, ruega por nosotros pecadores, ahora y en la hora de nuestra muerte. Amén.
1: Dios te salve María, llena eres de gracia, el Señor es contigo. Bendita tú eres entre todas las mujeres y bendito es el fruto de tu vientre, Jesús.
0: Santa María, Madre de Dios, ruega por nosotros pecadores, ahora y en la hora de nuestra muerte. Amén.
1: Dios te salve María, llena eres de gracia, el Señor es contigo. Bendita tú eres entre todas las mujeres y bendito es el fruto de tu vientre, Jesús.
0: Santa María, Madre de Dios, ruega por nosotros pecadores, ahora y en la hora de nuestra muerte. Amén.
1: Dios te salve María, llena eres de gracia, el Señor es contigo. Bendita tú eres entre todas las mujeres y bendito es el fruto de tu vientre, Jesús.
0: Santa María, Madre de Dios, ruega por nosotros pecadores, ahora y en la hora de nuestra muerte. Amén.
1: Dios

0: Madre de Dios, ruega por nosotros pecadores, ahora y en la hora de nuestra muerte. Amén.
1: Dios te salve María, llena eres de gracia, el Señor es contigo. Bendita tú eres entre todas las mujeres, y bendito es el fruto de tu vientre, Jesús.
0: Santa María, Madre de Dios, ruega por nosotros pecadores, ahora y en la hora de nuestra muerte. Amén.
1: Dios te salve María, llena eres de gracia, el Señor es contigo. Bendita tú eres entre todas las mujeres, y bendito es el fruto de tu vientre, Jesús.
0: Santa María, Madre de Dios, ruega por nosotros pecadores, ahora y en la hora de nuestra muerte. Amén.
1: Dios te salve María, llena eres de gracia, el Señor es contigo. Bendita tú eres entre todas las mujeres, y bendito es el fruto de tu vientre, Jesús.
0: Gloria, Santa María, Madre de Dios, ruega por nosotros pecadores, ahora y en la hora de nuestra muerte. Amén.
1: Gloria al Padre, y al Hijo, y al Espíritu Santo.
0: Como era en el principio, ahora y siempre, por los siglos de los siglos. Amén.
2: Quinto misterio luminoso, la institución de la Eucaristía.

0: Del Evangelio de San Lucas. Luego tomó el pan, dio gracias, lo partió y lo dio a sus discípulos, diciendo: Esto es mi cuerpo, que se entrega por ustedes. Hagan esto en memoria mía. Después de la cena, hizo lo mismo con la copa, diciendo: Esta copa es la nueva alianza sellada con mi sangre, que se derrama por ustedes.
1: Padre nuestro que estás en el cielo, santificado sea tu nombre. Venga a nosotros tu reino. Hágase tu voluntad en la tierra como en el cielo.
2: Danos hoy nuestro pan de cada día. Perdona nuestras ofensas,

0: del mal. Amén.
1: Dios te salve María, llena eres de gracia, el Señor es contigo. Bendita tú eres entre todas las mujeres, y bendito es el fruto de tu vientre, Jesús.
0: Santa María, Madre de Dios, ruega por nosotros pecadores, ahora y en la hora de nuestra muerte. Amén.
1: Dios te salve María, llena eres de gracia, el Señor es contigo. Bendita tú eres entre todas las mujeres, y bendito es el fruto de tu vientre, Jesús.
0: Santa María, Madre de Dios, ruega por nosotros pecadores, ahora y en la hora de nuestra muerte. Amén.
1: Dios te salve María, llena eres de gracia, el Señor es contigo. Bendita tú eres entre todas las mujeres, y bendito es el fruto de tu vientre, Jesús.
0: Santa María, Madre de Dios, ruega por nosotros pecadores, ahora y en la hora de nuestra muerte. Amén.
1: Dios te salve María, llena eres de gracia, el Señor es contigo. Bendita tú eres entre todas las mujeres, y bendito es el fruto de tu vientre, Jesús.
0: Santa María, Madre de Dios, ruega por nosotros pecadores, ahora y en la hora de nuestra muerte. Amén.
1: Dios te salve María, llena eres de gracia, el Señor es contigo. Bendita tú eres entre todas las mujeres, y bendito es el fruto de tu vientre, Jesús.
0: Santa María, Madre de Dios, ruega por nosotros pecadores, ahora y en la hora de nuestra muerte. Amén.
1: Dios te salve María, llena eres de gracia, el Señor es contigo. Bendita tú eres entre todas las mujeres, y bendito es el fruto de tu vientre, Jesús.
0: Santa María, Madre de Dios, ruega por nosotros pecadores, ahora y en la hora de nuestra muerte. Amén.
1: Dios te salve María, llena eres de gracia, el Señor es contigo. Bendita tú eres entre todas las mujeres, y bendito es el fruto de tu vientre, Jesús.
0: Santa María, Madre de Dios, ruega por nosotros pecadores, ahora y en la hora de nuestra muerte. Amén.
1: Dios te salve María, llena eres de gracia, el Señor es contigo. Bendita tú eres entre todas las mujeres, y bendito es el fruto de tu vientre, Jesús.
0: Santa María, Madre de Dios, ruega por nosotros pecadores, ahora y en la hora de nuestra muerte. Amén.
1: Dios te salve María, llena eres de gracia, el Señor es contigo. Bendita tú eres entre todas las mujeres, y bendito es el fruto de tu vientre, Jesús.
0: Santa María, Madre de Dios, ruega por nosotros pecadores, ahora y en la hora de nuestra muerte. Amén.
1: Dios te salve María, llena eres de gracia, el Señor es contigo. Bendita tú eres entre todas las mujeres, y bendito es el fruto de tu vientre, Jesús.
0: Santa María, Madre de Dios, ruega por nosotros pecadores, ahora y en la hora de nuestra muerte. Amén.

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1: Son las 19 horas,
2: 37 minutos.
3: Al ponerse el sol de la tarde, Radio María te invita, con la oración de vísperas, a volver tu rostro agradecido al Padre, rico en misericordia, por todos los dones recibidos a lo largo del día.
4: Dios mío, ven en mi auxilio.
5: Señor, date prisa en socorrerme.
4: Gloria al Padre, al Hijo y al Espíritu Santo.
5: Como era en el principio, ahora y siempre, por los siglos de los siglos. Amén.
4: Aleluya.

0: Salmo 29.
1: Señor Dios mío, a ti grité y tú me sanaste, te daré gracias por siempre.
0: Te ensalzaré, Señor, porque me has librado y no has dejado que mis enemigos se rían de mí.
2: Señor Dios mío, a ti grité y tú me sanaste. Señor, sacaste mi vida del abismo, me hiciste revivir cuando bajaba a la fosa.
0: Tañan para el Señor fieles suyos, den gracias a su nombre santo. Su cólera dura un instante, su bondad de por vida. Al atardecer nos visita el llanto, por la mañana el júbilo.
2: Yo pensaba muy seguro, no vacilaré jamás. Tu bondad, Señor, me aseguraba el honor y la fuerza. Pero escondiste tu rostro y quedé desconcertado.
0: A ti, Señor, llamé, supliqué a mi Dios. ¿Qué ganas con mi muerte, con que yo baje a la fosa?
2: ¿Te va a dar gracias el polvo o va a proclamar tu lealtad? Escucha, Señor, y ten piedad de mí. Señor, socórreme.
0: Cambiaste mi luto en danzas, me desataste el sayal y me has vestido de fiesta. Te cantará mi alma sin callarse. Señor Dios mío, te daré gracias por siempre.
2: Gloria al Padre, y al Hijo, y al Espíritu Santo.
0: Como era en el principio, ahora y siempre, por los siglos de los siglos. Amén.
2: Señor Dios mío, a ti grité y tú me sanaste, te daré gracias por siempre.
0: Salmo 31.
1: Dichoso el hombre a quien el Señor no le apunta el delito.
0: Dichoso el que está absuelto de su culpa,
3: a quien le han sepultado su pecado. Dichoso el hombre a quien el Señor no le apunta el delito.
2: Mientras callé, se consumían mis huesos, rugiendo todo el día, porque día y noche tu mano pesaba sobre mí, mi savia se me había vuelto un fruto seco.
0: Había pecado, lo reconocí, no te encubrí mi delito. Propuse, confesaré al Señor mi culpa, y tú perdonaste mi culpa y mi pecado.
2: Por eso que todo fiel te suplique en el momento de la desgracia. La crecida de las aguas caudalosas no lo alcanzará.
0: Tú eres mi refugio, me libras del peligro, me rodeas de cantos de liberación.
2: Te instruiré y te enseñaré el camino que has de seguir, fijaré en ti mis ojos.
0: No sean irracionales como caballos y mulos, cuyo brío hay que domar con freno y brida, si no, no puedes acercarte.
2: Los malvados sufren muchas penas. Al que confía en el Señor, la misericordia lo rodea.
0: Alégrense justos y gocen con el Señor, aclámenlo los de corazón sincero.
2: Gloria al Padre, y al Hijo, y al Espíritu Santo.
0: Como era en el principio, ahora y siempre, por los siglos de los siglos. Amén.
2: Dichoso el hombre a quien el Señor no le apunta el delito.
0: Cántico del Apocalipsis.
1: El Señor le dio el poder, el honor y el reino, y todos los pueblos lo servirán.
0: Gracias te damos, Señor, Dios omnipotente,
3: el que eres y el que eras, porque has asumido el gran poder y comenzaste a reinar.
2: Se encolerizaron las naciones, llegó tu cólera, y el tiempo de que sean juzgados los muertos, y dar el galardón a tus siervos los profetas, y a los santos y a los que temen tu nombre, y a los pequeños y a los grandes, y de arruinar a los que arruinaron la tierra.
3: Ahora se estableció la salud y el poderío, y el reinado de nuestro Dios, y la potestad de su Cristo, porque fue precipitado el acusador de nuestros hermanos, el que los acusaba ante nuestro Dios día y noche.
2: Ellos lo vencieron en virtud de la sangre del Cordero, y por la palabra del testimonio que dieron, y no amaron tanto su vida que temieran la muerte. Por esto están alegres cielos y los que moran en sus tiendas.
0: Gloria al Padre, al Hijo y al Espíritu Santo.
2: Como era en el principio, ahora y siempre, por los siglos de los siglos. Amén.
3: El Señor le dio el poder, el honor y el reino, y todos los pueblos le servirán.
4: De la primera carta de Pedro. Salten de júbilo aunque de momento tengan que sufrir un poco en diversas pruebas. Así, la pureza de su fe resultará más preciosa que el oro, que aún después de acrisolado por el fuego, perece. Y será para alabanza y gloria y honor de ustedes en el día de la manifestación de Jesucristo. A Él no lo han visto y lo aman. En Él creen ahora, aunque no lo ven, y se regocijarán con un gozo inefable y radiante al recibir el fruto de su fe, la salud de sus almas.
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6: Nos alimentó el Señor con flor de harina.
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6: Con flor de harina.
5: Gloria al Padre, y al Hijo, y al Espíritu Santo.
6: Nos alimentó el Señor con flor de harina.

0: Invoquemos a Dios, nuestro refugio y nuestra fuerza, y digámosle:
1: Escucha, Señor, nuestra oración.
0: Dios de amor, que has hecho alianza con tu pueblo, haz que recordemos siempre tus maravillas.
2: Escucha, Señor, nuestra oración.
0: Que los sacerdotes, Señor, crezcan en caridad y que los fieles vivan en la unidad del Espíritu y en el vínculo de la paz.
2: Escucha, Señor, nuestra oración.
0: Que el mundo prospere y avance según tus designios y que los que lo construyen no trabajen en vano.
2: Escucha, Señor, nuestra oración.
0: Envía, Señor, operarios a tu mies para que tu nombre sea conocido en el mundo.
2: Escucha, Señor, nuestra oración.
0: A nuestros familiares y bienhechores difuntos, dales un lugar entre los santos, y haz que nosotros un día nos encontremos con ellos en tu reino.
2: Escucha, Señor, nuestra oración.
0: Ya que por Jesucristo hemos llegado a ser hijos de Dios, nos atrevemos a decir: Padre nuestro, que estás en el cielo,
2: santificado sea tu nombre, venga a nosotros tu reino, hágase tu voluntad en la tierra como en el cielo. Danos hoy nuestro pan de cada día, perdona nuestras ofensas, como también nosotros perdonamos a los que nos ofenden. No nos dejes caer en la tentación y líbranos del mal.
0: Tú, Señor, que iluminas la noche y haces que después de las tinieblas amanezca nuevamente la luz, haz que durante la noche que ahora comienza nos veamos exentos de toda culpa y que al clarear el nuevo día podamos reunirnos otra vez en tu presencia para darte gracias nuevamente. Por nuestro Señor Jesucristo, tu Hijo, que contigo vive y reina en la unidad del Espíritu Santo y es Dios por los siglos de los siglos.
2: Amén.
0: El Señor nos bendiga, nos guarde de todo mal y nos lleve a la vida eterna.
2: Amén. Dios te salve María, llena eres de gracia, el Señor es contigo. Bendita eres entre todas las mujeres y bendito es el fruto de tu vientre Jesús. Santa María, Madre de Dios, ruega por nosotros pecadores, ahora y en la hora de nuestra muerte. Amén.
3: Que la vida nueva que el Señor te regaló hoy y que has agradecido con la oración de vísperas sea un canto de alabanza permanente en toda tu vida. 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
1: Son las 20 horas en punto.

0: En el nombre del Padre, y del Hijo, y del Espíritu Santo, la paz de Cristo Jesús esté con cada uno de ustedes. Celebramos hoy día la memoria litúrgica de Nuestra Señora de la Merced. Con un corazón humilde, pidamos perdón al Señor por nuestras faltas. Señor, ten piedad. Cristo, ten piedad. Señor, ten piedad. Dios Todopoderoso, tenga misericordia de nosotros, perdone nuestros pecados y nos lleve a la vida eterna. Amén. Oremos. Padre misericordioso, que otorgaste la redención a los hombres por medio de tu Hijo, conceda a cuantos invocamos a su Madre con el título de la Merced, mantenernos en la verdadera libertad de hijos que Jesucristo nos mereció con su sacrificio y ofrecerla incansablemente a todos los hombres. Él que vive y reina contigo en la unidad del Espíritu Santo y es Dios por los siglos de los siglos. Amén.
1: Lectura del libro del Eclesiastés. Vanidad, pura vanidad, dice el sabio Cohelet. Vanidad, pura vanidad, nada más que vanidad. ¿Qué provecho saca el hombre de todo el esfuerzo que realiza bajo el sol?

0: Una generación se va y la otra viene, y la tierra siempre permanece. El sol sale y se pone, y se dirige afanosamente hacia el lugar de donde saldrá otra vez. El viento va hacia el sur y gira hacia el norte. Va dando vueltas y vueltas y retorna sobre su curso. Todos los ríos van al mar y el mar nunca se llena. Al mismo lugar donde van los ríos, allí vuelven a ir. Todas las cosas están gastadas, más de lo que se puede expresar. No se sacia el ojo de ver, el oído no se cansa de escuchar. Lo que fue, eso mismo será. Lo que se hizo, eso mismo se hará. No hay nada nuevo bajo el sol. Si hay algo de lo que dicen, mira, esto sí que es algo nuevo, en realidad eso mismo ya existió muchísimo antes que nosotros. No queda recuerdo de las cosas pasadas, ni queda el recuerdo de las futuras en aquellos que vendrán después. Palabra de Dios.
1: Tú eres nuestro refugio, Señor. Tú eres nuestro refugio, Señor. Tú haces que los hombres vuelvan al polvo con solo decirles: vuelvan seres humanos, porque 1000 años son ante tus ojos como el día de ayer que ya pasó, como una vigilia de la noche. Tú eres nuestro refugio, Señor. Tú los arrebatas y son como un sueño, como la hierba que brota de mañana. Por la mañana brota y florece, y por la tarde se seca y se marchita. Tú eres nuestro refugio, Señor. Enséñanos a calcular nuestros años para que nuestro corazón alcance la sabiduría. Vuélvete, Señor, ¿hasta cuándo? Ten compasión de tus servidores. Tú eres nuestro refugio, Señor. Sácianos enseguida con tu amor y cantaremos felices toda nuestra vida. Que descienda hasta nosotros la bondad del Señor, que el Señor nuestro Dios haga prosperar la obra de nuestras manos. Tú eres nuestro refugio, Señor.

El Señor esté con ustedes. Evangelio de nuestro Señor Jesucristo según San Lucas. El tetrarca Herodes se enteró de todo lo que Jesús hacía y enseñaba, y estaba muy desconcertado porque algunos decían, es Juan que ha resucitado. Otros decían, es Elías que se ha aparecido, y otros, es uno de los antiguos profetas que ha resucitado. Pero Herodes decía, a Juan lo hice decapitar. Entonces, ¿quién es este del que oigo decir semejantes cosas? Y trataba de verlo. Palabra del Señor. Tomen asiento un momentito. Nos quedamos, si quieren, si les parece, con esta frase del Salmo, ¿no? Enséñanos a calcular nuestros años para que nuestro corazón alcance la sabiduría. Enséñanos a calcular nuestros años para que nuestro corazón alcance la sabiduría. ¿No? Uno escucha la primera lectura hoy día del Eclesiastés, el del sabio Coelet, y en realidad uno no puede sino pensar que está con depresión, ¿no? O sea, todo malo, todo se repite. Pero también nos hacemos cargo de que efectivamente de que la vida cansa un poco, ¿no? Y que la vida al final también como que las cosas se van repitiendo y uno, bueno, tarde o temprano se da cuenta de que producen alegría, que uno puede ser feliz, pero que siempre falta algo, ¿no? Pienso el 18, ¿no? Que estamos todos como ilusionados, que viene el 18 y la fonda y la empanada, y uno se come la empanada, se toma el vaso de vino, todo. Bueno, y pasó el 18, y si uno le pregunta a la gente cómo estuvo, dice, bueno, estuvo bueno, ¿cierto? Pero claro, el corazón queda como, siempre como expectante, ¿no? Necesita algo más, ¿no? Y en ese sentido, enséñanos, Señor, a calcular nuestros años para que nuestro corazón alcance la sabiduría, ¿no? Que en el fondo que podamos entender también de que con el paso de los años, nuestro anhelo de eternidad, nuestro anhelo un poco de pasar de estas cosas que se van repitiendo, como decía el Coelet, la noche, el día, la lluvia, el sol, que llegará un momento, bueno, en que esas como dualidad, esas contraposiciones ya no van a existir, ¿no? Sino que va a existir solamente paz, solamente encuentro con Dios. Así que podamos vivir esta vida no amargado como el Coelet, pero sí también con esa convicción de que son años importantes, pero son años que tarde o temprano se terminan y que en el fondo estamos llamados a prepararnos para la vida eterna. En un ratito más empieza la beatificación de Monseñor Fulton Sheen, un obispo, arzobispo auxiliar de Nueva York, en Estados Unidos, en los años 50, era el programa de televisión más visto, ¿no? Y su particularidad, yo diría, explicar la fe con sencillez. En esa época lo único que había era la pizarra verde y la tiza blanca, y con una sencillez impresionante hablaba de las cosas de Dios, ¿no? Así que le pedimos también hoy día al Beato Fulton Sheen que nos ayude también a calcular nuestros años.

0: Oren, hermanos y hermanas, para que, llevando al altar los gozos y también las fatigas de cada día, nos dispongamos a ofrecer el sacrificio agradable a Dios Padre Todopoderoso. Recibe, Señor, las ofrendas de tu pueblo, que celebra la obra de la inmensa caridad de tu Hijo, y confírmanos en el amor a ti y al prójimo con el ejemplo de la gloriosa Virgen María. Por Jesucristo nuestro Señor.
1: Amén.
0: El Señor esté con ustedes. Levantemos el corazón. Demos gracias al Señor nuestro Dios. En verdad es justo y necesario, es nuestro deber y salvación, Señor Padre Santo, reconocer tu grandeza en la perfección de los santos y proclamar especialmente tu inmensa bondad al conmemorar a la Santísima Virgen María bajo la advocación de Nuestra Señora de la Merced, porque tú realizaste grandes cosas en el mundo y diste pruebas de tu infinita misericordia cuando miraste la pequeñez de tu servidora y por medio de ella nos diste al autor de nuestra salvación, Jesucristo, tu Hijo y nuestro Señor. Por él adoran tu grandeza todos los ángeles que se alegran en tu presencia. Permítenos unirnos a sus voces cantando humildemente tu alabanza.

Santo, eres en verdad y digno de gloria, Dios que amas a los hombres, que siempre estás con ellos en el camino de la vida. Bendito es en verdad tu Hijo, que está presente en medio de nosotros cuando somos congregados por su amor. Y como hizo en otro tiempo con sus discípulos, nos explica las Escrituras y parte para nosotros el pan. Por eso te rogamos, Padre misericordioso, que envíes tu Espíritu Santo para que santifique estos dones de pan y vino, de manera que se conviertan para nosotros en el cuerpo y la sangre de Jesucristo nuestro Señor. Él mismo, la víspera de su pasión, en la noche de la última cena, tomó pan, te bendijo, lo partió y lo dio a sus discípulos, diciendo: tomen y coman todos de él, porque esto es mi cuerpo que será entregado por ustedes. Del mismo modo, acabada la cena, tomó el cáliz, te dio gracias y lo pasó a sus discípulos diciendo: tomen y beban todos de él, porque este es el cáliz de mi sangre, sangre de la alianza nueva y eterna, que será derramada por ustedes y por muchos para el perdón de los pecados. Hagan esto en conmemoración mía. Este es el sacramento de nuestra fe. Por eso, Padre Santo, al celebrar el memorial de Cristo, tu Hijo, nuestro Salvador, a quien por su pasión y muerte en cruz llevaste a la gloria de la resurrección y lo sentaste a tu derecha, anunciamos la obra de tu amor hasta que Él venga y te ofrecemos el pan de vida y el cáliz de bendición. Mira con bondad la ofrenda de tu Iglesia, en la que se hace presente el sacrificio pascual de Cristo que se nos ha confiado. Y concédenos por la fuerza del Espíritu de tu amor ser contados ahora y por siempre entre el número de los miembros de tu Hijo, cuyo cuerpo y sangre comulgamos. Renueva, Señor, a tu Iglesia con la luz del Evangelio. Consolida el vínculo de unidad entre los fieles y los pastores de tu pueblo. Con nuestro Papa León, nuestro Obispo Fernando y todo el orden episcopal, para que tu pueblo brille en este mundo dividido por las discordias como signo profético de unidad y de paz. Acuérdate de nuestros hermanos que se durmieron en la paz de Cristo y de todos los difuntos cuya fe solo tú conociste. Admítelos a contemplar la luz de tu rostro y darle la plenitud de la vida en la resurrección. Y terminada nuestra peregrinación por este mundo, concédenos también llegar a la morada eterna, donde viviremos siempre contigo, y allí con Santa María la Virgen, Madre de Dios, con los apóstoles y los mártires, y en comunión con todos los santos, te alabaremos y te glorificaremos por Jesucristo, Señor nuestro. Por Cristo, con Él y en Él, a ti, Dios Padre omnipotente, en la unidad del Espíritu Santo, todo honor y toda gloria por los siglos de los siglos. Amén. Fieles a la recomendación del Salvador, y siguiendo su gran enseñanza, nos atrevemos a decir: Padre nuestro, que estás en el cielo, santificado sea tu nombre. Venga a nosotros tu reino. Hágase tu voluntad en la tierra como en el cielo. Danos hoy nuestro pan de cada día. Perdona nuestras ofensas, como también nosotros perdonamos a los que nos ofenden. No nos dejes caer en la tentación y líbranos del mal. Líbranos de todos los males, Señor, y concédenos la paz en nuestros días para que, ayudados por tu misericordia, vivamos siempre libres de pecado y protegidos de toda perturbación, mientras esperamos la gloriosa venida de nuestro Salvador Jesucristo. Señor Jesucristo, que dijiste a tus apóstoles: la paz les dejo, mi paz les doy, no tengas en cuenta nuestros pecados, sino la fe de tu Iglesia, y conforme a tu palabra, concede la paz y la unidad. Tú que vives y reinas por los siglos de los siglos. La paz del Señor esté siempre con cada uno de ustedes. Compartamos un saludo de paz.

Este es Cordero de Dios que quita el pecado del mundo. Dichosos los invitados a la cena del Señor. Señor, nos entre semillas. Una palabra tuya, Pastor.

Te pedimos, Padre, por intercesión de la Virgen María de la Merced, que habiendo recibido el sacramento de la redención y de la vida, nos concedas cooperar más intensamente al misterio de la salvación de los hombres y alcanzar la gloria de tu reino. Por Jesucristo nuestro Señor. Me acordé de una frase del Beato Fulton Sheen, en este día de la Virgen de la Merced, que dice que ojalá que cuando llegues al cielo, María, no, Jesús te diga: he oído a mi madre hablar bien de ti. ¿Cierto? Cuando tú llegues al cielo, que Jesús te diga: he oído a mi madre hablar bien de ti. El Señor esté con ustedes. La bendición de Dios Todopoderoso, del Padre, del Hijo y del Espíritu Santo, descienda sobre cada uno de ustedes, sus familias, los acompañe siempre. Hemos celebrado la misa, vayamos en la paz y el gozo del Señor. Como todos los jueves, después de la misa, está este ratito de oración contemplativa para los que se quieran quedar a rezar. Es un ejercicio muy bonito de oración, en segundo piso, ahí en secretaría.

El encuentro con Jesús en la Eucaristía se hizo patente a través de todas nuestras estaciones. 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
1: Hola, hola, ¿cómo están todos? Viviendo y gozando de este mes de septiembre, este mes de la patria, este mes donde la primavera explota con gran alegría y nos llena a todos gozando de la creación de Dios. ¿Cómo no agradecer a Dios en este tiempo en que todo renace? Claro, es que la creación no ha sido creada para la muerte, sino para la vida. Y es muy potente cómo en este evangelio de hoy día, el pobre Herodes no puede entender quién es este Jesús. Es que habrá resucitado Juan el Bautista, pero es que si yo le corté la cabeza. Es que habrá aparecido Elías, el gran profeta que subió al cielo en un carro de fuego. ¿Será alguno de los profetas que matamos y que ha resucitado? No hemos sido creados para la muerte, hemos sido creados para la vida. Y nuestro corazón debería estar inquieto hasta no poder contemplar, por lo tanto, al autor de la vida. Parafraseando un poco a San Agustín, porque el Dios que se hizo hombre en Jesucristo, en todo semejante a nosotros menos en el pecado, efectivamente nos ha mostrado que la muerte no es lo definitivo. Vivió y sufrió la muerte. Y muerte ignominiosa, muerte de cruz, pero triunfó sobre la muerte. Y nos muestra entonces, y nos llena de esperanza al contemplarlo, que la muerte no es lo definitivo, ha sido vencida. Por eso la cruz marca nuestra historia. La trazamos en nuestro cuerpo, cada vez que nos signamos o nos persignamos, la llevamos al cuello o la tenemos en nuestra cabecera de la cama o a los pies para mirarla, no como un instrumento de muerte, aunque en ella lo mataron, sino como un instrumento de vida. Preciosa paradoja, lo repetiré mil veces, que nos muestra la vida radical, porque la muerte ha sido en ella vencida, y el amor radical, porque por amor, el mismo Dios dio su vida por la nuestra, pagando nuestra deuda. Por eso que al contemplar en este texto, y en este día de Nuestra Señora las Mercedes, la gran merced de la redención, nos abracemos a la cruz de Cristo, nos abracemos al madero de la cruz y sepamos vivirla junto con Él siempre cuando nos toque. Que Santa María, a quien en este mes de septiembre la hemos celebrado, naciendo el 8, el dulce nombre María el 12, Nuestra Señora los Dolores el 15 y ahora el 24 Nuestra Señora la Mercedes, nos ayude a gozar de lo que viviremos también el domingo, sacándola en procesión por las calles de nuestras ciudades como patrón y reina de nuestra patria. Que en este año jubilar, recordando los 100 años de su coronación como patrón y reina de esta patria nuestra, tú y yo podamos invocarla con cariño, pedirle indulgencia plenaria en favor de algún difunto o de ti mismo, para dar gracias al Señor por compartir su madre y regalárnosla como madre nuestra. Dios te bendiga.
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0: La hora en Radio María.
1: Son las 20 horas, 30 minutos.

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1: Radio María te indica la hora.
2: Son las 21 horas en punto.
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5: Tengan todos muy buenos días, querida familia de Radio María. Un saludo cariñoso a los que están comenzando esta jornada. Lo hacemos también con la certeza de que estamos aquí llevando una palabra de aliento, de ánimo. Especialmente un saludo a los hermanos del norte grande, del norte chico, a los hermanos que están en el sur y nos acompañan a través de las distintas señales. Con la alegría de que queremos que pronto podamos llegar a Valdivia, Antofagasta, Puerto de San Antonio y Rancagua, y así sumaremos muchos más hermanos, agradeciendo a todos ustedes desde ya su cariño, su colaboración. Estamos por un lado esta campaña, ¿no es cierto?, de la compra de estas señales y también el aporte que muchos de ustedes, porque creemos que sepan que nuestra radio no tiene publicidad, se mantiene con la donación y la ayuda de muchos de ustedes. Y por eso, mientras más cantidad de socios tengamos, así con un aporte pequeño pero constante, de muchos que nos acompañan, se conviertan en socios permanentes de nuestra querida radio. He querido en el día de hoy, en este día miércoles, porque ustedes saben que la vida pasa rápido, los acontecimientos van pasando, y he querido hacer un pequeño eco de esta gran homilía, de estas palabras de nuestro cardenal Fernando Chomalí. Él nos ha colocado como un desafío, acogiendo una palabra que dijo el Papa León a los jóvenes. Nos ha recordado nuestro querido cardenal: pensar en grande para el alma de Chile, Chile que busca esperanza. Y eso es lo que quiero en el día de hoy. Por un lado, también invitarlos a leer la homilía. Yo he querido hacer un pequeño comentario de las palabras dichas en el Te Deum ocurrido en la Catedral de Santiago. Entonces, los quiero invitar, en primer lugar, con las palabras de Jesús, que, por cierto, la palabra siempre ilumina nuestra vida y nuestra historia. Dice el evangelista Mateo, como una consecuencia de las bienaventuranzas, una prolongación de las bienaventuranzas, dice Jesús a sus discípulos: ustedes son la luz del mundo. No se enciende una lámpara para ponerla debajo de un cajón, sino sobre el candelero, y así alumbra a todos los que están en la casa. Brille así nuestra luz delante de los hombres, para que vean nuestras buenas obras y den gloria a nuestro Padre que está en el cielo. Qué hermoso y desafiante es escuchar de los labios del Señor que nosotros somos luz para el mundo. Y con esa luz quisiera que miremos juntos lo que pasó hace pocos días en la Catedral de Santiago, la homilía del cardenal Fernando Chomalí en el Te Deum del 2025. El Te Deum vivido se transformó de verdad en un examen de conciencia para Chile. Porque mire, cada 18 de septiembre nos reunimos como pueblo a celebrar el Te Deum. Te Deum, que es una acción de gracias.